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Hola, hola, hola, hola, ¿qué tal? Saludos deportivos, saludos para todos, saludos para todos, saludos para todos. Bienvenidos, bienvenidos a una edición más de Zona de Ataque aquí en Radio Cadena Voces. Así que estamos listos esta tarde noche, en una tarde con mucho calor, con amenaza de lluvia. Estamos listos acá junto con Chemito en la parte técnica, Marvin Sierra, quien les habla. Así que por delante tendremos ampliación de toda la información del deporte, el fútbol. Ahí está el saludo a toda la teleaudiencia que noche a noche siempre está conectada con Zona de Ataque Radio Cadena Voces. Así que estamos ya en 13 de septiembre del presente año. Estamos en el mes de la patria, en el mes alusivo a la patria, donde hay fiestas patrias, donde están los desfiles, desfiles a nivel escolar, a nivel colegial y también un sinnúmero de instituciones que se reporta para poder ser parte de esta conmemoración a la independencia de estos pueblos de nuestro país, de Centroamérica, y que casualmente no fue en el mismo tiempo, pero casualmente en México también se celebra el 15 de septiembre, solo que fue en tiempos distintos, previamente a Centroamérica, en donde vino la emancipación, la independencia. Después de un proceso de independencia de México, también de la corona española, en fin, y hubo también ahí una especie de gobierno desde Guatemala, y se recuerdan muchos próceres, ¿eh? Francisco Morazán, el general Francisco Morazán, fue presidente, ¿verdad?, de nuestro país y de Centroamérica, la República Federal Centroamericana. También ¿quién fue el primer presidente? Es que aquí ando con mi hijo, que amó el Sierra. ¿Primer presidente de Honduras quién fue? Dionisio Herrera. ¿Verdad? Así es. ¿Eh? ¿Y quién fue el primer aborigen indígena que defendió la patria? No. Exactamente, Lempira. El indio Lempira, el caudillo Lempira. ¿Ah? El indio Lempira, que defendió la tierra de la invasión española. Pero bueno, listos para hablar del deporte, para hablar de lo que ha pasado este fin de semana a nivel de liga, a nivel de liga de ascenso, también nuestros legionarios. Nos vamos a referir a las ligas por el mundo, lo que ha pasado en la liga española, la Premier, la liga francesa, la Liga 1, resultados de la Bundesliga, y así hablaremos de otros deportes. También ya terminaron los juegos Codicader, estos juegos escolares colegiales que se llevaron a cabo aquí en Honduras, con representatividad de Centroamérica, de los diversos países centroamericanos. Ahí estaba viendo la fiesta y la celebración de los panameños, que terminaron consagrándose campeones de los juegos Codicader.

Honduras tuvo la dicha de ganarle a los panameños en softball, la final, que ellos son fuertes en estas ramas, en estas disciplinas. Y bueno, Honduras terminó de quinto en el medallero. Eso es algo como una norma ya. Usted solo revise la participación de nuestras delegaciones en todos los torneos. Torneos olímpicos. Revise los Juegos Deportivos Centroamericanos y siempre vamos a estar ahí. De Centroamérica en el cuarto o quinto lugar. Y siempre vamos a ver a Guatemala o a Panamá arriba. Bueno, más que todo Guatemala. Ya a nivel profesional. Ellos son fuertes. Ellos le meten plata al deporte. Por eso es que ellos, inclusive en los Juegos Olímpicos anteriores, estoy hablando de Juegos Olímpicos ya, ¿verdad? Ellos ganaron medallas. Honduras nunca ha podido conquistar una medalla en unos Juegos Olímpicos. Para Río de Janeiro 2016 estuvimos cerca con el fútbol cuando llegamos a semifinales. Perdimos la semifinal con Brasil en aquel tremendo error de Johnny Palacios porque él admiraba a Neymar y le dijo: Neymar, tené la pelota y anda a marcarnos el gol. Y Honduras vino abajo por la desconcentración de estos jugadores que no entienden de que la admiración hacia el colega no debe atentar contra los intereses personales o de equipo. O sea, usted puede tener una admiración hacia alguien, hacia un colega, en cualquier rama, rol que ejerza. Pero si usted va a ejercer un trabajo, debe estar el respeto, pero también usted debe dignificar su trabajo. Y no debe de ver ni arriba ni abajo al otro. Esa es una de las cosas que a mí me indigna, cuando alguien se las tira de superior al otro. Y cuando el que está arriba atropella al otro. Esas son las cosas que a mí me molestan y me indignan. Que a veces también por palanca, adquieren lo que quieren. Pero bueno, vamos a meternos al tema de la Liga Nacional. Ya está a punto de arrancar el segundo tiempo en el Estadio Morazán de San Pedro Sula. Acaba de ingresar, creo que ingresó Edwin Rodríguez y también Imanol Enríquez, en una nutrida afluencia de aficionados en el Estadio Morazán de San Pedro Sula. Ahí están los parciales de Olimpia, la barra, ante las cámaras, alegres. Y el árbitro del juego es Nelson Salgado, en un partido que se ha vuelto un poco ríspido, con tarjetas amarillas para un y otro equipo, para alguno y otro jugador. Y en un primer tiempo en donde Maratón ha tenido más la pelota, pero le ha faltado el último pase, la profundidad, la claridad de juego. Y bueno, vamos a ver si mejora el segundo tiempo y veremos si Maratón o el Olimpia marcan los goles que tanto se requieren en el partido. Así que ya inició el segundo tiempo. Maratón está jugando con su tradicional uniforme verde y blanco. Y Olimpia con uniforme rojiblanco. Con esa franja blanca. Es algo nuevo para el olimpismo. Que siempre buscan innovar con la indumentaria deportiva. Así que ya inició el segundo tiempo. Ya lo voy a conocer las alineaciones de ambos equipos. Bueno, dejo los audífonos en el carro. Vamos a darles a conocer las alineaciones del partido, en donde, repito, ha tenido un poco más la pelota Maratón. Y Olimpia ha apelado a rompimientos, ese juego transicional. Y por acá tengo las alineaciones. Me agrada ver que llegó mucha gente de Olimpia y de Maratón al estadio. Y bueno, se dio un incidente ahí entre Chuy Pérez y Félix García.

Un palabreo. Y empiezan aquí algunos en redes sociales a especular, a elucubrar que hay. Hacen una pregunta: ¿racismo? ¿Hay racismo? No creo. Porque si no, Félix Crisfel y García lo hubiera manifestado. Creo más que era un roce entre Chuy Pérez y Félix García, jugadores de Maratón y de Olimpia respectivamente, en este partido que se lleva a cabo, que se celebra en el estadio Morazán de San Pedro Sula. Por acá vamos a darles a conocer el 11 de Maratón. Ya en estos cruces intergrupales, recuerde que hay dos grupos de seis, son 12 equipos. El ascendido Estrella Roja, que tomó el puesto de Victoria, y en la invitación de Atlético Independiente de Comayagua o de Siguatepeque. Y hay dos grupos de seis, primero se enfrentan los de su grupo. Y después empiezan los cruces intergrupales para llegar a, bueno, está atacando el Olimpia, a los 16 partidos. Pero los voy a dar a conocer los 11 de Maratón, que está jugando con Jonathan Rugger en la portería. Henry Figueroa, que es el capitán, uno de los zagueros, con Javier Rivera, el panameño, la dupla de saga. Está por la derecha Natanael Martínez. Por la izquierda juega Javier Rivera. Javier Rivera, nombre. Javier Arriaga, con la 14. En el medio campo está Tomás Sorto, que ha hecho un buen trabajo. Tomás Sorto se ve un jugador con buenos niveles. Jugador recuperador, pulmón en el medio campo. Cerca tiene a Adamín Ramírez, que es jugador más mixto. Brian Farigolíjolo, el jugador suelto ahí en el medio campo. En la segunda línea está Carlos Argueta. Por la izquierda, Carlos Pérez, al que le dicen el Chuy Pérez. Y adelante, Nicolás Mesiniti con la camisa número 11. Ese es el equipo titular de Maratón. Bueno, hay tarjeta amarilla. Vamos a ver ahí. Vamos a tratar aquí de habilitar el micrófono para. ¿A quién le mostramos tarjeta amarilla? ¿Ah? Tomás Horto. Bueno, hay otra amarilla, me imagino, sí, porque era una jugada. A ver, sí, es una jugada manifiesta de gol. Pero no es el último jugador, es un rompimiento. Iba ya enfilado Damián Ramírez y le comete la infracción. Vamos a ver quién. Ah, Cuello. El lateral izquierdo. Emanuel Cuello. Se han llenado de amarillas en este partido. Ya voy a revisar cómo va el conteo de las tarjetas amarillas. Ese es el 11 de Maratón que tiene el banquillo. Voy a revisar, yo creo que no ha hecho cambios en este segundo tiempo. ¿Ah? No, en Maratón. Sí, en el banco tiene Humberto Juárez, Kenny Boden, Isaac Castillo, Jason Mejía, José Aguilera, Jonathan Bueso, Odín Ramos, Michael Canales, Luis Montoya, Jairo Moreno, Albert Ellis y Jaylor Fernández, el que le dicen Caluchita, el hijo de Calucha, Fernández. Bien, ahí está la tarjeta amarilla para Cuello. El lateral izquierdo de Olimpia, el uruguayo. Es que iba enfilado, iba embalado ya Damián Ramírez a internancia al área. Y le termina cometiendo falta ahí en el borde del área. Al jugador de. Ah, Roja. Ya tenía amarilla. Tarjeta roja. Tarjeta roja para Emanuel Cuello, pelota en profundidad.

para Damián. Arranca Damián, se mete Ramín y lo intercepta con falta. Lo cruzó cuello, le metió el pie izquierdo. Es que ya iba enfilado al área. Si no lo frena, encara al guardameta, a Edric Bengíbar. Y Emanuel Cuello sale expulsado. El dorsal 5, expulsado, se queda con 10 jugadores Olimpia. Y el Maratón tiene un tiro libre frontal a la portería. Y ya empieza a hacer cambios. Espinel, va a ingresar Cristian Canales, que es el que toma la posición de Manuel Cuello. Es lateral izquierdo. Y veremos qué modificaciones hace. Va a salir Paguada, que es más un extremo. Paguada, pero más ofensivo. Y va a entrar Cristian Canales para tomar el puesto y el hoyo que dejó Emanuel Cuello, que sale expulsado tras una entrada fuerte hacia Chemi. Quite eso. Una entrada fuerte y se va a ejecutar un tiro libre para Maratón. Vamos a ver cómo le pega ahí Rivera. La pelota se estrelló en la barrera. Bueno, el partido se torna interesante porque Maratón ha tenido el dominio de la pelota en gran porcentaje. Pero le ha faltado la profundidad, le ha faltado el último pase, la definición. Y ahora está con más elementos en el campo. Y no sé la postura de Olimpia, si va a ser esperar. Vamos a ver cómo se comporta el Olimpia. Porque, repito, ya hizo algunos cambios Olimpia. Ingresó Imanol Enríquez, ahí está. En el frente de ataque Imanol Enríquez e ingresó Edwin Rodríguez. Son los cambios que ha hecho. Era Olimpia, pero no le tiene que conocer el 11, ¿vale? Olimpia. Sí, Olimpia está jugando con Mengíbar, Félix García, Emanuel Hernández, que es el zaguero, Luis Lobo, y estaba jugando Emanuel Cuello, que es el lateral izquierdo, y ya ingresó Cristian Canales. Raúl García con Yarit Maldonado, la dupla, en el medio campo, Paguada por un lado, Diblé, complementando al medio campo, Jeremy Rodríguez, el jugador de 16 años, el jovencito, y Kilmar Peña. El 11 de Olimpia, en el banco está Onan Rodríguez, Kevin Guiti, Cristian Canales, que ya ingresó, Clinton Bennett, está Ortiz, el jovencito Ortiz, Jack Batiz, Jorge Álvarez, Cortés, el otro joven, está Rodríguez, Edwin Rodríguez, que ya ingresó, el número 8, David Flores, el delantero, Enríquez, que ya ingresó con la número 7, y Manuel Enríquez, y está Arboleda con la 19. No está en lista Bengoche. Ahí lo vimos vestido civilmente a Bengoche. Me imagino que lo están guardando para el partido contra el Firpo a mitad de semana. Y el Olimpia trata de romperle el ritmo al rival. Ahí está Rodríguez manejando la pelota. Tratan de romper el ímpetu, el ritmo de Maratón y buscar progresar poco a poco. Pero vemos a un Maratón que tiene apetito, tiene hambre de llevarse el triunfo en este partido. Mira, ya va embalado Argueta. Vamos a ver Argueta. Ahí muy bien, lo marcó. Creo que era Cristian Canales que lo marcó bien ahí. No era... Sí, Canales. Bueno, Maratón es el que tiene un poco más la pelota. Y ya son 55 minutos de partido. Vamos a hablar también de lo que pasó ayer con el triunfo de Motagua. Un triunfo de Motagua deslucido. Un Genesis que hizo un buen partido. Pero aquí es donde también está la experiencia. El oficio de un equipo contra otro. A veces no se requiere tanto. Tener más la pelota que el rival. A veces lo que se requiere es el manejar el partido, manejar los momentos, los tiempos y tener la definición. Entonces, Motagua no es que ha estado jugando bien, pero está sacando los resultados. Fue cuestionado también en el juego anterior contra Independiente y después le hizo 3 a

a la Alianza. Entonces, a veces el fútbol no solo es de lucir bien, de dejar una buena impresión, sino que también de definir, de ser certero y ser contundente en el área rival. Y creo que sacó el resultado el Motagua, aunque no sea convincente en su fútbol todavía. Pero volviendo al partido de San Pedro Sula, está atacando el Maratón con Farioli. Óigame, este Farioli estaba escuchando ahí la prensa tica. Ya lo empiezan a mencionar a Farioli, ya se lo quieren llevar para algún equipo de Costa Rica. Y empiezan también a hablar de quién fue que hablaron, de un jugador del Olimpia. Y yo siempre lo he reiterado, jugadores referentes y jugadores de buen nivel de nuestra liga no tienen que ir a Costa Rica. El directivo que suelta jugadores para la Liga Tica es porque realmente no sabe fútbol. ¿Cómo usted le va a dar armas al rival, a Costa Rica, a los equipos fuertes de Costa Rica? ¿Cómo es que usted, es como, imagínese el Olimpia, Carlos Pineda, José Mario Pinto, a Costa Rica? Estos jugadores, no, hombre. Y así otros jugadores también. A veces se toman unas decisiones, no sé. No saben manejar bien ese tipo de situaciones. A un jugador joven, usted véndalo al extranjero, pero mándelo a, no sé, a la MLS, a México, a esta Europa, a Sudamérica. Pero no me diga que para Costa Rica, si el nivel de ellos es similar al nuestro, que pagan un poquitito más. Usted haga el esfuerzo de mantener aquí los jugadores. ¿Ah? Pero no, no le dé armas al rival. Y no debilite su equipo. Y eso es lo que ha pasado con algunos equipos acá. ¿Usted cree que el Olimpia no extraña a Mario Pinto? ¿Ah? No me digan que Diblé tiene mejor nivel que Pinto. Este uruguayo. Que el hombre es luchador. ¿Ah? Batallador en el campo. Pero otra cosa es el talento. Pero bien. Se mantiene la misma tónica. Maratón dominando el partido. Ya salió Chuy Pérez. Ya les voy a dar a conocer quién es el que ingresó por parte de Chuy Pérez en este segundo tiempo, en los movimientos que está haciendo el tablero, el movimiento de fichas que hace Sebastián Rudman, que fue criticado por el hecho de haber sacado a Farioli y a Jairo Moreno. Ah, ya ingresó Jairo también. Ah, o sea, ah, Jairo fue el que ingresó por Chuy Pérez. Ahí está Jairo Moreno, que jugó en la Liga MX y jugó también en Colombia. No, creo, no sé si jugó con la selección colombiana, pero el partido se torna interesante, muy peleado. Y veremos. Maratón sigue dominando el juego. Lo que le ha faltado es el gol, la definición. Allá va atacando Maratón. Pero bien ahí la defensa de Olimpia, resarciéndose en la saga y tratando de salir con balón dominado. Bueno, ahí está. Rodeo el esférico en propio terreno. Manejando la pelota está Edwin Rodríguez. Se cambia al frente. En el fondo, rechazando, está la defensa de Maratón. Bien, entonces. Allá va Maratón otra vez. Uy. Este Maratón está atacando constante. Esperemos que no le afecte. Recordemos que Maratón tendrá que viajar a Costa Rica. Va a jugar contra la Liga Deportiva Alajuelense. Esperemos que lo físico no le afecte, porque hoy arrancó con el equipo prácticamente titular. ¿Ah? No, no diga eso. No, no diga eso. Yo voy con Maratón. Ah, bueno. ¿Usted va con los tres equipos hondureños, va? Bueno. Pero aquí, póngase, sientes acá, ¿ve? ¿Ah? ¿Sientes allá? ¿Allá? Ahí ve, allá. Ahí sientes. Tomes el micrófono. ¿Sí? Ahí, jálelo ahí. Así, jálelo. Como hombre, como niño. Ahora, léguelo así. No. Así, de aquí ve, así. Para arriba. Mire ahí, mire ahí. Hable ahí. Espera.

0: Hola, ya.
1: ¿Y entonces usted va con quién? ¿Los tres equipos hondureños?
0: Sí.
1: Seguro. No lo veo tan convencido. Usted va con Olimpia, Motagua y Maratón. ¿Ah? ¿Tiene que ir con los tres equipos hondureños? ¿O, no quiere, o quiere que clasifiquen los ticos?
0: No.
1: Bueno.
0: Lo único que quiero es que el Cartagena clasifique.
1: ¿Y que elimine a quién?
0: A nadie. Al Saprissa.
1: Al Saprissa. ¿Y que clasifiquen los tres equipos hondureños? No.
0: ¿Y si le ganan al Motagua y lo remontan?
1: Sea serio, mi Motagua tiene que clasificar. Ya lleva tres goles. ¿Y si le remontan al Olimpia?
0: No, no creo.
1: Ah, bueno, entonces a Motagua tampoco. ¿Y al Maratón? ¿Usted cree que pueda ir a ganar allá a Costa Rica?
0: Es muy difícil.
1: ¿Por qué?
0: Porque la última vez me empataron al Olimpia.
1: O sea que la Alajuela lo ve fuerte.
0: Sí.
1: Bueno, vamos a ver, porque a mí lo que me preocupa de Maratón es que metió casi todo el equipo para este partido y puede llegar cansado el equipo. Ya para el juego de Cartagena, que está jugando en este momento, el Cartagena está ganando 2-0.
0: Sí.
1: Estamos dándole seguimiento al equipo Cartago, estaba ganando 2-0. Quiero ver cómo quedó el Saprissa, porque estaba perdiendo 3-1 contra el Sporting, donde juega José Mario Pinto y Carlos Pineda y Alex López.
0: Sporting.
1: A ver acá, 2-0 está ganando el... Óigame, el Cartagena le está ganando a la Alajuela. ¡A la Alajuela! 2-0.
0: Cayendo.
1: Yo pensé que era otro equipo y es a la Liga Deportiva Alajuelense que le está ganando 2-0.
0: Cayendo.
1: Y quiero ver cómo quedó el partido.
0: Se va a quedar débil el Alajuela.
1: El Alajuela.
0: Así que el Maratón va a tener más poder.
1: Ahí enfóquese en el micrófono. Vamos a ver, hay que ver si está utilizando un equipo alterno la Liga Deportiva Alajuelense. Pero quiero ver acá cómo quedó el partido del Saprissa.
0: Ah, ya va a venir la Real Saprissa.
1: No, es que quiero ver cómo llega.
0: Usted dijo en la casa que quiere.
1: Le ganó el Sporting 4-2.
0: ¿A quién?
1: Leiva marcó el primer gol. Leiva que estuvo en el Olancho, el Tico. Salas. Ahí ha marcado Soto. Clayton. Georgie Clayton marcó el 3-1. Leiva nuevamente. ¿Ah? ¿Y?
0: Voy a ir a lavar las manos.
1: Espéreme.
0: Qué frío hace en la cima.
1: Le anularon un gol a José Mario Pinto al 68. Vino el 4-2 de Rodríguez. Ariel Rodríguez. Bueno, le ganó el Sporting, donde están los tres hondureños, al Saprissa. Es que juega con un equipo alterno. Y en este momento, Cartaginés está ganándole 2-0 a la Liga Deportiva Alajuelense, Montero y Tepa, el mexicano. Pero quiero ver aquí. Está jugando con Mora, Borges. No, si está Borges ahí. Matarrita, Molina, Pinar, Ruiz, Salazar, Samadián, Wilson, Saldívar. No, si está casi con su equipo titular, aunque Saldívar, el mexicano, entró de cambio y le marcó el gol al Maratón. Pero digamos que tiene el 70%, 80% de su equipo titular, la Liga Deportiva Alajuelense. Que están jugando un clásico allá en Costa Rica. Igual acá, Olimpia Maratón, que juegan un clásico. En el Estadio Morazán, no hay tregua. No dan tregua, está 0-0 el marcador, aunque Maratón ha tenido mayor dominio de la pelota, pero no lo ha traducido en el resultado. Le ha faltado la contundencia del mismo y veremos si Maratón logra marcar el gol. Ahí está rechazando la defensa. Llegaba Damín, el número 10. Está constantemente atacando Maratón. Yo lo que digo algo, yo he visto los juegos de Motagua, de Olimpia, de Alajuela, de Saprissa y de Cartaginés, y no es por nada, pero yo siento que Maratón y Cartagena son los que mejor están jugando.
0: ¿Quién?
1: Hasta el Firpo juega bien con la pelota. Pero esto no es de jugar bien, es de ser resolutivo. Ahí tuvieron un agarrón, Mesinite, con García.

0: Me puedo lavar las
1: Ahí ve,
0: manos.
1: agarrón ahí. Vaya, pues. Por
0: Gracias.
1: allá ve, por allá. Bien, 67 minutos de partido. 0-0 el marcador. Le voy a reconocer también los otros resultados de esta jornada de la Liga Nacional. La jornada 7. En donde estaba programado este clásico. Después de este partido jugará el Atlético Independiente en el estadio Carlos Miranda. En el estadio Carlos Miranda. Vamos a ver acá. Sí. Bueno. El Lobo de la UPN venció 1-0 a Choloma. Óigame. Yo creo que Choloma mereció mejor suerte. Bueno, tuvo la pelota, pero es igual a lo del maratón. Tienen la pelota, pero le faltó profundidad, les falta la pegada. Y luego de la UPN sí tuvo. O sea, tuvo poco la pelota, pero tuvo varias acciones de gol. Este colombiano de la UPN, Inestrosa, tuvo para marcar dos goles. O sea, tuvo que sufrir la UPN para ganar el partido. Inclusive en la última jugada del partido, vino una tremenda salvada, volada de Guiti, para poder rechazar esa pelota que iba al ángulo y poder salvar a su equipo y que ganara 1-0. La UPN que no había ganado en el torneo. O sea, no conocía la victoria. Y fue a costa del Choloma que el equipo universitario gana su primer partido. Tenía 2 puntos, 2 empates. Y ya hoy llega a 5 puntos producto del triunfo, más los 2 puntos que tenía en su casilla. La UPN jugó con Alex Witty en la portería. Estuvo Carter Boden en el ataque. Omar Elbir, que es uno de los laterales. Samuel Elbir, que es uno de los laterales o volantes. O juega por la banda. Pues a veces lo tiran de primera línea, a veces otra en la segunda línea. Glavosic. Este argentino que lo veo de lateral izquierdo. Perdón, ahí de. Bueno, en el medio campo, ahí de, en la banda también. Inestrosa, que estaba en el frente de ataque. Eliu López, también jugador de banda. Justin Ponce, que lo veo ahí en el medio campo, moviendo el equipo, los hilos del equipo. Está Jeremy Rodas, que lo puede hacer como zaguero, como también en el medio campo y en la marca. Dairon Suazo, que fue el que marcó el gol. Y Aaron Zúñiga, el otro zaguero de la UPN. Y en contraparte, Choloma jugó con José Mariano Pineda. Kevin Álvarez, que le está dando jerarquía, madurez al equipo. Julio Barrios, en la zona defensiva. También jugó a Aarón Calderón. Jordi Canales. Hermes Castillo, que es lateral izquierdo. Aldo Fajardo, que juega en el frente de ataque. Con Eiber Flores, el panameño, en el medio campo. Cristian Madrid, Quejada, el colombiano, que juega ya volanteando. Y Ángel Villatoro, el ex Olancho, que es el referente de ataque, que tuvo un cabezazo ahí, pero débil. Hizo la lucha el Choloma. En el segundo tiempo tuvo más proyección, tuvo más la pelota, pero no tuvo, digamos, jugada de apremio, de alta peligrosidad. Y logró el resultado, la UPN, que tanto lo necesitaba, ganando 1-0 el partido. Así que buen resultado. ¿Qué? ¿Para qué? Así que, bueno, ganó entonces la UPN 1-0, que venía con resultados

quería que ganara el Chiloma. Bueno. Pero ganó la. Ganó el. El equipo estudioso en el Emilio Williams. Dairon Suazo marcó el gol al minuto 5 de partido. El Lobo de la UPN, que venía con una derrota 2-0 ante Real España. La derrota también contra Juticalpa 1-0. Y en la goleada 4-1 a costa de Motagua. Venía con esos resultados negativos. O sea,

Le empataron con aquel gol de Gómez y creo que contra Olancho estaba perdiendo y terminó empatando el partido, ¿sí? Terminó empatando el partido, aquel gol de Villafranca. Después se lesiona Villafranca. Y uy, estaba atacando el Olimpia en este momento. Y muy bien en el fondo, Jonathan Rüger. Entonces, eso es lo que pasó en Choluteca, en el Emilio Williams. Vamos ahora al otro partido que se desarrolló ayer. Este partido se jugó ayer. El Génesis o el Motagua. El Motagua, que no podía jugar, no pudo jugar en el Estadio Nacional, producto de los desfiles, tuvo que tomar como sede el Estadio Carlos Miranda. Y utilizó un equipo alterno. Jugó con Luis Ortiz en la portería, con Aarón Barrios en el ataque, con Pablo Cacho en la zaga, con Rodrigo Gómez en el medio campo, Marenachi como lateral izquierdo. Estuvo Christopher Meléndez como carrilero derecho. Denis Meléndez en el medio campo. Jeffrey Miranda como extremo. Carlos Palma en el medio campo, el jovencito. Giancarlo Sacasa. Y estuvo Santa María, Luis Santa María en la segunda línea, por la derecha. El Génesis con Balante en la portería, Alderete en el ataque. Estuvo Josman Figueroa como extremo, Gabriel Araujo como lateral izquierdo, Gamboa. Óigame, este Gamboa. Este Gamboa. Este Gamboa es buen defensa. Tiene oficio, tiene fuerza, tiene desdoble, va bien en el ataque también, cuando se requiere se suelta. Buen defensa este panameño que jugó en Sudamérica, creo que jugó en Venezuela y también había jugado en Guatemala. El panameño Gamboa. Edwin Maldonado, que es el capitán y el líder del equipo en el medio campo. Jugó Denis Melén, Daniel Meléndez también, que complementa el medio campo, es digamos uno de los generadores del equipo. Denilson Núñez, al que le dicen el Camavinga Núñez. Extremo izquierdo, Sanders, que arman eje tridente ahí con Meléndez. Daniel Meléndez y Edwin Maldonado. Y Alan Vargas, que es el complemento de Gamboa en la saga. El 11 ingresaron Rodrigo Olivera para el Motagua, que marcó el gol tras una gran jugada de mencioné a Jeffrey Macías. ¿Ah? No, es que Jeffrey Macías. Sí. Jeffrey Macías, que fue el de la asistencia para el gol de Christopher de Rodrigo Olivera. Entró Discoa también, entró Alejandro Reyes. Y expulsaron a Marlon Licona por andar alegando. Este jugador que no juega y le expulsan. El Génesis hizo cambios, entró Carlos Arzú. Félix, Brian Félix, que tuvo una clara Félix. Walter Martínez, ex Motagua. Algunos cambios que hizo Mira para el equipo del Génesis. En un partido donde Génesis tuvo momentos de dominio, altas posesiones, pero que le faltó. Vi algunas intervenciones de Ortiz, pero realmente le faltó la claridad al Génesis para poder definir. Y aquí es donde se marca muchas veces la jerarquía de un equipo. Si vos no las haces, yo las hago. Y terminó ganando con ese gol de Rodrigo de Libera el Motagua 1-0 en el partido. Así que Rodrigo de Libera, que venía de marcarle gol al Municipal y a los Lobos de la UPN, un doblete. Y le había marcado también goles al FAS. Parte de los goles que había marcado Rodrigo de Olivera. Y bueno, llegó una regular cantidad de aficionados al estadio Carlos Miranda. Y ahora les voy a decir algo. Este Aarón Barrios como que le falta más técnica. Es un jugador que luchador, laborioso, pero no sé, le falta maduración futbolística a Aarón Barrios. No sé si requiere más.

partidos, pero sí, pero bueno, habrá que esperar que vaya desarrollándose. Aarón Barrios, estábamos viendo ahí una jugada de Alderete, este argentino que tuvo para poder marcarle gol a Motagua. Bueno, ganó entonces Motagua 1-0 al Génesis, así como también la UPN venció al Choloma 1-0. Vamos entonces a monitorear lo que está pasando en el estadio Morazán de San Pedro Sula. Prosigue el juego 0-0, 78 minutos con el ataque de Maratón. No puede Maratón marcar ese gol a Olimpia, que está con 10 jugadores. Ya ingresó Albert Ellis para el equipo verde, un ex Olimpia, Albert Ellis, y que recordamos que jugó mucho tiempo en Europa. Y ahí está Farioli, mire, el que maneja los hilos del equipo. Que les decía que en Costa Rica lo quieren a Farioli, ¿eh? Y se enojó Daniel Otero, dice que no, que le quieren quitar los jugadores. Bueno, la tuvo Albert Ellis aquí. Y está siempre atacando Maratón, buscando. Busca. Uy, qué entrada fuerte ahí. Hay tarjeta amarilla para Farioli, que cortó un avance en el ataque de Imanol Enríquez. Pero había una entrada bien fuerte también de un jugador de Olimpia. No sé si fue Raúl García. El partido sigue 0-0. Le ha costado a Maratón. Ha tenido la pelota, pero le cuesta. Le falta gol a este equipo. Ya en este partido. Al equipo verdolaga. En Maratón. El España está pendiente de este partido porque el España estaba ganando a lo ancho y le terminaron empatando. En el último minuto le empataron al España. Ya voy a hablar de ese partido. Entonces, el España apela de que no haya ganador en este partido para que sigan empatados arriba en la tabla. Porque Olimpia, Real España y Maratón estarían con un triple empate a 15 puntos. El que ya se acerca es Motagua con 13. Y Génesis y Olancho tienen 10. Pero hay que esperar porque faltan 10 minutos más el tiempo adicional. Y veo a Maratón que está más cerca de poder encontrarse con el gol. Hay que esperar si hay goles en este partido. Y a veces hay partidos donde uno cree que un equipo va a ganar y es el otro, ¿verdad?, que termina ganando. Pero vemos que el que toma la pauta y el que toma el control del juego es el Maratón, pero le ha faltado el gol. Le ha faltado, miren, un centro innecesario ahí, pero ahí se confía Raúl García y termina mandando la pelota afuera. ¿Eh? Bueno, hay tiro de esquina para Maratón, ahí está Jair Moreno, que también los ticos estaban hablando bien de este jugador por el golazo que le marcó a la Liga Deportiva Alajuelense, pero es que no saben de qué él jugó en México. Jugador de otro nivel, que marca diferencia junto con Farioli en el equipo verde. Bueno, ya ingresó el Pajarito Aguilera y salió Javier Arriaga, posición por posición, en el Maratón. Y sigue atacando Maratón por la banda derecha. Uy, gol de Maratón. A ver, gol de Maratón, señoras y señores. Gol de Maratón, señoras y señores. Marcó Henry Figueroa y la explosión en las graderías del equipo verde. Así que Maratón, minuto 82. Bueno, 81, ya sobre 82. Les mencionaba que estaba cerca Maratón. Y ahí están, miren cómo desprenden humo en las graderías. Ahí está Ruthman celebrando también, el técnico verde. Así que le están quitando el invicto al Olimpia. Le están quitando el invicto al Olimpia. A ver, ¿cuántos partidos lleva

Es que el Olimpia no ha perdido desde que perdió la gira de. Vamos a ver, una extensión de cabeza y ya apareció Henry Figueroa. Es que alguien le extendió de cabeza y bañó toda la defensa. Allá llegó a rematar de cabeza Henry Figueroa en el segundo poste. Y termina doblegando la portería olimpista. Y la celebración de los verdolagas. Ahí está. Despliegan las banderas, las luces. Vamos a ver qué respuesta tiene el Olimpia, porque está con uno menos. Y está en el resultado 1-0 en contra. Vamos a ver si con 10 se va adelante, arriesgando ya en estos últimos minutos. Son 83 minutos de partido. 83 minutos de partido. Maratón está ganando 1-0. El gol de Henry Figueroa tras un centro por la derecha, en donde hubo una extensión ahí, prolongación de balón en el trayecto y en el segundo poste llegó ahí a resortear. Henry Figueroa para marcar el único gol del partido hasta el momento. Y con este resultado momentáneo, Maratón se coloca en el liderato de la tabla con 17 puntos. Real España 15 y Olimpia lo están bajando al tercer lugar con 14 puntos. Pero vamos a ver porque hay un tiro libre para el Olimpia. Y allá llegó de cabeza Justin Arboleda, grandote Justin Arboleda. Vamos a ver, aquí les voy a reconocer todos los resultados de Olimpia. 3-0 a Luis Ángel Firpo de visita. 4-1 goleó a Platense en casa, en Comayagua. Empató con Estrella Roja 2-2. Ganó a Saprissa 2-1. Empató a 1 con el Olancho. 3-1 venció a la Alianza de visita. Ganó 3-1 al Motagua. Ganó 3-1 al Juticalpa. 2-1 venció al Humesit de Panamá y en Panamá. 2-0 a Lobos de la UPN. Al Mixco le ganó 2-0. Y al Motagua le ganó la Supercopa, la final de la Supercopa. O sea, estamos hablando de 2, 3, 4, 5, 6, 7, 8, 9, 10, 11, 12 partidos invictos el Olimpia y que está en este momento perdiéndolo porque está cayendo 1-0 ante Maratón. O sea, estamos hablando de 6 partidos invictos en la liga y 6 partidos invictos en la Copa Centroamericana. Solo que en la liga sí ha empatado partidos. Empató, repito, empató en la liga con el Olancho. En el último minuto empató. Y había empatado. Empató con el Estrella Roja 2-2. Que también los dos partidos los estaba perdiendo y los termina empatando. Vamos a ver si este los termina empatando. Ahí está un remate de cabeza de Justin Arboleda. Se elevó ahí en el área. Y en contrapique resortió. Y muy bien Rüger en el fondo, rechazando. Y está presionando. Imaginen que el Olimpia ahora está presionando con 10. ¿Eh? Yo no entiendo, pues. Uy, cuidado ahí. Están reclamando algo ahí. Están reclamando algo en el área y hay una amarilla. Y está enojado Emmanuel Hernández porque según él hay mano en el área. Y le muestran amarilla a Justin Arboleda en una disputa aérea ahí con Rivera. Vamos a ver. Parece que hay mano. Hay que revisar esa acción. Y se enoja también Edwin Rodríguez. Y hay otra amarilla. Está tirando a María por doquier. El árbitro Nelson Salgado. A María para Damián Ramírez, creo. Una gran cantidad de amarillas que se han registrado en este partido. Está inquieto también Eduardo Espinel, que va con la tarjeta del FBS. Van a revisar la jugada en el área. Ya han solicitado la revisión de la jugada. Ah, no sé cuál van a revisar. Si la jugada hay una entrada contra Edwin Rodríguez, van a revisar la jugada en el área. Bueno, la van a revisar. Van a revisar la jugada.

Allá se encamina Nelson Salgado al monitor, a la orilla del campo, para revisar la jugada, minuto 87, porque están alegando una mano de Rivera en el área, tras un cabezazo, una disputa aérea con Justin Arboleda. Ah, no, es otra jugada la que están... ¿Cuál es la que están revisando? Están revisando la de Edwin Rodríguez. Bueno, la de Rodríguez van a revisar. En una entrada ahí sobre Edwin Rodríguez. Parece que hay una especie de planchita ahí. Vamos a ver. Está alegando Rodríguez. Ah, es contra Jairo Moreno. Jairo Moreno que deja el pie. Ante Edwin Rodríguez, vamos a ver. Están ahí viendo la jugada. Balón a la deriva. Y le deja el pie Jairo, pero no lo veo tan... Sí, no, no hay nada. No hay nada, dice Nelson Salgado. Pero me llama la atención que la anterior no la revisaron. No sé si no pidieron revisión de la jugada anterior. Y ahí está. Se ríe de forma irónica Eduardo Espinel. Hay un tiro libre para el Olimpia. Ya son 88 minutos. Y el Olimpia está presionando a través de tiro libre. Que lo va a ejecutar Edwin Rodríguez. Lo que no entiendo es por qué el Olimpia con 10 jugadores no estaba atacando. Y como ahora está perdiendo, ataca. Y el Maratón estaba atacando. Y como ya va ganando, ahora se defiende. ¿Cómo es la psicología deportiva? ¿Ah? Ya te voy ganando, entonces ahora me defiendo. Ya voy perdiendo, ahora te ataco, aunque tenga 10. Ya no entiendo a veces yo, sinceramente, las posturas, los planteamientos y los replanteamientos. Bueno, está atacando Maratón. Perdón, el Olimpia. Ahora viene el rompimiento de Maratón, miren. Allá va el rompimiento de Maratón. Y hay una falta contra Natanael Martínez. Y hay otra María. Para un jugador del Olimpia, porque era un rompimiento. Una María para Raúl García. El Maratón le está ganando el clásico de la jornada al Olimpia. Quiero ver cuántas tarjetas amarillas han habido en este partido. Una gran cantidad de tarjetas en este partido. Bueno, vamos a ver aquí. Bueno, tarjeta amarilla para Diblé. Para Emanuel Cuello. Para Paguada. Tres tarjetas amarillas del Olimpia aquí. Para Rivera de Olimpia. Para de Maratón. Sorto en el 50 para Maratón. Tarjeta amarilla para Cuello y Roja. Estamos hablando ahí de 7 tarjetas. Minuto 52. Canales, Cristian Canales, que acaba de ingresar. 73, otra tarjeta. 8 en tarjetas. Farioli, otra tarjeta. 9. 9. 10, 11, 13 tarjetas amarillas han mostrado en este partido. Y una roja. Qué gran cantidad de amarillas en este partido. Bien, ya se cumplen 90 minutos. Vamos a ver cuánto adiciona el árbitro Nelson Salgado. Donde el Olimpia se ha lanzado al ataque. Ha hecho algunos cambios y se está lanzando a la ofensiva. Está perdiendo el invicto el Olimpia. Está perdiendo el invicto de 12 partidos. ¡Hay roja! ¡Para Farioli, roja! Creo que es para Farioli. Es que ya le habían mostrado a María hace poco, como le mencioné yo. Y ahí está Ruthman. Hay tarjeta María. El partido se ha tornado muy friccionado, ríspido. Hay tarjeta roja. Vamos a ver ahí. Farioli que marca... No, pero no hay nada ahí, hombre. Mire, ve qué mol. No, hombre, no hay nada, hombre. No hay nada ahí, hombre. No hay nada ahí, hombre. Ni para María. ¿Qué pasó ahí, árbitro? Tienen que ir a revisar. Ya no pueden ir a revisar al FBS. Le expulsaron ya a Farioli. Pero... Bueno, no sé qué le pasó a Anderson Salgado. Para mí no era expulsión de Farioli. Ni a María. Ya tenía María, entonces con esta María

0: se va. Entonces se quedan con 10 jugadores cada equipo. Expulsaron a Manuel Cuello, el lateral izquierdo de Olimpia, y ahora expulsan a Farioli. Hay un tiro libre para el Olimpia. Ya están parejos, 10-10. Y está ganando Maratón 1-0. Y hay tiro libre, minuto 92. 6 adicionaron, prácticamente van a adicionar los 6 más. ¿Y qué pasó? Allá va Mengíbar. Allá se va a ejecutar el tiro libre por parte de Edwin Rodríguez. Y la pelota se estrelló en el horizontal. Perdón, en el vertical izquierdo. Está presionando el Olimpia, señoras y señores. Uy. Se estrelló en el vertical en ese tiro libre de Edwin Rodríguez. Creo que la peinó un defensa de Maratón. Otra María. Jonathan Ruggier. Qué rosario de Marías en este partido, dos rojas. Ahí le reclama a Henry Figueroa, a Nelson Salgado. Es que le hizo ademanes ahí. ¿Ruggier? Está Jonathan Ruggier, ¿acuerdas de Jonathan Ruggier? ¿Ah? Cuando iba a entrenar allá. Entonces, bueno, el partido está en una zona de no me toques. Me tocas y me tiro. Y hay otro tiro libre para el Olimpia. Y otra vez Edwin Rodríguez. Pero está lejos de la portería, pero la va a mandar allá. A zona caliente. Hasta Mengíbar va allá. Al ataque. Y lo hicieron en corto. Ahora sí la va a mandar Mengíbar. Perdón, Edwin Rodríguez. Y allá va atacando el Olimpia, buscando ese gol del empate. Y en el fondo captura Jonathan Ruggier. Bien, ya estamos a un minuto de que se cumple el tiempo, pero me imagino que el árbitro va a dar un minuto más, porque ha habido alegatos, amarillas. Y otra vez en ofensiva el Olimpia se va lanzando al ataque. Allá va soltándose por la banda. Y Manol. Y en el fondo cruza. Se cruza en el camino el jugador de Maratón. Y hay una falta. Ahí le está reclamando Cristian Canales. Uy. Llegó con fuerza Henry Figueroa en esa jugada. Bueno, ya está a un minuto de que termine el partido. Sigue ganando Maratón 1-0 con el gol de Henry Figueroa. Va a haber pausa. Sí, ya vamos a hacer pausa.
1: ¿Y va a hablar de Europa?
0: Claro, vamos a hablar de todo, papá.
1: ¿Y va a hablar de
0: histórico? ¿Ah? A ver, Chemita, háblale el micrófono aquí.
2: No, hice nada.
0: ¿De qué quiere hablar?
2: Yo dije que el Barça es el mejor equipo de toda la historia.
0: Ah, bueno, yo no sé lo que usted está diciendo.
2: ¿Por qué dije eso?
0: ¿Ah?
2: Yo nunca quise decir eso.
0: Bueno, va a revisar. ¿Qué va a hacer aquí Nelson Salgado? Va a la orilla del campo.
2: A molestar.
0: No sé si va a expulsar a alguien.
2: Ojalá.
0: Ahí está. Ah, va a revisar la jugada. Híjole. Va a revisar la jugada. A ver, la de Henry Figueroa. Es que me parece que va al pie, pero va despejando. No sé si ven una fuerza desproporcionada. Ahí. Ahí va a despejar Henry. Es que, bueno, imagínense en qué minuto. Cuando la quiere recibir y Manuel viene despejando Henry con ímpetu. Híjole, vamos a ver qué marcó el árbitro. No hay nada, dice. Sí, es que estaba despejando Henry Figueroa. Es cierto, con la inercia. Va y se lleva el botín de Imanol Enríquez, pero va despejando. Y hay un tiro de esquina de las últimas que tendrá el Olimpia. Vamos a ver. Ah, no, saque de banda es. Y es Raúl García que la mandó al área. El cabezazo. ¡Uy! La sacaron de la línea.

0: línea. Insiste el Olimpia. La pelota sigue en el área. ¡Uy! La rechazó Jonathan Rugger. Bueno, se acaba de salvar. Se acaba de salvar. Y sigue la jugada, ya terminó. Bueno, ya se metió en problemas Edwin Rodríguez también. A ver qué pasó ahí. Es que dice, hay un jugador de Maratón que se va al suelo por un probable manotazo de Edwin Rodríguez sobre Argueta. Y está reclamando, ahí está la tarjeta. Allá va enojado Rudman con la tarjeta. Va a querer que expulsen a Edwin Rodríguez. Vamos a ver. Óigame, ¿cómo se ha utilizado el FBS en estas últimas jugadas? En estos últimos minutos. ¿Y cómo se salvó el Maratón? En una lluvia. Un cabezazo ahí por parte de Hernández. Pelota que quedó ahí. Punto aéreo. Y desde el fondo rechazó muy bien Jonathan Rugger. Y después vino una contra de Maratón. Dos contra uno. Y la pelota la tenía Rodríguez, pero él no despejó, sino que quiso llevarse a Argueta. Y este le cuerpeó y después le lanzó un manotazo. Y hay que ver si el árbitro aplica la disciplinaria y lo expulsa a Edwin Rodríguez. Recuerde que están 10 con 10. Ahí está la jugada. Ahí está cubriendo la pelota Rodríguez. Es el último hombre. Y después va ahí persiguiéndolo Argueta. Y le suelta un manotazo. Pero hay que ver ahí. Ahí está la acción. No hay nada, dice. Bueno, no hay nada. No hay nada, dice el árbitro. Y bueno, ya son 99 minutos. Pero sí era un manotazo. Yo recuerdo que a Nixon Cruz le expulsaron por este tipo de acciones. Son las cosas que a veces no entiendo. No entiendo. Uy, un remate ahí de Guití. Vamos a ver, ya prácticamente son 100 minutos de partido. Se le va a acabar el invicto al Olimpia. Se les fuma el invicto al Olimpia. De 12 partidos, 6 de liga. Y los de la Copa Centroamericana. Terminó el partido, señoras y señores. El Maratón doblega al Olimpia. Ahí está la felicidad de Jonathan Rugger. Así que Maratón se coloca de líder. Le gana al Olimpia 1-0, gol de Henry Figueroa. Le quebraron el invicto al Olimpia. 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Bueno, Chemito, la pausa. Vendremos con más aquí en Zona de Ataque RCB. Sí.
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Bien, seguimos aquí en Zona Ataque RCB. Así que ya culminó el partido en el Estadio Morazán de San Pedro Sula. El clásico de esta jornada se lo ha llevado el Maratón, se pinta de verde. Doblega al Olimpia 1-0 con ese gol de Henry Figueroa en un centro que se orquestó por la banda derecha, la prolongación aérea, y llegó ahí al segundo poste a cabecear Henry Figueroa para doblegar la portería de Edric Mengíbar del Olimpia. Después del gol, el Olimpia se lanzó a la ofensiva, al ataque, más allá de que tuviera 10 jugadores y el Maratón 11. Son las cosas que a veces no entiendo. Tengo 10 y me defiendo. Estoy 0-0. Cuando estoy perdiendo el partido, aunque tenga 10, voy al ataque. El Maratón, tengo 11 y ataco. Pero ya voy ganando, entonces ya no ataco, ahora defiendo. Son posturas que a veces yo no comprendo. No sé por qué no siguen con la misma tónica. Eso le pasó a Maratón contra la Liga Deportiva Alajuelense. Estaba ganando 2-1, estaba perdiendo. Le da vuelta al marcador, gana 2-1. El partido lo está ganando 2-1. Y se pone a defender el resultado en vez de seguir atacando, buscar el tercer gol. Son cosas que a veces no concibo del fútbol hondureño. 1-0 ganó Maratón a Olimpia. Con este resultado se pone de líder de la tabla. Y de paso le quita el invicto. Le quiebra el invicto al Olimpia. Creo que son 12 partidos que perdió, que tenía de no perder el Olimpia, sumando la Liga y la Copa Centroamericana. Así que se pone en

de líder el maratón en la tabla de posiciones. Como les mencionaba, hubo una gran cantidad de amarillas. Es increíble, gran cantidad de amarillas. Diblé, 1. Emmanuel Cuello, 2. Paguada, 3. Javier Rivera de Maratón, 4. Tomás Horto de Maratón, 5. Emmanuel Cuello, 6. Más otra amarillas, roja, 6. Sale expulsado Cuello. Cristian Canales de Olimpia, 7. Farioli, 8. Arboleda, 9. Jairo Moreno, 10. Mengíbar, 11. Edwin Rodríguez, 12. Otra para Farioli fue expulsado, 13. Jonathan Rugger, 14 tarjetas amarillas se mostraron en este partido, 2 tarjetas rojas. Y la posesión la tuvo Maratón, 62 sobre 38 de Olimpia. Es que Maratón mereció ganar el partido, es la realidad. Mereció ganar el partido. Y termina doblegando la portería olimpista. Bueno, estamos pendientes del otro partido. El partido entre Atlético Independiente y Juticalpa. Dentro de algunos minutos. Y el Atlético Independiente. Tengo aquí la alineación del Independiente. Para este partido. El Independiente. Que jugará. A ver acá. Buscando la. La alineación. Del Atlético Independiente. De. Siguatepeque. Para este partido. Aquí está el 11. Del Atlético Independiente con Miguel Rodríguez, que es el guardameta. Adrián Ramírez, Noé Enamorado. Ángel Fiallos, que es uno de los zagueros. Noé Enamorado tirado más a la banda. Eric Arias, Sender Cruz en el ataque. Franklin Llanes. Gerson Cabrera. Sebastián Espinosa, uno de los delanteros. Diego Llorente, el español. Y César Vázquez. El 11 del Atlético Independiente. Ahora vamos a indagar sobre el 11 del Juticalpa en este partido. Recuerde que este partido creo que es multicable que lo transmite. Entonces hay que ir rastreando ahí en YouTube. Vamos a ver. El Juticalpa. Que tendrá el siguiente 11 para este partido que ya está a punto de arrancar. Bueno, no hay rastro aquí de alineaciones. En la página del equipo. Vamos a tener que ir por otro lado ahora. Increíble que no tenga alineaciones ya publicadas. Pero bueno, así es esto. Vamos a ver ahora. En el equipo del Juticalpa. Para este partido. Así que ya se han jugado 5 partidos, solo restará este. Recapitulando resultados, vamos a ver acá, por acá debe estar la alineación. Creo que estoy aquí en el chat de Juticalpa, vamos a ver si la subieron. Aquí está, a ver. Nada, papá. No veo alineaciones aquí tampoco en el chat del Juticalpa. Bueno, resultados entonces de esta jornada. Ya arrancó el partido. Acá tengo alineaciones del Juticalpa. Facusé en la portería.

Está jugando Oscar Barrios, Brian Chávez, Axel Gómez, lateral izquierdo, Roger González, que es medio, Colton Kelly, que puede jugar de carrilero y también por la como extremo derecho, Matute, medio campo, Kelvin Matute, Maildor Núñez, carrilero derecho, Carlos Roches, que ahora volante, antes era centro delantero, ahora es volante, y su hermano Jairo Roches en el ataque. El 11 del Juticalpa, de lo que compete a esta jornada, número 7 del campeonato de la Liga Nacional del Fútbol Hondureño. Los resultados entonces: Maratón 1-0 a Olimpia, luego de la OPBN 1-0 a Choloma, Motagua 1-0 a Génesis, pocos goles, los locales han estado ganando. Olancho rescató el empate en el último minuto, estaba ganando la España. Y vino, estaba ganando el España con gol de Eddie Hernández, un resorteo de cabeza. Y vino ese gol, acababa de ingresar Ofir Padilla, el explatense, lateral izquierdo. Y solo entró a hacer ese tiro libre, a ejecutar el tiro libre y gol. Y le amargó el resultado a Mauro Reyes, porque era su tercer triunfo consecutivo. Así que rescató el empate el Olancho. Y el Estrella Roja, que estaba perdiendo 2-0 con Platense el viernes del partido, con goles de Urbina, que marcó un golazo Urbina. Y no digamos el de Georgie Welcome, tremendo gol de volea. Ahí por la esquina, le pegó fuerte. Vino la reacción de Estrella Roja con goles de Duarte y de Munguía. Este joven Edwin Munguía, que es de Motagua, prestado, terminó rescatando el empate 2-2 ante Platense, que no pudo manejar el resultado. Entonces, hasta el momento se están marcando 9 goles y han habido 2 empates y 3 triunfos. Por la mínima, Maratón sobre Olimpia, Lobos sobre Choloma y Motagua Génesis. Lobos, que no había ganado y se está ganando su primer partido, tiene 5 puntos. Y dándoles a conocer el puntaje entonces: Maratón 17 puntos, primer lugar; Real España 15 puntos, segundo lugar; Olimpia 14 puntos, tercer lugar, le quitaron el invicto; Motagua cuarto lugar con 13 puntos; el Génesis está en quinto puesto con 10 puntos, buena campaña del Génesis; el Olancho 10 puntos, está en el filo ahí de la clasificación, pero lo está presionando Estrella Roja con 9 puntos. Séptimo lugar, Independiente tiene 7 puntos, pero si le gana hoy a Juticalpa podría llegar a 10 puntos e igualar el puntaje de Olancho. A ver, no, llegaría a 9 nada más. Tiene 7, con el empate tiene 7. Si gana llega a 9. Estaría superando a la Estrella Roja, que tiene 9. Si gana el Atlético Independiente, quedaría uno de Olancho. Luego de la UPN, que estaba en el sótano con 2 puntos sin ganar, ya tiene 5 puntos y está en noveno lugar. Platense, que acarició el triunfo pero se le escapó, está en el décimo lugar con 5 puntos. Platense, que solo le ha podido ganar al Atlético Independiente en el torneo. Choloma tiene 4 puntos y Juticalpa en el fondo 4 puntos. Así está la tabla de posiciones del campeonato de la liga. Oiga, ya le clavó el tercero el Cartaginés a la Alajuela. 3-0 lo lleva. O sea que perdió el Alajuela, está perdiendo. Y golearon, están goleando a la Alajuela y golearon al Saprissa en Costa Rica. Esperemos que el Maratón vaya y le dé el golpe de gracia a la Alajuela, ¿no?, y clasifique. Llega inspirado Maratón, viene de quitar el invicto a la Olimpia. Y le hizo buen partido a la Alajuela acá. Lamentablemente se le escapó el resultado en los últimos minutos. La otra jornada, la octava jornada, Platense, Lobos de la UPN. No sabemos si es en Puerto Cortés o en San Pedro Sula, porque en Puerto Cortés como que no quieren al equipo. Choloma frente a Estrella Roja en Choloma, en el Rubén Deras. Génesis Olancho en La Paz. El Real España frente a Motagua, en uno de los clásicos, en San Pedro Sula se va a jugar este partido. Buen juego.

Juticalpa Maratón en Olancho. Y el Olimpia recibe al Atlético Independiente. Las Panteras frente a los Leones. Así se va a jugar la octava jornada del campeonato de la Liga Nacional del fútbol hondureño. Quiero ver acá. Goleadores: Messiniti 5, de Olivera 4. Gómez, el de la Estrella Roja, tiene 4. Emanuel Hernández, no, Eddie Hernández, del España 4. Alderete, del Génesis 3. Arboleda 3. Marcó los 3 al Platense. Jeremy Rodríguez, de Olimpia, el jovencito, tiene 3 goles. Así está la liga, pendientes entonces de este partido del Atlético Independiente, que está enfrentando al Juticalpa. Y acá me manda ya los resultados el amigazo César Noé Vázquez, secretario de la Liga de Ascenso. Jornada 3 de la Liga de Ascenso. Gimnástico perdió 3-1 con el Arsenal Sao. El Gimnástico de la Kennedy perdió con el Arsenal Sao. El FAS en el sur goleó 4-0 a Piratas. Bueno, cruce de sureños. El Meluca perdió 3-1 con el Hondupino, el finalista de la Liga de Ascenso. El Hondupino. El Cedeño empató a 0 con Real Tegus. San Rafael de Ave Talanga, 2-1 al Infop. El Sport empató a 0 con el AFI Academia. Esto es el grupo A. Grupo B. El Juventud Lloreña perdió 2-1 con el Cruz Azul Opoa. El Domingo Savio 2-1 venció a Cuervos. Esto fue en Copán. En Las Vegas, Pumas. Vegas Santa Bárbara para Pumas goleó 5-1 a Honduras Progreso. Ahora es Honduras. Es Honduras Progreso. Brasilia goleó 4-2 al Espartano. Suyapa cayó 6-0 frente a Parrillas. Parrillas donde anda volando, ¿eh? Vamos a ver, porque este equipo le cuesta. Y con un gran estadio, un gran dirigente. Una gran plaza allá en la Lima. Resultados del grupo C. San Esteban, el recién ascendido al ascenso. 0-0 con Boca Juniors de Tocoa. Juventus, 1-1 con Tela. El Vida empató a 1 con Estrella Roja. No, con Estrella, perdón, 1-1. Santa Rosa goleó 4-0 al Social Sol. Y Roma perdió 3-0 con Victoria. Anda volando el equipo de Victoria. El de Carlos Espina, anda volando este equipo. Descansaron Palestino y Real Sociedad. ¿Cómo está la tabla? A ver acá la tablita. En los grupos, Hondupino tiene 12 puntos, Arsenal tiene 7, FA 7, Pirata 7, San Rafael 6, Infop 5, AFI Academia 5, Real Tegu 5, Sports 4, Eagle Sports 4, Gimnástico 4, Cedeño 2 y Meluca 1. Vamos al otro grupo. Parrillas One libera su grupo. Tiene 10 puntos en 4 juegos. Santo Domingo Savio tiene 9 puntos. Pumas 8. Palestino 6. Brasilia 6. Cuervos 4. Juventud Lloreña tiene 4. Honduras Progreso 4. Cruz Azul Opoa 3. Espartano 3. Y Suyapa 0. Y el otro grupo. Vamos al otro grupo. Victoria. Está volando el Jaiba. 9 puntos. Santa Rosa tiene 9. Vida 7. Boca Juniors 6, Estrella 5, Roma 5, Tela 4, Social Sol 3, Municipal San Esteban 2, Juventus 2 y Real Sociedad 1. Anda mal Real Sociedad de Tocoa. Está ahí en el fondo. A ver, mi amigazo César Noé Vázquez, si me confirma cuántos avanzan por grupo. Mi estimado César Noé Vázquez, si me está escuchando, cuántos avanzan por grupo. Para la liguilla. Vamos a ver.

Esos son los resultados de la Liga de Ascenso. Bueno, vamos ahora a meternos. Acá me está respondiendo el amigazo César Noé Vázquez, secretario de la Liga de Ascenso. Y vamos a ir monitoreando lo que está pasando en el otro partido. Bueno, vamos a buscar acá. Acá. Vamos a monitorearlo por YouTube, el partido. Bueno, ya van 3 a 1, ya marcó gol el Alajuela. Yo estoy pendiente de este partido porque estoy ahí pendiente de lo de Maratón. Maratón tiene equipo para ir a clasificar allá. Tienen que ir a jugar sin miedo, sin complejos, Maratón, hombre. Ya lo demostraron en el partido de ida. Tuvieron que haber ganado. Lo demostraron frente al Herediano allá en Costa Rica. Lo demostraron hoy frente a Olimpia. Tienen equipo para ir a hacerle la guerra a Alajuela y clasificar, hombre. Jugarle sin miedo, sin complejos. Mi estimado Daniel Otero, si me está escuchando, háblele a esos jugadores que vayan a jugar sin complejos allá a Costa Rica. Sin miedos. Vayan a jugar sin miedos allá a Costa Rica. Bueno, está 0 a 0 el partido entre Independiente y Juticalpa. Se juegan 13 minutos. 13 minutos. Acá estamos observando ya. 13 minutos entre los Canecheros y las Panteras. En el estadio Carlos Miranda de Comayagua. Dice, avanzan 5 por grupo y un mejor sexto para octavos de final. 5 por grupo. Son 3 grupos, 15. Y un mejor sexto. Ah, o sea, el mejor sexto de los 3 grupos para armar los 16, los octavos. Excelente. Ahí está. Gracias al amigazo César Noé Vázquez por brindarnos esa información de la Liga de Ascenso. Y pendiente de lo que está pasando en Comayagua, 0-0, Independiente Juticalpa. Bueno, a estos dos les cortan el nombre, ¿va? A uno le dicen Inde y al otro le dicen Juti. Inde y Juti. A los dos les cortan el nombre ahí. Diminutivo. Inde y Juti. Bien, vamos ahora con la actividad de los legionarios antes de meternos a las ligas internacionales. Actividad de los legionarios. Kelvin Arriaga fue titular con el AEK Atenas en Grecia. El equipo empató a 1 frente a las Teras Trípolis. Jugó 52 minutos. Está en quinto lugar el equipo. Atención porque hay gol. Hay gol, señoras y señores. A ver, gol del Juticalpa. Hay gol del Juticalpa. Minuto 14. Los Canecheros del Juticalpa se ponen en ventaja en el estadio Carlos Miranda. Ahí está John Jairo López. Ya está tomando la manija del equipo. John Jairo López con los verdiblancos del Juticalpa. Es una jugada que se orquesta por la izquierda. Un centro. La pelota que va al segundo poste y llegó a cerrar, creo que fue Maylor Núñez, que llegó a cerrar la pinza. Y ahí está el guardameta nicaragüense. Van a revisar, están revisando la jugada. A ver si no está adelantado a la hora de terminar la acción. Están revisando la jugada. Vamos a ver. Por la izquierda, hacen el centro con derecha, con curva hacia la portería, el trayecto del balón. A ver, hay una extensión de cabeza y no sé si al extender de cabeza está adelantado o no. El que termina la jugada creo que fue Maylor Núñez. Están revisando la jugada. Minuto 14, ya 15 minutos. El gol fue en 14 minutos, ya son 15 y medio. Están revisando la acción. O sea, cuando hacen el centro no está adelantado. El que termina no está adelantado ningún jugador del Juticalpa, pero hay una extensión de cabeza de un compañero y es ahí donde hay que determinar si está o no está adelantado. Están revisando la jugada. Ahí está, están revisando la acción, jugada por la izquierda, hace la diagonal, el recorte.

rebote, centro, viene un cabezazo, ahí llegó Maylor Núñez, pero parece que no está adelantado. Parece, va. Tiene que revisar la jugada del árbitro. Está revisando la jugada. Ahí cuando la peina su propio compañero, el centro delantero. Parece que sí está adelantado a Maylor Núñez. Ah, pero es que es un defensa el que la cabeza.

0: ¿Verdad? Yo pensé que había sido un compañero, pero parece que es un defensa. Bueno, es una toma más cercana para determinar la acción. Están revisando la jugada. Ya llevan más de 2 minutos. ¿Qué pasó, Gollo, o qué? Ya se encamina al centro del campo el árbitro y determina que es gol. Bueno, gol. Gol del Juticalpa, se pone en ventaja 1-0. Maylor Núñez creo que fue el que marcó el gol de cabeza. 1-0 gana Juticalpa sobre Independiente, minuto 17 de partido. Les mencionaba que Kervin Arriaga fue titular, jugó 52 minutos y no pudo ganar a la Catenas, empató a 1 con el Asteras Tripolis. Destacar también lo que está haciendo este jugador de 16 años, Julián Martínez, goleador el hijo de Walter Martínez. Está goleando allá con la sub-18 del New England Revolution. Ya fue convocado a la sub-17. El goleador estuvo goleando en un torneo de equipos de la MLS con equipos europeos. Fue goleador también. Eric Puerto, Gio Puerto, goleó en Bielorrusia con el Bate Borisov. Estaban ganando 2-0 con ese gol, pero después se terminaron empatando a 2. El Bate Borisov se dejó alcanzar y terminó empatando con el Naftam en Bielorrusia. Lo importante es que está goleando Eric Puerto y es titular. Así que eso es lo importante. Otras noticias. Andy Najar también marcó una asistencia para el Nashville, que jugó ante el Inter de Miami en el empate contra el Inter de Miami. Andy Najar jugó todo el partido y Brian Acosta entró al minuto 81. Así que no pudo el equipo de Messi, que marcó gol Messi ahí. Y el Poznan perdió en la Liga Polaca. Ingresó Luis Palma al minuto 72. Y al final terminó perdiendo 2-1. Perdieron el liderato. Goleó Jonathan Rubio en la Champions Africana con el Petro Luanda. También estuvo David Flores. Y Derek Moncada marcó una asistencia en un centro por la derecha que llegó a empatarle al Young Boys al minuto 80. Y sigue invicto del equipo del Lugano. Así que salió el minuto, fue titular y sale el 89 Derek Moncada. Bueno, ahí están algunas novedades. Jugó también Denil Maldonado, que no es titular. Jugó algunos minutos. Así que novedades de algunos legionarios. Perfecto. Bueno, ya para ir cerrando, vamos a ver a conocer los resultados de las ligas europeas. ¿Tiene ahí los resultados de las ligas europeas? De la Premier, ahí tiene los resultados. Délos pues. Búsquelos ahí. ¿Ah?
1: No tengo internet.
0: Aquí vamos a buscar los resultados de las ligas europeas.
1: El Barça le
0: No,
1: ganó.
0: vamos a la Premier. A la Premier.
1: Sí,
0: Aquí
1: yo sé
0: están.
1: que el City le ganó 1 a
0: Y es
1: 0
0: que
1: al
0: hubo
1: United.
0: FA Cup. No va, no.
1: Y
0: Vamos a
1: como mi papá siempre riéndose del United.
0: hacer que más al micrófono, ¿eh?
1: No.
0: Así, ve. Así, con el brazo. De ahí no, de allá. Eso, acérquelo más ahí.
1: Ahí.
0: Sí. Bueno, vamos ahora a conocer los resultados. Vamos con los resultados de la jornada 5.
1: ¿De qué?
0: Vamos. A ver, espérame. No, los resultados de la jornada 4 serían.
1: Venezuela,
0: Resultados.
1: Nicaragua,
0: Vaya,
1: Brasil.
0: de los resultados de la jornada 4. Jornada 4.
1: El Manchester United perdió 1-0 contra el City.
0: Jalamo.
1: Sí. Con Betari
0: Coventry.
1: perdió 0-5 contra el, no sé cómo se llama eso. El Arsenal le ganó 2-0.

0: Newcastle al Sunderland. Tottenham empató con el Everton.
1: ¿Cuánto?
0: 0-0. Estos dos no sé cómo se llaman.
1: ¿Cuáles?
0: Brentford. No sé.
1: Bradford.
0: Sí.
1: ¿Sañe?
0: Y el otro ese.
1: El Bournemouth, 2-2.
0: El que está bajo Housen.
1: Ah, el Coventry cayó goleado 5-0 con el Brighton. El Aston Villa perdió 2-1 con el Nottingham Forest. El Chelsea 2-2 con el Hull City. Anda mal el equipo del Chelsea, ¿va?
0: Sí. ¿Su Chelsea?
1: ¿Quién dirige el Chelsea?
0: Xavi Alonso.
1: ¿Y quién juega en el Chelsea? ¿Quién es el portero?
0: Dibu Martínez.
1: ¿Es bueno ese portero?
0: No.
1: ¿Ah?
0: No.
1: ¿Es malito?
0: Sí.
1: Malita de portero. El Crystal Palace perdió 3-2 con el Ipswich Town y el Liverpool 0-0 con el Fulham. Esto en la Premier. El Arsenal 12 puntos, City 12, Hull 8 puntos, Brighton 7, Chelsea 7, Bradford 6, Liverpool séptimo lugar con 6 puntos, donde está el United. Está en el 13º con 4 puntos. El Tottenham está en el 17º lugar con 2 puntos. Qué mal andan estos equipos.
0: El ¿vamos? United es bueno.
1: No, y no está bien dónde está.
0: No importa.
1: En peores lugares. Ah, peores lugares está.
0: Así como usted va con el manco del Chelsea, que ni clasificó a la Champions.
1: Bueno, déjeme a mí, yo voy con el Chelsea. Bueno, empató el Atlético Independiente. Empató, papá, el Atlético Independiente. Las Panteras. Empató al minuto 23. Rapidito empató. El Independiente, 1-1 el marcador. Cabrera marcó el gol. 1-1. Este Cabrera le marcó el gol a España, fue la vez pasada. Así que Cabrera. Bueno, que bueno, vamos a dar a conocer. 1-1, marcador, minuto 23. Atlético Independiente 1, Juticalpa 1, en el último partido de la jornada 7 de la Liga Nacional. Vamos ahora con resultados de la Liga Española. A ver.
0: Eso está más fácil.
1: Dele pues allá, acérquese al micrófono.
0: Atlético de Madrid le ganó 3-0 al Real Sociedad. Getafe, Coruña, empate 1-1. Levante, Barcelona, ganó el Barcelona 4-2 al Levante.
1: ¿Marcó Lamine Yamal?
0: Sí.
1: ¿Es bueno Lamine Yamal?
0: No.
1: Sí, es bueno. Deje de estar con cosas. Qué buen jugador.
0: Con el Barça sí es bueno, pero con España no sé.
1: No, sin la Eurocopa anterior fue bueno.
0: Eurocopa, ve. Celta de Vigo, Málaga empataron. Real Madrid 4-1 al Rayo Vallecano. Athletic Club 1-1 con el Elche. Osasuna, Español ganó Español 2-0. Rajim 2-1 al Alavés. Sevilla 1-0 al Valencia.
1: Ajá, ¿y los goleadores del partido del Real Madrid?
0: No me acuerdo.
1: No, hombre, qué barbaridad.
0: No, creo que fue Carreras. Ajá. Bellingham, Mbappé.
1: Mbappé, doblete.
0: ¿De quién?
1: De Mbappé.
0: Kylian dictador.
1: ¿Eh?
0: Kylian dictador.
1: No es dictador.
0: Sí es dictador, obvio.
1: Mbappé, Carreras, Bellingham, marcó Camello para el Rayo y vino el gol de Mbappé en el último minuto. Y para el Barça marcaron
0: Lamine Yamal, creo.
1: Marcó Spart, Yamal, el 1 y el 2-0. Pues Spart. Xavi Spart, 19 años. Marcó Lamine Yamal 3-0. Después vino el gol de Romero, el 3-1. Brugué, el 3-2. Y Adeyemi. ¿Quién es Adeyemi? ¿Dónde jugaba Adeyemi antes?
0: Borussia.
1: Borussia Dortmund.
0: Fácil.
1: Ah.
0: Cuando
1: ¿Y Radford dónde está? ¿Ya no está en el Barça?
0: No, está en el United.
1: En el United está.
0: Sí.
1: ¿Es buen jugador Radford?
0: Sí.
1: Bueno, en la Liga Española está el Barça de primer lugar con 15 puntos, Real Madrid 12, Alavés 10, Atlético de Madrid tiene 10 puntos, Sevilla 10 y Deportivo La Coruña 9. ¿Ah? ¿Quién es favorito en la Liga Española para este torneo?
0: No sé.
1: No sabe.
0: El Atlético.
1: El Atlético.
0: El Atlético de Madrid es muy bueno.
1: Ah. No está jugando bien el Atlético.
0: Mentira, sí está jugando bien.
1: No.
0: Por culpa de Simeone.
1: Vamos a Italia. Los resultados del calcio italiano. Los resultados de la...
0: ¿Túnez es de Europa o de América?
1: ¿Ah?
0: Túnez.
1: Voy a ver los resultados de Italia ahí. De la Serie A de calcio italiano. ¿Ah?
0: Sassuolo

0: 3-2 a la Juventus, Napoli 1 al Bolonia, Lix 3-2 al Monza, no sé.
1: Al Monza.
0: Sí, Atalanta le ganaron 2-1, no sé quién.
1: No, como que no sé quién, y la gente está escuchando, no está viendo.
0: Por eso.
1: Señe. No sé cómo... Sassuolo 3-2 a la Juve, Napoli 1-0 a Bolonia, Lecce 3-2 al Monza, Atalanta perdió 1-0 con 2-1 con el Cagliari, donde jugó David Suazo.
0: ¿Quién?
1: Y también jugó Edgar Álvarez. Lazio 2-2 con Milan, Génova 1-1 con Frosinone, Venezia perdió 4-2 con Fiorentina. Lazio 10 puntos, Roma 9, Inter 9, Cagliari 9, Milan 8, Como 7. ¿Quién dirige el Como? ¿Quién dirige al Como?
0: No sé.
1: Cesc Fàbregas.
0: ¿Quién lo conoce?
1: Nada,
0: el único
1: Cesc Fàbregas.
0: Que conozco es Nico Paz y ya.
1: Nico Paz, buen jugador. ¿Va? ¿Lo quieren en el Madrid?
0: Lo querían.
1: ¿Y ya no lo quieren en el Madrid?
0: No.
1: Ah, ¿quién va a ganar el Balón de Oro?
0: Mbappé.
1: ¿Por qué?
0: No sé.
1: Porque fue máximo goleador del Mundial, diga.
0: Y de la Liga.
1: Y de la Liga y la Champions.
0: Uh-huh.
1: ¿Pero se lo van a dar a quién?
0: A Lamine, de seguro va a Messi.
1: ¿Por qué se lo van a dar a Messi?
0: No lo voy a decir.
1: Dígalo, es libre de decirlo.
0: No.
1: ¿Ah?
0: No lo voy a decir.
1: Porque se lo regalan, dígale. Le regalan 3-4 balones de oro.
0: Ya está muy anciano, no creo que lo gane.
1: Nah, ¿usted cree? Más bien se lo van a dar porque ya se retira. Bien, ya nos vamos.
0: ¿Y por qué no se lo dan a Cristiano Ronaldo?
1: Ah, porque no es del paladar del France Football y de la FIFA. No les cae bien. Por lo que pasó, ustedes saben por qué. Bien, ya nos vamos. Chemito en la parte técnica. Vendremos mañana con más contenido. Están empatando 1-1 el Independiente y el Juticalpa en el cierre de esta jornada de la Liga Nacional. Ganó Cartaginés 3-1 al Alajuela. Así que el Alajuela llega golpeado para jugar con Maratón. Esperemos que Maratón... Yo tengo fe en Maratón. No me defraude. Tiene plantel, equipo Maratón. Ya lo demostró contra Herediano, contra el Alajuela y contra el Olimpia hoy. No me defrauden, Maratón.
0: ¿Por qué no dice nada de la Antigua?
1: ¿De la qué?
0: Antigua.
1: No, a mí no me interesa la Antigua. Me interesa Maratón, Motagua y Olimpia en la Copa Centroamericana. Nos vamos, gracias. Buenas noches, bendiciones y pásela bien.

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1: Esta canción es para puros hombres bragados como nosotros. Y dice así chiquitita.

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1: Mi gente, como les decía, es el volumen 3 de pura papiciar, pero ahora es del Agustito y es la primera vez que tengo invitados. Y la verdad, este invitado que le voy a presentar, pues le va a dar, como quien dice, la patada de la suerte de esta producción. Voy a invitar aquí a mi compa Luis Ángel, el Flaco, para que se venga a cantar con la bandononona.
2: ¡Ánimo, ánimo!
1: ¡No volveré, te lo juro por Dios!

0: más peraza.
1: Muchas gracias, compa man, muchas gracias. Sobre todo por el gollete, que aquí estamos golleteando toda la bola.
0: Agustito, ¿no?
1: Agustito. ¡Salud!
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0: dice la banda? ¿Cómo andan? 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
0: Aguilar, se me olvidó otra vez.
2: Probablemente estoy pidiendo demasiado. Se me olvidaba.
0: Grupo Firme, Los Ángeles de Charlie, Me Volví.

0: El éxito de Banda MS, ahora cantado por Grupo Firme y su autor Josh Favela, Cuando Fuimos Nada.
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0: Muchas gracias, ánimo.
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2: Gente bonita, de nueva cuenta, su compa Karim León, Desvelado, volumen 2, aquí con los compas, pisteando. Queremos dedicar este disco muy especialmente al señor Don Agapito, a toda mi raza, el Tamarindo, por ahí, Sinaloa, y a todos los que se nos fueron y los que vamos en camino, compa. ¡Jálese!

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2: Yo sé que a muchos les va a gustar esta canción. Es de lo nuevo de Banda MS. Se llama Por Este Amor, dice.

0: 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Qué chinada de canción, hombre, compadre. Se vale chillar, hombre, no le hace.
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0: Nos vamos.
1: Nos vamos ya. Chile, los amamos. Dios los bendiga. Gracias por esta noche tan especial. Esto no lo vamos a olvidar jamás.
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0: Bosque. Grupo Firme. Rompieron récords de asistencia en conciertos masivos en México y Estados Unidos. Su vocalista, Edwin Cass, antes trabajaba vendiendo ropa. Son conocidos por hacer conciertos tipo fiesta con interacción constante con el público.
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Cristian Nodal creó el estilo llamado mariacheño, mezcla de mariachi y norteño. Se hizo famoso mundialmente con solo 18 años. Es uno de los artistas más premiados de su generación.

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1: Thank you.

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0: Ahí quedó, qué buena peda. ¿Dónde?
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0: Y nomás como usted sabe, chequen esto, señores. Chequen esto.
1: Me compromete, compi. ¿Qué tal que si no me sale, chingado?
0: Oiga, yo confío en usted. Usted es garantía.
1: Lo voy a hacer de todo corazón.

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¿Qué dice la banda? ¿Cómo andan? Esperamos que muy bien. 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
1: 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Junto a Raúl Beltrán, Don Dinero.
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1: La misma colaboración en el mismo concierto en la Ciudad de México. Dino.

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1: Ya te echaste la de... Que no te la quiero regalar.
2: No, que dígame, el escenario es suyo.
1: ¿Ya te echaste la de broche de oro?
2: No, ¿no la echamos? Arre. ¿La echamos qué? Bueno, pues, para todos los enamorados de esta noche.

0: Muchas gracias.
1: ¡Hoy no más!
0: Sígasela pasando bien bonito. Gracias. Dios me lo bendiga, con permiso.
2: Un honor estar con el compañero Flaco. ¡Era más! ¡Flaco!

0: ¿O hasta qué o hasta dónde, mamacita? ¿O hasta que me mate?
1: Su compa Karim León y Grupo Firme nomás, a las cocas.

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1: ¿Sabías que?
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0: ¿Sabías que? Karin León, antes de ser solista, formó parte del grupo Arranque. Tiene influencias de rock y country, lo que le da un estilo único. Ha ganado premios internacionales sin perder su esencia norteña.

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2: Muy contento de estar con todos ustedes. Es un gran honor el haber llegado a las tierras de Jalisco y que nos reciban desde el primer momento con los brazos abiertos. Muchas gracias, oiga. Muchas gracias. Sinceramente, muchas gracias. Tantas personalidades, tantos amigos que están aquí con nosotros, oiga. Desde aquí abajo hasta allá hasta arriba, saludos. En todo Guadalajara estamos de fiesta. Están los panamericanos y nosotros aquí de fiesta con todos ustedes. Julián Álvarez, Norteño Banda, Manda Cielo.

peso pluma. Su nombre real es Hassan Emilio Cabán de Laija. Popularizó aún más los corridos tumbados a nivel mundial. Ha colaborado con artistas internacionales como Drake. Su estilo mezcla regional mexicano con trap y reggaeton.

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1: Cántale bonito, mi Jesse Uribe.
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2: Una de las canciones más románticas que tenemos en el disco, obviamente dedicado para todos ustedes con mucho cariño. Gracias por todo el apoyo y por siempre estar con nosotros en Calibre 50. Esto se llama Ni Mandándote Hacer. Compadre, dice viejón, márcale.

0: gracias.
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Bendiga Dios la pródiga tierra en que nací. Fecunden el sol y las lluvias sus campos labrantíos. Florezcan sus industrias y todas sus riquezas esplendan magníficas bajo su cielo de zafiro. Mi corazón y mi pensamiento en una sola voluntad exaltarán su nombre en un constante esfuerzo por su cultura. Número en acción en la conquista de sus altos valores morales, factor permanente de la paz y del trabajo, me sumaré a sus energías, y en el hogar, en la sociedad o en los negocios públicos, en cualquier aspecto de mi destino, siempre tendré presente mi obligación ineludible de contribuir a la gloria de Honduras. Huiré del alcohol y del juego y de todo cuanto pueda disminuir mi personalidad para merecer el honor de figurar entre sus hijos mejores. Respetaré sus símbolos eternos y la memoria de sus próceres, admirando a sus hombres ilustres y a todos los que sobresalgan por enaltecerla. Y no olvidaré jamás que mi primer deber será, en todo tiempo, defender con valor su soberanía, su integridad territorial, su dignidad de nación independiente, prefiriendo morir mil veces antes que ver profanado su suelo, roto su escudo, vencido su brillante pabellón. Bendiga Dios la pródiga tierra en que nací, libre y civilizada. Agrande su poder en los tiempos y brille su nombre en las amplias conquistas de la justicia y del derecho.

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Auditorio Nacional, muy buenos días. Bienvenidos a RCB Noticias Matutino, la primera entrega de las informaciones aquí a través de la voz de las noticias y los deportes. Radio Cadena Voces, transmitiéndole desde Tegucigalpa, capital de la República de Honduras. Muy buenos días, Honduras. Buenos días a todos y cada uno de ustedes que se unen a nosotros a través de nuestras frecuencias a nivel nacional. A partir de este momento, damos inicio a esta transmisión informativa, el medio que le informa, que le orienta y acompaña. RCB, la voz de las noticias. Bienvenidos a RCB Noticias Matutino. Durante las próximas horas le estaremos presentando a usted la información más relevante del acontecer nacional e internacional, con entrevistas, con análisis, con reportes en directo y cobertura de temas de economía, política, seguridad, deportes, el estado del tiempo, sí, el estado del tiempo y todo lo que usted necesita para estar bien informado. Nuestra misión es ofrecerle a usted un periodismo serio, responsable y comprometido con la verdad, porque cada noticia es importante.

0: Y su voz es importante en RCV, la voz de las noticias. Nuestras frecuencias a nivel nacional, 98.1 en San Pedro Sula, 88.3 en la zona oriental del país, 93.3 aquí en la zona central, y además de nuestras frecuencias en amplitud modulada, 1190 para la zona noroccidental del país y 580 para la zona centro-sur oriente. 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Le invitamos a acompañarnos a nuestra programación de RCV, la voz de las noticias, en esta mañana de 14 de septiembre. Mañana de 14 de septiembre de 2026, 14 de septiembre, sí, una mañana agradable en la capital de la República. No hay pronósticos de lluvia más que polvo del Sahara. Condiciones secas se van a experimentar en el territorio nacional. Ya estaremos informándoles sobre este tema. Les saludamos con Wilmer Armando Rivera en el Máster Central, Héctor Ponce quien les habla, y todo el equipo de prensa que acertadamente dirige el licenciado Dagoberto Rodríguez. Le damos las más de las cordiales bienvenidas a usted aquí a RCV Noticias Matutino. E iniciamos con esta palabra de Dios de este día que nos dice aquí en RCV, la voz de las noticias, para iniciar esta jornada informativa a través de RCV, la voz de las noticias, con la bendición de Dios, que dice: y Jehová va delante de ti, Él estará contigo, no te dejará ni te desamparará, no temas ni te intimides. Deuteronomio 31:8, la palabra de Dios de esta mañana, que gentilmente la compartimos con usted para que la atesore ahí en su corazón y la haga por obra. Así que esta es la palabra de Dios de este día. Y Jehová va delante de ti, Él estará contigo, no te dejará ni te desamparará, no temas ni te intimides. Bienvenidos a RCV Noticias Matutino.
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0: Mucha atención a nuestra propuesta informativa aquí en RCV Noticias Matutino. Reforma energética sigue en espera de sanción y publicación en el Diario Oficial La Gaceta. Septiembre llega a la mitad de mes y sin registrarse lluvias en la capital y en la zona sur del país. Alcaldía Municipal del Distrito Central dicta ley seca para martes, día de desfiles patrios. Colegio Médico advierte que mantendrá asamblea si no se cumplen los acuerdos y pagos atrasados. Listos, los pequeños hoteleros esperan recuperarse económicamente durante el feriado morazánico. Sequía extrema mantiene en alerta roja al Distrito Central. Además, le estaremos informando aquí en RCV Noticias Matutino. Para atraer inversión, generar empleo, se necesita un plan de nación a largo plazo que permita mejorar el servicio de energía. Para abordar la situación de violencia y delincuencia en el país, en las próximas horas, el mandatario Nasser Riazfura estará convocando al Consejo Nacional de Defensa y Seguridad. Instituto de Acceso a la Información Pública aclara que los exhortos son advertencias y no sanciones. La decisión del Banco Central de Honduras de aumentar del 30 al 40% la disponibilidad de divisas para los exportadores mejorará el crecimiento económico y generará más fuentes de empleo. Los hondureños estamos llamados a perdonar y transformar las ofensas en compasión, según la homilía dominical de Monseñor Nasser Tatay. A partir de mañana debe presentarse al Congreso Nacional el proyecto de presupuesto general de ingresos y egresos de la República al Congreso Nacional. Fuerte golpe al bolsillo de los hondureños, todos los derivados del petróleo aumentan de precio. En el campo policial estaremos informando aquí en RCV Noticias Matutino.

Capturan a individuo que supuestamente había secuestrado a su novia en Comayagua. Sexuagenario muere atropellado por autobús en la zona norte del país. Estas y otras informaciones aquí en RCV Noticias Matutino.

0: Bueno, hondureño, pronóstico del tiempo para el lunes 14 de septiembre del año 2026. Prevalecerán las condiciones secas y cálidas en la mayor parte del territorio nacional. Por la tarde, el transporte de humedad del Mar Caribe generará lluvias y chubascos débiles en la región oriental. En cuanto a los oleajes, litoral Caribe 1-3 pies, Golfo de Fonseca 1-3 pies. A continuación, las temperaturas.
1: Muchas gracias a nuestros amigos del Centro de Estudios Atmosféricos, cuando estamos a las 5 de la mañana con 8 minutos, por brindarnos esta información en el cambio, en la situación climática que va a imperar en el territorio nacional. Le brindamos a usted las temperaturas por departamento aquí en RCV Noticias Matutino.
2: En el departamento de Lempira amanece a 21 grados y llegará a una máxima de 31 grados.
1: En Ocotepeque máxima de 32 grados, mínima de 21.
2: En el departamento de Olancho máxima de 33, mínima de 23.
1: En Santa Bárbara máxima de 34, mínima de 23.
2: En el departamento de Valle, zona calurosa del sur del país, amanece a 28 grados y llegará a una máxima de 41.
1: En el departamento de Yoro máxima de 32, mínima de 20.
2: En el departamento del Paraíso, mínima de 20, máxima de 31.
1: Aquí en la capital de la República amanecemos esta mañana a 21 grados, bastante cálido en la capital, y tendremos una temperatura máxima de 31 grados.
2: En el departamento de Gracias a Dios amanece a 27 grados y llegará una máxima de 32.
1: En Intibucá, máxima de 25 grados, mínima de 16.
2: Islas de la Bahía, máxima de 32, mínima de 29.
1: En La Paz, máxima de 34, mínima de 21.
2: En el departamento de Atlántida, máxima de 33, mínima de 23, con probabilidad de lluvia.
1: En la zona sur del país, 41 grados máxima, y en el departamento de Choluteca, mínima de 29.
2: En el departamento de Colón, máxima de 33, mínima de 28.
1: En Comayagua, máxima de 34, mínima de 22.
2: En el departamento de Copán, zona occidental del país, amanece a 21 grados y llegará a una máxima de 32.
1: En San Pedro Sula y todo el departamento de Cortés, una máxima de 34 grados y una mínima de 24. Son las temperaturas por departamentos. Continuarán estas condiciones secas y cálidas en la mayor parte del territorio nacional. Por la tarde habrá un viento acelerado que transportará humedad desde el Mar Caribe y producirá algunas lluvias, pero bastante débiles, apenas un 5% de probabilidades en Gracias a Dios, ahí en el sector de Olancho, en la zona oriental, precisamente en el norte, y la presencia del polvo del Sahara en concentraciones cercanas al 60%, al 60 microgramos por metro cúbico, así que hay que tener mucho cuidado con los menores y los adultos mayores con esto del el polvo del Sahara, pues lo único que está cayendo en el país es polvo, nada de agua. Luna nueva, la fase lunar, las represas siguen bajando en la capital, La Concepción y Los Laureles continúan bajando su caudal, así que para a partir del próximo fin de semana se estará ya tomando la decisión de un nuevo racionamiento de 12 días, así que solo dos veces al mes tendrá agua usted, porque las represas siguen bajando sus niveles. El oleaje de 1 a 3 pies, tanto en el Golfo de Fonseca como en el litoral Caribe. El sol saldrá a las 5:38 de la mañana y se ocultará a las 5:51 de la tarde. Tendremos un sol fuerte, principalmente aquí en la capital de la República, 31 grados a la sombra, 31 grados centígrados, así que tendrá una sensación térmica de 32, 33 grados, así que a tomar bastante líquido. Mañana, 15 de septiembre, los jóvenes tendrán, no sé qué van a hacer, porque el sol estará bastante fuerte, no hay condiciones buenas.

0: del clima que pueda cambiar. Sin embargo, estaremos pendientes a través del Centro de Estudios Atmosféricos, Oceanográficos y Sísmicos para trasladarle a usted la información que corresponda en cuanto a los cambios climáticos, esta sequía, este fenómeno del Niño que está realmente azotando el territorio nacional, y no solamente Honduras, toda Centroamérica se está viendo en problemas en cuanto a la situación. Guatemala ha declarado emergencia en la parte sur de su país, es decir, norte de El Salvador y Honduras, por la situación hídrica, la falta de lluvias. Así que le damos a conocer a usted la situación climática que va a imperar en el territorio nacional correspondiente a este lunes 14 de septiembre. Las 5 de la mañana con 13 minutos en RCV Noticias Matutino.
1: Sucesos.
2: En el ámbito policial capturan a individuo que supuestamente había secuestrado a su novia en Comayagua y por quien solicitaba 10 mil lempiras de recompensa al no recibir el dinero, le habría quitado la vida y abandonado su cuerpo en el mirador de Zambrano. La policía logró capturar al supuesto hechor. Este y otros hechos en el resumen policial con nuestro compañero Nelson Lanza.
3: Una joven que fue identificada como Ingrid Gabriela Cruz fue secuestrada supuestamente por su novio en la ciudad de Comayagua. El individuo fue capturado por la policía luego que se informara que estuvo solicitando una recompensa de 10 mil lempiras. Al no obtener el dinero le quitó la vida a la dama, la cual abandonó en el mirador de Zambrano Francisco Morazán. Su cadáver fue encontrado el sábado anterior en estado avanzado de descomposición y el supuesto novio capturado por la autoridad. Mediante una serie de patrullajes en la colonia Ramón Amaya Amador de Comayagüela, la policía militar detuvo a un sujeto de unos 35 años de edad por suponerlo responsable del delito de tráfico de drogas en perjuicio de la salud pública. Al momento de ser aprehendido, al individuo le encontraron varias decenas de envoltorios con supuesta cocaína, además de piedras de crack y envoltorios de marihuana. El detenido fue remitido a la fiscalía de turno. Similares operativos realizó la policía en la colonia Ulloa de Comayagüela. Allí lograron aprehender a un joven de 22 años de edad que encargaba una cantidad considerable de envoltorios de supuesta cocaína, marihuana y piedras de crack, siendo entregado a las autoridades del Ministerio Público para deducirle responsabilidades. Debido a tantos hechos violentos, entre ellos muerte de mujeres, masacres y actividades delictivas como el tráfico de drogas, el general Héctor Valerio, jefe del Estado Mayor Conjunto, aseguró que mantiene desplegado nutridos grupos de militares, conscientes que el crimen organizado transnacional es una amenaza latente en el país. Nelson Lanza, en Radio Cadena Voces.
0: Siempre que el campo policial informamos aquí en RCV Noticias Matutino, desde la zona norte del país, un sexuagenario muere atropellado por autobús. Además, capturan a mujer que cobraba extorsión haciéndose pasar como miembro del Cártel del Diablo. También han capturado a 13 individuos tras llegar deportados y la policía ejecuta operativos contra trata de personas y otros delitos. Joel Morales nos tiene el siguiente informe policial desde la zona norte del país.
4: Buenos días, compañeros, oyentes de Radio Cadena Voces, la voz de la noticia. A continuación presentamos el resumen policial del norte del país. Un septuagenario murió ayer luego de ser embestido por un autobús cuando se conducía en una cuatrimoto en el sector de Valle Verde, en el municipio de Macuelizo, en el departamento de Santa Bárbara. El hombre fue identificado como Pastor Murcia, de 71 años, originario de la comunidad de Los Tangos, Nueva Arcadia, Copán. De acuerdo a versiones, el autobús impactó contra la parte trasera de la cuatrimoto, lo que provocó que Murcia volara por los aires y cayera varios metros adelante. Y el fuerte impacto de su caída le provocó la muerte de inmediato. Por otra parte, en la colonia Aurora de San Pedro Sula, equipos de la División Antiextorsión y asociaciones terroristas capturaron a una mujer de 25 años de edad vinculada al cobro de extorsión. La imputada, conocida en el ámbito criminal bajo el alias de La Morena y originaria de San Juan Lloro, se hacía pasar por integrante de la estructura criminal denominada el Cartel del Diablo para generar terror en sus víctimas

0: que extorsionaba. Su función principal dentro de la red, según las autoridades, era la recolección de altas sumas de dinero producto de la extorsión en los sectores de Yoro y San Pedro Sula, manteniendo bajo constante intimidación a comerciantes y residentes locales. La detenida exigía directamente a nombre de la mencionada organización más de 1,000,000 de lempiras y vehículos como cobros de extorsión. Sobre esta detención nos amplía la vocera de la DAE en San Pedro Sula.
1: En una operación de vigilancia y seguimiento efectuada en la colonia La Aurora de San Pedro Sula Cortés, equipos de la División Antiextorsión y Asociaciones Terroristas lograron la detención de Carla Verónica Chirinos Perdomo, de 25 años, vinculada al cobro de la extorsión. La imputada, conocida en el ámbito criminal bajo el alias de La Morena, originaria de San Juan Yoro, se hacía pasar por integrante de la estructura criminal denominada Cártel del Diablo para generar terror en sus víctimas de extorsión. Su función principal dentro de la red era la recolección de altas sumas de dinero producto de estos cobros, tanto en los sectores de Yoro como San Pedro Sula, manteniendo bajo constante intimidación a comerciantes y residentes de la zona. La detenida exigía directamente a nombre de la mencionada organización Cártel del Diablo más de 1,000,000 de lempiras y vehículos como cobros de extorsión. Durante el procedimiento de captura le decomisaron dinero en efectivo, un teléfono celular utilizado para las exigencias, una nota extorsiva y un arma de juguete tipo pistola, la cual empleaba para amedrentar a sus víctimas. La imputada fue remitida a la fiscalía correspondiente por suponerla responsable del delito de extorsión en perjuicio de la seguridad de la población del estado de Honduras.
0: También en las informaciones policiales destacan la captura de 3 hombres que arribaron deportados desde los Estados Unidos al Aeropuerto Internacional Ramón Vieda Morales, y tras descender de la aeronave que los trasladó desde aquel país, fueron detenidos por agentes de la Interpol. De acuerdo a la información, entre los detenidos se encuentra un hombre de 56 años, originario de Nacaome en el departamento de Valle y residente en el departamento de Francisco Morazán, quien es requerido por suponerlo responsable de los delitos de homicidio y homicidio en su grado de ejecución de tentativa en perjuicio de Víctor Antonio Castellanos Acosta y un testigo protegido. También fue detenido un ciudadano de 32 años, originario y residente en La Esperanza, Intibucá, por suponerlo responsable del delito de facilitación de medios de transporte para el tráfico de drogas en perjuicio de la salud de la población del estado de Honduras. La orden de captura fue emitida por el Juzgado Penal de La Esperanza el 17 de junio del 2019. De igual manera, la Interpol también detuvo a un hombre de 38 años, originario de La Ceiba, por tener una orden de captura pendiente por el delito de desobediencia emitida por el Juzgado de Letra Seccional de La Ceiba. Tras su detención, los 3 detenidos fueron llevados a las instalaciones de la policía, desde donde fueron remitidos a los lugares de donde se emitió la orden de captura. Por último, la Policía Nacional en el Valle de Sula ejecutó inspecciones dirigidas a identificar y contrarrestar la comisión de los delitos de trata de personas en sus distintas modalidades: tráfico ilícito de personas, venta y tráfico de drogas, tenencia y porte ilegal de armas de fuego y demás delitos conexos en establecimientos públicos en San Pedro Sula. Sobre estas acciones nos amplía el jefe de la policía en el norte del país, el comisionado Eduardo Enrique Lanza Lozano.
2: Y específicamente estamos contrarrestando lo que es el tema de trata de personas, el control que lógicamente tienen que ver los menores en lo que es establecimientos públicos, el tema del microtráfico, el tema de tráfico de armas, entre otros delitos conexos que en algunos barrios y colonias o derivados de algunos establecimientos que con su falta de controles pues pueden existir personas dentro de los mismos. Y así que tenemos una operación interinstitucional e interagencial en compañía de varias fiscalías del Ministerio Público, de la Policía Municipal, Migración y varias divisiones, departamentos y direcciones de la Policía Nacional. Esta es una operación estructurada con la intención de dar respuesta a varios aspectos que están afectando en temas de crimen en algunos barrios y colonias. Es así pues que estamos iniciando estas operaciones, haciendo el registro en algunos hoteles. También, seguido de esto, pues vamos a estar en algunos lugares donde hay personas

0: que se dedican a algún tipo de ilícito, también que contraviene las normas, las faltas o en su defecto, la vinculación con algún delito. Todas estas acciones pues, son desarrolladas en el marco de la focalización que tenemos acá en la ciudad de San Pedro Sula, siempre con la intención pues, de que el fin de semana los ciudadanos puedan compartir de una manera tranquila, en paz y pues lógicamente con este respaldo de del Ministerio Público, que también valida las acciones de la Policía Nacional en todos sus procesos.
1: Hemos escuchado al jefe de la policía en el norte del país, compañeros. Vemos con ustedes a Radio Cadena Voces, la voz de la noticia.
2: Las 5 de la mañana con 23 minutos en RCV Noticias Matutino. En lo que va del año, la Dirección de Policía de Investigación reporta que la denuncia de más de 190 mujeres desaparecidas en el país. Dunia Palma, inspectora de la DPI, al habla con Hugo Estadounidense.
3: Gracias, compañeros, en los estudios y a todos los oyentes de Radio Cadena Voces. Un dato alarmante. La Dirección Policial de Investigaciones ha recibido más de 190 denuncias de mujeres desaparecidas entre menores y mayores de edad. Su inspectora Dunia Palma, portavoz de la DPI, si nos da detalles sobre estas denuncias.
4: Saludos, licenciado, y a sus amables televidentes. Efectivamente, la Dirección Policial de Investigaciones, a través de la Unidad de Desaparecidos de Interpol, ha recepcionado 190 denuncias por reporte de mujeres desaparecidas en lo que llevamos del 2026. Cabe señalar que 112 de estas serían menores de edad y la diferencia serían personas adultas. Es importante señalarle que de estos casos también ya se encuentran 115 casos resueltos de manera favorable y también los otros que han resultado en personas que han perdido la vida posteriormente después de su reporte. Es importante señalar también que se está trabajando en coordinación con diferentes unidades investigativas de la Policía Nacional, como también en coordinación con el Ministerio Público. Asimismo, se está haciendo lo que es diferente seguimiento, ya que hay personas que han pasado más del tiempo estipulado, donde hoy en día se puede hacerlas a las 24 horas. Se hacía mención, hoy se puede hacer de manera instantánea, desde el momento en que usted desconoce el paradero de su familiar y sabe que no es frecuente que se desaparezca, puede hacer el respectivo reporte aquí a la unidad de Interpol y inmediatamente los agentes de esta unidad se hacen las respectivas diligencias para poder ubicar y dar un resultado positivo a sus familiares.
3: Sí, inspectora, de estas mujeres desaparecidas, ¿ustedes tienen un registro si han llegado a un desenlace fatal, si continúan desaparecidas o han aparecido y han llegado a sus familiares?
4: Hasta el momento también se hace un reporte donde hay 75 personas, las cuales hasta el momento no se han resuelto. Se está trabajando en manera constante en estos casos para poder darle respuesta positiva a sus familiares. Cabe destacar que recuerde que, como le mencionaba, hay personas que no interponen el reporte inmediatamente, sino que se esperan mucho tiempo y ahí es más difícil para los investigadores poder ubicar a estas personas.
3: Bien, gracias. Su inspectora Dunia Palma, ella es portavoz de la Dirección Policial de Investigaciones. Un informe de Huastín Midense para Radio Cadena Voces, la voz de las noticias.
5: Judiciales.
2: Las 5:26 minutos en el campo judicial, el Poder Judicial concedió asueto a sus funcionarios y empleados este lunes 14 y martes 15 de septiembre con motivo de las celebraciones del Día de la Independencia de Honduras, según ha informado el portavoz Melvin Duarte. Melvin Duarte explica que este lunes 14 de septiembre será otorgado como día de asueto y posteriormente será compensado mediante una reducción del segundo periodo de vacaciones correspondiente a este año. En consecuencia, este lunes 14 de septiembre será considerado inhábil para efectos de términos y plazos judiciales, por lo que estos no correrán durante esa fecha. Sin embargo, el portavoz aclaró que los juzgados, tribunales y dependencias cuya naturaleza exigen atención permanente continuarán laborando conforme a los calendarios y programaciones previamente establecidos. La medida incluye principalmente las áreas relacionadas con la materia penal, donde pueden presentarse requerimientos y personas detenidas en cualquier momento. Por ello, se mantendrán los servicios necesarios para garantizar la continuidad de la administración de justicia. Asimismo, las audiencias que ya habían sido programadas para

0: Este lunes 14 de septiembre de 2026 deberán desarrollarse con normalidad y tendrá plena validez, según explicó Duarte. En cuanto a los trámites administrativos, el Poder Judicial informó que durante el asueto los servicios de antecedentes penales y auténticas únicamente estarán disponibles en línea a través de la plataforma institucional. Duarte indicó que la atención presencial de estos servicios se normalizará una vez concluido el periodo de asueto correspondiente a las fiestas patrias. El segundo periodo de vacaciones del Poder Judicial está previsto para el 16 de diciembre de 2026 al 4 de enero de 2027, reanudándose las labores ordinarias el martes 5 de enero. La institución recomendó a las personas que tengan trámites pendientes tomar en cuenta estas disposiciones y utilizar los servicios digitales habilitados para evitar inconvenientes durante el feriado. Mientras tanto, siempre en el campo judicial, le informamos aquí en RCV Noticias Matutino, el obispo de Trujillo, Henry Ruiz Mora, indicó que sigue esperando que haya justicia en el crimen del ambientalista Juan López tras 2 años de su asesinato y sobre las personas que han dañado el Parque Nacional Carlos Escaleras. Esperamos realmente que se llegue a todos los asesinos intelectuales intermedios que dieron la orden del asesinato de nuestro hermano Juan López, dijo Monseñor Ruiz Mora. Manifestó que este caso lo considera una siembra que espera que germine con frutos de justicia y paz. El obispo de Trujillo comentó que sigue esperando que haya justicia contra las personas que dañaron el Parque Nacional Carlos Escaleras en el departamento de Colón. Se quejó que estas personas han hecho daño a las comunidades, a las personas y utilizaron las instituciones para beneficio propio. Estamos observando lo que se hace en los distintos tribunales. Puede ser que no les importe a algunos, pero los está viendo la iglesia, la humanidad y la comunidad internacional sobre qué van a hacer en estos casos contra aquellos que han asesinado a la Madre Tierra y al hermano Juan López, aseveró Monseñor Ruiz Mora. Demandó que se realice una investigación seria e independiente de los motivos que dieron para otorgar cambio de medidas al exalcalde de Tocoa, Adán Funes, implicado por la fiscalía en el crimen del ambientalista. El obispo reflexionó en las últimas resoluciones judiciales en casos emblemáticos, demuestra una justicia selectiva que no toca a los de corbata y que está abrazada con el crimen organizado y el narcotráfico. Esto es lo que ha expresado en las últimas horas Monseñor Ruiz Mora en cuanto a el asesinato de Juan López. Lo que expresaba en la parte última Monseñor Ruiz Mora, que hay una justicia selectiva, pues sí, sí hay justicia selectiva, incluso algunos que fueron indultados y ahora son señores de la política. Las 5 de la mañana con 30 minutos en RCV Noticias Matutino.
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0: Mucha atención a nuestra propuesta informativa aquí en RCV Noticias Matutino. Esta mañana estaremos informándole a usted sobre las reformas energéticas que siguen en la espera de la sanción presidencial y la publicación en el Diario Oficial La Gaceta.
2: Septiembre llega a mitad de mes y siguen sin registrarse lluvias en la capital y en la zona sur.
0: Alcaldía Municipal del Distrito Central dicta ley seca para mañana martes por los desfiles patrios.
2: Colegio Médico advierte que mantendrá asamblea si no se cumplen los acuerdos y pagos atrasados.
0: Los pequeños hoteleros esperan recuperarse económicamente durante el feriado morazánico.
2: Sequía extrema mantiene en alerta roja al Distrito Central.
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1: Hacemos una breve pausa comercial y regresamos enseguida con RCV Noticias Matutino. 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
10: En nuestra portada Radio Cadena Voces, la voz de las noticias, hoy lunes 14 de septiembre del 2026, convocarán a Consejo de Defensa y Seguridad para declarar terroristas a grupos criminales. El presidente del Congreso Nacional, Tomás Zambrano, anunció que Nasri Asfura convocará al Consejo de Defensa y Seguridad para tratar la inseguridad en Honduras. Destacó que la seguridad es prioridad para el gobierno y mencionó conversaciones con el ministro de Seguridad y el jefe de Estado Mayor sobre las estrategias contra el crimen. En el ámbito nacional, Reforma Energética sigue en espera de sanción y publicación. Defensores de derechos humanos piden declarar estado de emergencia por alza en femicidios. También se anuncia que la Alcaldía Municipal del Distrito Central dicta ley seca para este 15 de septiembre a partir de las 6 de la mañana. En el ámbito internacional, 6 personas fallecidas, 130 desaparecidas y 107 rescatadas deja un naufragio de un barco en Indonesia. Estas son las principales noticias de nuestra portada Radio Cadena Voces, la voz de las noticias. 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
9: Mucha atención, le informamos en el campo internacional. Los líderes de Escocia, Gales e Irlanda del Norte afirmaron su derecho a la autodeterminación del Reino Unido. John Whitney, Ruth Ott y Michael O'Neill firmaron en Cardiff una declaración conjunta en la que sostienen que ningún gobierno de Westminster tiene derecho a frenar la democracia. Dijeron que el porvenir de sus naciones está en la Unión Europea. Los líderes de Escocia, Gales e Irlanda del Norte declararon este lunes en Cardiff que sus naciones tienen derecho a la autodeterminación. En una declaración conjunta firmada durante una reunión poco habitual en la capital galesa, en la que además subrayaron que el futuro de sus naciones está en la Unión Europea. El acuerdo fue suscrito por el jefe de gobierno escocés, Jot Whitney, el dirigente del Plaid Cymru y ministro principal de Gales, Ron Ad Lorwet, y la líder del Sinn Féin en Irlanda del Norte, Michael O'Neill. o Michelle O'Neill.

0: Los 13 participaron como responsables de sus formaciones políticas sin actuar en representación de los ejecutivos regionales. El derecho a la autodeterminación corresponde a nuestras naciones, señalaron los partidos en la declaración conjunta. El texto afirma que la democracia no puede quedar condicionada por la negativa del Parlamento británico a autorizar procesos de consulta. Los firmantes comparten el objetivo de modificar su vínculo con el Reino Unido, aunque mantienen posiciones distintas sobre los mecanismos y los plazos. Se busca un nuevo referéndum de independencia para Escocia, que defiende ampliar las compensaciones de Gales como parte de una estrategia soberanista, y Sinn Féin promueve la reunificación de Irlanda. El memorándum compromete a las tres organizaciones a identificar áreas concretas de trabajo conjunto. Según el documento, sus dirigentes consideran que existe un impulso favorable a los cambios constitucionales de las tres naciones.
1: Desde Guatemala, este 15 de septiembre no hay independencia. Mercados anuncian protesta indefinida en Guatemala por el precio de los combustibles. El dirigente Julio Rivas sostuvo que solo se aceptarán valores similares a los inicios del 2026 y advierte que la presión aumentará si no hay diálogo, aunque incluye a grupos partidarios de la convocatoria. Este año no habrá independencia. Comerciantes de mercado anuncian estas manifestaciones para el día de hoy en la ciudad de Guatemala. La Asociación de Comerciantes de Mercados Unidos anunció que se realizará esta manifestación pacífica e indefinida en rechazo al subsidio aprobado para los combustibles, el cual establece un precio tope para las gasolinas y el diésel. La nueva protesta está convocada para este lunes 14 de septiembre en la Plaza de la Constitución, frente al Palacio Nacional de la Cultura, ubicado en el centro histórico de la ciudad de Guatemala. Julio Rivas, presidente de la Asociación de Comerciantes de Mercados Unidos, informó a través de un video publicado en sus cuentas oficiales que la manifestación iniciará a las 14 horas y no tendrá una hora o fecha de finalización. Microbuseros, traileros, taxistas, dueños de buses extraurbanos y urbanos, esto es por Guatemala, es por nosotros, es por tus hijos y mis hijos. Así lo afirmó mientras aparece sentado en una bicitaxi. Según Rivas, la convocatoria no permite la participación de agrupaciones políticas ni enviados de partidos que busquen protagonismo, pues afirmó que la convocatoria busca concentrar únicamente a la población guatemalteca.
2: Información, la industria de la inteligencia artificial le mintió a la gente. El CEO de Anthropic admite que se ocultaron los riesgos de la inteligencia artificial luego de un debate que se ha generado en la industria de tecnología. Darío Amodei, director ejecutivo de Anthropic, recibió a la periodista Jolin Ken de CBS Sunday Morning en la sede de la empresa en San Francisco, y ella le pidió un mensaje para alguien que usa Claude o ChatGPT en su casa y tiene miedo. Su respuesta: no te voy a mentir, hay peligros reales, y creo que durante demasiado tiempo la industria le mintió a la gente sobre el hecho y del peligro que esta tecnología tiene, particularmente los altos riesgos. Agregó que la idea era presentarla lo más positiva posible, que Anthropic nunca lo hizo, pero demasiada parte de la industria sí. Y que todo empieza por decir la verdad. Es la primera vez que el jefe de un laboratorio de frontera usa la palabra mintió sobre su propio sector. Amodei explicó por qué escribió el ensayo en que pide frenar. Desde antes de fundar Anthropic, dijo que esta tecnología está en una etapa exponencial, 1, 2, 4, 8, 16, 32, pero aún diciéndomelo a mí mismo, no creo que apreciara del todo lo que sería cuando el progreso fuera tan rápido como es. Sobre el punto actual de esta curva, Amodei fue gráfico: estamos en la parte donde empieza a ponerse empinada. Que él le preguntó dos veces si eso es un incendio de 5 alarmas. No significa que haya que entrar en pánico hoy. No significa que haya que apagarlo todo. Es una señal de advertencia en que tenemos que frenar. ¿Anthropic va a dejar de lanzar modelos para más avanzados?, se le preguntó. No significa eso. La idea, explicó Amodei, es que cada nueva generación sea evaluada exhaustivamente antes de su lanzamiento. Sobre los evaluadores externos que su plan propone,

0: propone meter dentro de cada empresa dio la imagen que faltaba. Es como un inspector de alimentos. Cuando Ken objetó que ningún inspector puede seguir el ritmo de esta tecnología, Modell convirtió la objeción en un mecanismo y los evaluadores podrán decir a qué velocidad logran seguirla, y eso puede ser uno de los factores que fije el límite de velocidad. Esto en relación a los temores que se han abierto en torno al uso de la inteligencia artificial, y que llegue un momento en que el ser humano no va a poder controlarla.
1: Mientras tanto, Estados Unidos inicia este lunes en Houston, Texas, una serie de reuniones del G20 con foco en la abundancia energética, en un contexto marcado por el impacto de la guerra del presidente Donald Trump contra Irán sobre los mercados mundiales de combustible. Las conversaciones se extenderán hasta el miércoles en el estado estadounidense, uno de los principales centros petroleros del país, y reunirá a delegaciones de las mayores economías del mundo, entre ellas China, India, Japón y Alemania, además de importantes productores de petróleo como Canadá y Arabia Saudita. Diplomáticos rusos indicaron el sábado que Moscú también enviará funcionarios. La presencia de Rusia vuelve a generar tensiones entre los aliados europeos de Ucrania, después de que la participación del ministro de Finanzas ruso, Anton Siluanov, en una reunión anterior del G20 provocara críticas. Los aliados europeos de Kiev expresaron su decepción por la decisión de Washington de invitar a Moscú en contra de los esfuerzos para excluir a Rusia debido a la guerra contra su vecino. Las reuniones de Houston se desarrollarán mientras los precios del petróleo y el gas aumentan por la guerra en Medio Oriente, y Europa enfrenta dificultades para completar sus reservas de gas antes del invierno. Una de las prioridades declaradas por Washington durante su presencia del G20 es ampliar el acceso a una energía asequible, fiable y segura, aunque el suministro sufrió un fuerte impacto desde que Estados Unidos e Israel atacaran a Irán en febrero. En Estados Unidos, el precio del combustible también registra fuertes aumentos. El diésel alcanzó un máximo histórico y ronda un promedio de los $6.20 por galón, según la Asociación Automovilística Estadounidense, mientras que la gasolina regular cuesta un 44% más que antes de la guerra. El impacto económico del conflicto también afecta el escenario político interno de los Estados Unidos. La guerra y sus consecuencias generaron preocupación dentro del Partido Republicano ante una posible derrota en las elecciones de mitad de mandato de noviembre.
2: El presidente de la Cámara de Representantes de Estados Unidos alertó que frenar el desarrollo de la IA podría beneficiar a China. El presidente de la Cámara de Representantes de Estados Unidos, Mike Johnson, advirtió este domingo que una regularización apresurada del desarrollo de inteligencia artificial podría hacer que su país pierda la carrera tecnológica frente a China. El republicano hizo estas declaraciones en una entrevista donde manifestó que en un momento que crece la inquietud dentro de la propia industria sobre los riesgos de un avance descontrolado de la tecnología. Johnson sostuvo que el Congreso debe evitar imponer una moratoria de emergencia y defendió que cualquier norma se construya de manera correcta, segura y sensata. Asimismo, explicó que no puede aprobarse un freno legislativo porque no podemos imponer una moratoria a esto porque China nos va a sobrepasar. El dirigente propuso convocar una reunión con los principales ejecutivos del sector que podría celebrarse este lunes o martes para acordar el equilibrio entre innovación y seguridad. También hizo una segunda entrevista donde Johnson matizó su postura y pidió una regulación estricta que evite la inteligencia artificial quede fuera de control, aunque insistió que dicha normativa no debe asfixiar la innovación estadounidense. El congresista, que ya había hablado del asunto con el presidente Donald Trump, enmarcó el debate como una cuestión de seguridad nacional frente al avance chino.
0: Y en otra información, para cerrar este bloque de noticias internacionales, el precio del petróleo subió más de 3% tras los ataques contra infraestructura energética en Arabia Saudita. El barril de crudo Brent alcanzó los 108.

0: 0.23 dólares tras registrar una subida del 3.46% en la apertura de los mercados, impulsado por la escalada de las ofensivas militares contra la infraestructura energética de Arabia Saudita y las embarcaciones comerciales en el Estrecho de Hormuz. La cotización del Texas Intermedio West también experimentó un avance del 3.15% hasta situarse en 103.20 dólares por barril. Este repunte en las cotizaciones se produjo de forma paralela al aumento de los costos del gas natural en Europa, que registró incrementos de hasta el 3.8% debido a la intensificación del desabastecimiento energético internacional. El analista financiero Tony Sycamore advirtió que a menos que las conversaciones de esta semana en Omán produzcan algo operativo o que el oleoducto Oriente Occidente vuelva a estar en línea rápidamente, el riesgo es que el petróleo crudo continúe extendiendo sus ganancias hacia el máximo de 119.48 dólares de principio de marzo. La paralización preventiva del oleoducto Oriente Occidente en territorio saudita, medida adoptada a finales de la semana anterior tras sufrir un ataque con drones lanzado desde Irak, cerró una de las rutas alternativas más relevantes para esquivar el paso de Hormuz. La ausencia de un plazo definitivo para la reanudación de las operaciones en esta conducción clave redujo la oferta disponible y profundizó la preocupación entre los operadores financieros globales. Los episodios de violencia en la península arábica incluyeron impactos de proyectiles contra viviendas y una mezquita en la provincia meridional de Hassan. Según las imágenes difundidas por las autoridades gubernamentales que atribuyeron la autoría al movimiento Houthi, por su parte la milicia insurgente afirmó haber atacado una instalación militar en una provincia vecina. En aguas del Golfo, una embarcación comercial sufrió un incendio y la posterior evacuación de su tripulación tras recibir el impacto de un proyectil en el Estrecho de Hormuz. De forma simultánea, el régimen de Teherán dijo que un buque mercante de bandera iraní recibió un disparo cerca de sus costas, hecho que dejó un muerto y 4 tripulantes heridos.
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2: 5:49 a.m.
3: Información en el campo nacional, fuerte golpe al bolsillo de los hondureños, todos los derivados del petróleo aumentan de precio en la nueva estructura que entra en vigencia hoy a las 6:00 a.m. La gasolina super ya supera los 140 lempiras por galón, mientras que el diésel ya casi alcanza los 150 lempiras por galón. Nelson Lanza nos tiene aquí el siguiente reporte.
4: Buenos días, muchas gracias compañeros estudiantes de Radio Cadena Voces. En efecto, a partir de las 6:00 a.m. de este 14 de septiembre entra en vigencia una nueva estructura en el precio de los derivados del petróleo y un fuerte golpe al bolsillo de los hondureños, el que se registra a partir de este lunes a las 6:00 a.m, como les digo. Para el caso de la gasolina super, le autorizaron un incremento de 3 lempiras con 85 centavos y ya supera la barrera de los 140 lempiras el precio por galón de este derivado del petróleo. Tendrá un costo ahora de 143 lempiras con 73 centavos el galón de gasolina super. En el caso de la regular, el aumento es de 1 lempira con 47 y su nuevo precio es de 130 lempiras con 51 centavos. El diésel le aprobaron una alza de 2 lempiras con 32 centavos y su nuevo precio es de 148 lempiras con un centavo, ya se aproxima a los 150 lempiras el galón. Mientras que el querosén le autorizaron un incremento de 3 lempiras con 86 centavos y su nuevo precio es de 129 lempiras con 86 centavos. El gas LPG vehicular, el incremento es de 96 centavos, mientras que el gas LPG vehicular mantiene un costo de 249 lempiras con 62 centavos. El costo del chivo de 25 libras. Estos precios es para la ciudad de Tegucigalpa. En el caso de la ciudad de San Pedro Sula, el alza es de 3 lempiras con 76 centavos el galón de la gasolina super. En la gasolina regular, el incremento es de 1 lempira con 42 centavos. En el caso de el diésel, el incremento, el diésel en San Pedro Sula es de 2 lempiras con 25 centavos. El querosén de 3 lempiras con 77 centavos. Mientras que el gas LPG vehicular sufre un incremento de 96 centavos. Estos son los precios, compañeros, que entran en vigencia a partir de este lunes a las 6:00 a.m. Retornamos con ustedes a los estudios.
0: 5:52 a.m.
3: Fuerte impacto en los derivados del petróleo. Ya

ronda el diésel en 150 lempiras. Se ha cumplido, hay un anuncio de paro del transporte pesado en las diferentes ejes carreteros del país. Ha comenzado ya este paro de transporte en la zona oriental, a la altura de la

0: Hemos entendido que este día había anuncio también de tomas de carreteras a la altura de la CA5, en la salida también a Puerto Cortés, en la salida a la zona de el occidente, por los fuertes incrementos del combustible, emulando lo que está sucediendo también en Guatemala, donde la población está exigiendo que se baje el precio de los combustibles a febrero de 2026. Y lo mismo, pues se busca acá, aquí en Honduras, que los combustibles bajen su precio, debido a que esto está siendo objeto para una escalada en los precios alimenticios y la de refacciones, según los transportistas, que esta mañana ha comenzado una protesta a la altura de El Zamorano. Las 5:53 en RCV Noticias Matutino.
1: En otra información, esta mañana en la homilía dominical de Monseñor José Vicente Nacher Tatay, los hondureños están llamados a perdonar de corazón y transformar las ofensas en compasión y oración por quienes hacen daño. Así lo señala el jerarca de la Iglesia Católica Hondureña. Claudia Cáceres con la información.
2: Durante la homilía dominical, el arzobispo de la arquidiócesis de Tegucigalpa, Monseñor José Vicente Nacher Tatay, hizo un llamado a los creyentes a practicar el perdón de corazón y compartir con el prójimo la gracia recibida de Dios. El mensaje destacó que perdonar no significa ignorar el dolor causado por una ofensa, sino transformar esa herida mediante la compasión, la oración y la intercesión.
3: Perdone cada cual a su hermano, porque nos corresponde a todos y cada uno ese perdón recibido, compartirlo. Y así el prójimo seguirá siendo próximo. El perdón permite que no nos alejemos, porque siendo que nuestra condición, la de todos, es de pecadores, sin el perdón viviríamos en un profundo aislamiento y soledad. El perdón de Dios no busca estar solo, busca que se expanda y comparta en nuestros hermanos. En este sentido, la oración que Cristo nos enseñó, decimos: perdona nuestras ofensas, como también nosotros perdonamos a los que nos ofenden. Una petición que prevé una condición, porque el perdón es una gracia más grande que nosotros mismos. El perdón es una gracia más grande que nosotros mismos. Recibimos una indulgencia inmerecida, y a su vez, al compartir lo que hemos recibido, mantenemos viva y eficaz la gracia de Dios. El perdón recibido nos libera, el perdón ofrecido nos enriquece. Nadie vence al que perdona de corazón, es decir, de corazón, es ese nivel de conciencia donde todo se ata o se desata. No podemos evitar sentir dolor por la ofensa recibida, somos humanos, pero con la fuerza del Espíritu Santo curamos la herida con el aceite de la compasión. Reconstruimos la relación transformando la ofensa en intercesión. Oren por quienes les persiguen. Es decir, transformamos la ofensa en intercesión, guardando en la memoria no el mal que quisieron hacernos, sino el bien que nosotros procuramos. Esa es la más desconcertante derrota del malvado: ser perdonado sin límite.

0: 7, 70 veces 7. Si somos del Señor, el poder del pecado tal vez podrá matarnos, pero no derrotarnos, ya que Cristo murió y volvió a la vida para ser Señor de muertos y vivos. Segunda lectura. La victoria de Cristo consistió en que el odio no apagó nunca su amor. Igualmente entre nosotros, cuando el rencor de quien ofende es superado por la bondad de quien perdona.
1: Parte de la homilía dominical en voz de Monseñor José Vicente Nacher Tatay, arzobispo de la Arquidiócesis de Tegucigalpa. Con este informe retorno con ustedes a cabina principal.
2: 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Son las 5 de la mañana con 59 minutos.
3: La Alcaldía Municipal del Distrito Central ha decretado ley seca para el martes 15 de septiembre en el Boulevard Suyapa y en los alrededores del Estadio Chalatucles. La ley seca será desde las 6 de la mañana hasta las 4 de la tarde en el Boulevard Suyapa, a más de 225 metros lineales hacia cada uno de sus costados, el Estadio Chalatucles y el área contenida en un radio de 500 metros de longitud. El motivo de la ley seca es por los desfiles patrios que realizan los centros educativos para celebrar el 205 aniversario de la independencia de Honduras. La ley seca ordena la prohibición de la venta, distribución y consumo de bebidas alcohólicas. Se advierte a los propietarios, administradores o arrendadores de los negocios mencionados previamente que deben justificar y notificar de la prohibición en sus locales. Asimismo, los bares, cantinas, billares, expendios de aguardiente, estancos, clubes nocturnos y discotecas localizadas en las zonas permanecerán cerradas.
4: Bueno, la violencia no da tregua a los hondureños, especialmente a los capitalinos. Esta mañana se reportan al menos 8 ingresos, la mayoría, como ocurre todos los fines de semana, es por hechos violentos. Claudia Cáceres se encuentra en el Centro de Medicina Legal y Ciencias Forenses del Ministerio Público y nos da mayores detalles sobre los ingresos registrados en las últimas horas. Buenos días, Claudia.
5: Buenos días, licenciado Dagoberto Rodríguez, auditorio de Radio Cadena Voces, ubicados a esta hora de la mañana en el Centro de Medicina Legal y Ciencia Forense del Ministerio Público, en donde desde el sábado a esta hora de la mañana se han registrado 8 ingresos, en su mayoría violentos. Para el caso, el día sábado se realizó el levantamiento cadavérico de una persona en calidad de desconocida en la colonia Satélite, un hombre de aproximadamente entre 30 a 40 años. Él murió de manera violenta en este sector. Jorge Arel Salinas Posadas, el levantamiento se realizó en el sector de La Clipper, en la colonia Hato de En Medio. Un hombre de 30 años ya fue entregado a sus familiares. Anne Saraí Funes, una joven de 15 años, el levantamiento se realizó en la colonia Kennedy. Ya fue entregado a sus familiares, al igual que se realizó un levantamiento cadavérico de una persona desconocida en un sector de Comayagüela. Ya fue autopsiado, pero sigue como desconocido aquí en la morgue capitalina, al igual que otro desconocido, uno de aproximadamente entre 24 años en la colonia Smith. Un hecho violento, está pendiente de entrega porque no ha sido reclamado por ningún familiar, al igual que no ha sido también identificado de momento. Héctor Miguel Cruz Amador, un hombre de 22 años, él murió producto de un accidente de tránsito, ya fue entregado a sus familiares. Inicialmente fue llevado este joven a la emergencia del hospital escuela, en donde horas después falleció producto de los golpes de este accidente de tránsito. Darling Joel Dávila Murillo, un hombre de 30 años, el levantamiento se realizó en el sector de Choluteca. Él murió también producto de un accidente de tránsito, ya fue entregado a sus familiares, al igual que uno desconocido.

0: De un hombre desconocido entre 25 a 30 años. El levantamiento se realizó en la colonia Rubén Darío. Él murió producto de un hecho violento. Ya fue entregado a sus familiares. Estos son los ingresos que reporta a esta hora de la mañana el Centro de Medicina Legal y Ciencia Forense del Ministerio Público. Con este informe retorno con ustedes a cabina principal.
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1: Bienvenidos al Mundo Tecnológico, la sección donde te contamos lo más curioso, innovador y sorprendente del día. Gemini por fin llega a Windows, y es que la inteligencia artificial de Google ya tiene aplicación de escritorio para Windows después de su lanzamiento en Mac. Con esta versión, los usuarios podrán utilizar Gemini directamente desde su computadora sin depender del navegador o del teléfono, además de contar con herramientas como Gemini Spark y otras. Android estrena una forma más segura de transferir contraseñas. Google habilitó una nueva función que permite trasladar contraseñas y llaves de acceso desde Chrome hacia gestores como Password, entre otros. Así, los usuarios ya no tendrán que descargar archivos sin cifrar ni configurar cada contraseña manualmente. Apple revela detalles de la batería del iPhone 18 Pro, y es que el iPhone 18 Pro Max se presenta como el modelo con mayor autonomía de la compañía, hasta con 36 horas de reproducción de video, mientras que el iPhone 18 Pro alcanza hasta 45 horas, según los datos proporcionados, una diferencia que seguramente dará que hablar entre los usuarios. 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
11: Casi llegamos a la mitad de septiembre, mes clave en la temporada de huracanes, y sigue sin registrarse precipitaciones en los municipios del país, con alerta roja, que están sufriendo los efectos de la prolongada sequía a causa del fenómeno del Niño. Mientras el Centro Nacional de Huracanes de los Estados Unidos anuncia cero presencia de tormentas tropicales en el Océano Atlántico y el Mar Caribe, muchos alcaldes de las zonas afectadas por la sequía, incluida la población del Distrito Central, miran esperanzados la llegada de septiembre ante un pronóstico favorable de precipitaciones y la costumbre de que ha sido el mes lluvioso. Septiembre es el punto álgido de la temporada de huracanes, ya que las aguas cálidas que alimentan las tormentas alcanzan su máxima extensión y temperatura.

0: coincidiendo con condiciones atmosféricas propicias. Sin embargo, la realidad es otra. Ha transcurrido 13 días y sigue sin llover en las zonas necesitadas y el pronóstico es que las condiciones continuarán por una semana más. Es cierto que en algunas zonas del país se ha registrado algunas lluvias, como en el occidente, en el norte, tanto en el departamento de Comayagua, Olancho, que se han visto beneficiados con algunas lluvias, pero la región sur y el departamento de Francisco Morazán, precisamente, no han visto agua en forma significativa que alivie la crisis hídrica que se está viviendo. La realidad es que las lluvias registradas han sido remanentes de una onda tropical en el Caribe, pero la actividad ciclónica ha sido nula en el Océano Atlántico. Algunos estiman que es por la presencia del polvo del Sahara. De acuerdo a las expectativas del Centro Nacional de Huracanes, con sede en los Estados Unidos, no se prevé el desarrollo de ciclones tropicales en el momento. Este organismo, con sede en Miami, está vigilando el posible desarrollo de una perturbación tropical que se desplaza hacia el estado de la Florida, pero prevé que se convierta en tormenta hasta finales de la siguiente semana. Incluso en esta próxima o en esta semana, se rompió un récord en el Caribe, en la que el 2026 se convierte en el año más tardío del desarrollo de un huracán. No se ha formado ningún huracán en el Océano Atlántico tras 103 días de haber iniciado la temporada, un récord impulsado por un potente fenómeno del Niño que sofoca las tormentas incipientes. El único sistema que estuvo cerca de convertirse en huracán fue la pequeña tormenta tropical Edward el 1 de septiembre, pero que no alcanzó la intensidad necesaria para ser considerada ciclón. Dolly pudo convertirse en la temporada tropical, pero una fuerte cizañadura de viento la deshizo. En el caso del Pacífico, se está desarrollando la tormenta Norbert, pero que se desplaza alejándose del continente americano. Según reportes del Centro Nacional de Huracanes, los vientos asociados del Niño seguirán siendo un obstáculo para la formación de tormentas durante la recta final de la temporada ciclónica.
1: Bueno, después de y ante ese panorama climático que han pronosticado los expertos en la materia, ya la Alcaldía Municipal del Distrito Central, las autoridades municipales de Tegucigalpa han anunciado que después del 20 de septiembre los capitalinos recibirán agua cada 12 días. Esto debido a la situación que impera en las dos principales embalses de la ciudad capital. En línea, el alcalde de la capital de la República de Tegucigalpa, Juan Diego Zelaya, esta mañana para ampliarnos sobre la situación, los monitoreos que han mantenido en los últimos días, las perspectivas climáticas que, bueno, se esperaba que este mes de septiembre lloviera, cayera lluvia, por lo menos en los primeros días. Sin embargo, no se han cumplido los pronósticos y la situación tiende a agravarse. Alcalde, muy buenos días. Les saludamos aquí en Radio Cadena Voces. La situación de la capital de la República este día, lunes 14 de septiembre de 2026. ¿Cómo está? ¿Cómo estamos los capitalinos? ¿Y qué medidas ya se están adoptando por parte de la Alcaldía Municipal? Muy buenos días.
2: Héctor, todo el pueblo capitalino que nos escucha. Así como ustedes lo han mencionado, este fenómeno del Niño ha roto récords. A estas alturas ya tenía desarrollo de huracanes en el Atlántico, primer año que no se desarrollan a estas alturas de septiembre. Incendios forestales en todo el mundo también, incluyendo Honduras. Nosotros ayer apagando incendios forestales todavía a estas alturas cuando en mayo eso termina. Y obviamente las lluvias, que este ha sido el año que menos ha llovido en la historia moderna de nuestro país y nuestra ciudad capital. Entonces los embalses, hoy en la mañana, la represa Concepción amaneció a un 25%, ya llegando a niveles críticos, y represa Los Laureles a un 26%. Y no llueve. Nosotros esperábamos que empezara a llover algo en estas primeras dos semanas de septiembre, pero no fue así. Entonces la decisión responsable, que no es algo que quisiéramos hacer, pero estamos obligados a hacerlo responsablemente para poder alargar

0: poco la vida de nuestras represas es pasar de 9 a 12 días la distribución de agua. Si llueve en septiembre, pues podemos volver a pasar a 9, y si llueve en octubre podemos pasar a 7, pero tenemos que empezar a ver cuál va a ser el comportamiento de las lluvias para tomar esas decisiones. Pero hoy, desgraciadamente, tenemos que tomar la decisión técnica de bajar un poco la producción de nuestras represas para poder alargar la vida de las mismas. Y otra cosa, y esto es bien importante que la población lo sepa, si empieza a llover no significa que se resuelve el problema. Dado que no ha llovido este año, récords de poca lluvia, la poca lluvia que podamos recibir en septiembre y octubre la tenemos que guardar. Eso significa que los racionamientos no es que se van a terminar. Tenemos que continuar porque esa agua nos va a servir a nosotros para noviembre, diciembre, enero, febrero, marzo y abril del próximo año. Se estima que el próximo año va a ser aún más caliente que este año 2026. Entonces, tenemos que mentalizarnos de que esta crisis hídrica, que se ha convertido en muchos municipios de Honduras en crisis alimentaria porque no hubo cosecha, no hubo cosecha en muchos municipios de maíz y de frijoles, y que tenemos también que cuidar que se convierta en una crisis sanitaria. El tema del dengue, de la chikungunya, o sea, nos está abriendo un montón de fuertes. El fenómeno del Niño nos vino a quitar el agua, nos vino a quitar los alimentos, la salud y en muchas partes también la energía. Entonces, nos está afectando en diferentes frentes y va a ser 2026 y 2027. Nosotros seguimos trabajando, o sea, hay que orar porque todo depende de Dios, pero tenemos que trabajar como que si todo dependiera de nosotros. Los trabajos en la represa continúan. Para mí, la represa San José es la obra más importante para esta capital. Trabajando con BID y con JICA para modernizar el sistema y reparar las fugas. Tenemos fugas hasta del 40% en el sistema de agua en la capital. La entrega de cisternas sigue. 8 millones de galones entregados ya gratuitamente. Y algo muy importante, que es la habilitación de pozos. La habilitación de pozos va a quitarle mucha presión a las represas y le va a dar una solución a las comunidades aledañas a estos pozos, tanto este año 2026 como 2027. Ahí son 41 pozos que tenemos en línea habilitar. Ya empezamos con los primeros 15. Ya tenemos habilitados los Almendros, uno de los de la Satélite y la Travesía, que en esta semana, si no es que hoy, lo vamos a pegar al sistema. Entonces, estos pozos vienen a aliviarle la situación, por ejemplo, en el de Travesía, a 16.000 personas, que son aproximadamente 800 casas en los alrededores, y son pequeñas fuentes de abastecimiento. San Pedro Sula, por ejemplo, vive de un sistema de pozos que tiene, no tienen represas, sino que tienen, aprovechan los acuíferos. Eso nos va a permitir sobrellevar la crisis un poco, 2026-2027, mientras construimos y terminamos de poner en funcionamiento la represa San José.
1: Alcalde, esta situación ha reducido significativamente los niveles de la represa. Significa entonces, tal como usted ya lo decía, que se van a ampliar los racionamientos. Es decir, a partir del 20 de septiembre pasa de 9 a 12 días los racionamientos. ¿Podrían extenderse a más tiempo si así fuera necesario?
0: Vamos a ver cómo va el comportamiento. No, yo no quiero ser, yo siempre soy mente positiva, sí, ¿verdad? Pero primero tomar la decisión técnica responsable, que es ampliar. Entonces, a partir del próximo domingo, que es 20 de septiembre, ya la UMAPS va a publicar un nuevo calendario de distribución de agua en la capital para que pues cada una de las colonias sepa cuándo le va a tocar. Pero es así como ustedes dicen. Sí. Dos veces al mes prácticamente.
1: Sí, y los racionamientos se van a mantener, es decir, aun cuando llueva, según ha dicho usted, aun cuando llueva y las represas alcancen cierto nivel, los racionamientos se van a mantener. Debemos de acostumbrarlos los capitalinos a esto, porque el próximo año va a ser mucho más crítico que este año.
0: Sí, eso es lo que te decía, no solo porque llueva significa que ya se acabó el problema y que no van a haber racionamientos, no. Es como que usted tenga un rotoplast y lo va a llenar con el agua que caiga. Entonces, usted mire que solo va a caer poquita agua,

0: No es que va a llenar el Rotoplas, pasa lo mismo con las represas. Si llueve, no es que se van a recuperar al 100% o al 70% o al 80%, se van a recuperar un poco. Entonces, esa poca agua que queda, nosotros tenemos que cuidarla, porque esa agua nos va a servir para los meses normales que no llueve. Entonces, todo lo que es diciembre, enero, febrero, marzo, abril, vamos a tener que vivir con esa agua que nos caiga ahorita en septiembre y octubre. Es así, entonces los racionamientos van a continuar, de repente no tan severos como la decisión que estamos tomando ahorita, pero puede ser que bajemos a 9, puede ser que bajemos a 7, todo va a depender del agua que recibamos en este mes de septiembre y octubre. Este año 2026, repito, ha sido el año que menos lluvia hemos recibido desde que yo me acuerdo, y los datos nos lo dicen. O sea, en el 97 pasó algo parecido, las represas llegaron a niveles parecidos, pero había 1 millón de capitalinos menos, entonces la presión sobre las mismas era mucho menos. Estamos viviendo un año crítico, y no solo en Honduras, no solo en la capital, es en el mundo. Los ejemplos que tenemos en otros países de lo que está sucediendo por temas de crisis hídrica es bastante severo.
1: Sí, entiendo que también como parte de estas medidas que está adoptando la alcaldía municipal se ha cerrado uno de los centros de abastos, es decir, donde las cisternas pueden cargar agua debido justamente ya a al nivel que está experimentando la dotación de agua. Nos confirma esto y solo está en funcionamiento uno de los centros donde se provee agua a los tanques cisterna.
0: Sí, esto es porque tenemos que bajar la producción en nuestros embalses. O sea, nosotros podemos producir más agua o producir menos agua. Y ahorita estamos bajándole el volumen a la producción de agua en nuestras represas. Y eso también implica cerrar uno de los llenaderos. También se acortó un poco el horario de entrega. Todo con ese mismo objetivo de ser mucho más responsables. Para poder alargar la vida de las represas, el agua que tenemos, usarla de una manera mucho, mucho más cuidadosa, tomando en consideración lo que ha venido pasando con las precipitaciones y las lluvias, que no estamos recibiendo lo que históricamente recibimos. La vez pasada que pasó esto, 2019, un comportamiento de un niño parecido, pero en septiembre se logró recuperar las represas y pudimos pasar de los Laureles a la Concepción con el trasvase, un poco de agua. Eso no pasó este año. Entonces, desgraciadamente, por eso las decisiones de bajar la producción en las represas, de cerrar uno de los llenaderos, para poder ser mucho más responsables en el tema de la distribución de agua.
1: Sí, hay alguna población de la capital se ha venido quejando en el sentido de que producto de la crisis que está viviendo la capital, el valor del tanque de agua, del barril de agua, se ha disparado significativamente en algunas colonias de la capital. ¿Cómo controlar eso, alcalde? ¿Qué puede hacer la alcaldía para evitar que la población pueda pagar exorbitantes precios por un barril de agua?
0: Ese es un trabajo que hemos estado haciendo en conjunto con la Secretaría de Desarrollo Económico, la Fiscalía de Protección al Consumidor. Nosotros estamos pasando toda la información que nos requieren para que ellos hagan la supervisión y vigilancia. También denuncias que haga la gente sirve mucho, no solo en temas de precios, sino que también en temas de desperdicio. A estas alturas, Dago, seguimos recibiendo denuncias, fotos, videos de vecinos, empresas, comercios que siguen desperdiciando el agua a estas alturas. O sea, todavía no hay conciencia de algunos sobre la situación difícil que estamos viviendo. Por otro lado, sí tengo que agradecer a muchos capitalinos que me llaman, me escriben, me los encuentro en la calle cuando andamos repartiendo agua y que me dicen qué es lo que están haciendo ellos para ahorrar agua. Mucha gente me dice, mira, cuando nos bañamos, ponemos un balde abajo y eso nos sirve para llenar los servicios. Otra gente me dice, mira, lavamos los platos, pero esa agua la dejamos ahí y la usamos para regar las plantas. Nos tomamos duchas más cortas, nos lavamos los dientes con medio vaso. O sea, mucha gente está tomando conciencia y con sus familias se están montando en la cultura de ahorro de agua porque cada gota cuenta. Pero hay algunos que todavía no, y esa conciencia hay que irla generando, no solo porque tengo la,

0: capacidad de comprar pipas, no voy a ahorrar agua, al contrario. Aquí todos tenemos que poner de nuestra parte y no solo pensar o preguntar qué va a hacer el gobierno, qué va a hacer la alcaldía. También hay que preguntarse qué voy a hacer yo para ahorrar agua con mi familia, en mi casa o en mi empresa, en mi negocio. Todos tenemos que luchar juntos porque es la única manera de poder sobrellevar esta crisis como una familia capitalina unida.
1: Sí, alcalde, finalmente ayer trascendió información que, bueno, desmintió posteriormente la Unidad Municipal de Agua Potable y Saneamiento UMAP, en el sentido que algunos sectores de la capital, particularmente la zona sur del Distrito Central, se interrumpiría el suministro hasta el 30 de septiembre. Esta información que circuló incluso con logos de la UMAPS.
0: Sí, fíjate que desgraciadamente, bueno, como dicen, unos a la bulla, otros a la cabulla. Este no es momento de politizar nada. Aquí, aquí es de trabajar todos en conjunto, en equipo. Y no es posible que gente malintencionada, o sea, se ponga a hacer artes para sembrar zozobra y malinformar, desinformar a la población. Pues sacamos algunos artes nosotros para decirle a la gente que esta es información falsa. Pero bueno, esto es así. Nosotros vamos a seguir trabajando en lo que tenemos que hacer en la represa, entregando agua, reparando fugas, habilitando pozos, concientizando a la gente. En fin, todo lo que hemos venido haciendo desde mayo. Recuerda que nosotros declaramos emergencia hídrica a finales de mayo. O sea, tenemos ya varios meses de estar trabajando en esto, sabiendo el nivel de severidad del fenómeno del Niño que vamos a recibir este año. Y aquí es de que nos unamos todos. Nadie, ni por un lado, ni jalando para el otro, todos empujando en la misma dirección para que podamos sobrellevar esta crisis que nunca la habíamos tenido en el tema hídrico, que se está convirtiendo en muchas partes en una crisis alimentaria y que tenemos que cuidar que no se vaya a convertir en una crisis sanitaria también por el tema del dengue y enfermedades gastrointestinales que se pueden dar por la misma falta de agua.
1: Alcalde, muchísimas gracias por la información compartida esta mañana con nuestra audiencia en la capital de la República. Muy amable, buenos días.
0: Buenos días a ustedes, un abrazo.
1: El alcalde de la capital, Juan Diego Zelaya, esta mañana confirmando la información, en el sentido que a partir del 20 de septiembre comenzarán los racionamientos, pasan de 9 a 12 días, el nivel de las represas pues sigue en picada, sigue en caída, no ha llovido en la capital de la República. Ha dicho el alcalde que debemos de acostumbrarnos, irnos acostumbrando a los racionamientos que se van a continuar. Por lo pronto descartó que los racionamientos pasen de 12 a más días, esto en función de cómo sea el comportamiento del clima o de las lluvias en los próximos días. Pero sí que se va a tener que ahorrar agua para los meses más críticos del próximo año. Estamos hablando de los meses de enero, febrero, marzo y abril del próximo año, temporada seca donde no llueve prácticamente en la capital de la República y las represas deberán contener, por lo menos el nivel que tengan las represas deberá ser racionado para poder proveer del vital líquido a las principales colonias de la ciudad capital. También ha cuestionado esta campaña de desinformación que se ha dado en el sentido de que en algunas colonias de la capital, del sur de la capital especialmente, se esté recortando el suministro hasta el 30 de septiembre de este año. Así que alguna de la información que ha compartido el alcalde de la capital confirmó también el cierre de uno de los llenaderos. Se está funcionando solamente con uno de los llenaderos en la capital de la República, de modo de racionar el agua que necesitan los capitalinos para poder suplir sus necesidades más básicas.
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4: Bien, continuamos informando esta mañana aquí en RCV Noticias Matutino, 6 de la mañana, 36 minutos. El Congreso Nacional de la República enviará al Poder Ejecutivo la Ley de Justicia Energética para ser publicadas, sancionadas y publicadas a efecto de que entren en vigor en los próximos días. Las reformas han sido sometidas a un proceso de revisión en el Congreso Nacional de la República por la Comisión de Estilo a efecto de que quede plasmado el espíritu de la ley y las discusiones que se generaron a lo interno del Congreso Nacional. Aunque algunos sectores están criticando de que, bueno, había una premura por aprobar las reformas, sin embargo, hasta ahora no se han sancionado ni publicado. Sobre este tema, esta mañana hemos invitado al primer secretario del Congreso Nacional de la República, el diputado por el departamento de Choluteca, Carlos Ledesma. Don Carlos, es un gusto saludarle. ¿Cómo estamos con esto?

0: De la ley de o las reformas al subsector eléctrico que el gobierno, bueno, pidió que se aprobaran de forma urgente, sin embargo, ha demorado un tanto la sanción y la publicación de las mismas. Muy buenos días, les saludamos.
1: Muy buenos días, licenciado Dagoberto, con los amigos en cabina, al pueblo hondureño. En primer lugar, agradecido con Dios por este día, a usted por darme la oportunidad de saludarlos. Pues bueno, mire, efectivamente, la semana pasada, el día jueves, para ser más específico, se envió ya a sanción lo que es la reforma que se le hizo al sector eléctrico, una reforma que es de mucha importancia para el país. Se tardó un poco por dos sentidos. Primero, porque le estábamos dando la revisión completa, ¿verdad?, a esta ley, que no tuviera ningún error, ningún problema, para que no tuviera la hora de, en este caso, su publicación, pues alguna rectificación. Pero de igual manera, recordemos que se hizo una sugerencia, una rectificación en base a la resolución 01-2018. Entonces, pues eso fue lo que atrasó, pero ya, gracias a Dios, ya el día jueves 10 de septiembre fue enviada a la Casa Presidencial y esperamos que en estos días salga publicada ya en el Diario Oficial La Gaceta.
0: ¿Usted cree que pueda ser publicada, sancionada y publicada antes de que comience el mes de octubre, considerando de que la ley contempla que en los próximos 6 meses se congela el precio de la tarifa eléctrica? Cualquier aumento a la tarifa eléctrica queda congelado, de acuerdo a lo que establece la ley. Y la CRE estaba advirtiendo que si antes de esa fecha no está publicada ni sancionada y publicada, posiblemente no entre en vigor o no se pueda aplicar el congelamiento de la tarifa eléctrica.
1: El presidente Afura ha estado muy pendiente de ello y por ende, una vez que, reitero, ya se envió, ya va a ser publicada. Créalo que en estos días, no pasamos de esta semana, cuando ya se esté publicando esta reforma, reitero, que es de mucha importancia. Y no solamente los primeros 6 meses, licenciado, sino que si fuera necesario, se tendría que nuevamente publicar. Pero hay una aclaración muy importante. Lo que dice el artículo número uno es que no podrá aumentar, pero si tiende a la baja, pues eso sí podrá bajar. Pero aumentar de la actual tarifa, eso es lo que no puede suceder. Como de igual manera, si fuera necesario, otros 6 meses más, de igual manera el Congreso Nacional estaría prorrogando otros 6 meses más. O sea, no se congeló el precio como tal en el sentido que si sube, pues no va a subir, pero si baja, no va a bajar. No, si tiende a la baja, va a bajar. Así está estipulado el artículo número uno.
0: Es decir, entonces, esto va a representar un alivio a la gente, a aquellas personas, bueno, por el precio del petróleo que ha venido experimentando alzas a la tarifa eléctrica, la última que tuvo un impacto muy fuerte en el bolsillo de los hondureños. ¿Está obligada la CRE entonces a decretar una baja si es que se mejoran los precios de los derivados del petróleo en el mercado internacional? Aunque eso no se atisba, por lo menos hasta este momento.
1: Sí, mira, el tema del petróleo, que es una crisis a nivel mundial y que Honduras no está exenta de esta crisis y que por ende dependemos desafortunadamente de los crudos, del crudo del petróleo, pues obviamente ahorita todo es tendencia a la alza. Pero si se viera esa ventana, reitero, pues está ya estipulado que pueda bajar, ¿verdad? Pero importante también mencionar, licenciado, al pueblo hondureño, que no solamente el gobierno va a absorber, en este caso, el aumento, sino de igual manera, si fuera necesario otros 6 meses, igual, como actualmente está sucediendo con el combustible, y que hoy lunes, el gobierno venía subsidiando el 50% de los aumentos que se da semana a semana en el tema del diésel y de la gasolina regular. Hoy el gobierno está aumentando al 65% que está absorbiendo lo que es el aumento, desafortunadamente, el tema del combustible, específicamente en el diésel, en la regular y el 100% en el gas LPG.
0: Sí, la reforma contempla la escisión de la Empresa Nacional de Energía Eléctrica en tres empresas, tres subsidiarias, tres modelos de negocios: distribución, generación y transmisión. ¿Eso deberá, ya una vez publicada la ley, emprenderse ese proceso inmediatamente de escisión de la Empresa Nacional de Energía Eléctrica?
1: Inmediatamente ya está estructurado y el presidente.

0: Yafura tiene un plan a corto, mediano y largo plazo. Ya han venido trabajando muy fuertemente en ese, por eso era la importancia y la urgencia de la aprobación de esta ley y que en este caso empiece. Tenemos meta, licenciado, a corto plazo. ¿Cuál es a corto plazo? Ahorita que no vaya a haber aumento. A mediano plazo que se vaya mejorando los sistemas de distribución y obviamente y la generación, que reitero, esto pues va a venir a aliviar el bolsillo y darle un mejor servicio al pueblo hondureño. De igual manera, recordemos que varios organismos internacionales manifestaron no solo la importancia que era para Honduras la aprobación de esta ley, sino que de igual manera ellos van a estar apoyando diferentes inversiones para que en esto pues venga no solamente a salvar la empresa energética, sino que podamos brindarle un mejor servicio al pueblo hondureño.
1: Sí, la recuperación de pérdidas es también está contemplada dentro de este proyecto de reforma. ¿Deberá implementar la ENE un plan inmediato de recuperación de pérdidas, siendo este el talón de Aquiles de la Empresa Nacional de Energía Eléctrica, diputado?
0: No solamente eso, sino que de igual manera se va a sancionar con penas fuertes contra las personas que hurtan la energía eléctrica. Y esto de igual manera tiene que quedar muy claro, que esas personas van a ser sancionadas y puestas a la orden del Ministerio Público y que por ende paguen con todo el peso de la ley. Y de igual manera, licenciado, recordar también que había muchas deudas de personas que tenían años y años que venían arrastrando y que era imposible prácticamente poder pagar esta deuda. Entonces, ahorita se les hizo un borrón a todas las personas que no consumen arriba de 150 kWh y que por ende tenían deudas acumuladas por años y por años y por años. Aquí va borrón y cuenta nueva. Y a partir de ahora, de la publicación y de la ejecución de esta ley, sí ya tienen que estar al día. Como de igual manera el tema que se dio con las alcaldías C y D a nivel nacional que fueron beneficiadas con esta ley.
1: Eso borra prácticamente los saldos de todas aquellas personas que venían arrastrando estas deudas. Es decir, menos de 250 kilovatios, aquellos que consumen menos de 250 son los únicos beneficiados.
0: Efectivamente, y quedó ya específico en qué sectores o en qué zonas. En Tegucigalpa, por decir, la colonia 3 de Mayo, el Carrizal, la Campocielo, ya quedó específico, porque antes el problema que había era que si la persona no consumía arriba de eso, entonces tenía usted colonias o casas en colonias residenciales que eran beneficiadas con esta, cuando se daban estas condonaciones. Hoy quedó específicamente, no solamente la cantidad, sino los sectores o los lugares en el cual van a, en este caso, ser beneficiados, como de igual manera con las alcaldías.
1: Sí, don Carlos, ¿hay algún mecanismo que haya sido creado por el Congreso Nacional para dar seguimiento a que estas reformas se cumplan? Porque el problema de Honduras es que se aprueban leyes buenas. El problema es que no hay seguimiento a esas leyes, no hay seguimiento a los procesos y al final propuestas quedan prácticamente plasmadas en papel, pero no en la práctica. En este caso, ¿se va a dar seguimiento? ¿Hay un mecanismo de auditoría, de seguimiento para que se cumplan cada una de las propuestas plasmadas en la ley de reforma o en la reforma del subsector eléctrico y que vaya un proceso ya de cumplimiento de cada uno de estos aspectos?
0: Bueno, mire, ahí, en ese tema, el presidente Tomás Zambrano, al inicio de este nuevo Congreso Nacional, se creó una comisión que se le da seguimiento a todos los proyectos o decretos que son aprobados en el Congreso Nacional. Esto ya existe una comisión que está encargada de este sentido. Pero de manera particular, el sistema eléctrico, mire, el presidente Afura ha sido un hombre muy responsable, comprometido con Honduras y el que está claro de la importancia de esta ley. Y no me cabe la menor duda que él personalmente va a estar pues pidiendo los resultados a corto, mediano y largo plazo, Porque esto es un tema de país.

0: es de mucha importancia. Y no solamente eso, sino que esto nos le va a dar estabilidad económica al país, sino que de igual manera va a traer inversión. Entonces, no nos cabe la menor duda que el presidente Afure y obviamente nosotros como Congreso Nacional, si en este caso fuera necesario aprobar los otros 6 meses, pues de igual manera íbamos a presentar que los logros sean obtenidos.
1: Sí. En otro tema, hoy vence el plazo para que la Secretaría de Finanzas remita el anteproyecto del presupuesto general de ingresos y egresos de la República correspondiente al ejercicio fiscal 2027. Se prevé un presupuesto de 457 mil millones de lempiras, más de 13 mil millones de lempiras, con un aumento de 13 mil millones de lempiras con respecto al presupuesto del año 2026. Ustedes estarán recibiendo hoy en la Secretaría ya el proyecto de presupuesto o el anteproyecto de presupuesto, ¿y qué trámite se le va a dar?
0: Efectivamente, el día de hoy hemos mandado a la de la República, el día de hoy el ministro en nombre del presidente Afura va a estar entregando el presupuesto general de la República. Para serle enviado, desconocemos realmente el monto el cual pues va a ser presentado, según lo que nos manifestó el ministro Hernández, el día de hoy van a estar dándole los últimos retoques para la aprobación del presupuesto por parte del Ejecutivo, y así posteriormente que lo recibamos hoy. Nosotros a las 7 de la noche vamos a estarlo recibiendo en el Congreso Nacional con el presidente Tomás Zambrano, donde se va a estar recibiendo el presupuesto y a la vez inmediatamente turnarlo a la Comisión de Presupuesto para que de manera inmediata, al retorno de las sesiones, empiece él a reunirse con la Comisión de Presupuesto y posteriormente llamar o invitar, en este caso, los subsecretarios de Estado, como de igual manera los directores, para que vengan a explicar el porqué del presupuesto que está asignado a cada una de sus instituciones.
1: Es decir, va a iniciar una ronda con todos los secretarios de Estado, directores de instituciones autónomas y semiautónomas y descentralizadas para que expongan las prioridades del presupuesto en cada una de sus secretarías, una vez que ya el presupuesto, el anteproyecto, entre al Congreso Nacional.
0: Efectivamente, ese es el mecanismo que se va a estar utilizando para lo que va a ser, en este caso, el nuevo presupuesto para el año 2027. Aquí felicitamos al presidente Afura, a todo el equipo de gobierno, particularmente el secretario de Finanzas, el Emilio Hércules, donde va a estar recibiendo o dando este presupuesto, y que, reitero, el presupuesto que nosotros aprobamos para este año fue aprobado, si ustedes recuerdan, en el mes de abril, porque desafortunadamente en el gobierno anterior no presentaron presupuesto como realmente tenía que haber sido, y no solamente presentado, sino que aprobado. Entonces el gobierno, hasta cierto punto, esto fue uno de los problemas que tuvimos para que en este caso se diera la aprobación.
1: Se prevé aprobarlo entonces antes de que comience el año. ¿Podría ser en diciembre?
0: Antes del 31 de diciembre tiene que estar aprobado para que el 1 de enero se empiece a ejecutar.
1: Finalmente, don Carlos, y agradeciendo el espacio que nos permite para abordar estos temas importantes de nación, de país, las reformas a la ley electoral y de las instituciones políticas. Bueno, la ley electoral, concretamente. El tiempo avanza, prácticamente estamos ya entrando a octubre, nos queda noviembre y diciembre. El Congreso hizo un compromiso de aprobar estas reformas antes del siguiente año, por lo que implicaría reformas constitucionales o de otra índole. ¿Se prevé que el tema de las reformas electorales puedan ser aprobadas en este año o qué es lo que está visualizando el Congreso Nacional?
0: Tiene que aprobarse este año para ser ratificadas el siguiente año. Recordemos que este es el primer año de gobierno. Creo que es el momento oportuno para poder hacer estas reformas. Si en realidad queremos fortalecer la democracia, si en realidad queremos fortalecer la transparencia y si en realidad queremos pues, que las elecciones en Honduras pues cada vez

mejoremos. Es de importancia que la voluntad política del presidente Tomás Zambrano pues está a la orden, lo ha manifestado públicamente desde el primer día que él fue electo como presidente del Congreso Nacional. Pero también recordemos, licenciado, que esto no solo pasa por la voluntad política del presidente Zambrano o del Partido Nacional, sino que necesitamos la voluntad y el compromiso político de las otras bancadas, porque al final la intención puede

0: para, en este caso, su aprobación, pero de igual manera que estos 86 votos los tengamos cuando nos toque ratificarlo en la siguiente legislatura, el próximo año, sino todo va a estar escrito en agua. Entonces, al final no vamos a darle esta reforma que necesita el pueblo hondureño.
1: ¿Tiene suficientes insumos la comisión para poder conjuntar o integrar una reforma bastante amplia, integral, profunda de nuestro sistema electoral? Dado que hay varias propuestas ahí, la propuesta de un grupo de notables, ex magistrados del Consejo Nacional Electoral, también de sociedad civil, la misma que presentó el Partido Nacional a través del presidente Zambrano. Es decir, hay bastantes insumos como para ya tener una propuesta en los próximos días o semanas.
0: Sí, hay muchos insumos, muchas propuestas de ley con mucha importancia, no sin esto menospreciar las otras, y que están de acuerdo a nuestra realidad y necesidad, ¿verdad? Eso es importante. Y obviamente, pues, la comisión que preside el honorable diputado Antonio César Rivera Callejas, un hombre de mucha experiencia en esta área, pues va a estar haciendo los cabildeos necesarios para que el primer filtro, que es la comisión electoral, pues, logren aprobar el dictamen y posteriormente pase el último filtro, que es en el Pleno del Congreso Nacional.
1: La segunda vuelta y ciudadanización de mesas va a ser un tema que va a generar mucha discusión. ¿Hay anuencia en ese sentido?
0: Sin duda alguna. Mire, el tema de la ciudadanización de mesas, el tema de la segunda vuelta, el tema de los financiamientos también, el tema importante, porque no podemos olvidarlo, lo que pasó en el recién pasado electoral, donde una persona puso en vilo no solo la democracia y la libertad del pueblo hondureño, sino que puso en vilo, en este caso, el futuro de Honduras. Y eso no puede volver a ocurrir, que una persona que reciba órdenes de su jefe de un partido político no está por encima de la voluntad del pueblo hondureño.
1: Sí. ¿Cuándo retoman las sesiones y cuáles van a ser la agenda al regresar de este espacio que se ha dado el Congreso Nacional?
0: El próximo lunes 21, el presidente Zambrano convocó, vamos a estar 4 días, del lunes al jueves 24, y posteriormente a la siguiente semana volvemos el día lunes.
1: Muy bien. ¿Tienen agendado ya algunos temas que van a abordar durante esa semana?
0: Los temas que quedaron pendientes, que ya se habían anunciado en la recién conferencia de prensa, en la última sesión de jefes de bancada y junta directiva, estos 22 proyectos o dictámenes, se aprobaron 8, quedaron pendientes 14, más los que surgen esta semana ya de comisiones de dictamen.
1: Don Carlos, muchísimas gracias por estar con Radio Cadena Voces y brindar esta información a nuestra audiencia. Buenos días.
0: No, muchas gracias a usted, don Roberto. Que Dios bendiga a Honduras.
1: El primer secretario del Congreso Nacional de la República, don Carlos Ledesma, esta mañana aquí en Radio Cadena Voces, ha confirmado que el jueves de la semana pasada ya se remitió al Poder Ejecutivo la reforma del subsector eléctrico que establece la escisión de la Empresa Nacional de Energía Eléctrica, el plan de recuperación de pérdidas, así como también otras disposiciones como el congelamiento de la tarifa eléctrica por los próximos 6 meses, prorrogable por otros 6 meses, y también borrón y cuenta nueva para todos aquellos ciudadanos hondureños que arrastraban deudas con la Empresa Nacional de Energía Eléctrica, particularmente, y que se concentra en aquellos consumidores de menos de 250 kilovatios. Ha mencionado también que hay suficientes insumos para construir una propuesta de reforma a la ley electoral en el país, y que el tema de la ciudadanización de mesas, segunda vuelta, va a ser un tema de amplio debate en el Congreso Nacional de la República. Retornan el próximo lunes 21, sesionarán por 4 días y se retomarán la agenda legislativa, ha señalado el primer secretario del Congreso Nacional de la República, Carlos Ledesma.
2: 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Por su parte, el presidente del Congreso Nacional, José Tomás

0: Zambrano ha expresado que para abordar la situación de violencia y delincuencia en el país en las próximas horas, el mandatario Nasri Azura estará convocando al Consejo Nacional de Defensa y Seguridad. Claudia Cáceres nos tiene aquí el reporte.
1: La seguridad vuelve a colocarse en el centro de la agenda del gobierno. El titular del Congreso Nacional, Tomás Zambrano, anunció que el presidente Nasri Azura convocará en las próximas horas o en los próximos días al Consejo Nacional de Defensa y Seguridad ante la preocupación por el avance de la delincuencia y las estructuras criminales en el país. Zambrano asegura que ya se han sostenido conversaciones con el mandatario, el ministro de Seguridad, Gerson Velázquez, y el jefe del Estado Mayor Conjunto Héctor Benjamín Valerio, con el propósito de coordinar una respuesta estatal frente a la criminalidad. El anuncio ocurre después de que el Congreso Nacional aprobara en mayo reformas al Código Penal que declararon a las maras y pandillas como organizaciones terroristas y elevaron las penas contra delitos como la extorsión. De acuerdo con Zambrano, estas reformas otorgan nuevas herramientas al Consejo Nacional de Defensa y Seguridad para actuar contra estructuras vinculadas al crimen organizado.
2: El tema de seguridad es clave. Hemos hablado con el presidente, va a convocar al Consejo de Defensa y Seguridad en los próximos días. Hemos hablado con el ministro de Seguridad, con el jefe del Estado Mayor Conjunto. El Congreso aprobó una reforma para darle atribución al Consejo de Defensa y Seguridad que declare terrorista a estos grupos organizados criminales que le causan la muerte, daño y temor al pueblo hondureño. Les llegó la hora a ellos también. Aquí el gobierno, la policía y Fuerzas Armadas tienen que ponerle mano dura a los delincuentes. Las Fuerzas Armadas van a andar en la calle, la policía militar en los barrios y colonias más conflictivos, va a haber saturaciones y ahí este gobierno tiene y vamos a responder en el tema de seguridad. No nos vamos a quedar de brazos cruzados. Y el delincuente que le ha causado baños de sangre en Honduras va a acudir a los tribunales y va a ir a los centros penales, porque aquí no podemos permitir que sigan jugando con la seguridad del pueblo hondureño.
1: Hasta aquí lo manifestado por el presidente del Congreso Nacional, Tomás Zambrano. Con este informe retorno con ustedes a cabina principal.
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5: Por fin estamos cerca de unas merecidas vacaciones. 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
2: La decisión del Banco Central de Honduras de aumentar del 30 al 40% la disponibilidad de divisas para los exportadores mejorará el crecimiento económico y generará más fuentes de empleo, señala el presidente de la Cámara de Comercio e Industria de Cortés, Karim Cubain. Joel Morales, con la información.
4: Muchas gracias, compañeros oyentes de Radio Cadena Voces, la voz de la noticia. ¿Cómo reacciona el presidente de la Cámara de Comercio e Industria de Cortés, don Karim Cubain, ante el anuncio del Banco Central de reformular el porcentaje para los exportadores de 30 a 40%, don Karim? Y también, ¿cómo reacciona ante este último informe de que Honduras tiene la inflación más alta de Centroamérica? Lo escuchamos en Radio Cadena Voces.
5: Sobre la decisión del Banco Central, específicamente el presidente Lagos, su equipo, para aumentar del 30 al 40%, donde los exportadores, nuestros exportadores, nuestra industria puede retener de las divisas que ellos reciben, producto de su venta. Y esa es una gran noticia para todos ellos. Viene a apoyar al crecimiento de nuestra empresa, nuestra industria, donde van a tener suficientes divisas para poder suplirse con materia prima suficiente y además equipo para poder crecer su industria. Ese viene a dar, al mismo tiempo, aumento en posibilidades de fuentes de trabajo y crecimiento económico para toda la población. Ahora, ese tema a la par de ella viene a ver un crecimiento económico de 4.4% al día de hoy, que está en buen nivel. La inflación que hemos visto, que tenemos un 6.6% de inflación mayor de otras de la región, es por las dificultades económicas que el país tiene, por el alto costo del combustible. Digamos, por ejemplo, nosotros dependemos para generar el 60% de nuestra energía con combustible, cuando Costa Rica solo el 10%. Ellos generan 90% de su propia energía.

0: De manera limpia, de manera que cuida el medio ambiente, y esa es la que necesitamos hacer nosotros. Nuestras divisas van en gran cantidad pagando facturas de combustible al exterior. Ahí cuando nosotros generamos y tenemos la capacidad de hacerla, nuestra propia energía limpia, energía sostenible, energía solar, eólica, hidráulica, termal. Tenemos toda esa capacidad, solamente falta organizarnos como país para dedicar a eso, ahí donde nosotros no tenemos que depender de las fluctuaciones o las condiciones políticas en el mundo que viene a aumentar y la que es el costo del combustible, y para nosotros una cantidad exagerada de divisas que tienen que salir del país para pagar esa factura. Ese esperamos con la reforma energía eléctrica que el Congreso Nacional ha llamado del presidente Asfura, que viene a ser un gran cambio para ese tema energético, que tendremos energía estable y también calidad y también costo, para que podamos competir con nuestra industria, por gran parte el costo viene de energía, igual las empresas, los MIPIMES y también los hogares hondureños.
1: O sea, el alto costo en la factura petrolera que se compra en dólares es lo que ha provocado este incremento grande en el índice de inflación, ¿no, Karim?
0: Es el mayor parte, viene la otra parte que es la sequía, la alto calor, que es el niño que está presente, esperan para el próximo año tendremos el super niño, ese viene a afectar. Imagínense, con la sequía no vamos a tener producción agrícola como se debe. Ya la planta no crece de la misma manera si no muere. Entonces, para eso ha sido un efecto negativo para nuestra industria en el país, industria agrícola en el país. Ha bajado nuestras exportaciones. Además, la calidad de nuestro producto ha bajado. Ya las frutas no crecen como debe que crecer y sostienen. Esperamos que eso viene a aliviar con lluvia para que podamos recuperar la que es nuestra industria en agricultura, y además la necesidad del agua es muy crítica para mucha gente aquí en el país.
1: Sí, por último, el hecho de tener un 10% más de acceso a divisas de exportación, ¿cómo beneficia a la empresa privada?
0: Ese viene a traducirse en mayor capacidad de producción, de crecimiento, de generación de empleos, mayor capacidad de producción y ahí menor costo, con menor costo, ya cuando podés producir más, su costo baja. Entonces ese viene a ayudar y lo felicitamos, lo hemos felicitado públicamente al Banco Central por esas decisiones y lo han hecho, estoy más que seguro, han hecho después de estudios, porque no se puede tomar decisiones económicas tan fuertes de así, teniendo una reserva más de 1,000 millones de dólares que ha incrementado la reserva nacional y además tener suficientes divisas para suplir la demanda diaria. Con eso le da a nosotros más estabilidad emocional como empresarios y como hondureños, que nuestra economía va en buen camino.
1: Bien, muchas gracias. Don Karim Cubaín, presidente de la Cámara de Comercio, Industria y Deportes, con nosotros en Radio Cadena Voces.
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4: El feriado morazánico se acerca y los pequeños hoteleros están listos y preparados para poder recuperarse económicamente. Nelson Lanza en este momento nos brinda más información.
5: Muchas gracias, compañeros de los estudios centrales de Radio Cadena Voces. En efecto, nos encontramos aquí con Dina Núñez, quien es la presidenta de los pequeños hoteles, o hoteles preciosos como se le conoce aquí en el país. ¿Cuál es la expectativa que se tiene con esto de la semana morazánica? Porque muchos se dedican a comprar dólares, a cambiar sus lempiras por dólares y salir del país en estas vacaciones. ¿Se pueden quedar aquí en el país, ayudar la economía del país, ayudar a los emprendedores de aquí y a los trabajadores de esos hoteles y de los restaurantes?
6: Totalmente, muchísimas gracias. Fíjense que en efecto, este año tratamos de innovar, estamos trabajando de la mano con el Instituto Hondureño de Turismo, como Asociación de Hoteles Preciosos de Honduras, estamos ya trabajando para dar esa experiencia linda tanto a hondureños como

0: como regionales, y le pedimos a los hondureños que se queden en Honduras. Si bien es cierto, nuestros fronterizos también son buenos y qué bueno hacer ese turismo, pero en el feriadito morazánico es un feriadito más de casa, más para nosotros, más para disfrutar de nuestras ciudades lindas que tenemos, pueblos hermosos, toda la naturaleza que tenemos, la red que tenemos lindísima de café y de cacao que vale la pena conocer. Ahora estamos tratando de promocionar otros sitios que no los promocionábamos como antes, como es por ejemplo Siguatepec, Atlántida, ¿verdad? Choluteca, Olancho. Olancho tiene un circuito muy interesante para que no solo hablemos de Sol, Playa, de la Zona Norte, sino que también entremos al interior del país. Así que creo que este año va a ser muy bonito. La campaña que tenemos para el feriado morazánico es súper buena y espero que Honduras lo aproveche al máximo, porque si usted no lo aprovecha, lo aprovechan otros que vienen de afuera. Y nosotros queremos que primero los hondureños lo utilicen, lo aprovechen y la derrama económica se quede aquí, porque el hondureño debe apoyar al hondureño, y no es solo por apoyar, sino que nosotros como Honduras no tenemos nada que envidiar a ningún otro país de la región centroamericana, que también tiene cosas bonitas, pero lo que Honduras tiene, ningún país de Centroamérica lo tiene, ¿verdad?
1: Hay buena gastronomía, hay buenas piscinas, buenos lugares con recursos naturales donde estar, no solamente como dice usted, playa, y en la playa pues ahí también hay buena gastronomía,
0: claro,
1: para todo lo que le gusta también. Las noches, esas partes nocturnas bonitas, también así pueden disfrutar.
0: Es. Claro, tenemos sol, playa, naturaleza, turismo de noche, turismo de compras, turismo religioso también, y además de eso, la capital de Tegucigalpa baja sus precios increíblemente en la parte de hospedaje para que usted pueda ir a donde quiera. Mi Tigra quiere ir al sur, estamos a 3 horas aproximadamente de Choluteca, que está hermosa esa ciudad también. Usted puede dar para Comayagua, Siguatepeque, todo lo que es el circuito del lago de Yojoa. Así que si ustedes de otro lugar del interior también pueden irse a Tegucigalpa y de Tegucigalpa ir a donde usted quiera y conocer y aprovechar esos días para que apoyemos al país, y sobre todo pues nos estamos orgullosos, porque a veces decimos y a veces ni conocemos, vamos más a otros países que a su país, y no se vale. Así que estamos sumamente contentos. Entren a la página de hotelespreciosos.org y van a encontrar toda la oferta turística que tenemos derramada a nivel nacional de los hoteles, ¿verdad? Si usted quiere descubrir Honduras, hágalo por medio de los Hoteles Preciosos de Honduras.
1: Y nosotros podemos ser los mismos embajadores y dar a conocer las bondades y las cosas bonitas que tiene el país.
0: Cuente con ellos también, los medios de comunicación. Estamos para servir, y si por ustedes son un aliado estratégico clave para dar a conocer estos lugares hermosos, podemos armar algo bien bonito también para que la gente se anime y vaya y siga conociendo Honduras. Honduras tiene mucho, exagerado, todo lo que tenemos, pero no queremos internalizar, no queremos entrar y queremos ir a lo más fácil, ¿verdad? Así que quedemos en este caso en Honduras, conozcamos el país. Necesitan ayuda, orientación, está la Cámara Nacional de Turismo, está la Asociación de Hoteles, la Asociación de Restaurantes, todos los medios técnicos del IHT, donde hay un centro de información, donde usted puede averiguar dónde puede pasar su Semana Morazánica hermosa en un país tan lindo como Honduras. Y repito, nadie tiene lo mejor de lo mejor que tiene Honduras a nivel de Centroamérica, y no lo digo yo, lo dice la misma Organización Mundial de Turismo y todos los turistas que nos vienen a visitar, ¿verdad?
1: Bien, muchas gracias. Gracias, Dina Núñez, presidenta de los Pequeños Hoteles de Honduras. Compañeros, retornamos con ustedes.
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3: Bueno, ha comenzado las fiestas patrias desde este fin de semana, los diferentes desfiles de kinders, de escuelas primarias, y mañana lo harán los de secundaria. Joel Morales desde San Pedro Sula nos informa sobre las fiestas patrias.
4: Oyentes de Radio Cadena Voces, la voz de la noticia. Ya está aproximadamente a unas 4 o 5 cuadras, unos 500 metros para llegar a la Plaza Las Banderas, donde está el estrado que espera a las autoridades municipales de gobernación y de educación para presenciar el desfile. Pero en este momento ellos vienen encabezando este desfile que hace aproximadamente unos 10 minutos ha iniciado aquí en San Pedro Sula. Se trata de los centros de educación básico que están desfilando y honrando a la patria en el 205 aniversario de independencia. Vamos a platicar con el licenciado Rafael Rodríguez, él es el director Departamental de Educación. ¿Cuántos institutos básicos están desfilando en este momento, licenciado? Buenos días.
5: Buenos días. Tenemos un total de 24 centros educativos y 3 bandas invitadas que van.

0: a desfilar, haciendo un total de 27 grupos que nos van a acompañar.
1: Este día le toca a los centros de educación básica.
0: Así es, hoy 14 de septiembre estamos desfilando con los institutos de los centros básicos, y que son las escuelas llamadas anteriormente, y ellos lo están haciendo con mucha alegría, fervor y patriotismo patrio.
1: Hasta el momento, desde que iniciaron los desfiles, licenciado Rodríguez, hasta este lunes, ¿cuántos alumnos ya han rendido tributo a la patria en el 205 aniversario de independencia?
0: Ayer tenemos un desfile de prebásica muy bonito, muy concurrido. Hoy tenemos las otras instituciones, que son 27, que nos van a ayudar. Al finalizar de todo el desfile con los de educación media, van a desfilar 92 centros educativos en este, conmemorando estos 205 años de independencia patria.
1: Mañana inician, ¿a qué horas los de educación media?
0: A las 7 de la mañana en punto, ahí como arrancamos el día de hoy.
1: Muchas gracias, el licenciado Rafael Rodríguez. Podemos ver ya este desfile que lo encabeza el pelotón del Liceo Militar del Norte con el pelotón de banderas del Liceo Militar del Norte. Seguido vemos al personal de la Dirección Departamental de Educación, miembros de COPECO, de algunas instituciones del Estado de Honduras. También vamos a acercarnos aquí para poder platicar con los primeros alumnos que vienen del centro educativo, que vienen encabezando este desfile que culmina en el estadio, en las afueras del Estadio General Francisco Morazán, en la primera calle y Boulevard Morazán. La primera escuela es el Jardín Escuela e Instituto Bilingüe Galileo. Viene encabezando con niños del cuadro de honor de excelencia académica. Vamos a ver, usted es maestra.
2: Soy la maestra.
1: ¿Cuántos alumnos desfilan? Si vamos avanzando, ¿cuántos alumnos desfilan?
2: Seis alumnos.
1: ¿Este centro básico es privado?
2: Sí, es privado, es no gubernamental.
1: ¿Y aquí de San Pedro?
2: Exactamente, estamos en la colonia San Carlos de Sula, en la 15 calle.
1: Sí, banda de guerra y todo.
2: Sí, con banda de guerra, un cuadro de palillonas, pomponeras, y representando a nuestra cultura.
1: ¿Cuál es su nombre, maestra?
2: Joana Mancilla, soy la directora.
1: Gracias a la maestra. Vemos a los alumnos muy alegres, a pesar del sol ya muy fuerte que hay sobre San Pedro Sula, a esta hora de la mañana, los alumnos en este momento paralizados porque el desfile, si bien es cierto, el recorrido es algo corto, aproximadamente 1.5 kilómetros, van haciendo pausas para hidratarse y para descansar. El cuadro de palillona de esta escuela, y vemos niñas pomponeras muy pequeñas que también están haciendo su presentación ante los sanpedranos que han llegado a la primera calle para presenciar este desfile de las fiestas patrias. Son 27 centros educativos los que van a desfilar este día. Para mañana se esperan 90, según nos dijo Rafael Rodríguez, el director departamental de Educación. Nosotros nos vamos a mantener pendientes sobre el desarrollo de este desfile, compañeros. Regresamos a RCB Noticias.
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5: Un falso secuestro, una mujer que fue localizada por la Dirección de Policía de Investigación tras fingir su secuestro y el de sus dos hijos en Comayagüela, pedía a sus familiares 300.000 lempiras a cambio de su liberación. Amplía la información Dunia Palma, portavoz de la DPI, en el reporte de Claudia Cáceres.
6: Gracias, auditorio de Radio Cadena Voz, Dunia Palma, ella es la portavoz de la DPI. Cuéntenos cuáles son las novedades de las últimas horas, Radio Cadena Voz, Elisa.
7: Muy buenos días, es un mal televidente de Radio Cadena Voces. Efectivamente, la Dirección Policial de Investigaciones sigue ejecutando diferentes acciones operativas. Es por ello que en las últimas horas se ha logrado la liberación de una fémina y sus dos hijos. Esta fémina, quien presuntamente había salido de la ciudad de Catacamas, Olancho, rumbo a la ciudad capital. Posteriormente, familiares de ella habrían recibido mensajes vía WhatsApp donde hacían mención que ella estaba secuestrada y solicitaban la cantidad de 300.

0: 2000 lempiras a cambio de su liberación. Es por ello que inmediatamente que se interpuso la formal denuncia, agentes de la Unidad Nacional Antisecuestros activaron lo que son sus respectivas alertas, asimismo darle búsqueda a esta fémina y verificar mediante técnicas investigativas si la veracidad de los hechos. Es por ello que el día de ayer, en horas de la tarde, se logró localizar a esta fémina y sus dos bebés en un sector del barrio Concepción de aquí de Comayagüela. Cabe señalar que, de acuerdo a las investigaciones y según lo que mencionó la fémina, ella habría enviado los mensajes a su familiar, ya que ella no contaba con el apoyo económico por parte de ellos. Es importante mencionarle a la población que a ella se le remitió lo que es al Ministerio Público por el delito de simulación de secuestro inexistente, una falta que está tipificada en el Código Penal en el artículo 529, en donde se hace mención que quien simule un delito va a ser remitido ante el Ministerio Público por el delito antes mencionado. Asimismo, cabe señalar que estos delitos se pueden pagar con una pena de 6 meses a 2 años. Es por eso que se le hace un llamado a la ciudadanía a no cometer este tipo de ilícitos, ya que como Policía Nacional se ven involucrados en lo que es a activar lo que son sus métodos protocolos y asimismo de esta manera poder evadir la justicia.
1: Se había autosecuestrado ella, ¿y cuánto estaba pidiendo por su rescate?
0: Así es, efectivamente, ella habría simulado su propio secuestro, por lo que habría llamado a sus familiares, donde hacía la solicitud de 300.000 lempiras. Ella aduce, de acuerdo, cuando se hizo la liberación de la misma, que lo hacía porque no tenía lo que era el apoyo económico por parte de su pareja y por ello que con otra persona cómplice de ella habría tomado esta idea de solicitar ese dinero. Es por ello que ellos fueron localizados sanos y salvos, cabe mencionar, pero posteriormente van a ser presentados ante la fiscalía de turno correspondiente para que respondan por el delito que se les acusa.
1: ¿Cuántos los detenidos?
0: Sería la persona que habría simulado su propio secuestro, asimismo se está verificando la persona que es cómplice de ella. Hasta el momento solo se requirió a la fémina y a sus dos bebés, los cuales fueron puestos a salvo.
1: Ya fueron puestos ante las autoridades.
0: Así es, efectivamente, los bebés fueron recuperados, ella va a tener que responder.
1: ¿Fueron los bebés?
0: Dos menores de edad, los cuales van a ser puestos a disposición también de las autoridades y verificar que serán ellos los encargados de tomar las decisiones correctas y asimismo las investigaciones continúan.
1: Agradezco mucho. Dunia Palma, ella es portavoz de la DPI, con este informe con ustedes a cabina principal.
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3: 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Para salir de la rutina, me llegue El Salvador.
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2: Continuamos informando en el ámbito nacional. A más tardar el 15 de septiembre, debe presentarse al Congreso Nacional el proyecto de presupuesto 2027, mismo que debe enfocarse a infraestructura productiva, social y vivienda, sector agroalimentario y las micro, pequeñas y medianas empresas. Así lo detalla el diputado y exministro de Finanzas, Marco Midense, con Claudia Cáceres.
3: En Honduras, el proyecto de presupuesto general de la República debe ser presentado al Congreso Nacional a más tardar el 15 de septiembre. A criterio del diputado y exministro de la Secretaría de Finanzas, Marco Midense, se debe crear un programa social similar al de Vida Mejor 2.0, pero con un enfoque distinto al asistencialismo, incorporando capital semilla, formación en emprendimiento y asistencia técnica.
4: Si vamos a la Secretaría, por parte del ministro de Finanzas, ya el proyecto de presupuesto aprobado por mandato constitucional es el 15 de septiembre, la fecha máxima para poder recibirlo. Debería, sin lugar a dudas, generarse un espacio que voy a pelearlo. Lo hemos hablado con el presidente Zambrano, lo hemos hablado con varios actores. Un programa social robusto, una especie de Vida Mejor 2.0 que atienda a la población más vulnerable, pero que no sea asistencialismo político, que sea con programas de verdad que impacten en la calidad de vida del hondureño y que para sacarlos de la pobreza extrema o relativa tengamos también capacidad de capital semilla, formación de emprendimiento, asistencia técnica para que las personas salgan y salgan bien de la pobreza. Es decir, con capacidad de generar ingresos a sus familias. Y por otro lado, si el principal problema de la economía hondureña es la falta de empleo e ingresos, yo sugiero que debemos de crear proyectos y programas dirigidos a tres sectores fundamentalmente en este presupuesto. Primero, el sector infraestructura. Infraestructura productiva y social y vivienda, porque eso genera mucho empleo. Segundo, el sector agroalimentario, porque es uno de los sectores más intensivos en mano de obra y en empleo. Y tercero, el tema de MIPYMES, pequeños negocios, porque es ahí donde generamos el 70% de los empleos.
5: Y en este caso, ¿ese incremento cuánto debe ser económicamente?
4: Yo creo que deberíamos de estimarlo. Yo no les escatimaría que aunque hubiera un poco de déficit o mucho déficit, tuviéramos inversión pública. Miren, un Estado que no inyecte o que no genere recursos en un momento de contracción económica es un Estado que no le va a responder a la población. Por eso es que hay que incrementar la inversión, inyectar la infraestructura, apoyar al agro, generar créditos blandos para MIPYMES, asistencias técnicas, y así generas un efecto dominó en los empleos de esos sectores que son los que más necesitamos impulsar.
5: Y lo que se cuestiona es que el presupuesto va dirigido prácticamente a pagar la deuda externa y también a empleados públicos.
4: Bueno, la deuda fue algo que el gobierno anterior no manejó bien. Endeudaron el país, usaron las reservas monetarias internacionales, pero no se percibió valor público. ¿Para qué endeudar si no tenemos gasto de calidad? Hoy el gobierno de la República responsablemente ha pagado gran mayoría de esas deudas. Solo en el sector infraestructura quedó una deuda flotante alrededor de 5 mil millones de lempiras. No puede ser. Entonces hoy estamos poniendo orden y espero que este próximo año tengamos una mejor ejecución.
6: ¿Cómo se va a financiar este presupuesto, doctor?
4: Bueno, entiendo que una parte es de ingresos tributarios como impuestos y una parte va a ser con deuda. Veremos ahí cómo hay una mezcla, pero típicamente pues vamos a tener que estar obligados también a recurrir a los organismos multilaterales de crédito.
5: Estamos en sequía, ¿podría ir también dirigido a este presupuesto para el tema de sequía?
4: No hay manera que no atendamos los 100 municipios de emergencia de la sequía, porque es una realidad y nos va a pegar fuerte si no tomamos medidas de mitigación.
3: Hasta aquí lo manifestado por el diputado Marco Midense, ex ministro de la Secretaría de Finanzas. Con este informe, con ustedes a cabina principal.
2: 7 de la mañana con 33 minutos.
1: Siempre en el tema económico, para atraer inversión, generar empleo, se necesita un plan de nación a largo plazo que permita mejorar el servicio de energía, la seguridad ciudadana y la seguridad jurídica. República Dominicana y Panamá son países modelos con mayor atracción de inversión.

0: A juicio del gerente de política económica del Consejo Hondureño de la empresa privada COEP, Santiago Herrera. Nelson Lanza, con la nota informativa. Buenos días.
1: Muchas gracias, compañeros de los estudios centrales de Radio Cadena Voces. Vamos a hablar con don Santiago Herrera y esto es sobre estas estadísticas que usted ha dado a conocer, don Santiago, sobre la atracción de inversión y también sobre la pérdida de competitividad. ¿Cómo vemos a Panamá que se ha despegado de estos países centroamericanos?
2: Bueno, los países, cada uno hace su esfuerzo a su manera. Por ejemplo, en este momento el país que más está destacando en cuanto a atracción de inversiones es República Dominicana, con un plan de país de largo plazo, con pacto social completo, que es un poco lo que resultó de este panel, como vía para atraer inversiones. Sabemos que tenemos limitaciones gruesas y desafíos en materia de seguridad jurídica, creo que se está mejorando. En seguridad ciudadana todavía no vemos los resultados. En infraestructura sí estamos trabajando mucho en carreteras, tenemos que trabajar en puertos y aeropuertos, ¿verdad?, para la logística y la movilidad de la carga. En la capacitación de la fuerza de trabajo todavía tenemos grandes limitaciones en nuestra fuerza de trabajo, que tenemos algunas ventajas competitivas como el inglés, necesitamos aumentar la productividad. Son temas que requieren esfuerzo. Y también hemos dicho que esos temas no solo son del gobierno, son de todos, de la empresa privada, del gobierno, de la academia, de la sociedad civil, para que efectivamente podamos incidir. De lo contrario, no vamos a tener capacidad para... Y además no podemos esperar que eso sea de un día para otro. Eso requiere un trabajo de mucho tiempo, pero concertado, que no estemos sujetos a esos vaivenes de los gobiernos, que hoy viene uno, mañana viene otro, sino que tengamos un plan de país de largo plazo para poder trabajar de manera concienzuda en eso. Y otra cosa es importante, que sobre ese plan también se alinee la cooperación internacional, porque aquí cada organismo internacional trae la fórmula debajo del brazo y necesitamos alinearlo. ¿Qué queremos que haga en qué? De lo contrario, vamos a seguir desperdiciando esos recursos y vamos a lograr muy bajo impacto. Tenemos que cambiar eso.
1: Y este plan que dice usted debe tocar el desempleo, la situación de la energía, vimos ahorita cómo nos fue aquí, para ser más competitivos.
2: Sí, claro, porque eso lo de la energía es una condición para lograrlo. El empleo es un resultante del tema, ¿verdad? Al final es el resultado y el impacto que deseamos. Si hay más inversión, si hay más inversión, vamos a tener más empleo. Si no hay más inversión, no hay más empleo. Entonces tenemos que crear el clima favorable para la inversión y de eso se ha hablado ampliamente en este foro.
1: ¿Y qué se va a hacer entonces en materia energética? Usted, que ahora es miembro de la Junta Directiva.
2: Bueno, lo que tenemos que hacer es poner en marcha la ley. Cuando la sancione y la publique el señor presidente, la mande a la Gaceta, ya va a ser ley para todos y nuestra obligación como junta directiva, y lo vamos a ver, vamos a empezarlo a ver mañana, es una hoja de ruta de la implementación, porque hay tiempos, hay formas, hay reglamentos, hay proyectos, hay iniciativas que hay que adoptar en función de esa ley. Entonces la lógica es que sepamos quién va a hacer qué, cuándo y cómo, y cuánto va a costar para poder en marcha eso. No hacerlo es incumplir la ley. Y si incumplimos la ley, pues a nosotros también nos van a llamar la atención, porque vamos a haber dejado de aplicar lo que todos hemos querido que se haga para cambiar el modelo del sector energético, que no ha funcionado, que en la práctica nos están mostrando los resultados hoy, y este cambio climático, la sequía, ha venido a exacerbar aún más la problemática del sector eléctrico.
3: ¿Y cómo puede afectar la producción, don Santiago, este comunicado prácticamente de el ODS?
2: Totalmente. Si llegamos a tener hemos logrado salvar los primeros 3 días de la semana con situaciones particulares. Por ejemplo, una planta que se rehabilitó a tiempo para generar energía, el aire han ampliado los vientos y eso ha permitido que la generación de energía eólica sea más intensa. Hay mucha radiación y sol, ha generado mucha energía solar en el día, pero en la noche no. Sin embargo, en la ley se establece una excepción para la importación de baterías

0: de batería para mantener la carga solar y poder liberar energía en la noche. Se está trabajando con una brazabola que ha estado parada allá en el norte por falta de diésel o por mala calidad de diésel, pero que ya debería estar generando en base a gas natural. Eso es importantísimo hacerlo para evitar que estos fenómenos que hoy están afectando tanto la capacidad de generación nos sigan afectando mucho más y que pongan precario a las empresas y a las familias, porque todos vamos a padecer. Como dicen, la energía más cara es la que nos tenemos y eso es lo peor que nos puede pasar.
1: Bien, muchas gracias a don Santiago Herrera en relación a estos problemas de país. Compañero, retornamos con usted a los estudios.
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3: 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El Instituto de Acceso a la Información Pública aclara que los exhortos son advertencias y no sanciones, mientras defiende los procesos contra instituciones que incumplen la ley de transparencia. Esto es lo que explica el comisionado Hermes Moncada a Claudia Cáceres.
4: El comisionado presidente del Instituto de Acceso a la Información Pública, Hermes Moncada, explica que un exhorto no constituye una sanción, un perdón ni el cierre de un recurso de revisión, sino una advertencia dirigida a las instituciones que no responden las solicitudes de información dentro del plazo establecido por la Ley de Transparencia.
5: Bueno, aprovechar la oportunidad. Creo que ha habido una confusión entre lo que judicialmente se llama como exhorto. Acá en el caso en particular, los exhortos tienen que ver como una advertencia, como un ojo hacia las instituciones que no dan respuesta a las solicitudes en el término legal. El exhorto acá no es ninguna figura, no es ninguna sanción, no es ningún perdón, no es ningún olvido, no es ninguna situación. Al final la ley de transparencia estipula y determina que debemos regirlo por un principio de máxima divulgación. Lo que significa es que algunos titulares de instituciones no brindan la información en el término legal y otros lo hacen fuera del plazo. Pero no significa que los recursos de revisión hayan sido declarados sin lugar. Significa que nosotros aplicamos de acuerdo a los procedimientos administrativos que ya determina la ley de procedimiento administrativo y también los procedimientos que tenemos internos nosotros en el IAIP, el grado de sanciones. Si le dijese que en un momento determinado el IAIP a lo largo de todo este tiempo ha enviado a la Procuraduría General de la República sanciones y que la Procuraduría ha hecho efectiva estas sanciones, y por ejemplo tenemos, creo que en 4 o 5 años, 11 millones de sanciones que la Procuraduría pudo percibir de parte de todos aquellos titulares de instituciones que incumplieron la ley. Lo que sucede es que no todos los recursos de revisión tendrán la posibilidad de terminar con una sanción. Es más, algunas personas, cuando consideran que la información ya se les brindó, desisten del recurso.
4: Hasta aquí lo manifestado por el comisionado presidente del Instituto de Acceso a la Información Pública, Hermes Moncada. Con este informe, con ustedes a cabina principal.
3: Se marca las 7:42 a.m. en RCV Noticias Matutino.
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3: La información del tránsito vehicular en la capital de la República. Bueno, antes de tener la información con Claudia Cáceres, ha sido desalojado allá la toma que se tenía los miembros de la Asociación de Equipo Pesado, del Transporte Pesado, en la zona de del Zamorano. Han sido desalojados ya por parte de la policía. Mientras tanto, aquí en la capital de la República, Claudia Cáceres nos informa sobre el tránsito vehicular.
4: A esta hora de la mañana se registra poca circulación.

0: Vehicular y no hay congestionamientos importantes en las principales vías de la capital. La baja afluencia se debe en buena medida al asueto o puente otorgado a los empleados públicos por las celebraciones del 205 aniversario de la independencia patria, además de que los centros educativos, universidades no tienen clases, por lo tanto, usted puede circular con normalidad por Tegucigalpa, encontrando las principales calles y avenidas bastantes despejadas, a excepción de los mercados capitalinos, en donde están ingresando vehículos a descargar productos. Señor conductor, recuerde siempre utilizar el cinturón de seguridad.
1: Mientras tanto, en San Pedro Sula, Joel Morales.
2: Muchas gracias, compañeros, oyentes de Radio Cadena Voces, la voz de la noticia. El tráfico vehicular de San Pedro Sula a esta hora de la mañana. Nos ubicamos en la avenida Circunvalación del barrio Guamilito de San Pedro Sula, exactamente entre las 7 y 8 avenida del sector norte, y en estos momentos estamos viendo un tráfico vehicular con bastantes carros que circulan por esta zona, a pesar del feriado que se ha decretado en las instituciones del gobierno y en algunas empresas privadas, en escuelas y colegios, que muchas de ellos están desfilando en este momento por el centro de San Pedro Sula. Muy fluido el tráfico y mucha cantidad de vehículos circulando por esta zona a esta hora de la mañana. De igual manera, en el recorrido que hicimos por el Bulevar del Norte, hemos visto muchos vehículos circulando por este sector. De igual manera, se reporta un tráfico bastante fluido en el Bulevar del Sur, y en el Bulevar del Este se reporta un congestionamiento a la altura de la colonia Satélite. En las 7 calles sur, en el trayecto que conduce al Hospital Leonardo Martínez, a tempranas horas, las autoridades de Vialidad y Transporte reportaban un accidente vehicular. Sin embargo, este ha sido leve y ya los vehículos han sido retirados. No hay hasta el momento hechos que lamentar en accidentes viales en San Pedro Sula. Sí hay fluidez en el circuito norte, una vía que por lo general es congestionada, tomando en cuenta que la mayoría de escuelas bilingües operan y funcionan en ese sector y hoy están de feriado. Lo que podemos reportar del tráfico vehicular. Volvemos con ustedes, compañeros, a RCV.
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4: Partidos minotarios se resisten ser excluidos del ruedo político y proponen a la Comisión Electoral del Congreso representación en las juntas receptoras de votos y diputación automática al Parlacén para todas las fuerzas inscritas. Así lo manifiesta el diputado Flavio Nájera, miembro de la Comisión Electoral, con Claudia Cáceres.
5: Recientemente, los partidos políticos minoritarios plantearon ante la Comisión de Asuntos Electorales del Congreso Nacional que todas las fuerzas participantes en las elecciones generales tengan representación en las juntas receptoras de votos, o que en su defecto estas sean integradas completamente por ciudadanos. Escuchemos lo que manifiesta el diputado Flavio Nájera, miembro de la Comisión Electoral del Congreso Nacional.
6: Tuvimos la visita en la Comisión Electoral, de, como usted bien lo dice, de varios presidentes de partidos políticos, donde ellos presentaron dos grandes temas. Uno es el tema de que quisieran que todos los partidos políticos que participen en el proceso general tengan representación en las mesas, o en su caso, si no tuvieran ningún que no tengan ningún partido político, representación o espacio para todos los partidos políticos, o se ciudadanice al 100% en la Junta Receptora de Votos. Y como un segundo tema, lo que ellos presentaron era que todo partido que estuviera inscrito en el Consejo Nacional Electoral, por ende, tuviera un diputado al Parlacén de manera automática, como era con la ley antes. Entonces se les explicó que ese es un

0: paquete que se va a revisar, que se da por recibida la propuesta de ellos, que se iban a esperar la parte de la revisión de la normativa electoral por parte del PNUD para poder hacer un paquete y revisarlo, tanto las propuestas que hicieron los exfuncionarios electorales, el paquete que presentó el presidente Tommy Zambrano, más los paquetes de diferentes diputados que han presentado y esta solicitud de ellos. Estamos a espera del paquete del PNUD para poder sentarse a trabajar, crear las diferentes comisiones, mesas de trabajo, para buscar los diferentes consensos para poder así aprobar las reformas. Es de mucho agrado saber que el primer Congreso, que después de un año electoral, está haciendo la revisión a una ley electoral. Esperemos que las reformas o este primer paquete de reformas empiece a consolidar las bases de un proceso electoral que genere confianza, transparencia. Pero no solo es el marco jurídico, también tenemos que seleccionar a los buenos funcionarios que van a ir a desempeñar la responsabilidad o desempeñar la ley electoral que va a ser aprobada en este Congreso Nacional.
1: Es decir, ellos no buscan ser nuevamente integrados a un nuevo proceso electoral o ser revividos, como decimos popularmente.
0: Ellos manifestaron que tienen un recurso ante la Corte Suprema de Justicia y entienden que el Congreso es distinto, que el recurso lo tienen ante la Corte Suprema de Justicia. Están esperando que su recurso sea resuelto para poder dar, me imagino yo, un segundo paso a lo que corresponde a esa solicitud o esa inquietud que usted me está manifestando.
1: ¿Por qué ellos piden tener representación, diputado, cuando prácticamente ellos no tienen ningún vínculo, pues, prácticamente con actividad política?
0: Bueno, están pensando futuro, creen que puede salir viable el recurso presentado ante la Corte Suprema de Justicia, me imagino, por eso están adelantando en el tema administrativo de la Junta Receptora de Votos a nivel del Congreso y esperar la resolución de la Corte Suprema donde les sea favorable y poder ir de la mano. No dejar este espacio de esta primera revisión de la ley electoral y quedarse sin un representante o que la ciudadanización de la mesa sea el 100%.
1: Estamos a las puertas de que se instale una mesa técnica para poder homologar todos esos paquetes de reformas electorales, diputado.
0: Sería lo que corresponde. Hay propuestas, la que presenté hace un mes y medio aproximadamente, la que presentó el presidente del Congreso, diferentes reformas de manera puntuales que han presentado diferentes diputados, más las que se esperan que vengan el 17 o el 21 de septiembre por parte del PNUD, donde va a aglutinar a diferentes sectores de la sociedad. Cuando tengamos todo ese gran paquete, se van a tener que revisar toda esa mediante mesas de trabajo para poder llevar al consenso cuáles son las reformas que cuentan con la mayoría y el respaldo de los 86 diputados para poder ser aprobados. Eso sin menoscabo de que se pueda seguir trabajando y seguir abordando los temas de reformas electorales que no puedan ser incluidos en este primer paquete.
1: ¿Y cuándo va a ser esa mesa? ¿Cuándo se?
0: Bueno, esperemos que venga el PNUD, creo que tal vez a mediados de octubre también se va a tener que hacer esa revisión. También se tiene programado reunión con los presidentes de los distintos partidos políticos para conocer sus opiniones sobre las posibles reformas electorales que se van a dar en este año.
1: ¿Y no figura segunda vuelta electoral? ¿Cree usted que será aprobada o no?
0: Bueno, es una opción la segunda vuelta, para mí podría ser, si ese es un tema que puede generar tanta controversia, ¿por qué no dejarla aprobada? Que sea en el próximo proceso electoral, aprobarla desde ahorita, pero que entre en vigencia en el 2034. Pueden haber un montón de opciones, pero necesitamos sentarnos, trabajar para empezar a construir desde la diferencia, empezar a construir hacia el futuro y hacia el beneficio del país.
1: ¿Y hay voluntad política para aprobar una segunda vuelta?
0: Bueno, es difícil, hay unas bancadas que abiertamente han dicho que no, o diputados que han dicho que su posición particulares que no, y otros diputados muy abiertos a una segunda vuelta. El éxito va a ser construir desde la diferencia. Sabemos que ninguno se cuenta con los ninguna bancada cuenta con los 86 votos y hay que construir. Y esa es la labor del Congreso, construir desde la diferencia para buscar el desarrollo y especialmente en estos temas electorales que son que tanta necesidad tenemos.
1: Hasta aquí lo manifestado por el diputado Flavio Nájera, miembro de la Comisión Electoral del Congreso Nacional. Con este informe retorno con ustedes a cabina principal.
2: 7:53 en RCV Noticias Matutino.
3: Bueno, en el desalojo que realizó la policía en el sector del Zamorano, ha resultado un policía herido tras el enfrentamiento entre antimotines y transportistas del rubro de carga pesada en el Zamorano. Momentos de tensión se registraron en el sector del Zamorano, aquí en Francisco Morazán, luego que elementos

antimotines iniciaran el desalojo de transportistas que mantenían bloqueada la carretera hacia Danlí y Tegucigalpa. Durante el operativo se produjo un enfrentamiento entre los manifestantes y los agentes policiales con lanzamiento de piedras y bombas lacrimógenas mientras las autoridades intentaban restablecer el paso vehicular. Como resultado de los disturbios, un agente de la Policía Nacional resultó herido, según los reportes preliminares registrados en la

0: canasta básica, la inseguridad y otras problemáticas que afectan al sector. La situación continúa generando congestionamiento y tensión en este importante tramo carretero del oriente del país.
1: Bien, hoy el Papa está cumpliendo 71 años. 71 años.
0: El Papa León XIV.
1: León XIV. El Papa León XIV está cumpliendo hoy 14 de septiembre, 71 años. Y Vatican News celebra el cumpleaños del Papa dándole el siguiente mensaje: que Dios bendiga abundantemente su vida y su ministerio petrino, concediéndole salud, fuerza y muchas gracias para continuar conduciendo a la Iglesia. Feliz cumpleaños al Papa León XIV.
0: 71 años.
1: 71 años.
0: Bueno, felicidades al Papa León XIV.
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0: Vamos a los deportes en RCV Noticias Matutino. Cayó un grande, cayó el invicto del Olimpia después de muchos partidos sin perder. Cayó ayer frente a las panzas verdes del Maratón. Marcial Torres Atrush, muy buenos días.
3: Buenos días, don Héctor. Buenos días al auditorio de RCV, la voz de las noticias y los deportes. Estamos con las notas deportivas en este día lunes. Así como lo dice usted, don Héctor, le duró 6 partidos el invicto al cuadro merengue Olimpia, que ayer cayó en las postrimerías del partido 1-0 frente a Maratón, en un buen partido disputado en el estadio Morazán de San Pedro Sula, y que es parte de la séptima jornada, la cual pues dejó los siguientes resultados también. El Estrella Roja de Daní empató 2-2 frente al Platense, los Potros de Lolancho y el Real España igualaron 1-1, el Motagua derrotó 1-0 al Génesis, los Lobos de la UPN derrotaron 1-0 al Choloma, y el Atlético Independiente, este fue el partido que cerró la jornada número 7, doblegó 2-1 al Juticalpa, y como ya hablamos, el solitario gol de Maratón que acabó con el invicto del Olimpia y los 3 puntos para los verdolagas, que son junto al Real España los únicos invictos que quedan en el torneo local. ¿Cómo está la tabla? Ubica Maratón en primer lugar con 17 puntos, seguido el Real España que tiene 15, en tercero quedó el cuadro merengue Olimpia con 14, en cuarto el Motagua que tiene 13, 10 puntos tiene Génesis y los Potros de Lolancho, en quinto y sexto, en séptimo el Atlético Independiente con 9, los mismos que tiene la Estrella Roja de Daní, está en octava posición, en noveno los Lobos de la UPN que al fin ganaron su primer partido, el Platense también tiene 5, en el penúltimo lugar el Choloma que tiene 4 puntos y en el sótano el Juticalpa FC, solamente tiene 3 puntos. La próxima jornada, el próximo viernes, habrá 2 partidos, oiga bien, en Puerto Cortés, Platense enfrenta a la UPN, el partido está programado para las 3 de la tarde, y a las 7:30 de la noche en Choloma, el estadio de Choloma, el Choloma recibe a la Estrella Roja. El sábado habrá 2 partidos, a las 3 de la tarde en La Paz, el Génesis frente a los Potros de Lolancho, y a las 7:30 de la noche Real España frente a Motagua, es el otro clásico que enfrenta a 2 equipos populares de San Pedro Sula y Tegucigalpa. El domingo 2 partidos en Juticalpa, el Juticalpa enfrentará Maratón y cierran esta jornada número 8 el Olimpia enfrentando al Independiente. Lo que podemos informar en cuanto a deporte, estas fueron las notas deportivas aquí en RCV Noticias Matutino. Buenos días.
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0: En la Semana Morazánica queremos vivir un feriadito distinto con nuevas experiencias, como un día que comienza surfeando en la playa al amanecer y termina por lo alto cerca de un volcán viendo el atardecer. 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
2: 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En este programa no usamos autoridad, ni regañamos, ni predicamos, ni pontificamos. Auditorio de la República, buenos días.

0: Vaya, aquí van los perros de raza. Van los perros de raza.
1: Vean, ahí van los perros de raza, miren, frijol.
2: Tan bonitillos que se miran así de chiquitillos los condenados, cañón, tío.
1: Y son machos, ¿no? Enseñado. Papo, solo hembras, mire.
0: Este tigreadito es macho.
1: Te digo, y serán grandes estos perros. Yo les miro cara de perros aguacateros, mira.
0: No, si son cruzados con perro coyote. No les mira las manotas. Sin eso se conoce el buen perro.
2: Serán de raza, gañón, tío.
1: Bueno, vamos a ver si pasan la prueba. Mire, frijol. Para probar, vea si un perro es de raza, mire. Se le suspende con una mano, mire. De aquí, va, detrás del pescuezo, mire. Marranada esta, mire.
2: ¡Ay, cañote!
1: Ah, no, mijo, no fregues con tu carute. ¿Qué va a ser de raza?
2: ¿Por qué dice cañote, tío?
1: Uy, me le digo que al perro de raza ya lo puede suspender usted por detrás del pescuezo y nada que chía, mire. Pero estás marranada, don. ¿Y dónde te hallaste esta babosada, don?
0: Ustedes ni compran ni están hablando de la mercadería, don.
1: Vaya, y te vas a enojar solo porque se te dice la verdad, don. Bonito está, mira. Mira, cuando te consigas un buen perro, te venís para que platiquemos, ¿oíste?
2: Este gañote es grueso, véanlo.
1: No, sí, pero están bonitos los animales, mire.
2: Hombre, viéndolo bien, gañote, este chiquito es hasta medio liallo parecido con usted, vea.
1: No, fría, yo me le digo que con este físico que me cargo yo no es cualquiera. ¿Qué diera usted por tener mi perfil, mire?
2: Bueno, y es cosa de que ya te vas con los perros, ¿o?
0: Sí, hombre, ustedes no son cachos, nos vemos, ¿o?
2: ¡Andate por la sombra, oyeste!
1: ¿Y ahí donde lo ve? Va que se lo lleva puerca de arrecho, mírenlo.
2: Hombre, gañote, ¿y de veras quiere un perro usted, gañote, ¿o?
1: Uy, hombre, ya tenga, ¿sí? En estos tiempos, miren, no están para estar manteniendo perros, hombre. ¿Sabe a quién sí le luce, mire? A aquel licenciado que le fuimos a arreglar aquella puerta, mire.
2: Carajo, fíjese que a cada perro le dan 3 pesos diarios de pan, gañón, tío.
1: No, pero es que el licenciado se le mira que manosea la plata, mire. No, y es que la chamba le ayuda, pero uno es pobre para qué, hombre. Papo frijol, no ande dejando la puerta abierta, hombre, mire a ver qué quiere esa señora.
3: Buenas, mijitos.
2: Ajá, nanita, ¿qué se le ofrecí yo?
3: Es que ando vendiendo números para la rifa de una camera.
1: Enseñe la camera. Ah, papo, si es de tamaño 15, mire.
2: ¿Y a cómo es el número, doñito?
3: ¡2 pesos!
1: Ve donde esta camera es hecha en El Salvador, mira, aquí dice, mira.
3: Si es que una nuera mía va a la frontera los domingos.
1: Ve, hombre, le digo, y aritos no trajo.
3: Sí trajo, pero todo el oro que trajo se le fue como agua. Vaya, apúntense un número, tal vez la buena suerte.
1: Y llevan buenos números, mira. Pero ¿de dónde tela si no hay arañas, hombre?
2: Le digo, gañote, pero esta camera es el doble de mi catre, bella.
1: Uy, hombre, ¿sabe dónde sí luciría esta camera, frijol? ¿Sabe dónde? En la casa de aquel doctor que le fuimos a arreglar aquella pila, mire.
2: Ay, sí, para que vea, mire.
1: No, y es que el doctor gana plata. Solo la consulta, mire, no se baja de 20, 30 indios, mire. Y que pase el siguiente sin toser, mire. Y así, bueno. Y se le pone el consultorio así de lleno, mire.
3: Bueno, si no me compran, ya me voy.
1: Mire, nanita. Tenga mucho cuidado, mire. Que anda mucho

0: Ratero ahí por la calle, oye.
1: Ah, no, a mí el bandido que se me acerque le pegó su sombrillazo.
0: Pero dése una vueltecita otro día, nonita. Pobrecita la señora. Es triste llegar a viejo, mire, frijol. Bueno, ¿y qué sí son?
2: Me se había olvidado por estar hablando carburo. Ya veo, cañón, tío.
0: Uy, hombre. Bueno, ¿y de dónde sacó esa guitarra, hombre?
2: Es que pasó Toño y aquí la dejó alzada, cañote.
0: Puchica, andaba bolo Toño. ¿Cuándo no? Mire qué día se lo digo. Cualquier día de estos, este Toño vive, va a perder la guitarra. Ahí me va a contar, mire.
2: Musiquemos, cañón, tío.
0: Bueno, si quiere le vamos a...
2: A ver si me acuerdo.
1: Ay, hijo.

0: Mira, yo odio. Le digo que mi respeto, mire, Viola. Mira qué cosita que está allá.
1: Le digo cañote, le gustó. Si quiere, me tiro otra, bella.
0: Va, pues, contale que sea igual, mira.
1: Vaya, por aquí va, bella.

0: Oye, voy a me fijar. Ahí viene el patrón a esconder la pala. Por poco no sale, mire. Vale que yo siempre estoy ojo al Cristo, mire.
1: Ay, virgen de Manzucargo.
0: Va, póngase a hacer algo.
1: Dissimulation, gañote.
2: ¿Cómo está la juventud en la que la patria confía?
1: Vacía como la calavera vitella.
0: Aliki, qué pera, Aliki.
1: What's cooking, man? ¿Oy? ¿Aló? ¿Quién habla yo? ¿Oy? Aquí frijol. Puro gallo de estaca, mire. Bueno, como dicen, ¿verdad? Todo es hablando. Ah, no, usted hábleme al puro chilazo, bella. ¿Qué va a creer, ¿o? Mejor la voy a poner con el patrón, oye. Sí, porque chucho no come chucho y si come no es mucho. Pero ese tantito ahí, pues. Vaya, patroncito.
2: A ver, páseme ese teléfono. ¡Aló! Sí, aquí habla con el pilar donde descansa la responsabilidad de la agencia de empleos La Holgazana, donde trabaja el que le da la gana. Bueno, usted explíqueme. Ajá, no me diga. ¿Y para cuándo es el desfile? Caramba, qué contrariedad. Claro, entiendo. Un desfile sin palionas no luce mucho. Entiendo. Bueno, procuraremos solucionarle su problema. ¿Cómo? Ahora mismo. De acuerdo. Inmediatamente haremos lo pertinente. Claro, recuerde nuestro lema. Caso que no resolvemos, por lo menos lo enredamos. Perfecto, ya le llegan.
0: Mordió el anzuelo, patrón.
2: Caramba, cada día nos solicitan gente para las más variadas actividades.
1: ¿Qué le pidieron ahora, patrón, no?
2: Me hablaron del Instituto de Señoritas La Macana.
0: ¿Del Instituto de Señoritas La Macana?
2: Resulta que hoy tienen que desfilar, pero a última hora no tienen paliona.
0: Bueno, ¿y qué se hicieron las palionas, son?
2: Bien, el asunto es que nos han solicitado que proporcionemos las palionas. Pero ¿de dónde agarro yo un par de palionas?
0: Bueno, ¿y por qué nos queda viendo, patrón?
2: Estoy pensando que ustedes me pueden sacar del atolladero. Ajá, creo que con un poco de maquillaje. A ver, gañote. Venga para acá. Suspéndase el pantalón. Enseguida, enséñeme las piernas. Y usted también, frijol.
0: Uy, hombre. Mire, patrón, yo ahí sí no voy, mire. Ahí sí que ya no vamos, mire.
2: A ver, enséñeme la pierna. Ajá. Un poco peludas, pero eso se resuelve. Enseñe usted, frijol.
0: Papo, parece que a mí antes de queque, mire.
2: Bien, acompáñenme. Nos vamos a un salón de belleza para que los maquillen.
0: Ah, no, patrón, ahí no vamos, mire. Hasta ese punto yo no llego, mire, patrón.
2: ¿Sería usted capaz de negarme algo tan insignificante, gañote?
1: Munoz, pues, gañote. ¡Adelante, ve el conejo!
0: Más atrás, va la guatusa.

0: Bien, señorita, ha hecho usted un buen trabajo.
1: Uy, hombre, mire cómo me dejaron frijolón. Se parece a la Juanona, gañoteo.
0: Bueno, no perdamos tiempo. Vamos al Instituto La Macana inmediatamente.

0: Con permiso, señorita directora.
1: ¡Ay! Yo voy a morir de un ataque. Si en el desfile no salen las palillonas, el otro año va a bajar la matrícula. ¡Va a bajar la matrícula!
0: Precisamente, señorita directora, soy de la Agencia de Empleos, la Holgazana.
1: ¡Ay, sí, óyame! Porque tal vez eran la última salvación. Y hoy el día del mango.
0: Pues aquí le traigo las dos palillonas que nos solicitó.
1: ¡Ay, qué bueno! Estamos salvados.
0: Permítame presentarles. La señorita... Gañote. Señorita Gañote, eso es.
1: ¡Ay, qué muchacha más canillona!
0: Y aquí la señorita... Frijol.
1: ¿Frijol? ¡Ay, no! ¡No sabe cuánto le agradezco!
0: No me lo agradezca. Ya hablaremos de honorarios.
1: ¡Ay, estamos retrasadísimas! Ya cuando lleguemos al parque, solo los vagos que se llevan sentados van a estar. ¡Bueno, niñas! ¡Niñas! Entren en esa habitación y ustedes vengan. Entren en esa habitación y que les pongan el traje de palillonas.
0: Obedezcan, señores.
1: ¿Eh? ¿Cómo dijo?
0: Perdón, qué distraído. Pasen, señoritas.
1: Allá adentro está la inspectora, vayan.
2: Venga, Dios, pues. Óyame, Frijol, si nos descubren, nos hartan vivo, va a ver.
3: Se le miran los calzonillos, cañón, tío.
2: Fíjese lo que es la vida, yo vestido de palillona, mire.
0: Frijol, cañote, todo listo, el desfile va a comenzar. Oh, qué bien se miran de palillonas.
2: Óyame, le digo que estas botas que me dieron me andan chimando todito, mire, patrón.
1: Vaya, vaya, todos listos. ¡Atención! ¡Atención, que ya van a dar la voz de mando! ¡Vaya! ¡Que esperan! ¡Comiencen! ¡Comiencen!
2: ¡Huyame! ¡A la mano de Dios, mire, Frijol!
1: ¡Atención! ¡En sus lugares! ¡Descansen! ¡Firmes! Bueno, y la hija del coronel, ¿qué hace en la fila de atrás? Niña, pasa hacia adelante, que no se va a ver ahí. ¡Atención! ¡Fin! ¡De frente! ¡Ar!
2: Óyame, llegó la hora que canta la lora, mire, Frijol.
0: Frijol, gallote, ¿qué pasa? Que parecen un palo. ¡Muévanse! ¡Como palillona! ¡Muévanse! ¡Frijol, muévase más!
3: Hágale así, gañote, bella. Así como bailando merengue, bella, gañote. Así, bella. Eso es, mire. Eso es, bella.
4: ¡Le digo, gañote, tío!
2: No me hable ahorita, más que... Ya, yeah, ¿cómo vayan?
4: Le digo, gañote, yo voy todo desafornado, bella. Bueno, ¿y a ese bolo por qué le pegó con el palo el palillón, gañote, tío?
2: Es que ya ratos que viene ahí haciendo mi ojito este maldecido, mire.
0: Oye, hombre, Frijol.
2: Mire quién está ahí en la esquina. Mire.
4: ¿Dónde, gañote, tío? ¿Dónde?
2: Allá por el poste, acérquese para que me oiga bien, hombre, acérquese, hombre.

0: Gañot, es cierto, bella. Es su señora, Gañot, tío.
1: Uy, hombre, tápeme, que está la mujer, mire, hombre. Tápeme, fíjame, venga, hombre.
2: ¡Atención! ¡Alto!
1: Le digo, frijol, venga. Mire, y no nos venimos a parar casi enfrente, hombre. Ahí está la mujer.

0: Me mata si me mira, frijol. Óyame, yo me zafo, mire.
1: Si quieres, perdámonos camuflajeado, cañón, tío.
0: Venga, frijol. Ahorita que está descuidada la profesora, mire. Metámonos por aquí por tumulto de gente y nos hacemos humo. Camine por aquí, venga, Dios.
2: Adiós, pierduda.
0: Bueno, y a este penco, ¿qué le pasa?
2: ¿Me acompaña, chichi?
0: Mira, apartate y no querés que te acabe con este palo de palión en el lomo, ¿oíste?
1: Pero el patrón se va a poner arrecho, cuando te oye.
0: Ahí le vamos a decir que nos perdimos en medio de la gente. Venga, tápeme aquí atrás, venga.

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2: Y yo gañote.
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2: Relata el profesor don Amílcar Raudales en su libro Paturrío Histórico lo siguiente. Recién trasladada a la capital de Comayagua, Tegucigalpa, un día de tantos, se encontraba en la puerta de la mansión presidencial el doctor don Marco Aurelio Soto, cuando pasó un hombre gritando con el sombrero en la mano y aspecto desesperante.
3: ¡Ay, Dios mío! ¿Qué haré yo? Sin pisto y sin qué comer. Mi madre está agonizando y de parto mi mujer.

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0: Ah, papo gañó, tío. Usted ya como que se topó a loco. Pobrecito, y yo que lo conocí bueno, bella.
1: De veras, John. No, mira que es que estoy practicando, hombre.
0: Pero le digo que cualquier itilla diría que usted está loreto, mire.
1: Pues, mijito. No, mira que es que me han prometido darme un buba para que yo lo maneje, hombre.
0: Ah, ches. ¿Y ahora va a ser driver?
1: Vea, hijo. Si usted se pone aguja, me lo llevo de ayudante, oye. Para que le ande cobrando a los pasajeros, mira. Ya me imagino. Póngase aguja, frijol. Mire, pero yo quiero un cobrador que se ponga las pilas, oye. Pero quién sabe, mire.
0: Usted solo dele que yo aquí te espero como dijo cero.
1: Déjame. Si haría cobrador conmigo, frijol. Si haría cobrador usted.
0: Seguro, dijo don Arturo, mire.
1: Bueno, ¿y usted dónde inventa tanta cosa? Solo es burrada, mire, sea serio, hombre. Aunque sea una vez en la vida, mire.
0: ¿Y cuánto me va a dar al día? ¿Un gañó, tío?
1: Bueno, pues yo calculo que despuesito de mediodía ya vamos a tener la tarifa del dueño, mire. Y de ahí en adelante, mire, vamos raja y raja. Ya me imagino cuando andemos desmangados por esas calles, mire. Eso sí, ¿eh? Se va a tener que pegar su buena bañada todos los días, oye.
0: Ahí está lo malo, bella. De pie voy a andar con constipado.
1: Puchica, pero con ese golpe de ala que usted se carga, le digo que pobrecito los pasajeros, hombre. Bueno, con tal de que las mujeres más bonitas, mire, me las echa adelante, estamos bien, mire.
0: Ay, sí que me diga, bella. Así son los chetotes que le voy a echar que se vayan adelante, oye. ¡Ay, cañote! ¿Y de verdad se la cacha ser chofer de bus?
1: Bueno, si es que hay que sabérsela jugar, mire. Uno tiene que andar ojo al Cristo, ¿verdad? Y ya cuando tiene más o menos la tarifa, de ahí para allá es cuestión de uno, mire.
0: Vea que poco le creigo. Yo hasta no ver no creo, cañote.
1: Pero con ese modo que tiene usted, se le van y los pasajeros sin pagar, hombre.
0: Cañote. Le digo que conmigo la cosa es chivo contado, chivo pagado, mire.
2: ¿Qué dicen los jóvenes ilustres?
1: Ah, Licky. ¿Qué esperas, Licky?
0: What's cooking, man?
2: Si no es mucha molestia, frijol, le ruego que me dé la silla de mi escritorio.
1: Puchica, frijol, no le da pena, hombre, que el patrón lo haya entortado en su silla. Vaya, mijo, echar pulga a otro lado. Váyase para allá, hombre.
0: No me empuje, gañote, oye. Ay, pero de manso poca agua.
1: Indio con reloj este, mire.

0: Ajá, patrón. ¿Y le salió el business que me dijo?
1: Pues no. No pude ganar la licitación. Caramba, francamente no entiendo. Se me fue de las manos este negocito.
0: Ahí sí que se hubiera pegado la gran salvadota, mire. Y no pudo darle su raja alguno ahí para que le dieran la licitación, patrón.
1: Cara de que me ha visto, gañote. Sepa que yo soy un hombre honrado a carta cabal.
0: Uy, hombre, ya me dieron mi bocho por andar metiendo la cuchara, mire. No se ría el mal ajeno, viejo, hombre. Vea, lo he encontrado en un desierto, oye.
2: Vaya, ahora es que yo voy a ser el pagano, mire.
0: Puchica, patrón. Le digo que este indio dijo que está, mire.
1: Por eso hay una frase muy clara. Cuida tus palabras, no sea que malogren tu destino.
0: ¿Cómo es la papada? Pacho, me le digo que mis respetos, mire. ¿Cómo es, patrón?
1: Cuida tus palabras, no sea que malogren tu destino.
2: Como quien dice, ¿verdad? Machete, estate en tu vaina.
0: Y a mí, ¿por qué me queda bien, no? Pues si este frijol es turbio, míralo.
2: No le digo, pues. ¿Quiere ver un vivo afligido? Póngale un tonto al lado.
1: Se me está ocurriendo que un día de estos, a los dos los voy a poner de patitas en la calle.
2: ¡A papo!
0: Sería capaz de darnos el palo, patrón. Uy, hombre.
2: ¿Dónde se va a encontrar otros iguales a los otros? ¿Verdad, gañotio?
0: Tan cierto como que la vida es un bote, mire.
1: Con tanto extranjero indocumentado, la cosa más fácil del mundo es conseguir empleados, sépalo.
2: Como quien dice que suele de hacerse el chancheto, patrón.
0: Pues estamos jodidos todos ustedes, mire.
2: Bueno, pero Dios no desampara a nadie, mire. Si a yo me saca de aquí, voy a pedir chamba, aunque sea de locutor, va a ver.
0: Si consígueme la chance, de frijol. Mire, yo le voy a dar una luz, mire. Si quiere que le den un buen chance en una radio, mire. Usted, mire, solo hable así medio raro, mire. Y diga que no es de aquí, hombre. Va a ver, ahí me va a contar.
1: Explíquese mejor, gañote.
0: Bueno, mira, como aquí somos candil de la calle y oscuridad de la casa, yo pues. Mira, a mí me lo han asegurado, mira. Vaya usted a otro país a ver si le dan de locutor. Va, le digo que le cuesta un huevo, mire. Y aquí solo entran, mire, como Pedro por su casa, hombre.
2: Gañote, codincho. No, si es fregado, véyanlo.
1: Bueno, pero los culpables son los locutores, que no se organizan.
0: Eso sí, mire. Aquí todo el mundo está bien organizado, ¿verdad? Mire, los choferes bien organizados. Los músicos, mire. Los paleteros, mire. Las vendedoras del mercado, mire. Los lustrabotas, en fin. Pero va a ver a los locutores.
2: Ah, pues, por eso los tratan como yagual viejo, mire.
0: Le digo que esa gente, esa zorradita, mire.
2: Ah, yo sí que me gustaría ser locutor, vaya. Para hacerle dedicatorias a las, bueno, a las muchachas, pues. Aunque no me pagaran, bella, con eso me conformo yo.
0: Pues ya estuviera, mire.
1: Sinceramente, ¿usted cree, gañote, que a Frijol le darían trabajo de locutor?
0: Bueno, con que le dieron a un ahijado de mi mujer, que es un vaguito, mire. Ahí se lleva volando lengua por un tostón la hora, mire.
1: ¿Cómo es eso? ¿Cómo es eso? Eso quiere decir que para que ese muchacho se gane 4 pesos, tiene que estar ante un micrófono 8 horas.
0: Y él encantado, mire. No mira que el rigio lo mata. Bien rigioso, mire.
1: Bueno, pero todo tiene su recompensa. Porque, que yo sepa, un locutor debe tener una cultura general, hablar más de un idioma, conocer algo de electrónica, facilidad de expresión, una voz bien educada.
0: Ah, pues, bueno, por eso debe ser que aquí pagan poco, mire. Porque hay unos muchachitos que le digo que francamente, mire, valores los que le sobran, mire. Mire, Yo pongo una emisora, mira.

0: Y ya sé lo que el locutor va a decir. Ya sé yo, mire. Todos los días lo mismo, mire.
1: ¿Sabe qué palabras no le fallan?
0: A ver, ¿qué palabras no le fallan?
1: Dicen los locutores, ¿verdad? El saludo cordial para los cumpleañeros de hoy. Y a todos los que nos escuchan en diferentes barrios y colonias. Y todos dicen, bella, la buena música, la buena música.
0: Bueno, ¿y usted cómo sabe si ni radio que tiene, hombre? Bueno, que yo sepa, pues.
2: Caramba, no me había dado cuenta de que Frijol era tan observador.
0: Aténgase, ya si no es malo, mira.
2: Lo que a mí en particular me desagrada es escuchar las voces de algunos reporteros.
0: Uy, hombre, le digo que hay uno que habla como que se lo estuvieran apretando la nariz, mira. Como que tuviera una mazorca aquí metida en el pescuezo, mire.
1: Bueno, pero el reportero tiene derecho, bella.
0: ¿Usted qué dice, patrón?
2: Bueno, ese reportero no quiere decir, Frijol, que de la noche a la mañana y por arte de magia se va a hacer locutor.
0: Por eso dice, mire, zapatero a tu zapato, mire.
2: También he observado que hay muy buenos comentaristas. Porque eso que ni qué. Pero qué vocecitas, gañote. ¡Qué vocecitas! Yo creo que lo mejor sería que pagaran un buen locutor para leer sus trabajos.
0: Fíjese que hay uno que no puede decir Tegucigalpa.
1: ¿Y cómo es que dice?
0: Tegucigalpa, dice el hombre. Tegucigalpa, mire. Y lo peor es que todos los días no habrá nadie que le diga. ¿Sabe quién es buen locutor? Uno que se llama Nahum Umaña, mire. Y otro que se llama Alexis Zúñiga. Leo que ahí sí que le tracatea, mire.
1: Ah, yo el que me gusta hoy es aquel que se llama René Cuello.
0: Uy, hombre, le digo que ese hombre lo sigue la gente, mire. Vea, si se cambia de emisora, ahí va la gente, mire, ya tiene quien lo oiga. ¿Sabe quién sí me convence también? Uno que se llama Julio Paz, mire. Le digo que ese men tiene una voz así, mira. Pura voz de trueno, mire.
1: ¿Cuál es, cañón, tío?
0: Aquel hombre, aquel que dice, ¡hey, familia! ¿No lo ha oído?
1: Ah, sí es cierto.
2: Ah, Julio Paz. Julio Paz, muy buen locutor.
0: Ahora, aquí hay uno que oigo en las noticias. Mire, que se mira que tuvo voz, ¿verdad? Pero ahora, viejo, la voz le sale como camión cansado. Sí, cuando habla ya parece que va a pegar el marquinazo, mire.
1: Ay, yo el que me gusta es aquel que hace el programa de Casino Tropical. Les digo que cuando uno se monta en esos buses, ahí va sonando en esos radios, bella, a todo meter.
2: A mí el que me gusta oír en realidad es a los barberos. Caramba, ese Licona es muy ingenioso y hace muy buena pareja con Villafranca.
0: Le digo que mi respeto, mire.
1: Pero le digo que hay otros programas que dicen que son de reír. Ya yo no me da risa nadie de ella, mire.
0: Uy, hombre.
1: A yo a quien me encanta oír es aquel programa que se llama Cosas de la Capital.
2: Ah, el que dirige mi buen amigo don Edgardo Zúñiga.
0: Le digo que ese hombre no tiene pelos en la lengua, mire. Ahí le dice la verdad más pinta de esto, mire. ¿Y cómo lo oyen en esos barrios, hombre?
1: Ay, yo me gusta cuando dice, ¡que viva la pepa!
2: Hay un hombre de radio que trabaja muy bien.
0: ¿Quién es, patrón?
2: Don Tuto Gómez. Tiene un programa en el cual siempre se aprende algo.
0: ¿Sabe cuál no volvió a salir otra vez, patrón? Mire, no volvió a salir otra voz como esa, como la de Nahum Valladares, mire.
2: Francamente, jamás volvió a salir otra voz como la de Nahum Valladares.
0: Ajá, y Mario Rolando Suazo, ¿dónde lo deja?
1: Ay, yo me gusté ese, bella.
0: Bueno, y entre los reporteros hay buenas voces, mire. Ahí tiene Emilio Soriano, buena voz, mire.
1: Ay, yo me gusté ese también, bella.
0: Le digo y los programas que hacía Germán Alan Páez, ¿dónde los dejan? ¡Uy, hombre! ¡Carajo! Cuando hacía la escuelita, le digo, hombre. Si es que le digo que barría, mire.
2: Para mí, don Germán Alan Páez ha sido el mejor libretista que hemos tenido.
1: ¿Y qué es eso de libretista?

0: Batista.
1: Bueno, es la persona que prepara un programa, que lo escribe, que se... bueno...
0: Yo pensaba que era el que andaba vendiendo libretas, bella.
2: No le digo. ¿Qué sabe la chancha de freno, hombre?
0: ¡Ay! ¡Aló! ¿Quién habla yo?
2: ¿Sabe quién era el locutor? Aquel que se llama Pedro René González, mire.
1: Silencio, gañote, oigamos el teléfono. Silencio. ¿Oye?
0: Hable un poquito más alto, que no le pesco una ditilla, mire. ¡Ah! Aquí en la agencia de empleo de Holgazana, donde trabaja el que le da la gana, ¿sí? ¿What? ¿De parte de quién? Aguárdese tantito que voy a ver, pues. Sí que es que ese hombre pasa bien ocupado, viera. Le digo que solo es reuniones. Hágame esperita, pues.
1: Páseme ese teléfono, frijol.
0: No, patrón, si es a mis zules que le hablan, bella.
1: Ah, es una llamada particular.
2: Por más que les vivo diciendo que no me anden hablando al trabajo, miren.
1: Hable usted, pero recuerde, no se tarde mucho, no se tarde mucho.
2: Ay, hombre. Aló. Aquí, gañote. Bueno, mujer, ¿y vos qué andas haciendo en la calle? Ve, espérate que llegue. ¿Ah? ¿Cómo decís, don? ¿Ah? ¿Y a vos quién te avisó, don? Ah, pues, más vale que me hayas hablado, mira. No, vos no dejes la casa sola, mira. Acordate que tenés el compromiso de echar las tortillas de la pesión. Fíjate que muchacho. Vaya pues. Sí, hombre, yo voy a ir. Sí, hombre. Ah, pues.
1: ¿Sucede algo, gañote?
2: Ay, hombre. Nunca falta un pelo en la comida, mire. Fíjese que trabaja. Ya me llegó el Judas. Por eso, mire, yo digo que yo soy más torcido que la cola del chancho, mire.
0: ¿Qué le pasó, gañote? Hable, hombre, aclare. Que donde hay hombres, no mueren hombres.
1: Sí, será mejor que nos ponga al tanto de los acontecimientos.
2: Te digo que hasta ya siento que se me bajó la presión, mira. Uy, hombre.
0: Aclare, hombre. Aclare, gañote.
2: Y no ven que me avisa la mujer, ¿verdad? Que a la cipota que tengo en la escuela me le ha pegado un vaguidón.
1: ¡Qué barbaridad! Eso le va a pasar de repente a los míos, que les encanta irse a la escuela sin desayunar. ¿Desayunó su muchacha, gañote?
2: Pues, y no provocado, mire. Porque dijo que hoy era la fiesta de despedida del grado, ¿verdad? No ven que ya terminó el año.
1: Pero usted no hubiera permitido que se fuera sin probar bocado.
2: Si es que hoy les iban a dar de todo en la escuela, hombre. No, mira que tamaños 400 pesos ahorraron en el año, ¿verdad?
0: ¡Ah, papo! Esas ya son palabras mayores, bella.
1: A ver, explíqueme bien, gañote.
2: Es que, mira, en el año, los profesores, ¿verdad?, hacen una rifa, ¿verdad? Ah, pues entre rifa y rifa, lo que, ¿verdad? Los del grado donde está la hija mía, mire, lograron ahorrar, mire, 400 cutas, mire.
0: ¿Y eso para qué, vos?
2: Pues para hacerle su despedida, mire, la fiesta, que soy, hombre.
0: ¿Fiesta en toda la escuela, gañote?
2: Pues usted sí que es cerrado. No, hombre, fiesta en el grado de ella, mire.
1: Bueno, ¿y a todo esto qué piensa hacer con el vaguido de su hija?
2: Hombre, es cierto, ni me acordaba por estar hablando carbuno, mire. Le digo, patrón, denme permiso de ir a la escuela, mis hipotas.
0: Sí, patroncito.
1: Bueno, pero regrese pronto. Ajá. Que le acompañe, frijol.
0: ¡Monos, pues, gañote! ¡Venga, sí!

Pues chica, que es imposible el que hay en esta escuela, mire. Venga por aquí, ve yo. ¡Ey, profesor! ¡Profe! ¡Profesor!

0: Aquí estoy, mire, yo soy gañote, mire.
1: Ah, usted es el papá de la cipota que se desmayó.
0: Sí, yo soy, mire, que me le hicieron a la cipota.
1: No se preocupe, solo es que se cayó redondita, mire. Ay, si nosotras hubiéramos sabido que se había venido sin desayunar. Y en lo mejor que estaba la fiesta, mire. Bueno, ¿y este apuesto joven quién es?
0: Ah, perdone, mire. Le presento a mi alero frijol, mire.
1: Ah, ¿usted es frijol?
2: El uniquito.
1: Pues mire, don Gañote. Váyase tranquilo, que ya su muchacha esté en su casa. Ya la mandamos a dejar.
0: Vaya, hombre, qué alivio, mire. Le digo que me puse pim pim, hombre. Como esa cipota me salió asmática, mire. Le digo, ¿y la fiesta de despedida qué tal estuvo, profesora?
1: Pues muy bien. Ahí estuvieron declamando, cantando, contando chistes y ya por último hasta se pusieron a bailar.
2: Es que habían recogido su centavito, ¿verdad,
0: no? Uy, me fijo, no sé, insolencia, hombre. Hombrecito, carajo, hombre.
1: Y le cuento que su niña pasó el grado.
0: ¿Cómo? ¿Pasó el grado, mi hipota? Vaya, hombre, vaya. Yo estaba con canillera, mire. Porque todo el año, mire, vendiendo rifas, mire. Y casi todo el año fue feriado.
1: Ay, sí. Ella es una muchachita muy espontánea. Así tan modosita, tan educada. De pie me andaba trayendo mínimos. Y si es para vender las rifas, no había otra. No había otra.
2: ¿Y el pisto de esas rifas para qué lo querían, no?
0: Uy, hombre, fijo, las tengas, hombre. No le haga caso, profe. Puedo llegarle algo como es a usted, hombre.
1: Las actividades se hacen con el fin de obtener algún dinerito para la fiesta de clausura de grado. Ay, ustedes se imaginan, son 35 muchachas.
2: ¿Y recogieron mucho, profe?
1: Solo 400 pesos. Pero el otro año no nos vamos a dormir.
0: Ya es, ya es. Ni logró la fiesta, mi cipota, mire.
1: Pero no se preocupe, yo le aparté a su hija un bonito.
2: Ah, pues se salvó, bella.
0: Lo que es verdad, lo que es, mire.
1: Pérez, aquí se lo tengo.
0: Uy, hombre, frijol. Algo bueno le toca a mi cipota, mire. Algo bueno, hombre.
2: Pérez, si hay tantito, pues.
1: Aquí tiene. Un sándwich y un fresco.
0: Puchica, ¿y es de oro? ¿Es de oro?
1: Con permiso que tengo que ir a la dirección. ¡Ay, nos vemos! ¡Mucho gusto!
0: Puchica, mire, tamaños 400 pesos tenían ahorrados, hombre, las hipotas para clausura, hombre. Y mire con lo que le salen, hombre. Un sándwich y un fresco, mire. Y mire qué sándwich, hombre. Yo no quiero eso, mire.
2: A ver, pues.
0: Y se lo va a comer, ¿no? Le digo que yo solo que estuviera en las últimas, mire. Aunque sea un galón de ice cream, mire, les hubieran comprado. Puchico.
2: Y el fresco no lo quiere, cañón, tío.
0: Ahí te jala, o sea, tenga, mire.
2: Pásamelo.
0: Y se va a comer eso.
2: Pues sí, como dicen, ¿verdad? Que lo que no mata engorda, viera. Y no está malo, bella.
0: Y está bueno. A ver, pásame un 16, hombre.
2: Y no es que estaba de orgulloso, pues.
0: Caramba, caramba, pásame un pedazo. Que me vuelvan a mí a hablar de rifa las hipotas. Pásame un pedazo de sándwich. No sea lagartado.
2: Gañota, cotincho.
0: Venga, hey, hombre, pásame un pedazo.
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2: The Terrible Bean, el uniquito.
0: Y a gañote.

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0: Buenos días, Carlitos. Dame trabajo. Soy un comentarista muy objetivo como tú. Qué grande. Bueno, hay que hablar. Alacrán. Sí, con ese nombre, Alacrán picante. Debe ser picante, ¿no? Alacrán. Alacrán, el nuevo... El nuevo subdirector de Cira Anestesia. Con el solo nombre que le digamos Alacrán, debe ser picante, ¿no?
1: Debe ser
0: picante.
1: Algo de tener.
0: Acá está Abo. ¿Te acepto?
2: Sí.
0: Ok, llegas a ser un joder.
2: Voy a quitar los micrófonos, mi audio, para quedar mejor con el suyo. Ahí puede.
0: Ahí está, no, ya está. ¿Ves?
2: Ya se quitó.
0: A ver.
2: Ya.
0: Hola. Ya estamos en vivo, ¿no?
2: Sí, ya estamos.
0: Estamos en vivo. Después de los relajos que hizo Eric Luna.
2: Yo no he hecho nada. Hoy, pero me escucho, Wilmer.
0: ¿Estamos bien? Estamos bien, ¿verdad?
2: Estamos bien.
0: Ok. Hoy es un día de amor y paz.
2: Estamos celebrando.
0: Relajados. Para mi amiga Stephanie. Ahí.
3: Gracias, Stephanie.
0: Ahí está. Saque ahí fotito. Ahí está. Para mi amiga Stephanie. Ahí.
2: Qué grande. Qué
0: Juancito,
2: grande.
0: Que lo veo preocupado porque el Olimpia perdió.
4: No, señor, en lo absoluto.
2: Está alegre porque perdió.
4: No, hay que confundir.
0: Te veo exaltado. Hoy estamos tranquilos.
4: Te veo
0: exaltado.
3: Sí.
0: Sí. Se te subió la bilirrubina.
2: Se le subió el azúcar.
5: Es por la forma, como se dice, ¿va?
0: Pero vos siempre. Mirá.
2: Por la picardía
5: que. Exacto. No.
0: Mirá, Juancito, vos siempre me decís Carlito.
5: Sí.
0: Y ahora me dijiste, no, señor.
2: Que ahí le pega.
0: ¿Eh? Siempre me decís, Carlito. Y me dijiste, no, señor.
5: No, es que no, acá a este lado, a mi derecha.
0: Este lado, a mi derecha. No tiene nombre.
5: No, a mi derecha, exaltado, como queriendo buscar pleito o algo por el estilo. Es decir, yo sé que él, el temperamento
0: él es así.
5: Es
0: el alacrán 2.
5: Es decir, sé cómo trata a Carlos, sé cómo trata a Eric. Yo lo que digo que a mí.
0: Qué relajante.
5: En absoluto no me preocupa el resultado de ayer, soy sincero.
3: Está tranquilo.
5: Me. Preocupo por el partido que viene, jueves.
0: Te saludé nada más, me has hecho una editorial.
5: Bueno, tranquilo y sereno. Y pues esperando que todo salga bien en el curso.
0: Te echaste 15 minutos, Juancito, 15 minutos te echaste.
5: La hora completa.
2: Sí, solo era una pregunta.
3: Que si estaba contento, solo por eso.
0: Sí, pero
2: sí, relax.
0: Vos salís allá arriba, mira, Eri Luna, acá. Estás allá arriba, yo estoy acá abajo. Pero bueno.
2: ¿Es por la posición del celular?
0: Sí, por las cámaras. ¿Y vos cómo andás, Denis? ¿Bien?
3: No, todo bien, tranquilo. Todo excelente. Aquí viendo los partidos de la Liga Nacional, lo que aconteció el fin de semana y pues lo que vaya a suceder también.
0: Me voy a subir acá, sí. Ahí está muy bueno.
3: Lo que vaya a suceder a nivel internacional, que creo que ese es el tema que muchos equipos, después de la jornada que sucedió, es lo que genera bastante expectativa.
2: Sí, sí.
0: ¿Y usted, Eric Luna?
2: No, bien, viendo.
0: Quedó super líder en Maratón solo.
2: Maratón quedó líder.
0: España empató.
2: España segundo.
3: Le
2: Olimpia
3: colaboraron
2: tercero,
3: bastante.
2: Motagua. Y subió Génesis, porque le empató en puntos con Olancho y le por goles lo supera. Me gustó el clásico, para mí el clásico nacional, Maratón Olimpia. Tuvo de todo, como tiene que ser un clásico. Hubo aguerrido ahí entre los jugadores. Creo que le quedó un poquito grande el partido al árbitro en ciertas instancias. Le faltó ahí tomar algunas decisiones que creo que la vamos a ver hoy.
5: Dice, yo no quiero entrar en polémica con eso. Pero es que Nelson Salgado como que la tiene con el equipo, ¿ah? Porque fue el que le anuló tres idas al VAR.
0: ¿Usted cree que perjudicó al Olimpia?
5: Pues en realidad creo que sí, porque ¿por qué? Para mí no fue penalti el que marcó, ¿verdad? O sea que, pueblo, no sé, realmente yo veo que él va al VAR, se está casi 3 minutos y va con una solución que no es la que uno esperaba.
0: La que uno esperaba.
5: Sí.
0: Pero la que uno espera no quiere decir. Yo esperaba ayer que Racing ganara y perdió de nuevo.
5: No, el asunto es que uno ve la jugada y todo y...
0: ¿Usted cree que estuvo mal expulsado?
5: Sí.
2: A ver, penalti, el despeje de la que no pita penalti.
5: Exacto.
2: Pero para mí va el balón al despeje. Si el balón sale en línea para...
0: Usted habla la de Figueroa.

0: Figueroa.
1: Figueroa.
0: No es penal.
1: Eso Juancito. No es penal.
0: Bueno, no, no es penal.
1: Porque le pega el balón.
0: La pelota, Juan. Va fuerte. Sí. Si le erra la pelota, se lo parte. Pero le pega la pelota.
1: Para mí.
0: Le pega la pelota. Para mí está bien ahí. Me parece a mí que la expulsión de Farioli no correspondía. No
2: eso, muy drástica. Ahí vamos a muy eso. Drástica.
0: Pero Farioli juega en maratón.
2: Ahí no, pues, no, es decir, estamos
0: Farioli analizando, juega maratón.
2: Estamos entonces, analizando el complejo.
0: Y ahí, mire, cuando lo expulsan a Farioli es cuando se le va el Olimpia al ataque. Porque entiendo que para mí maratón, lo vengo diciendo hace días, es el que mejor juega.
3: Sí.
0: Que no te garantiza que va a ser campeón, ni te garantiza que va a pasar sobre la liga,
4: o que va a ganar todos los partidos.
0: No, pero también
2: futbolísticamente, lo que habría que
3: está aprovechando
2: ahí,
3: sus
2: lo que habría que analizar ahí también es el hecho aquel de que el entrenador Rudman utilizó su cuadro casi titular. No sé.
0: El que él no varía.
2: No, claro, pero Belusé que debió haber hecho un poquito de...
0: ¿Por qué?
2: Por el partido del jueves.
0: Y usted está de acuerdo que, por ejemplo, Espinel, que ya tiene la llave resuelta.
2: No tanto,
0: ya
2: no
0: está,
2: tanto.
0: Juancito, ganó de visitante 3-0.
2: Sí, estamos de acuerdo. Pero...
0: ¿Y qué tiene miedo? ¿Que le haga el Firpo 3 goles acá?
2: No, tampoco eso, porque alguien...
0: ¿Cuál dijo, a ver, ¿alguien dijo? Les hago una pregunta. ¿Cuál es el partido más importante?
2: Para mí el del jueves.
0: Más no, que el de maratón.
1: No, sí. Para mí ayer.
0: ¿Usted tiene miedo contra el Firpo?
2: No. Es decir, lo que le quiero dar a entender que para mí es preferible cerrar llave acá en una forma realmente que...
0: Le va a ganar igual. El Firpo va a venir con la banca acá. El Firpo está hasta eliminado, Juancito.
2: Bueno, el Firpo viene hoy y viene por tierra.
0: Sí, porque tiene que venir. Sí. Bueno, viene por tierra. Ya, arrancá por una cosa. Viene por tierra porque ya el equipo está no
3: está eliminado. Ya no le da
0: mucha... Está eliminado. Si no, se venía en avión.
3: Ya no le da muchas esperanzas.
0: ¿Verdad? Para bueno, mí el partido de maratón era más importante que el del Firpo.
2: Que conste que el director técnico del Firpo se quejó que no le estaban atendiendo sus sugerencias. Parece que un partido antes con Olimpia no lo hizo en avión. Lo hizo por tierra también.
0: Acá no está Denis, no aparece.
1: Hay que buscarlo ahí a Denis.
3: Hay algo, mira, muy importante. Y bueno, ayer ganó Maratón. Y como dice Carlos, yo estoy de acuerdo con lo que mencionas. Maratón es el equipo que viene jugando mejor de todos.
0: Sí,
3: de
0: la Liga Nacional. De
3: todos. Pero sobre todo, bueno, Olimpia ya ganó 3-0. Y Maratón todavía está a la espera de poderle sacar un buen resultado a la Liga Deportiva de los Juelenses. En este caso, mi manera de ver el partido, yo digo, bueno, Olimpia va a salir en este partido con más posibilidades porque no tiene la necesidad de estar cuidando jugadores como lo tiene
0: Maratón. Y fue todo al revés.
3: Entonces,
0: es que es un jugador ese Sergio Moreno.
3: Bueno, sí, ¿te acordás que te lo mencioné?
0: Sí. Bueno, entró y es picante.
3: El colombiano. Y
0: mete presión, tiene esa fuerza también de ir y volver. Por eso es un jugador que jugó, incluso jugó en la Liga Mexicana en el León. Ahora, yo te digo una cosa. Acá estoy viendo el once que puso ayer Olimpia. Tampoco fue un once de
2: decir que fue...
0: Cuarta, ¿no? Porque mira, Mengíbar es titular.
2: Sí.
0: García, Emmanuel Hernández, sí. Lobo... Y Cuello, ponele que en lugar de Lobo juega el otro chico.
2: ¿Cómo se llama?
1: García, no.
0: No, el central.
4: Félix.
0: No, ya te lo voy a decir. Paguada sí. Yamil Maldonado, que le tiene que dar minuto porque ese es un jugador importante. Sí.
2: Bennett.
0: Clinton Bennett. Nicolás Diblé no es titular, pero lo ha sido. Mientras acá estamos apreciando algunas imágenes.
2: Y luchó.
0: Kilmer
2: luchó.
0: Peña, tampoco es que te puso el equipo B, ¿no? Tampoco es que jugó con el equipo B.
1: No, y qué cosas que los once para mí puso. Maratón salió con todo también. A pesar que la tiene más complicada en la Centroamericana.
3: Hay que reconocerle eso al
1: entrenador. Y jugaron pensando en ese partido de ayer, ¿no? Sí. Se olvidaron ahorita por un momento de la Centroamericana. Ahora.
0: Acá está, Juancito, le pega la pelota.
1: Sí, ahí le pega el balón.
0: Le pega la pelota.
1: Si no lo que pasa es que la inercia, obviamente el jugador hace su parte de ir a chocar también con el defensa.
3: Va con mucha fuerza, eso hay que decir, pero no va.
1: Pero agarra el balón.
0: Así fue siempre él, ¿no?
1: Sí.
0: Yo hoy estaba hablando acá con los muchachos del noticiero y le decía, si Figueroa se pusiera las pilas, sería

0: profesional al máximo, si se comprometería a llevar una vida ordenada y todo. No digo que no lo sea ahora, no sé, lo desconozco, pero los antecedentes a veces lo condenan.
1: Yo creo que ahora sí.
0: Yo creo que es un jugador de selección.
1: No, yo creo que ahora sí.
0: No sé qué edad tiene, ¿no?
1: Te voy a dar un dato porque Marcos no lo ha dado. Y en los últimos partidos que ha jugado Olimpia Cuaratón, y Henry Figueroa es el que lo deja anotar. ¿Te acuerdas que anotó uno en posición adelantada?
0: Y uno le anularon.
1: Y con ese partido y con ese gol ganó Maratón. O sea, y en esta ocasión también el gol de Henry Figueroa marca también la historia de este partido.
0: No sé qué edad tiene Henry Figueroa.
2: Figueroa ha sido un buen jugador y todo.
0: Es que es buen jugador.
2: Lástima el problemita que tenía, ¿va? Pero la verdad que él es un excelente jugador. No, es un excelente jugador. Tiene su calidad.
1: Sácame de una duda. Sí. Y no sé si Eric y Don Juan también. Yo creo que el que le dio nuevamente ese brillo a Henry Figueroa fue el profe Primio, ¿no? Cuando lo llevó a Potros.
0: Sí, pero en Potros no sé si terminó.
1: Sí, pero, en primera división, pero es verdad que tuvo.
0: Sí, pero no lo cortaron después. ¿O?
3: Sí, creo que se regresó o algo así.
0: Él tuvo problema con la liga. En la liga fue que jugaba. En la liga era que jugaba.
3: En la liga.
1: Porque yo, incluso un día lo fui, fui al entrenamiento.
0: ¿Te acuerdas que salió con un doping?
3: Sí, es que salió mal.
2: Estuvo castigado, creo que un año.
1: Fui al entrenamiento de Potros que andaba aquí en Tegucigalpa y Henry Figueroa.
0: Sí, Prime fue el que le devolvió la vida.
1: Le devolvió la vida.
0: Porque después de lo que pasó con la Liga Deportiva, nadie lo quería contratar. Él lo contrata, Primi.
1: Hecho, se escuchaba para Motagua. Y Motagua a la larga pues
0: por
1: no lo firmó.
0: Pasó.
1: Y se fue para Potros con el profe Maradiaga.
2: Ahora, él tiene el agradecimiento profundo con Maratón, ¿va? Porque fue el que le abrió las puertas.
0: Sí. Qué buen jugador. Sí. Pero repito, ¿no? Tiene que tener una vida más ordenada. Sí. Puede que la tenga, ¿no?
1: Sí, no. Yo creo que ahora Henry ha mejorado.
0: Y todos nos hemos equivocado alguna vez, tampoco es para condenarlo, ¿no?
1: Y futbolísticamente también le ha servido bastante porque se nota el buen funcionamiento cuando está Henry Figueroa en el equipo. Que ya va a ser parte de Maratón en el viaje que tienen para Costa Rica. Imagínate ese viaje. ¿Te acuerdas lo que sucedió con Henry?
0: ¿De cuál?
1: Costa Rica fue.
3: Sí.
1: Le toca ir a Costa Rica a jugar contra la Liga.
3: Contra la Liga, ajá. Sí, sí.
0: Ah, claro, ahora tiene que ir para allá.
1: Bueno, allá. Él estaba en la Liga, ¿no?
3: Sí, sale por doping.
1: Y no jugó el primer partido. O sea, no es que
0: sale por doping. Sí. A él le había tocado el control y no se presentó al control. Entonces uno...
3: Tenías
0: que haber ido y no fuiste. Entonces sí, lo
1: hay que ver cómo va a ser el recibimiento de Henry Figueroa en ese partido ahí por todo lo que sucedió.
0: Acá estamos viendo una acción de Chuy Pérez que creo yo se equivoca mal, muy mal, en un tiro de esquina a favor de Maratón. Cuando se le acerca, no sé si era García,
2: sí,
0: no me
2: acuerdo. Sí, que le dijo, es decir, las señas que él hizo como
0: las señas que hace son muy discriminativas.
2: Como que había mal olor.
0: Muy desubicadas. Yo creo...
2: Lo consideran racismo.
0: Y es un muy buen jugador, porque Chuy Pérez es un buen jugador, pero me parece que le van a actuar de oficio. Y acá está bien expulsado.
3: Sí, Cuello. Ahí está bien expulsado, por doble amarilla.
2: Claro, Cuello está bien.
0: Tenía amarilla, y te digo, roja directa,
3: No, porque queda otro jugador más adelante.
0: No. La falta fue fue a voltearlo a él. O sea, no importa que seas último o no último.
1: No fue
0: directo, a pegarle.
1: Fue directamente.
0: Fue a pegarle. ¿Sí? Entonces, por más que seas último o el primero, y fue una patada fuerte de Cuello. Sí, que lo pudo haber lesionado.
3: Ahí creo que Mengíbar nunca ve el balón.
0: Para mí,
1: Wilmer, tal vez no pones nuevamente.
0: No sé si no tuvo ahí miedo. Porque te digo...
1: Y a esa altura es complicado levantarse también, ¿no?
0: Viste, yo creo que Figueroa fue con todo y el otro no.
3: Sí, el otro se es desubicado totalmente. Muy raro en Mengíbar.
1: ¿Les ha sorprendido?
3: Ahí se mira, es que bien. No ve el balón. Va al jugador.
1: Es que ese ese rebote...
3: Carlos, si Mengíbar mira el balón, creo que la agarra.
0: Eso es lo que tiene Figueroa. Figueroa al frente como loco, ¿viste? Sí.
1: Carlos, y el desvío también creo que confunde el portero. Les ha sorprendido.
0: Pero si Mengíbar va a buscar la pelota arriba, la gana.
1: Sí, puede ser. Sí. ¿Les ha sorprendido Silvio Rudman?
0: Sí.
1: Con respecto a lo que se esperaba.
0: El juego que tiene. Porque muy rápido.
1: Sí.
0: Está haciendo un mejor trabajo que la Ballén,
1: Seguro que sí.
3: Ey, lo de Rüger también. Ahora, muy bien.
0: Rüger agarró otro aire, señores.
3: Como cuando volvió.

0: Cuando vino por la primera vez.
1: Ruggier está en su prime.
2: En su prime. Está en su nueva...
1: Sí, es un nuevo... Yo creo que la salida de él de Motagua fue buena, fue positiva.
0: Y esta es la expulsión de Farioli, que es por reclamos al árbitro, no, por lo que le dice al árbitro. Hay que ver qué le dijo.
1: A no ser que lo haya puteado.
0: No, es que por eso fue que lo expulsó, que le saca María.
1: Porque no hay falta, ojo.
2: No, no hay falta.
1: Ahí no hay falta.
0: No hay falta. Y ese reclamo... Ahora,
1: lastimosamente,
0: que no vemos,
1: no sé si es reclamo o que le levanta la mano. ¿Ves que le levantó la mano? Sí. Te repito, no sé, viste, si lo...
0: A ver, pero no
1: pero pudiera... va ganando. Es difícil que vos lo insultes al árbitro.
0: En esas jugadas, tal vez, no recuerdo, no se puede pedir la tarjeta para que revise y le quiten la expulsión. Porque si la jugada anterior no fue falta, se le da el balón a Maratón y se aborra la siguiente que le sacan a él, que fue la roja.
1: No sé.
0: No pasa eso.
1: Yo creo que ya había pedido las dos.
0: Sí, ah, bueno, ahí hay que ver.
2: Creo que
1: Maratón se había gastado las dos que tenía.
0: Sí, porque ahí hubiera podido haber evitado.
2: Pero creo que ya había quemado las dos.
1: Yo creo que le había quemado las dos, sí. ¿En qué redes sociales? Bueno, nos pueden ver en TikTok, como lo estás haciendo ahora en este momento, y también en RCB Honduras Oficial, por YouTube.
2: ¿Eh? No me salió.
1: No, por acá me está preguntando, pero no, ¿en qué redes sociales podemos ver sin anestesia en vivo? En esa, RCB Honduras Oficial.
2: En TikTok.
1: Y en TikTok también, y muy pronto, si no me dan la página, abriremos una nueva de Sin Anestesia.
2: En YouTube.
1: Maratón en Costa Rica va a perder. Bueno, puede ser que pierda.
2: Pero,
1: de hecho...
0: Ojo, la liga no tiene técnico ya.
2: Sí, no.
1: Ayer de hecho, ¿volvió a perder?
2: ¿Cómo le fue? Despidió al técnico. Este
1: fin de semana. Si lo despidieron fue porque
2: despidió
1: perdió.
2: Al técnico y...
1: O empató. No creo que ganando lo hayan despedido. Bueno, ahí estará Justin Campo.
3: Ahí está Justin Campo, pero te digo una cosa. Me deja a mí buenas sensaciones Maratón y creo que ganar este partido contra Olimpia de cara a lo que se te viene.
1: Va fortalecido,
3: te la crees, regresa Messiniti, regresa también Henry Figueroa y el equipo pues se está sentando y se está haciendo muy fuerte.
4: El cuerpo técnico provisional lo encabeza Juan Rescalvo y Robert Tejero.
0: Que ya no está.
1: Bueno, pero yo te digo una cosa, si vos echaste al técnico antes de un partido tan importante.
4: Es que perdió 3-0.
1: Ahora,
4: sí.
1: Por eso. Pero si lo echaste, es porque ya tenés hablado con alguien.
4: Eso sí.
1: Ya tenés hablado con alguien.
2: Entonces podría ser Campos.
1: ¿Qué podría ser? Que todo indicaría que es él. Todo indicaría que es Justin Campos, ¿no?
2: Que en las próximas...
1: Aparte, Justin Campos conoce a Maratón.
2: En las próximas horas, en los próximos...
1: O sea, que dirija a lo mejor, que dirija desde las gradas, si se te antoja, no sé. Pero Justin Campo conoce a Maratón también. Sí, saludo de Lange Valle, milagrosamente no abrió el paraguas ayer Espinel. Hay una pila enorme de mensajes. Soy Noel, dice Jesse.
4: Dice el comunicado de Liga Deportiva Alajuelense. Liga Deportiva Alajuelense informa que el señor Ismael Rescalvo no continuará en el cargo de director técnico del primer equipo masculino. Asimismo, Juan Rescalvo, asistente técnico, y Robert Tejero, preparador físico, dejarán sus respectivos cargos dentro del cuerpo técnico. El club agradece al señor Rescalvo y a su equipo de trabajo por el profesionalismo y la dedicación.
1: Se lo agradece y te echa.
4: Etcétera.
0: 3-1, perdemos contra el cartaginés.
4: Pero no dice
1: que Cartaginés juega bien. Sí.
2: Cartaginés anda bien.
0: Está a punto de dejar afuera al
1: Saprissa. A Saprissa lo va a dejar afuera.
0: Y le tocaría contra Olimpia.
1: Empatando 0-0, empatando no. Está igual que Maratón.
0: Que Maratón, sí.
1: Está igual que Maratón el Cartaginés. Nada más que ahora el local va a ser Cartaginés contra el Saprissa.
0: No, ellos llevan la ventaja Maratón de local y más de esos dos goles.
1: El 0-0, 1-1, pasan ellos. Así que... Muy lamentable lo de Mengíbar con el público, no parece un... ¿Qué pasó?
0: Es que al final le hizo unas señales.
4: De que él tenía 8 copas y el Maratón no tenía
0: pero eso
4: nada.
0: Eso siempre ha sido él, siempre se mete con la afición.
2: Pero no le contribuye a nada, la verdad.
0: Lo mejor es si perdió, no se va, hizo los saludos y se va.
2: ¿Perdió? Cuando, así como cuando ganaste también.
1: ¿Sabe quién hizo eso una vez, no?
2: ¿Carlos Prono?
1: No.
2: ¿Quién?
4: Troglio.
0: Cuando ganó el tetra.
1: Cuando lo pulsaron, hizo como 8 vuelta olímpica.
4: Sí.
1: No me acuerdo.
0: Y ahí no volvió a ganar nada.
1: Pero bueno, qué sé yo. No pasa nada.
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0: 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Y anda con un fastidio, me imagino, Manuel, por el Olimpia. Debe andar con un fastidio con el Olimpia porque perdió.
1: Pero bueno, son parte cosas del fútbol. 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
0: Bueno, y el España lo tenía,
1: ¿eh? El España estuvo cerca.
0: Eddie Hernández,
1: Sí. Eddie. Sí. Sí, no, Eddie anda bien. El España bien, empata.
3: Eddie siempre anda bien.
2: Creo que anda bien. Segundo lugar, va. De
1: hoy es segundo con 15 puntos por el empate.
2: No, me refiero Eddie. Creo que va en segundo lugar con el goleo.
1: Ah, ya no le sé. Digo.
0: Tiene como 4, ¿no? Creo.
2: Sí.
0: Creo que anda como 4.
1: No, Eddie siempre ha sido rentable para los equipos siempre que lo tienen.
0: Y el Olancho, que a mí lo dije desde el primer momento, a mí Mauro Di Giovi no me seduce como técnico. Sí. Es preparador físico.
3: Más de lo mismo.
0: Es que la otra vez no fue buena tampoco.
3: Sí, por eso tiene más de lo mismo.
0: No entiendo por qué lo lleva. No sé,
3: tiene una buena amistad con los directivos.
0: Fue en la ¿qué pasa? ¿Quién es? Él era el asistente, si no me equivoco, era el preparador físico de la época gloriosa de Potros. Cuando estaba,
1: sí, el profesor.
0: El profesor, sí.
1: ¿Cómo se llama?
3: Beto
1: Rivera.
0: Entonces, él era el preparador físico y el equipo volaba.
3: Sí.
0: Volaba, bueno, y jugaba muy bien.
3: Esa es la labor de él.
0: Pero era el preparador
3: luego
0: físico.
3: Luego se fue a Guatemala y regresó.
0: Ahí creo que dirigió. Sí. Pero la primera versión en Potro fue mala.
3: Qué buena esa,
0: y mira, ayer no vi nada nuevo.
3: Esa es penal.
1: Más me parece que se tira. Tal vez otra toma.
3: Vamos a ver.
0: No, no hay nada.
1: Ahí no me parece penal.
0: No dice nada, que no hay nada.
1: Ahí no hay penal.
3: No hay nada.
1: En esa toma no veo penal.
0: Hay muchas que pidieron.
3: Ahí fue encargado de ese partido, ¿eh?
0: Sí, y la resolvió rápido. Esta pasa cerca. Este juega bien, este chico. Sí.
3: Nixon
0: Cruz, sí, juega bien. Todas las imágenes que estamos viendo ahora las pueden ver a través de YouTube en RCB Honduras Oficial. Ahí
3: todo. 1-1 quedó en el partido, ¿no?
0: Y acá sí, está el gol de Eddie.
1: Ya para finalizar.
0: El gol de Eddie, sí.
3: Le dan la libertad a Eddie de cabecear, te mata.
1: Parecido al de Motagua, ¿no?
0: Sí, el de Rivera.
1: Que asegura, sí.
3: Es muy similar. Es jugador también de Potros de Olancho.
1: Muy bien el centro.
0: El centro muy bueno.
1: Y se la pusieron como él quería.
3: Una cosa, mira, no parece fácil, pero también te lo hace complicado porque te la pica.
0: Ajá.
3: Todavía le da el espacio a Eddie para picarla porque dentro del arco ya se estaba metiendo el defensa, el portero, y va,
0: bueno,
3: pelotas más difíciles.
0: Denovan lastimosamente va a tener para un tiempito porque parece que es una...
2: Está lesionado.
0: Una fractura, sí. Me parece.
3: Se va a quedar Gerson Argueta.
0: Sí.
3: Que ya Díaz
0: está. Que ya Díaz está ahí.
1: Bien por el España, saca un punto. Obviamente estaba ganando, pero golazo, duele, ¿no? Que el empate a último minuto, pero ese es un golazo.
3: Es un golazo de...
1: No sé si...
3: Padilla.
1: Por la fuerza que lleva el tiro también.
0: Sí. ¿El otro día lo hizo un gol así también, Padilla? ¿Afuera del área? ¿O el que
1: no, que el que fue... Uno que vimos que fue un golazo fue de...
3: Araujo.
0: No,
3: tiro libre de Araujo.

0: Ah, el de Araujo también.
1: No, sí, pero sí. No de tiro libre. Creo que el otro día Padilla también hizo un gol.
2: Ah, no. ¿No estabas hablando de...?
1: No, de tiro libre no. Pero que también fue...
0: No, es que
2: muy buena esa.
0: A ver, ahí se ve mejor.
1: Sí, no, sí, no
0: es por la velocidad que lleva.
2: El de Araujo también fue en esta cancha, ¿no? ¿O no?
0: Como hay agua, creo que.
1: No me acuerdo.
2: No recuerdo, pero sí, Gabriel.
1: Y Mauro era la tercera victoria consecutiva.
0: Sí,
1: ahí afirmaba la continuidad.
2: Sí.
0: No, pero no es más resultado. Yo hoy poco para alegrarme por un empate, pero sí. Por cómo se jugó, creo que está bien.
3: Hombre, creo que Mauro se ha ganado el...
0: Es que lo deberían de dejar. Sí. Para mí, dejen terminar a Mauro este torneo. Al final después, no hay garantía que el técnico que venga los va a sacar campeón. Mentira. No hay garantía. Dejen a Mauro. Se ahorran ese dinero que les hace falta. Y dejen de estar tomando malas decisiones. Simple. Pero como no le hacen caso a uno, van a hacer lo contrario. Van a tener un técnico caro.
1: ¿Y por qué te tienen que hacer caso a vos?
0: Ah, porque cuando no me hacen caso se equivocan.
1: ¿Qué? ¿Cuánto aporta?
0: Aporto más que Elías. Todo el mundo piensa que Elías aporta millones.
2: Él quiere que le vaya bien al equipo.
0: Sí, yo quisiera que ganara.
1: No, pero... A ver,
2: pero fíjate que a veces
0: ¿usted cree que a nosotros no nos da pena andar en los lugares ahí con celebrando con el España, con Boret, y que los niños solo ven un partido y se decepcionan? Pucha, y ese es el equipo que no opina, qué barbaridad. Que, no.
2: Lo único bueno que hacen es que no vienen a celebrar.
1: Sí. Ayer sí toman en cuenta jugadores a maratón. A ver si toman, claro, a ver si va a llamar a algunos de
0: debería.
1: Maratón. Ayer estaba preguntando, ¿cómo se llamaba el que pateaba los tiros libres en maratón?
2: ¿Cuándo?
1: El volante que jugaba de volante y de extremo.
2: ¿Damián Ramírez?
1: No. Que no está más, creo que no está más. No sé si se fue a la MLS.
2: ¿Hondureño?
1: Sí, hondureño. Que estuvo en la selección también, que jugó volante. Que jugó en Victoria.
2: Sí, también jugaba.
1: No.
2: Alexis Vega. ¿Qué se hizo?
1: ¿Qué es la vida de Alexis Vega?
0: No está lesionado.
2: Está lesionado, acordate.
0: Creo.
1: No sé si está lesionado o no se había ido.
2: No, está lesionado.
1: Yo creo ¿seguro que está lesionado? Sí, está lesionado. Porque ayer estaba preguntándole a los muchachos, hace mucho que no está jugando.
2: Sí, está lesionado.
1: Oye, yo te digo una cosa, ese jugador con este equipo que le gusta la posesión, te digo, potenciaría mucho más.
2: Fíjate que hablando, ahorita que mencionas eso, y cómo es, ¿verdad? Que a veces
1: porque yo ya me había olvidado.
2: Que tenemos memoria corta. A veces decimos que tenemos memoria corta, pero el buen desempeño
1: no de Maratón, hace que te olvidaras de él.
0: Y es lo mejor que le puede pasar a Maratón, no depender de
2: la ausencia de Alexis Vega.
0: Sí.
2: Pero
1: sigue en Maratón, seguro.
2: Pero es un jugador, como vos decís, de muy buenas características. ¿Te imaginas este Maratón con Alexis Vega?
1: Buena pegada, buen centro, ¿no?
2: Y tenés
1: tiro libre.
2: Tenés a Jairo Moreno, tenés a...
1: No, tendría un, sería...
2: A Farioli, que anda muy bien. Y otra persona que hace falta en ese maratón, que también lo hemos olvidado porque el equipo está haciendo bien, es Francisco El Chelito Martínez.
0: Sí, también está con maratón, sí. Todavía creo que está lesionado.
2: Por eso, son dos...
1: Pero una lesión gruesa todo.
0: O sea, sí, porque lleva casi todo este año, creo.
2: Dos, ¿no? De los jugadores no ha jugado en los últimos torneos han sido piezas fundamentales y constantes en este equipo.
0: Esos dos con Farioli y él por cada extremo, los dos, sería un
2: Farioli,
0: equipo
2: Farioli,
0: increíble.
2: Farioli, Chelito.
0: Messiniti, no sé, y bueno, hasta el mismo...
1: No, que tiene...
0: Para que le sirvan balones, sería un gusto.
1: Y tiene algo que te puede gustar o no te puede gustar, pero es más o menos la escuela argentina. Sí,
2: pero ¿será que vuelve?
1: Que cuando tienen un 11...
2: Sí, se mueven con ese.
1: Te puedo cambiar uno o dos. No, las rotaciones, olvídate.
2: Pero ¿será que vuelven a los próximos meses?
1: No sé, no me acuerdo la gravedad.
2: Hay que investigar.
1: Cuando fue el tiro libre, yo digo, ¿cómo se llamaba este muchacho? Y creo que lo había puesto en el grupo, le había preguntado a Primi, pero no me contestó. Y Fallito me contestó, pero ahora que lo estoy escuchando, cualquiera.
2: Sí, hay que ver cuál es la gravedad de ambos jugadores, porque sé que teniéndolos a ellos dos, el equipo también.
1: Yo creo que hace falta más Alexis Vega que el Chelito.
2: Fíjate que yo me quedé con algo
0: sí,
2: que dijo la vez
0: igual que el Chelito,
2: con algo que dijo el Primi la vez pasada, que era... era de las piezas fundamentales de Maratón el Chelito. Lo que pasa es que el trabajo que él desempeñaba
1: no se ve mucho,
2: pero es un jugador que la realidad hacía las cosas muy bien. Mérito para Diego Vázquez, ¿no?
1: Uh-huh.
2: Sí. Que lo descubrió.
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0: 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Vamos a la pausa. Al regresar, vamos con la tabla de posiciones y la próxima jornada. Dale.
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3: Sherry Delgado.
4: Exacto, sí. Bueno, Brian Ruiz y el Sheriff Delgado
5: creo que, pues,
4: van a dirigir a la liga el jueves.
5: Este Delgado no sé si está como director deportivo sí. o asistente, pero sí. siempre ha estado bien ligado, está, a la, ligado al equipo.
6: Como director deportivo.
3: Pero de bueno, hecho, tabla de posiciones, cosa... regálame, Wilmer.
5: Pucha, cómo te cortó, sí, qué mal.
6: No, uno le da buenos datos, pero no quiere. No, lo que te iba a decir es que de hecho en Costa Rica se acostumbra mucho en que hay directores deportivos que también lo han hecho como entrenadores. Porque
3: ¿y la selección?
6: Jafet,
3: del Herediano, ¿no? Ya, sí. Echó al técnico ya, y se quedó ya, él.
5: Y siempre sí, gana Soto, cuando agarra.
6: Jafet sí. Soto es parte de la junta directiva, no sé si director deportivo del equipo, y a veces lo hace como entrenador.
3: ¿Vivas en la selección? ¿No había sacado cuando se fue al Faro?
6: ¿Vivas?
3: ¿Y se quedó él después? Que era también era el coordinador de la selección.
5: Sí, sí. Ah, sí.
6: Nelson
5: sí,
6: Vivas.
5: Sí, sí.
3: Se fue, lo sacó al Faro. Bueno, no lo sacó. Se fue al Faro para Paraguay. Sí, sí. Y se quedó él.
5: Sí. Pero es,
3: y después le fue mal y después lo echaron también, ¿no?
5: Sí.
3: Pero bueno. Maratón, señores, comanda la tabla de posiciones con 17 unidades. Real España tiene 15. Olimpia, 14. Mirá Motagua cómo se arrimó con 13. Génesis y el Olancho tienen 10. Hasta ahí los 6 clasificados. Después aparece Independiente con 9. Estrella Roja que
7: Estrella Roja anda bien.
3: Anda bien, sí, anda bien. No, no nos podemos quedar con los 5 que se comió la otra vez. Lobos, por fin ganó el equipo de Nazar, señores. Un aplauso para Nazar ahí que ganó un partido y la verdad que lo merecía también. Saludo para el profe.
6: Se le ganó al Choloma.
3: Platense tiene 5. Choloma tiene 4. Y Juticalpa.
6: Anda por la calle.
3: Si hablábamos mal de Lobo que tenía 2, Juticalpa tiene 3. Juticalpa tiene 3, ¿eh? Y Juticalpa tiene mal. Un plantel.
5: Sí, no tan dejado.
3: Y lo de Choloma se arregló el problema de financiero, que dicen que le pueden quitar puntos si no paga, no sé.
5: Bueno, que lo arregle, pues no es la primera vez que estos equipos ya meten esos problemas. Carlos, una observación para la liga, porque aquí lo tenemos con 5, la liga en su aplicación lo tiene con 4.
3: ¿A quién?
5: A Lobos.
6: Es que tardan mucho en
5: actualizar. No, pero ya están los 7 partidos no, para claro, todos. Pero no sé si hay un mal cálculo ahí, sí, pero para no, que lo revisen.
6: Lo que sucede es que tardan mucho en actualizar la.
3: No, pero si tiene 2 y 4, lo actualizaron rápido, nada más que se equivocaron.
5: No, tiene 4 puntos Lobos. Nosotros tenemos 5 en la tabla.
3: Y 5 tiene.
5: Pero según la liga tiene 4.
3: No, pero según la liga no. Si tenía 2 puntos y ganó, hizo 5.
5: Lo tenía con 1 anteriormente.
6: Entonces, ¿cómo es?
5: Pero le digo, para la liga, que... Por eso, o estamos nosotros o están ellos.
3: Tenía 2 y ahora tiene 5.
6: Yo creo que tenía 2 empates el Lobo.
3: La liga está mal, la liga.
5: Sí, la liga, pero que hagan la observación, que revisen bien.
3: Bueno, pero tenía 2.
5: Le están quitando un punto.
3: Claro.
5: Sí, pero ahí la liga en la aplicación que lo revise.
7: Tiene que arreglar.
3: Bueno, problema de eso.
5: No es atacarlo, es para que...
3: Por eso estamos nosotros.
6: Que se actualice.
5: Sí, que lo revisen, porque están pagando un
3: servicio. Tenés la próxima

0: jornada, Wilmer, por ahí.
1: Que contraten a Fabricio.
2: Sí, hombre.
3: No, no, que no me lo quiten. ¿Ah?
2: No, lo puede hacer a distancia para eso. Para eso, lo puede hacer a distancia, Carlos.
3: Señores, el día viernes a las 3 de la tarde, Platense Lobos. Ahora, antes había uno, ahora hay dos partidos los viernes. Y juega Choloma Estrella Roja a las 7:30 de la tarde, el día viernes. ¿Por qué no juegan a las 7?
0: Bueno, es de suponer que Platense va a jugar en Puerto Cortés, va. Por eso está a las 3 de la tarde.
2: Sí, seguramente.
3: Sí. Ahora, Choloma Estrella Roja, ¿por qué juegan a las 7:30? Si estaban jugando a las 7, ya los últimos dos partidos, repito, están terminando a las 10 de la noche,
2: Carlos,
3: señores.
2: Si el primero es a las 3, terminan pues, a las 5.
3: A las 6, pero la ponele que le des tiempo. A ver.
2: Está preocupado. 5:30 por mucho.
3: No, si nadie lo va a ver ese partido.
1: ¿Está preocupado?
3: No, ese partido no lo va a ver. La gente va a ver sin anestesia. Pero yo digo, primero, la gente de Choloma que va al estadio trabaja en Choloma.
2: Sí.
3: No están en San Pedro.
1: Todo le queda cerca.
3: Entonces, a las 6 ponelo.
0: A las 5:15 puede haber sido ese partido.
3: O a las 5:30.
2: Sí, hombre.
3: O sea, haces las cosas mal.
1: Haces las cosas bien. Pero es que estamos criticando esto, ¿no? Pero por lo general las programaciones no han estado mal. Se ha dado la espalda que la gente pudiendo ver los partidos.
2: Estos casos sí, déjala, porque no lo hacen mejor a las 6, porque todo queda cerca en Choloma. ¿Viste? La gente sale a las 5, se va directo al estadio el que va.
3: Platense. Platense que el otro día parecía que metía un gane. Se lo empata.
1: Una cosa, pero Platense, ¿viste? A las 3 un viernes,
3: ¿quién? Porque va a jugar en su casa.
2: Seguramente
3: no va a ir nadie.
2: Nadie.
3: El viernes laboral. Sí. O sea, a eso es lo que voy yo.
1: Yo me enfocaría más.
3: Pero
1: o sea,
3: ahí.
1: Vos decís el de Choloma de Estrella Roja, pero yo me enfocaría ahí, más no, el de Platense UPN a las 3 de la tarde.
3: Ahí el que elige es Platense.
1: Sí, no, de acuerdo.
3: Porque le está yendo muy mal y dice, bueno, empecemos a jugar local. Si total la gente no nos va a ir a ver.
1: Van a apelar al
3: campo.
1: Al factor clima, el equipo de Raúl
3: Cáceres. No, a la cancha de ellos.
1: Sí, pero no, de acuerdo, pero. A las 3 de la tarde.
3: Es que
1: vos parece que lo llevas también.
3: Jugaron todo el campeonato de visitante.
1: Todo el campeonato de visitante. Sí, Carlos, pero lo que te quiero decir
3: es. Y está peleando descenso, ¿eh?
1: A las 3 de la tarde.
3: Pero yo no le echo la culpa a la liga. Para mí, Platense es el que pidió, muchacho.
1: Yo estoy de acuerdo con vos. Pero lo que digo yo es que, bueno, va a jugar a las 3 de la tarde.
3: Sí, solo.
1: Por el calor.
3: Y aparte del rival.
1: Por el calor,
3: el rival.
1: No solo por la cancha, sino que por el calor. Porque en esa cancha se puede jugar.
3: Bueno, o sea, así es jugaste a las 3.
1: Ya no se puede jugar en la noche. Ya no se puede jugar en la noche.
3: No tiene luz.
1: ¿Qué pasó?
3: ¿Qué sé yo? En mi época tenía luz y ahora no tiene luz.
1: Sí, por eso te digo. ¿Qué pasó? Porque.
3: Cuando estuvo en segunda división,
1: se perdió. Te lo digo irónicamente porque no puede ser un escenario de Liga de Ascenso y un escenario de Primera División que un tiempo tenga luz y después me digas. Ya no tienen.
2: Lo descuidaron.
1: Entonces son cosas de fútbol.
3: Puede descender, ¿eh?
1: Son cosas de fútbol burocrático, sí, ¿me entendés? Sí, sí. La realidad es que yo no coincido con eso.
3: Génesis Olancho a las 3 de la tarde el día sábado. Real España-Motagua, el clásico.
2: Partido, buen partido.
3: Real España-Motagua.
2: Para alejarse de tercer lugar el España, ganando frena a Motagua y se pega
3: sí, al mar. Y ahí a Motagua lo deja ahí estancado en la cuarta o quinta, dependiendo de los otros resultados.
2: Sí.
3: Juticalpa Maratón. Juticalpa que anda muy mal. Es el último hoy, es el colista. Y cierra la jornada el Olimpia ante el Independiente a las 5:15. ¿Verdad? ¿Cuándo vuelven a jugar por el torneo internacional?
2: La siguiente semana.
0: No, creo que no.
3: ¿Hasta octubre?
0: Creo que se espera hasta
3: octubre.
0: Octubre o noviembre.
3: Ah, bueno.
0: Octubre o noviembre.
3: O sea que ya pueden enfocarse de lleno en el torneo local. Bueno, esa es la jornada, la número 8. Así para que estén pendientes y que estén pilas también. 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Pero bueno, señores, ¿cuándo juegan los partidos entonces?
2: Miércoles y jueves.
0: Miércoles y jueves.
3: Mañana no tendremos programa de radio.
2: Muy bien, Carlitos.
3: Mañana.
0: Vamos a celebrar la independencia.
2: Así es.
3: Pero sí de televisión.
2: Muy bien, Carlitos.
3: Sí hay Walter programa mañana. De televisión.
2: ¿Seguro? Pastelito de Walter mañana.

0: Seguro.
1: Pastelito de Walter.
2: Ok. Ok. Él dijo. ¿Eh? ¿Qué pasó?
1: ¿Ah?
2: No, pero la noche la televisión tiene la que ir.
1: Sí, mañana, tele, sí, tele,
0: nadie
1: sí.
0: quiere ir. Dice.
2: Pero bueno, ¿cuáles son los partidos del miércoles?
0: Nadie quiere ir, dicen aquí en el grupo.
2: Tenemos ahí, no creo. ¿Tienen los partidos ahí del miércoles?
1: El miércoles es Maratón contra la Liga a las 7 de la noche, 7 y 6. Y Luis Ángel Firpo contra el Olimpia acá en Tegucigalpa a las 9 y 6. El jueves, Cartaginés recibe al Saprissa y el Alianza del Salvador recibe al Motagua.
2: Ese es los dos partidos, ¿no?
1: Sí.
2: La Alianza Motagua, que para mí ya está también liquidado.
0: A ver, repetilo, por favor.
1: Sería...
2: Lo que nos interesa a nosotros.
1: Sí. Sería la Liga contra Maratón.
0: El miércoles.
2: A las 7.
1: A las 7.
2: 7:06.
1: Y Olimpia... No, espérame. No, perdón.
3: El jueves.
1: Cartaginés Saprissa el miércoles.
2: Sí.
1: Alianza Motagua el miércoles a las...
0: ¿A qué horas Alianza Motagua?
1: 9:15 de la noche en El Salvador. El jueves, la Liga recibe a Maratón a las 6:30 y el Olimpia recibe a Luis Ángel Firpo a las 9:15. Ese margen de horas es porque si se van a tiempo de alargue. Así lo pone la CONCACAF.
2: A la CONCACAF ni le interesa si se van a las 2 de la sí. mañana de la cancha.
1: Ahora, los perdedores de estas llaves se van a jugar un repechaje, los cuatro, para buscar los dos boletos que faltan para la Liga de CONCACAF,
2: los cuatro que clasifican
1: ya van directo.
2: Y igual después van a pelear la final
1: por el
2: campeón centroamericano, que es lo que más nos interesa, ¿no?
1: Correcto. 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
2: 1 hora y media de acá.
0: Hay que ir.
2: Dos horas.
0: ¿De Comayagua cuánto está?
2: No sé, porque yo... La mejor ruta
1: de acá de Tegucigalpa es por Cedros, por el Porvenir. Es la más cercana, mejor carretera. Y de Comayagua a San Luis son 74
2: pero
1: kilómetros,
2: sí se veía
1: pero
2: grosso.
1: Es de montaña...
2: Se veía bueno.
1: Y es que
0: no, a mí me gusta eso.
2: A vos se te ve de la nariz para abajo.
0: Porque yo quiero acá. Saludar.
1: Ah, porque se encuadró lateral.
0: El próximo 26 y 27 de septiembre, nosotros como organizadores tenemos en Comayagua un torneo de academias de fútbol donde va a haber 110 equipos.
2: ¿110
0: equipos? Equipos de Tegucigalpa, equipos de San Pedro Sula, equipos de La Ceiba, también de Choluteca, de varias partes de Honduras, en las categorías U7, U9, 11, 13 y 15. Así que...
2: Un torneo enorme,
0: vamos,
2: loco.
0: Vamos a armar un torneo el 26 y 27, como ya hago en las
2: fin canchas, de semana, ¿no?
0: Sí, un fin de semana. Canchas de el complejo Jafabi. Vieras espectaculares. 10 canchas. De grama natural, que la verdad no tienen nada que envidiarle a nadie. Espectacular. Así que varias academias van a estar ahí. Ahí vamos a estar documentando todo lo que suceda.
2: Está bueno. Es un torneo grosso. Bonito, 110 bonito. Equipos.
0: Va a haber más de 1.500 niños jugando.
1: Se te fue la señal a vos.
0: ¿Ya se fue?
1: Se descargó de eso.
2: Se te descargó. Acá se fue.
1: No, se fue.
3: Sí. Lástima que no vino.
2: Hay que volver a cargar la noche. Sí. ¿Dormiste en tu casa anoche? No me quemé. A ver, mírame. Sí, no, te olvidaste de ponerlo a cargar.
0: Me olvidé de todo.
3: Lástima que no vino Quique para que nos hubiera informado sobre el final de los Cadicaderos.
1: Mañana, Quique. Mañana viene Quique.
2: Mañana no venga.
0: Mañana no hay programa.
1: Puede venir a la información.
2: Sabio que viene acá y después putea. Quique, mañana no hay programa. Si no nos escuchaste hoy, es tu problema.
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1: Estuve así de leer esa...

0: esa pauta.
1: Bueno, y le hubiera lucido.
0: No, claro, con esta voz, con este porte. Exacto. Pero, bueno, ya quisieran tener.
2: Toda la gente acá me está, bueno, están diciendo que vuelva Pinto en el 2027.
0: Ya no vuelve Pinto.
1: Ni ayer Carlitos, hizo un gol. Ayer hizo. Ayer o el sábado, no me acuerdo. Goleó.
3: Te digo, la gente de Costa Rica, porque he seguido bastantes medios de comunicaciones, han quedado asombrados o les ha gustado a algunos periodistas el desempeño de José Mario Pinto y les parece que es un gran jugador y que ya debería de estar el Saprissa, la Liga, los equipos grandes ahí buscando pues ficharlo, así como les sorprendió el buen desempeño de algunos jugadores de Maratón. Le hablaron muy bien de Farioli y hablaron muy bien de Dairo Moreno.
2: Bueno, ojalá los pueda retener Maratón.
3: Sí, ojalá los pueda retener, porque cuando ya lo miran los medios de comunicación y los
2: lo
3: y
2: de Moreno,
3: el buen momento que están pasando.
2: Lo de Moreno es factible que se quede, sí, siempre y cuando siga
0: el técnico.
2: Oye, el técnico que, Maratón, porque él fue el que lo trajo.
3: Maratón la ha pegado con sus.
2: Sí, fichajes. Fíjate que sí. Moreno, Farioli. ¿Qué otro más extranjero tiene?
3: El panameño Rivera.
2: Rivera, el panameño.
0: Sí, sí, se ha consolidado.
2: No, bien, la verdad que.
3: Ahí yo creo que la nota baja de Maratón sería el de Zamudio.
2: Pero le ha rendido Zamudio. Ha sido un jugador. Lo que pasa es que tuvo
3: le hubiese rendido, yo creo que el titular no fuera Ruggier.
2: No, en su momento le rindió. O sea, no fue que trajo un paquete. Sí. O sea, en su momento anduvo muy bien, fue el mejor arquero de acá. Pero
3: errores, Carlos.
2: No, después
3: por
2: sí.
3: Por eso Ruggier le ha venido a dar.
2: ¿Ya está saliendo suplente?
3: Estuvo lesionado, ¿no?
2: Sí, pero o sea, creo que me parece. No sé quién fue que me dijo acá que lo tenía salido de suplente.
3: No,
2: o sea, como que ya está. Regalame la camiseta, me dice Christopher. No tengo más.
3: Esa que está promocionando, regalásela.
2: ¿La de cuál?
3: La de Sportline.
2: ¿La de Sportline?
3: Esa, regalásela.
2: No puedo.
3: No seas así.
2: No, me quemé. ¿Dormiste en casa anoche?
3: Sí. ¿En cuál de todas?
2: ¡Upa!
3: En casa dormí.
2: Pero bueno, señores, 9:52 de la mañana, nos tenemos que ir a una pausa. Ya volvemos, no nos cambies.
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0: Bueno, 9:56 minutos de la mañana, ya nos estamos despidiendo. Ya viene Marcial con dos en la cancha. Allá no es el Día de la Independencia en Estados Unidos, así que Marcial puede trabajar mañana también. ¿Vos, Walter, vas a trabajar mañana? ¿No? ¿No? ¿Toca?
1: Todo dependerá de...
2: Va a andar ahí.
0: No, no sé, que me hace seña, parece, viste, los pilotos de avión, no sé qué hacía.
2: ¿Cuándo es la fecha de Argentina, la Independencia?
0: El 9 de julio.
2: 9 de julio.
0: El 9 de julio. ¿Y el 20 de junio, algo? El Día de la Bandera, sí, claro. ¿Qué hace? Se celebra el Día de la Independencia.
2: Bueno, pero igual que acá. Así, aquí, desfiles.
0: Sí. Las escuelas. No, las escuelas no.
2: Por eso te digo, ¿qué se hace ahí?
0: No. Allá las escuelas no.
2: Normal, ahí...
0: Sí. A lo mejor el ejército hace desfiles, pero no, ya ni me acuerdo, ¿no?
2: Sí.
0: Hace tanto que no voy a Argentina para ver un...
2: Eso, yo creo que eso que estás contando que lo hacían en el... En el 78.
0: Nosotros. Sí, puede ser.
2: En el 78.
0: Así que, señores, entonces que... mañana Walter estará acá.
1: No hay que ver. Si hay
0: ahora
1: que...
0: aparece ahora, pero es que no te veo, loco. No puede aparecer por la puerta, tanto te molesta.
1: No, Carlito.
0: No venís mañana, entonces. No, Carlito,
1: es que hay que ver, creo que la radio va a transmitir los desfiles. No, sí. Mañana hay...
0: Ah, ok.
1: Mañana
0: no, como de noche sí.
2: Transmisión. Estoy de feriado desde ahorita.
1: La radio tiene transmisión especial mañana.
0: Qué canchero creo. Que parece con las manitos ahí, parece... ¿cómo se llamaba este? Sandro de América. Rosa, la maravillosa. Bueno, señores, nos vamos. Juancito, gracias. Denis, gracias Luna, gracias a todos. Chau.
2: Saludos.

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6: ¿Qué tal? Buenos días. Sean bienvenidos a su programa Dos en la Cancha, que se transmite a través de Radio Cadena Voces 93.3 FM y 580 M, zona centro, sur y oriente del país, 1190 M y 98.1 FM para la zona noroccidental de Honduras. www.rcb.hn es nuestra página oficial en el internet para que usted se entere de las últimas novedades nacionales, internacionales, centroamericanas y el mundo. 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Están las dos top, una en San Pedro Sula, otra en Tegucigalpa, la 98.1 Somos Banda, que es la consentida, y en esta que estamos, RCB 24/7, 365 días del año. ¿Se quiere comunicar con nosotros? 2244-4040, le repito el número de planta, 2244-4040, o el 93-28-50-37, así es el número de teléfono de Radio Cadena Voces. Hoy, que es día lunes 14 de septiembre del año 2026, exactamente a las 10 de la mañana con 4 minutos, está don Wilmer Rivera, el popular Wirri, al mando de los controles y en la producción de Dos en la Cancha. Inmediato presento a mi compañero don Walter Rivera. ¿Qué tal, don Warri? Hoy que es lunes 14, lunes de recuperación, ¿verdad, don Warri?
7: Buenos días, don Marcial. Le faltaba decir esa frase al final, va, el lunes de recuperación. Buenos días, aquí al gran Wilmer Rivera. También está la licenciada Stephanie Savión, don Marcial, preparando lo que son los noticieros del Grupo Imbosa. Hoy, como bien lo comenta usted, este día lunes cargado de mucha información, de jornada número 7 se jugó y también partidos importantes a nivel internacional, señor Satruch.
6: Sí, vamos a hablar de las ligas. De ganó Real Madrid, ganó Holgado después de haber perdido, ganó el Barcelona como ya nos tiene acostumbrado a hacer, qué pasó con el Milan, qué pasó con la Juve, qué pasó con el Inter, de todo esto, la jornada número 7 de la Liga Nacional. Cayó el invicto del cuadro merengue Olimpia. ¿Cuáles son los dos equipos que ya quedan únicamente con cero partidos perdidos? Ganaron los Lobos.
7: Ganaron Lobos, noticia.

0: ¿Quién es el último lugar, Warry? ¿Quién es el último lugar? Y bueno, lo relacionado con todo lo que estamos viendo y conociendo hoy de esto.
1: Todavía estamos pendientes esperando, don Marcial, la lista de los convocados a la selección, ¿verdad? Porque la mayor parte de la selección de aquí de Centroamérica ya dieron a conocer su listado y todavía estamos esperando aquí, en esta semana. Sí, sí.
0: Bueno, también golearon los hondureños en el extranjero, don Warry.
1: Así es, Gio Puerto. Gio Puerto está goleando.
0: Es importante para nosotros, ¿verdad? Que estos hondureños pues anoten goles para que nosotros pues tengamos ahí oportunidades en el plano internacional a través de la selección.
1: Anotó gol Gio Puerto, anotó gol, ¿se acuerda? Creo que era Otto, Otto el que pedía siempre ¿cómo se llama? Jonathan Rubio. No recuerdo si era Otto o era...
0: Jonathan, que bueno, Warry, cualquier problema, no sé qué problemas tú, o no sé qué era, cuál fue la situación por la que pues no fue parte de una selección, pero después no lo volvieron a convocar.
1: No era el gusto del anterior cuerpo técnico, vamos a decirlo, ¿verdad? Porque él estuvo en la época que estuvo Fabián Coito.
0: No, pero después volvieron y no pasó, o sea, estuvo el bolío.
1: Por eso le digo, no era el gusto, porque él fue parte de toda esa camada que fracasó para el Mundial del Qatar 22, que ganaron 0 partidos.
0: Que no ganaron,
1: pero inició muy bien, como la mayoría también que estaba en ese grupo, pues en el cuento que es el proceso, en esa Copa de Naciones donde Honduras llegó hasta las semifinales, estuvo muy bien él y otros jugadores.
0: Él y otros jugadores, que bueno.
1: Que después se cayeron todos.
0: Nuestro fútbol así va. A veces, como dicen popularmente, y dice la gente, unas de cal y otras de arena.
1: Este momentos.
0: Sí, generalmente pues a Honduras no le ha tocado bastante con algunos jugadores, pero bueno, es cuestión de cada entrenador, de la óptica o de la manera que ellos tienen, don Warry, o quieren manejar esto de el fútbol. Pero bueno, ¿qué pasó en la Liga de España, don Warry? La Liga. Ah, no, pero antes cuénteme cómo pasó su cumpleaños, hombre.
1: Muy bien, don Marcial, el sábado estuvimos allá con los amigos. El sábado no era de potra, pero sí nos reunimos los que vamos a las potras, ¿va? Y ahí estuvimos pasándola muy bien, un momento tranquilo, de verdad.
0: Llegó el Lick Ponce ahí, ¿no?
1: No, el Lick Ponce no, fíjese. El Lick Ponce no llegó. Pero sí, sí llegaron varios de los que vamos a jugar.
0: ¿Y hasta qué hora estuvo la cuestión?
1: No, temprano, ya a las 4:30 ya nos fuimos. Fue rápido.
0: Como dije acá, sí, es que no está la cuestión, ¿va? No. Para andar ahí. No está como para andar en la calle. Sí. Pero bueno, me lo vi bien animado ahí.
1: Ahí tiene que ser, pues, o es una vez al año.
0: Sí. Bueno, vamos al plano internacional, como habíamos dicho, don Warry. El Real Madrid, pues, ganó, ¿verdad? Importante este triunfo del cuadro blanco.
1: Que hoy volvió a hablar Mourinho, dice que ya está aburrido, ya, hombre, 6 conferencias de prensa en una semana. Porque entre Liga, Champions, Liga, porque mañana vuelve a jugar otra vez el Madrid, mañana hay jornada en España.
0: Sí, bueno, el Real Madrid derrotó 4-1 al Rayo Vallecano. Bellingham abrió la cuenta.
1: Sin novedad, digamos, lo esperado.
0: No, el que abrió la cuenta fue Kylian Mbappé, Warry, a través de un lanzamiento de penalti. Y cerró la goleada al 91. Después volvió Carreras, Fernández, le dicen él, ¿verdad? Que en los 17. Y posteriormente Bellingham al 35. Y este brother que nos reíamos nosotros con su apellido, el Camello, pues anotó al 51 el descuento, pero ya no era tan importante para el equipo recuperarse porque no se iba a recuperar. Ajá. Y el equipo de Lombardi, el equipo de Alfredo, el equipo de Roxner Romero.
1: Sí, que tenía un partido complicado porque era también otro equipo vasco que iba a enfrentar a la Real Sociedad y lo ganó solventemente, la verdad. Aunque le costó los 3 goles.
0: No. Mire, yo realmente algo debe de explicar.

0: Warrick,
1: Ajá.
0: algo debe de explicarse o qué es lo que pasa. Sinceramente se lo digo yo, ¿qué es lo que está pasando con estos equipos? ¿Verdad? Porque en 3 minutos encajan
1: Sí.
0: 3 goles. O sea, eso no es nada, nada, pero nada normal,
1: Y de penal abrió la cuenta al 84, el Atlético. Yo pensé que este partido se iba 0 a 0, fíjese.
0: al 90, el otro gol, ¿verdad? ¿Cómo se
1: Se
0: llama?
1: estrenó Jonathan Davis, el canadiense.
0: De Jonathan Davis y cierra el Cholo Simeone, Cholito,
1: Cholito.
0: y pone el 90 al 95, pero qué cosa va.
1: Después de que el partido parecía que había terminado empatado, terminó siendo goleada.
0: Sí, tremenda goleada. Y pues también para que no se nos enoje Fabricio Ponce, el FC Barcelona, rapidito, Levante,
1: A los
0: no.
1: 5:19. Sí. Pero
0: A los
1: hubo un
0: cinco
1: tramo,
0: minutos ya lo
1: del
0: jugaban 1
1: partido,
0: a 0.
1: Marcial. Hubo un tramo del partido allá entre los 80 y casi cerca de los 90, donde anotó 2 goles este equipo y estaba ahí como las dudas.
0: 10 minutos, sí, lo tuvo como en contra,
1: Yo
0: ¿verdad?
1: siempre
0: Pero ya
1: he dicho que este Barça es un equipazo. Yo no veo quién le pueda ganar, pero siempre tiene ese problema atrás, don Mariel. Atrás es, yo no es muy seguro este equipo. En
0: y bueno,
1: defensa.
0: se llevó este triunfo ese de Jamie, ¿verdad? Al minuto 90 más 3. Ha circulado una fotografía ahí, Warry, de Endrick, ¿verdad? Que él está
1: Yo creo que lo hubieran dejado a Entry Moore que siguiera, a lo mejor allá donde estaba jugando en Lyon.
0: Sí, eso le iba a decir yo, ¿va? Porque el hombre no, el hombre se fue y triunfó.
1: Si es que demostró, tenía regularidad
0: No sé si hubiera esperado
1: y
0: otra temporada porque iba a estar a la banca y ahora dónde, y ahora ya no. El equipo de Mourinho no tiene.
1: no tiene cabida ahí él. Yo creo que sí.
0: La tabla de posiciones, don Warrio, ubica al Barcelona, se jugó la quinta jornada, tiene 15 puntos, seguido del Real Madrid, que tiene 12. El Real Madrid perdió en la penúltima jornada, la antes de esta. El Deportivo, óigame bien, pero este es el Alavés. Está de tercero con 10, los mismos puntos que tiene el Atlético de Madrid, que siempre está ahí cerca, y el Sevilla, que tiene 10 puntos.
1: Y ahí va a estar hasta en octubre el Barça, porque hasta que juega con el Real Madrid. ¿Quién lo va a bajar?
0: Ya pues, no, así como lo veo, este equipo es bien
1: Es que
0: difícil, Guarequín.
1: el Madrid podría ganarle, pero la diferencia de goles que marca el Barça, creo que quizás eso va a estar siempre en primer lugar. Porque este equipo sí.
0: Tropiece. Yo lo miro que no va a tropezar,
1: No, yo lo veo
0: hombre.
1: también complicado. Yo lo digo más así por el corazón, va, pero no veo qué equipo le pueda ganar a este Barça.
0: Bueno, el Villarreal juega hoy con el Betis y cierran, don Warry, esta jornada liguera. Vamos a la Premier League.
1: En la
0: ¿Qué
1: Premier League, don
0: pasó con
1: Marcial,
0: el Chelsea? ¿Eh? ¿Qué pasó con el Liverpool? ¿Qué
1: ayer
0: pasó con el Tottenham?
1: me volé el clásico yo de allá de Manchester ayer, don Marcial, este Manchester United es. Todo el partido, casi todo el partido estuvo con un hombre más y ni aún así, hombre, no, pero los mató el chelón.
0: Sí, hombre, es que yo le voy a decir una cosa, don Warry. Esto de. Bueno, acuérdese que también le habían expulsado
1: Mire,
0: a. ¿Quién fue que le expulsaron?
1: tuvo buena posesión de balón, disparos
0: A
1: al arco
0: Phil
1: este el
0: Foden.
1: United, pero sí, por eso le digo, pero al final, aunque a mí, no sé, para mí en esa jugada que terminan, que fue revisada por el VAR, yo siento que estaba adelantado ese chelón, fíjese en esa jugada del gol, pero no sé. Al final el VAR lo dio por válido el gol, pero eso no por eso perdió el United, no, antes perdió porque fue incapaz de anotarme, como yo todo el partido estuvo en el arco del City
0: Porque
1: y
0: tempranito,
1: tempranito se
0: tempranito
1: fue
0: se
1: ese,
0: fue
1: sí.
0: este Foden, ¿verdad? Pero muy. Yo sinceramente le digo, no sé, estos son los bravos, estos tipos de derbis, porque este es un derby, un clásico también, cuando son de la misma ciudad, ¿eh? Pero son
1: Pero fue
0: bravos,
1: buen
0: y
1: partido, la verdad, ese
0: hubo
1: me gustó,
0: expulsados,
1: sí.
0: sí, no, muy movidos. Y yo le voy a decir bravos porque hubo una, diría hasta muy bajo, porque expulsado, pues que expulsen a un jugador desde los 20, antes de la media hora ya va a ser
1: Sí, pero
0: difícil,
1: son equipos de Montreal
0: pero
1: que
0: hubo
1: son
0: que unas
1: equipos
0: 5 o
1: que
0: 6.
1: son equipos que el plantel que tienen, la calidad que tienen los jugadores, aún con 10, siempre, verdad que tuvo el balón más el United, pero
0: No,
1: igual el City también tenía su respuesta.
0: estaba viendo yo, Warry, en esta plataforma de LiveScore, que fue catalogado como el partido de la semana. Y lo tenía que hacer, ¿verdad? Porque pues viene con dos equipos que han estado bastante bien. Pero como usted lo dijo, a mí me parecía que pudo haber hecho un poquito más. Bueno, no sé si con los 11 hubiera sido, pero un equipo, por eso le digo yo, tampoco usted se vaya a creer que porque un equipo tiene 10 jugadores juega mejor. Eso es mentira, totalmente falso. El fútbol está diseñado para jugarse con
1: Con
0: 11.
1: 11, sí.
0: Ahora yo le voy a decir, si es muy inteligente y el entrenador utiliza su táctica, puede tapar ese hueco,
1: Y cuando
0: pero
1: usted tiene...
0: usted váyase, mire, Warri, a lo que dicen los jugadores o los que saben. Ahí me escribió Fabricio para decirme lo del Primi Maradiaga, que había jugado como arquero,
1: Así la
0: así.
1: pregunta que usted me había hecho.
0: Ajá. Pues yo le digo una vez y escuché a el señor Carlos Alberto Plumer Pavón. Y el hombre
1: Sí.
0: dice que le decía, es cierto, mire, en un delantero es bien difícil que tenga una vocación defensiva, ¿verdad? Porque el delantero pues quizá no sabe cómo marcar. Y yo estoy totalmente de
1: ¿Qué
0: acuerdo.
1: es lo que le reclamaban a Kylian
0: Exacto. No, ese no lo va, o no, jamás va a ver usted
1: O
0: a
1: a
0: Vinicius.
1: Vini? Sí, no. Ellos están para hacer
0: Pero
1: goles.
0: yo paso y de ahí, dame, que sea un tiro de esquina y ellos no saben, pero yo creo que eso deberían de decirlo porque también cuando un equipo se puede defender bastante bien. ¿Y qué es lo que ocurre? Que a usted lo van a regañar, Warri, porque en un contragolpe, en un contraataque, y usted está atrás del defensa de ellos, es quien se la van a tirar, ¿va? Porque el otro equipo va a correr a reubicarse.
1: Sí.
0: Entonces son situaciones que puede decir lo del fútbol, eso es cuestión de táctica. Pero cuando Pavón dijo que se multan entre ellos por una expulsión, es porque usted, Warri, deja mucho el equipo,
1: Claro.
0: ¿va? Y el otro, por ejemplo, Pavón dice, no, hombre, yo le decía, yo no voy a correr más, voy a
1: No.
0: correr el doble por vos, porque Pavón está adelante.
1: Era justamente Amado, creo que era que le decía eso él.
0: Contención
1: Sí.
0: o los laterales, dependiendo. Usted tiene que cambiar a una línea, Warri, si usted tiene una línea forzada. Hay entrenadores como vimos, por ejemplo, cortar los delanteros y poner una defensa, como le ocurrió al equipo salvadoreño frente a Motagua, pero le digo, son cuestiones tan. Pero cuando usted escucha a
1: Igual le
0: esos
1: pasó
0: brothers.
1: también, igual le pasó también a Olimpia ayer, que hasta tuvo que sacar a Peña para meter otro lateral. Después de que
0: 2-0, ya vamos a hablar de eso, don Warren. 2-0 es el más fácil de remontar, totalmente falso. Yo platicaba con el profesor José de la Paz Herrera y el profesor me decía: No, catracho, si el fútbol está diseñado para 11. Bueno, junto al hermano del Warri, aunque usted no me lo crea, le dieron una nota, una carta, óigame bien, personalmente. A
1: Ajá.
0: Joseph Blatter. Óigame bien. En donde le pedían que quitara las expulsiones del fútbol. No le estoy mintiendo.
1: Sí.
0: Y a mí me le enseñaron esa carta. Y en ella pedían, él y el hermano pedían que no, que el fútbol siempre se jugara con los. Lo que pasa es que Blatter, me imagino, le
1: Y
0: recibió la
1: la
0: carta
1: habrá le
0: amablemente,
1: la habrá
0: pero.
1: leído Blatter esa carta.
0: No creo. Pero era interesante hablar con el profe. Se molestaba, pregúntele pues.
1: Pero es
0: Los equipos
1: que
0: del profe Chelato
1: pero se
0: con
1: dice,
0: 10,
1: pero es que
0: olvide, se la ganaba usted.
1: son sanciones, pues son sanciones dentro
0: Y
1: del fútbol.
0: entonces, no, pero es que usted las puede evitar, por ejemplo, esa de ayer, desde, ¿cómo se llama? Ese Farioli y el otro, Emanuel. Yo.
1: Aunque Emmanuel esté o no esté, no suma nada.
0: No,
1: Es el
0: pero
1: cuello. Pero
0: no, no es lo, tampoco puede
1: claro,
0: evitarlo.
1: al ser expulsado, priva de que entre otro jugador en lugar de él. Eso sí.
0: Sí.
1: Pero él no suma. Es un paquetiño.
0: Bueno, y en la el calcio, el calcio o la liga italiana, don Warren.
1: También estuve viendo también del Milan.
0: El Milan,
1: Y aprendo 2 a 0 el
0: no se
1: Milan.
0: vio ese
1: Sí. Y
0: partido,
1: aprendo
0: pero
1: 2 a 0 y
0: ojalá.
1: al final empató 2 a 2. No lo estaba viendo el
0: Sí, no.
1: partido, pero sí lo estaba siguiendo, pues cómo iba el desarrollo del partido, pero no. Pensé
0: Mire, que
1: que el Milan
0: lo que
1: perdía
0: le
1: ese
0: voy a
1: partido. 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

0: Yo sí lo estaba viendo este partido, don Warry. Rapidito empezó a perder ese Milan. Vaya, le va a comer una goleada,
1: Sí.
0: pero no estaba mal, no estaba mal el equipo. Y entonces dije yo, después la Lazio, órganme para allá, o sea, solo jugando en campo del Milan. No, mira, que antes de que fueran al primer tiempo, chunglum, papá, le zampan el segundo. No, me dije yo, hoy sí, que el Milan haciendo las del Milan.
1: Es que el Milan es como el Atlético en España, hombre. También tienen
0: Pero
1: plantelazo.
0: vinieron en el segundo tiempo y esa regañada que les ha pegado ese brother del técnico.
1: A
0: Óigame, don
1: Morín.
0: Warry, en 2 minutos, en 3 minutos, ese Moreira puso el empate.
1: 2-2. Yo pensé que se lo llevaba al final del Milan.
0: Óigame, increíble, increíble. Le voy a decir otra cosa también, no sé qué está pasando en los fútboles, va. Pero en Italia estaban en la casa de Lazio, estaban en Roma.
1: En Roma.
0: Pero Rabindo, yo no vi como otros partidos que estaba hasta la pata el estadio.
1: No vio muy lleno los estadios.
0: No, no, no, no, ese, yo solo vi ese de Lazio, el otro no, va. Porque pensé que iban a cachimbear al Milan, pero no.
1: Yo miré parte
0: Debe ver.
1: ayer, parte del partido del Napoli, que estaba jugando con el Bolonia. Ese sí lo miré.
0: 1-0 ganó el equipo de nuestro amigo panameño.
1: Sí. ¿Sabe quién celebró también en esta liga italiana también? El más real, Carlitos Prono, porque anotó un triplete bastante uno. Triplete,
0: Eso le iba a decir yo.
1: triplete.
0: Bueno, ahora vamos a darle paja.
1: Sí.
0: Porque el hombre la estaba pasando mal. ¿Verdad?
1: La
0: La
1: estaba
0: estaba
1: pagando.
0: pasando mal. Y no, el hombre no, no, no, no, no, no, o sea, no carburaba como decimos popularmente, va. Pero el hombre hizo bien las cosas, va. Y ahí está, respondiendo con goles. Y yo creo que lo mejor para ellos, Guarri.
1: 4-1 ganó la Fiore el día viernes, fue ese partido.
0: Para ellos, si la va a regar ahí. En la Fiorentina. Quédese otra temporada. No le
1: Sí,
0: vaya a pasar la de Hendrik.
1: mejor que se afiance, nomás ahí en el.
0: Reventaron a la Juve, don Guarri.
1: Sí, hombre, no, la Juve empató, creo, o perdió.
0: No, hombre, la amparon 3-2.
1: Es otro equipo también, esta Juve también, que no
0: Hoy
1: levanta.
0: juega el Inter contra el ex equipo de Oscar David Suazo,
1: Hoy
0: el Udinese.
1: juega el campeón, sí.
0: Déjame el de Samuel Caballero. Torino juega contra la Roma y el sorprendente Cuomo juega frente al Parma en Italia. La tabla, la Lazio es líder con 10 puntos. Aquí se va a jugar la cuarta jornada, seguido del Inter, que también tiene 9. En cuarto, el Cagliari, este es el de David Suazo, con 9 puntos. En quinto, el Milan, que tiene 8. Y en sexto, el sorprendente Cuomo. Lo que pasa es que el Cuomo solo tiene tres partidos, ¿vale?
1: Sí.
0: La Juve está en octavo, el Napoli en décimo. Es la cuarta jornada, pero
1: Ahí va, este equipo siempre demostrando.
0: Ahí va, ahí
1: Sí.
0: va. Bueno, son las 10
1: Quiero
0: de la mañana con
1: enviar un
0: 20
1: saludo aquí,
0: minutos,
1: don
0: las 10 de la mañana
1: Marcial.
0: con.
1: Saludos aquí
0: ¿Ah?
1: al amigo don Gerson Méndez, que ahora está con Independiente, ¿verdad? Que ganó ayer. Gerson es igual a Alvarito de la Rocha, es gran seguidor de River y está alegre, dije, porque después de que se volaron al técnico ya ha ganado 4 partidos seguidos el River. Es gran seguidor de River,
0: Sí, no,
1: Gerson.
0: saludos a Gerson.
1: Buen trabajo, Gerson, ahí
0: Oiga,
1: va.
0: no, no, no, mire, yo me sorprendo cada vez, muy bueno él, ¿verdad? Y lo recordemos en su etapa como reportero ahí en Televisa, pero no sé por qué lo dejaron ir, pero muy bueno también, muy
1: También en
0: trabajador
1: la
0: estuvo en
1: También
0: su
1: en
0: etapa
1: Lobos.
0: con
1: En Lobos estuvo también, sí.
0: los Lobos y ahora pues en el Génesis, muy bien para la gente que está ahí porque nos mantiene
1: Independiente.
0: siempre bien informado.
1: Las
0: El
1: Panteras,
0: Independiente,
1: sí.
0: Independiente. Muy bien, Génesis, le iba a decir, Génesis también estuvo.
1: También estuvo en Génesis,
0: Y o sea, ahí es muy bueno, ¿verdad? Él, Gerson, por eso es que a veces cuando se cambia de directiva, pues estaba. La labor que realizan los colegas, yo le voy a decir, el caso de Gerson, el caso de Jairo Landa en el Motagua, el caso de Manuel Turcios, aunque a veces a ellos el colega como que cree, óigame bien, que la tiene en contra del portavoz del club. Y no es por eso, porque es que nosotros, como le digo yo, no seguimos algunas reglas.
1: Sí, y ellos

0: ellos están ahí para, lógicamente, para cuidar los intereses del equipo.
1: Por ejemplo, sí. Yo le voy a decir, es increíble, 60 y tantos periodistas se acreditan para un juego. Y en la conferencia de prensa, y le voy a decir otra cosa, siempre no guardamos las reglas. Yo creo que, mire, uno tiene que venir a un mundial para darse cuenta, o los juegos de la CONCACAF, y pocos saben. Yo no quiero defenderlos porque ellos se defienden bien, pero cuando es cosa de CONCACAF, CONCACAF es la que acredita, señor
0: es
1: Rivera. No son ellos. Entonces, por ejemplo, yo le voy a decir, ¿sabe qué pasa con la Copa Oro? Con la Copa Oro a mí no me quisieron acreditar. Y sin embargo, yo le dije, solicité para un partido Honduras-El Salvador y me negaron la acreditación porque dije, había mucha push. Pues yo tuve que hacer otra gestión, ¿verdad? Como para decirles que tal vez un Honduras-México, pero aún así tenemos prioridad para algunos. Pero a mí me habían dicho, Warry, que no me dieron ese acceso porque yo había solicitado óigame bien.
0: Lo tienen cortado.
1: Y no fue. Y no fue. Entonces es como que me cae, está bien, pero le digo yo, porque hacen una labor
0: encomiable. O sea, que si uno solicita la acreditación es porque en realidad va a asistir a cubrir un juego.
1: Claro, y les voy a decir otra cosa, ser portavoz de un club no implica que, me explico, porque también hay gente que está encargada de redes sociales, estos son otros, porque todo es todo un equipo. Es como antes los entrenadores, ¿cuál? Y tenía su asistente y ahí llegó y el preparador físico. Ahora un entrenador, olvidas, anda hasta un videógrafo.
0: Y dos o tres asistentes.
1: Sí, mire, sí. Vaya, por ejemplo, yo recuerdo a uno, me voy a abstener del nombre, ¿va? Uh-huh. Y yo me di cuenta hasta una vez que lo vi trabajando en las gradas del Nacional. Y yo me quedo, bueno, y después lo miro, Warrick, en un entrenamiento, dándole, bueno, y dije yo, ¿qué? Entonces me puse a investigar, no, está viendo desde afuera lo que el entrenador lo está viendo. Y es que él tenía dos asistentes, Warrick.
0: Dos, sí.
1: Dos, a uno, el asistente alero de él, que después agarró su propio camino, y otro asistente del asistente. O sea, ese hombre tenía tres asistentes, Warrick.
0: Sí. Por lo general así es.
1: Más el preparador de arqueros.
0: Por aquí le hacen la pregunta al amigo Jeffrey. Acuérdense que usted dijo que el del Manchester es un derby entre ellos. Entonces nos pregunta, Marcial, ¿Olimpia y Motagua también es un derby?
1: Sí, Olimpia y Motagua es el derby. Por ejemplo, Real Madrid y Atlético de Madrid es derby.
0: Ajá. Pero hay unos que aparte de derby son los clásicos también en los países.
1: No, es que también como tiene antiguo, pero por ejemplo, vaya, si asciende, Warry, un equipo de Dan Lee, por ejemplo, ¿cuál? El Superestrella, pongámosle, y viene, pero es nuevo, el Estrella Roja, son de la misma comunidad, pero no es clásico, es un derbi porque dos son de la misma comunidad.
0: Pero si son equipos antiguos.
1: Pero por ejemplo, un Real España Maratón es clásico y es un derbi, así le dicen en Estados Unidos, en Inglaterra, de ahí viene la palabra derbi, pero sí son derbis. Me explico, no puede ser un derbi Olimpia Maratón o Motagua España.
0: Ellos decían derbi también Estrella Roja junto con el otro equipo que también peleaba en la final, que también era de la misma zona.
1: No, Warry, no puede ser, porque tienen que ser de la misma ciudad.
0: Ah, bueno. Tengo por aquí la comunicación del Barón Azul, mire, don Marcial.
2: Aló, buenas. Démosle.
0: Buenos días.
2: Buenas.
0: Buenos días, le estamos escuchando.
2: Aquí estamos sintonizando el programa. Saluda a Marcial y a Warry.
0: Gracias.
2: Fíjese que esos clásicos son los clásicos de aquí, es Motagua y Olimpia, y los cuatro grandes, digamos, derbis de la ciudad son igual, Maratón España, Motagua, Olimpia, o Lancho,
0: Juticalpa.
2: Juticalpa. Sí. Son derbis. Bueno, yo quería comentar un poco de Mengíbar. Me gustaría que Mengíbar hiciera ese tipo de gesticulaciones en el Azteca, en Panamá o en cualquier otro país, pero dando la vuelta que clasificaron al Mundial. Me gustaría ver eso, fíjese, si lo está escuchando Mengíbar ahí, hasta el perro está ladrando, mire,
1: siempre escucha, siempre escucha, varón, él siempre escucha.
2: Entonces, que haga esas gesticulaciones cuando se pare en una cancha de esas con la camiseta de la selección y con orgullo diga, estamos en el mundial. Así es que hay jugadores aquí que por favor, dejan de ubicar, pues, o sea, este porterito es malísimo. Lo que pasa es que está un gran equipo. Como lo dijo el colega de él, de Novan Torres, en una entrevista. No, si en el Olimpia cualquiera es campeón. Usted verá a Mengíbar, dice, en el equipo de la UPN, en el Juticalpa, a ver si andaría ahí de agrandadito, pues. Entonces, no hay que perder el piso. Por esto es que estos jugadores de aquí, cuando ya participan en eliminatorias, solo van a dar fracasos y lástima. Hay que sacarse eso cuando logren grandes cosas, hombre, a nivel de selección, que no pudieron ni clasificar en este último mundial, que fueron un montón de selecciones. Así es que estamos pendientes de la Copa Centroamericana. Ojalá que Chabelo no vaya ahí a inventar, hombre, y que Motagua gane, porque si gana, creo que cierra del local la semifinal, creo que sí es así, va. Sí. Y igual, Maratón decía el éxito. También me gustaría ver una semifinal Motagua Maratón.
0: Ojalá.
2: En esta copa.
0: Ojalá.
2: ¿Verdad?
0: Sí.
2: Bueno, les voy escuchando. Saludos, Marcial. Y aquí estamos todavía a la espera. Tal vez en enero el fichaje. Saludos.
1: Saludos, sí, hombre. Ya sabía yo que me iba a tirar mi. Mire, es constructiva. Bueno, quizá al final, pues ahí el varón se le fue lo de malísimo arquero. Porque yo creo que, pues sí. Edric ha demostrado a base de títulos, es cierto, sí. Todo equipo. Todo
0: yo la verdad, bueno. Que yo no veo malo las gestiones que hizo Merial. Que no debería meterse con el público, no, sí, va.
1: Le voy a decir una.
0: Sí, no, meterse con el público, sí, estamos
1: usted,
0: de acuerdo.
1: Usted no ve malo, yo sí. Uh-huh. Le voy a decir por qué. Ajá. Mire, él se está refiriendo, el varón Azul se está refiriendo a que al finalizar el clásico ayer, que fue un clásico bravo, en donde mejor solo hubieran jugado 10 minutos para jugar
0: los
1: últimos 10.
0: Finales, sí.
1: Porque no vimos buen fútbol. Yo sí los había dicho que era un clásico bravo, bravo, así como estaba, porque hubo más de 12 tarjetas amarillas en todo el partido. Hubo dos expulsados innecesarios.
0: Innecesarios, ¿verdad? Sí. Maratón siempre fue más, sin ser espectacular, fue más, aún con los 11, siempre fue más.
1: Demasiada paciencia para este señor Salgado, Warry, porque imagínense, sí, en 12 expulsados, ¿cuántos pies? 12 amonestados más los expulsiones, ¿cuánto tiempo se pierde? O el efectivo. Sí. Ahora, al finalizar el partido, la gente de Maratón, que se pelea hasta con sus propios jugadores, no lo han vuelto a hacer, Warry, ¿verdad?
0: Están ganando ahorita.
1: Ajá, sí. Pero se peleaban con la Vallense, peleaban con los jugadores. La afición de Maratón es bien brava, no es porque dicen la Furia Verde, sino porque son especiales. Entonces comenzaron, no es perro, ¿cómo se llama? Benjíbar, va, pero comenzaron a chulearlo, comenzaron a provocarlo al final. Entonces vino Eli con gestos en sus manos porque había perdido. Porque pudo haber hecho más en ese gol, Guarri.
0: Yo siento que sí.
1: Un defensa central, me explico, que sabe que mira a cabecear un defensa central, no le va a hacer un bombazo como el que le hace Farioli, va.
0: Tengo aquí,
1: el hombre sale mal.
0: Tengo aquí una comunicación, cierto, aquí. Mal rechazo. Tengo una comunicación del amigo Ger Morales.
1: Ok, démosle, porque tenemos que hacer la pausa.
0: Buenos días.
3: Buenos días, gusto saludarlos.
0: Gracias,
3: Marcial. Esperando estén bien. Fíjense que el señor que habló, el que refirió a Mengíbar, bueno, si yo no soy, yo más bien soy crítico cuando los jugadores igual tienen sus falencias y de esos abundan en nuestro medio. Y la prueba de ellos es que no hemos clasificado, pero se refirió muy en línea, así, con respecto dirigido a Mengíbar. Y si Mengíbar está en el Olimpia, no es tan cierto que en el Olimpia cualquiera es campeón, no es tan cierto eso. Los jugadores que están ahí alguna capacidad demuestran y llevan el equipo a los títulos porque tienen sus cualidades, tienen sus capacidades futbolísticas. Habrá momentos en los cuales un jugador, un grupo, pues le faltan los méritos para ser los mejores en el país o en el equipo, pero creo que este señor es

0: efectivo. Él es Motagua. Le vamos a devolver un misil porque él es Motagua y está atacando a los Olimpia. Yo al Olimpia le voy a decir, señor, ¿y usted qué tiene atributos? Juega así que era amable usted. Y lo otro, ¿para qué hable así usted? Motagua tiene que tener 42 títulos sin que el Olimpia sume uno. Es como cuando atacan a Real Madrid, le voy a mandar otro misil porque probablemente es Barça. Se habla así cuando se tiene 16 Champions, 16 orejonas, que para mí, particularmente para mí, es la máxima expresión del fútbol, porque ahí van las estrellas, compradas a otros países, a otros equipos, cooptados de otros lados los trae, ahí está la máxima. Entonces le mando todo esto para que tenga un poco más de respeto. Me decía, el muchacho también tiene familia, y hubiese dicho, no tiene las grandes cualidades, o qué sé yo, pero cuando ese malito, vaya a poner usted la portería, a ver qué onda, a ver cómo le va a ir. Saludos, saludos.
1: Saludos, amigo.
2: Gracias, no, sí, tiene totalmente razón. Lo único es que me parece, mire, por ejemplo, y yo es le dije,
1: ellos también se complican porque terminó mal. Ellos se complican porque quieren también.
2: Y yo, ajá, sí, él utilizó el malísimo, vamos, es que es malísimo en Olimpia, no. Blavallén no pudo ser campeón con el Olimpia que venía con Pedro Trolio, ¿se acuerda que venía?
1: Sí,
2: de
1: venía a
2: no, no es cualquiera. Eso lo dijo Vargas también, y Vargas cuando perdió un título con Olimpia. También ya después se puso que no era culpa de él, y bueno, pero es cierto lo que se dice. Yo creo que no es de decirle así, sino que se refiere a que él no debe de meterse con la afición, jamás, Guarri, nunca.
1: Claro.
2: Porque el aficionado es aficionado y él es
1: siempre va a haber gente que le va a decir algo.
2: Yo no escucho los insultos, oídos sordos, a palabras necias, oídos sordos. Yo no vi a Roger cuando viene aquí, por ejemplo, no vi a este arquerito que tiene el ¿cómo se llama? El Guticalpa tampoco, me explico. O sea, debe usted guardar esa situación. Ahora, los méritos sí lo tiene. Pero bueno, don Guarri, son las 10 de la mañana con 38 minutos. 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Las 10:39, una pausa, Guarri. Venimos con los partidos, el análisis del clásico y la jornada que se viene. Dos partidos este viernes y Copa Centroamericana.
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0: tuvo Mansour Paz, dice el hombre, que ya no somos obcecados con el sí. Barcelona. No, mire.
1: Nos felicita, dice, porque no somos obcecados. Saludos al búho.
0: No, mire, sí, a veces uno cae mal por esas cosas, pero yo le digo, hombre, el Barcelona bien contundente, al Barcelona no le
1: el
0: miro
1: que diga que el Barça no juega bien, ahí sí que está tan loco, porque este equipo juega bien.
0: Y ahí está, no, y es contundente, guarda, sí, yo no miro riesgo, yo con el de Mourinho yo se lo dije. Es igual como cuando uno habla, por ejemplo, yo le estoy diciendo de Edric Mengíbar, o sea, él no debe provocar a la afición, don Walter, si la comisión está...
1: Quien pierde es el jugador, al final.
0: Mire que a propósito, Warry, estaba hablando de algo, que la comisión hizo cosas de disciplina, estaba leyendo a mi amigo, colega, uno de los mejores periodistas de San Pedro Sula, Rigo Rivera, ajá, en su página Riri504. Hubo un partido de reservas entre Cholom y Platense en el estadio Rubén Deras.
1: Ah, sí, allá castigaron hasta...
0: ¿Te acuerdas que yo había hablado hace un mes de eso?
1: Creo que fue Julio Pava, incluso
0: el comisario. Me había dicho el doctor Nazar, sí. El doctor Nazar me dijo, mira, si pasa esto, va a haber un problema. Tuvieron que meter un vehículo, óigame bien, a la cancha. Pero se obviaron algunos detalles terribles. Que yo siempre, por eso la crítica que yo hago, Warry, porque para mí todo el respeto y toda la voluntad y todas, ajá, las ganas que pone la gente de la Cruz Roja y los bomberos, que le digo en clásicos, óigame bien, mire cómo son los bomberos, esto casi nadie lo sabe. Cuando hay clásicos o juegos de selección ahí y hay un incendio, por ejemplo, Dios no quiera, de grandes magnitudes y con toda esa cantidad, sí, de carros o gente que hay en el estadio, los bomberos sacan las unidades a otros lados como medida de prevención. Imagínese usted, porque bueno, ellos, sí, están a un costado del estadio. Pero un muchacho grave tuvo que ser llevado a una clínica, metieron un vehículo particular, porque bueno, la Cruz Roja sí va a los partidos de primera. Pero a los de las reservas
1: no, reserva, no.
0: Vuelvo, insisto, la Liga Nacional, a la Liga, lo ven como una carga.
1: Por eso es que lo ideal, como siempre se ha dicho, don Morales, que estas reservas se jueguen de preliminar de los partidos de primera.
0: Sí, hemos hecho una campaña enorme, sí. No, paran balón.
1: Eso sería lo ideal, ¿no?
0: Pues arruinan los estadios, dije, los estadios ya están hechos leña, hombre.
1: Sí.
0: Pero no nos hacen caso. Entonces, mire, afortunadamente no pasó una desgracia, más que lamentar. Pero eso ya lo habíamos previsto, lo habíamos tocado nosotros, y no es que seamos solo críticos. Cuando yo critico al Real España es por algunas situaciones. Por ejemplo, yo voy a criticar a eso que hizo Mengíbar, no está bien ayer. Perdió, está caliente. Sí, pues Marcial, a vos te insultas. No, yo mire, yo las críticas las asumo como cuando son de buena onda. Me explico. Uh-huh. Yo las asumo. Y bien, para rectificar. Cuando es para joder, ahí ya no.
1: Claro.
0: Me explico, porque no tiene. Pero si yo me pongo, guardia, para darle balón a todo lo que dicen de mí o lo que nos.
1: Lo que hemos,
0: digo, a veces uno.
1: Lo que hemos hablado, no puede ser. Lo que hemos hablado de Vini, ¿va? Que no. Por eso lo molestan, porque bueno, él también se mete con el público.
0: Sabe, no, pero es que la gente sabe cómo chulearlo. Pero, si va a eso, no hizo ningún gesto. Oiga bien, de malcriadeza, Mengíbar, ninguno. Solo les dijo que él cuántas copas tenía y ellos no tienen
1: ¿Quién se hizo pero malo?
0: Pero eso es provocar.
1: ¿Quién se provocar. Hizo mal para mí fue el otro, el de Maratón, que como ahí, como cuando lo tocó el jugador del Olimpia, como algo. No, ese sí lo hizo mal.
0: Hay otra jugada esa en donde este jugador de Chuy Pérez,
1: Exacto, sí, Chuy Pérez.
0: Este muchacho Huití lo toca. ¿Y cómo se llama?

0: Va y le va a decir que apesta.
1: Ajá.
0: Imagínese usted
1: Yo no entiendo por qué un jugador puede hacer
0: qué
1: eso.
0: profesionalismo, porque usted puede ser bien llorón, Guarri, bien llorón. Y el
1: Ajá.
0: jugador, el rival y el técnico rival sabe cuál jugador son llorones y
1: Para
0: actores.
1: provocarlo.
0: Sí, porque yo le voy a decir, por ejemplo, mire las palabras, léale en la boca o los labios claritos cuando Figueroa mete ese gol y se va a la cámara de los colegas de
1: Sí.
0: TVC con él y las palabrotas.
1: Claro.
0: Pero es una celebración de un gol. A mí me están
1: Que
0: diciendo
1: varios lo
0: acá
1: hacen, va.
0: sí, y yo no estoy de acuerdo en ese último también de Figueroa, un penal contra.
1: No me
0: Yo creo
1: par,
0: que primero
1: no me,
0: llega el
1: sí, no,
0: balón.
1: yo creo que las
0: Sí,
1: tres
0: sí,
1: jugadas que
0: sí.
1: fueron a, que fue a revisar el árbitro, para mí está correcta la
0: Está
1: decisión que
0: bien,
1: tomó. Sí,
0: está
1: estaba
0: bien.
1: bien, sí.
0: Bueno,
1: Ninguna.
0: el Estrella Roja y
1: Aunque
0: el
1: Don
0: Cruz
1: Marreal
0: Azul.
1: en la jugada para mí Edwin sí merecía una María. Y ahí era la segunda ya de Edwin Rodríguez en esa
0: Sí,
1: última jugada.
0: no, pero
1: Sí.
0: oígame este, brother.
1: Esa jugada sin
0: Yo
1: necesidad de ir al
0: respeto
1: VAR,
0: más.
1: necesitaba la segunda María.
0: Necesitaba, igual yo comparto con usted, don Guarri. Bueno, Estrella Roja y Platense nos dieron un buen partido, ¿verdad? Quedaron 2-2,
1: Pero
0: este partido fue bien.
1: estaba pero enojadísimo y tiene razón, el técnico de Platense, hombre, ganaba 2-0, hombre.
0: Un
1: Ganaba 2-0 el
0: saludo a mi
1: partido.
0: colega, sí, saludos al colega Carlitos Castellanos. Síganlo ahí en su página.
1: Siempre,
0: Carlitos
1: sí, ahí lo
0: Castellanos
1: seguimos a
0: siempre está
1: Carlitos,
0: pendiente de nosotros. Carlitos,
1: saludos.
0: ¿se acuerda que habíamos criticado eso de la una tablita que le
1: Ah,
0: ponía él y
1: sí.
0: ya le están metiendo,
1: Le
0: dice Carlitos?
1: metieron una máquina ahí para raspar ahí todo.
0: Sí, bueno. Gracias, Carlitos, que Carlitos también pone el dedo sobre la llaga y uno no lo hace por molestar, hombre, para que mejore. Olancho y el Real España empataron 1-1. El Real
1: También
0: España
1: se
0: sigue
1: los acá.
0: invicto, invicto en la
1: De la
0: máquina. Y
1: bolsa
0: está
1: le sacaron.
0: Mauro, y hombre,
1: Le sacaron
0: pobre
1: el triunfo
0: Mauro
1: de la bolsa a
0: Reyes.
1: la máquina, porque ya lo tenía prácticamente ya.
0: Y le voy a ir, hombre, mire, Mauro Reyes, pobrecito, guarda. Solo preguntándole por indisciplina, iba a decir, hombre, debe cachimbar un día, yo lo conozco. Profesor, muy bueno, muy buena persona, excelente profesional, pero hombre, va de preguntarle el tal Dixon, hombre. No, pero
1: Sí,
0: déjelo
1: lo
0: ahí,
1: mismo.
0: hombre. Dije, muchacho, que esa foto es vieja, guardi, que no es nueva.
1: Sí, así fue lo que manejó.
0: Bueno, el azul profundo Motagua sudó de más, pero el derrotó 1-0 al Génesis.
1: Es que
0: Va que este Génesis
1: había fallado un penal,
0: no se
1: Motagua.
0: sabe. Sí, no se sabe, ¿va? Ese Génesis, como dicen algunos, usted no sabe dónde le va a brincar la liebre,
1: Pero
0: porque
1: fíjese
0: no.
1: que este equipo me gusta a mí el Génesis, la verdad es que sí, a Motagua le costó.
0: No está bien
1: Sí.
0: ordenadito, pero hace buenos partidos y
1: Sí.
0: después se cae. Juega Motagua, Motagua, perdón, va. Perdón por si se enojan los aficionados motagüenses, pero ese era para 0-0.
1: Pero apareció el goleador.
0: No.
1: Para eso está.
0: Pero le digo, pues, es que usted gana con goles, pues.
1: Sí.
0: Pero si hubiese justicia en el fútbol, el partido queda
1: El partido
0: 0-0.
1: no fue vistoso, no fue agradable, va. Sí.
0: Bueno,
1: Pero al final
0: y
1: lo que cuentan
0: ganaron
1: los
0: los lobos, hombre. No, no corrieron al
1: a
0: turco, porque
1: los
0: yo le dije también.
1: 5 minutos anotó el gol Lobos y eso le bastó
0: No
1: para
0: corrieron
1: sumar.
0: al turco porque ahí
1: Pero al final
0: lo
1: Marcial.
0: dijo el magíster que el Real España no era termómetro. A mí,
1: Sí.
0: pónganme UPN Choloma.
1: Óigame, Marcial,
0: Ajá.
1: y este Choloma pagaría lo que tenía que pagar, porque si no, iba a perder puntos si no paga, que es una deuda
0: No,
1: que tiene
0: pues sí,
1: ahí.
0: da lo mismo, pues.
1: Pues le digo, pues, porque entonces,
0: Ahora
1: ¿qué
0: con
1: seriedad
0: este
1: estamos?
0: Guarri. Y
1: Porque
0: no tiene que pagar. No, pero
1: hoy
0: de todos
1: ya.
0: modos, si no pagan, ya perdieron. Si es que les da más un poquito de más chance para buscar ese pisto, pues porque como usted me mandó esa
1: Sí, es buen
0: nota,
1: billetillo ese que tiene que pagar.
0: pero es que eso no prescribe. O
1: No.
0: sea, si no siguen pagando el próximo partido que juegan contra Estrella Roja,
1: Ah,
0: también.
1: pero imagínate, y si hubiese sumado a 3 ayer, de nada le servía.
0: No, pero si pagaron, usted puede hacer un depósito,
1: Por eso le digo, pues,
0: guardia,
1: porque la verdad es que yo no, por eso hago la pregunta, porque Andrea no sé si pagarían o no.
0: pero bueno, ganó el equipo del turco. Sí, hay conversaciones y eso no lo esconden con algunos otros técnicos. Hay uno extranjero ahí que conoce bien el fútbol de Honduras.
1: Están las carpetas ahí, el de los currículos ahí a la orden.
0: Y las Panteras derrotaron 2-1 a este Juticalpa. No hay quien lo arregle, guarda.
1: Iba ganando 1-0 justicando. Me gustó el
0: No.
1: vio el

0: Segundo gol de Sender Cruz, creo que sí, sí entró el balón ahí, pero, o sea, lo fueron a revisar al FBS, porque estaba a duda de que se había ingresado el balón o no, que ahí estaba, por ahí estaba comentando Primi ahí en ese multicable, que es el que transmite los partidos del Independiente.
1: Sí, estaba el profe Mocho, de que el
0: Sí.
1: profe Mocho le hace de todo.
0: Claro, sí.
1: Don Enrique, saludo. Y bueno, el clásico, como yo le dije, un gol por cero. Ya a los 5 minutos, óigame, qué golazo es el que salva este, ¿cómo se llama? Jonathan Rullero, hombre, ahí es donde están. Usted, señor
0: Anda muy
1: Rivera,
0: bien,
1: y no me
0: Johnny.
1: acuerdo. No me acuerdo quién es que estaba diciendo, hombre. Es que Jonathan Rullero ya dio todo lo que iba a dar, va, y
0: Es
1: también le está
0: que
1: así como usted quería retirar a Bravo.
0: yo siempre he
1: A
0: mantenido
1: Gabriel
0: una
1: Arau.
0: cosa, don Marcial, que a veces hay jugadores que quizás ya cumplieron su ciclo en ciertos equipos, pero no quiere que ya tiene que retirarse después, porque este portero, para mí, Jonathan Rullero en Motagua, sí, él ya había cumplido. De hecho, cometía varios errores, ¿no? Que
1: Sí,
0: ahora en
1: ¿sabe qué es lo que
0: Maratón.
1: pasa?
0: En Maratón
1: Ahí es
0: ha
1: donde.
0: logrado sentar y borrar a Danubio.
1: Sí, Samudio. Y yo comparto con usted y lo acuerpo en eso, sí, porque cuando un jugador ya ganó todo. Y ya perdió todo con un equipo, ya le vale. Pues, o sea, me explico, él está ya solo por la chamba. Y no, pues ahí hay gente que también va de más. Óigame, óigame, empezó intenso este partido, pero después cayó
0: Mire
1: enormemente, empezando a pelear.
0: yo pensé, don Marreal,
1: Me iba a ir Ruller de, perdón, Guarri, de ¿cómo se llama? De espectadores. Hasta que al minuto 43, por cierto, juez, es de Chuy Pérez. Una excelente combinación, güey. Yo no sé qué fue lo que es. Yo creo que se le acabó el gas, porque en la última que le iba a hacer un quiebre de cuerpo, como dicen los jugadores, al Mengíbar se quedó ahí, güey.
0: Sí. Yo
1: Y eso fue todo
0: pensé que
1: lo del
0: que
1: primer
0: Maratón
1: tiempo.
0: iba a rotar un poco más el plantel por el partido que tiene el día miércoles.
1: No, es que yo le dije,
0: Pero
1: señor,
0: jugó
1: y
0: con
1: ese es
0: todo.
1: clásico de ánimos,
0: Es
1: para los
0: que
1: dos,
0: lo que
1: hombre,
0: pasa es
1: una
0: que
1: cosa
0: lo
1: más.
0: que me extrañó es que Olimpia sí rotó más y Olimpia se supone que ya tiene bien encaminada la clasificación, pero
1: Y estamos hablando de Olimpia Maratón porque fue el clásico, el partido de la semana,
0: fue el
1: pero
0: partido
1: les
0: de
1: decía
0: la
1: yo
0: semana de la liga, sí.
1: lo que dijo en la Liga Premier. El partido de la semana fue el Derby City
0: Sí.
1: contra Bará, y hubo
0: Y
1: bastante
0: hay que
1: gente, me
0: decir,
1: parece
0: Marcial,
1: que
0: hay que decirlo que ganó muy bien Maratón, como le digo, pues
1: jugó muy bien,
0: siempre fue más en el
1: muy,
0: partido.
1: muy bien.
0: El
1: Ahora yo
0: partido
1: le
0: no es
1: voy
0: que
1: a decir,
0: fue, no fue un gran
1: este
0: espectáculo,
1: Manuel,
0: pero sí fue más Maratón.
1: Emanuel sabía, en una jugada, Warri, donde, qué increíble, ya lo habían superado y recurre a una falta de
0: Bien
1: violencia. Eso es
0: expulsado, bien
1: total
0: expulsado, sí.
1: antiguo, bien.
0: Sí.
1: Ya tenés una María, papá, jugale limpio. Jugale limpio. Me explico.
0: Claro.
1: Igual tonta que fue, ¿cuántos minutos jugaron? 100, va.
0: Cerca de 100 jugaron, sí.
1: 99, 27 creo que fueron. Igual les dio otro Farioli. Mire, ya está. Es cierto, le cometen una falta.
0: Este es expulsado
1: Tontamente.
0: por protestar el
1: Tonto,
0: árbitro, por
1: tonto.
0: haber que le
1: Y
0: dijo, sí.
1: digámosle, tonto.
0: Sí.
1: O sea, porque deja, o sea, mire, Warri, el árbitro es cierto, yo vi a un Edwin Rodríguez que estaba, ¿cómo se llama?
0: Sí, andaba un poco ahí encendido, enojado.
1: Un
0: Sí.
1: cachimbero, le pegaban, sí estaba bien, por su mascarita y todo lo que
0: Sí.
1: usted quiera, pues muy abuelo, y le pega, protestando cada decisión de aquí.
0: Es
1: Pero
0: que
1: este partido fue
0: hay
1: mal.
0: jugadores también, de manera que ellos quieren dirigir los partidos, los jugadores dejen al árbitro, hombre. Ellos querían todos jugar, le protestaban también al
1: Exactamente.
0: árbitro.
1: Todos
0: Todos le protestaban.
1: de los dos equipos, ¿eh?
0: Sí.
1: No podía haber el hombre FBS porque ¿cómo es? Porque del lado aquel Rudman va y del otro lado el profe
0: El
1: Espinel, va.
0: árbitro
1: Este
0: también deja a veces mucho que desear también. Este árbitro como que le queda grande a ustedes. Pero
1: no me dije que
0: al
1: ese
0: final,
1: Warri,
0: final, ¿qué es lo que?
1: ese solo sale, óigame bien, es malo. Eso también, este Salgado hay que decirle ciertas cosas.
0: Sí, pero
1: Mire, el
0: todas las
1: informe
0: que
1: está
0: de
1: bien
0: fuera ve
1: porque
0: el
1: dije,
0: VAR
1: mira,
0: también.
1: si eres, pero cuando dice que no, ay, no, él debe irse un poquito más adelante para que todo el mundo vea, los jugadores, el público, los que estamos viendo el partido por la televisión, pero este jale y arrecho, dije que no hay nada, lo ha visto. No es que va a reír tampoco, va. Pero miren otro fútbol, hombre, cuando toman estas decisiones. Uy, le dije como chelato ahí. Miren otro fútbol, porque, oigan, vi que en las jugadas que todas voy a ver, va, como arrecho, no hay nada.
0: Pero sí, te,

0: pero por lo menos yo coincido que tenía razón, pero hay otras jugadas también, otras faltas, otras donde merecían a María, donde sí, no estuvo muy bien. No estuvo muy bien, sí.
1: No la categorizó, y le voy a decir otra cosa, va. Fíjame, este partido pudo haber quedado empatado, pues. Si hubo un poste al minuto 95.
0: Sí, las mejores jugadas de Olimpia fueron después del gol de Maratón, después del que fue el 84-85.
1: Y le voy a decir una cosa, va. Ahí el triunfo también, gran parte de Johnny Ruggiero,
0: güey. Sí, también, pues, anda muy bien Johnny Ruggiero.
1: Anda muy bien.

0: No, vamos, Don Warren, porque son las 10 de la mañana con 50.
1: Mañana no hay programa, me dice Dalí. ¿Ah?
0: Mañana. Por lo que. El cumpleaños de la patria.
1: Así es, sí.
0: Ah, bueno. Pregúntele cómo pasó el fin de semana, la vi con un fresquito.
1: Sí, pasó sobria, ¿eh?
0: Tranquila. No es que yo no le estoy diciendo nada, señor,
1: bueno,
0: a
1: usted,
0: pero es que le preguntan a usted, dígale ahora, pregúntenle a usted a ver si pasó sobre o nos vamos. Ah. Recuerde que mientras usted duerme, trabaja, descansa, usted divierte, aquí en RCV seguimos laborando para su entretenimiento e información. Ya viene RCV Noticias Meridiano, hasta aquí Don Guarri.
1: Dos, en la cancha.
0: Adiós. Adiós, hombre.
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1: Auditorio Nacional, muy buenos días, bienvenidos a RCB Noticias Meridiano, la segunda entrega de las informaciones aquí a través de la Voz de las Noticias y los Deportes. Gracias por estar con nosotros a través de la Voz de las Noticias en nuestras frecuencias a nivel nacional y en nuestra multiplataforma digital. Tecnología de última generación que tenemos para usted, para que esté ahí cerca de la información, cerca de la noticia, al alcance de un clic a través de nuestro canal de WhatsApp, en Telegram, en nuestro canal de YouTube, en nuestra app Grupo Imbosa, en todas las redes sociales, en nuestra cuenta arroba RCB Honduras. Gracias por estar con nosotros y suscribirse a nuestro canal de información. Esta mañana con Eddie Moncada en el Máster Central, Stephanie Savillón en producción, Jessly Ferrera, Héctor Ponce quien les habla y todo el equipo de prensa que dirige el licenciado Dagoberto Rodríguez. Le damos las más de las cordiales bienvenidas a usted que está con nosotros aquí a través de la Voz de las Noticias. Jessly Ferrera, bienvenida.
2: Muchas gracias, Héctor. Buenos días a toda nuestra audiencia de Radio Cadena Voz. Es un gusto acompañarles y llevarles como cada jornada las noticias y la información que pasa en el ámbito nacional e internacional. Con esto nosotros damos inicio con nuestra propuesta informativa.
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1: Mucha atención a nuestra propuesta informativa aquí en RCB, la Voz de las Noticias. Mucha atención a la información que estaremos detallando en la Voz de las Noticias. La Secretaría de Seguridad analiza declarar como terroristas a grupos criminales que operan en el sur del departamento de Yoro.
2: El gobierno refuerza su apoyo económico temporal al precio de los combustibles.
1: Derivados del petróleo mantendrán alzas hasta las primeras semanas de noviembre, advierte la Asociación Hondureña de Distribuidores de Productos del Petróleo de Honduras.
2: El Consejo de Defensa y Seguridad debe actuar con urgencia ante el avance de la criminalidad en Honduras. Esto es lo que coincide en varios sectores.
1: Lluvias leves se pronostican para la ciudad de San Pedro Sula este día.
2: Vale. Velan restos de Javier Talavera, quien fungía como director de Lina hasta el momento de su deceso.
1: La División Antiextorsión y Asociaciones Terroristas captura a tres supuestos integrantes de estructuras criminales por tráfico de drogas en la región sur del país. Estas y otras informaciones aquí en RCB, la Voz de las Noticias. Y precisamente en informamos aquí en RCB, la Voz de las Noticias, el sábado en horas de la madrugada o más que todo amanecer de ayer domingo, se dio la fausta noticia de la muerte del director del Instituto Nacional Agrario, el abogado Javier Talavera, quien falleció ayer domingo en horas de la madrugada en un hospital aquí en la capital de la República. El funcionario sufrió un infarto luego de presentar complicaciones de salud. Algunas informaciones lo describieron inicialmente como una muerte por causa natural derivada de complicaciones. Talavera había asumido la dirección del Instituto Nacional Agrario el pasado 12 de marzo de este año, por lo que llevaba aproximadamente 6 meses en el cargo. En su velatoria, ahí se encuentra Nelson Lanza, quien nos describe lo que está aconteciendo en este lugar. Nelson, buenos días.
3: Buenos días, Héctor, Jerry, compañeros ahí en los estudios centrales de Radio Cadena Voces, y saludamos también a todos el auditorio de RCB Noticias, a los que nos escuchan y nos ven también a través de todas nuestras plataformas digitales. En efecto, nos encontramos aquí en una casa funeraria donde se están velando los restos ya de quien ahora pues podemos llamarlo como el ex director del Instituto Nacional.

0: al agrario don Javier Talavera, quien, como usted ya lo señalaba, pues falleció la madrugada de este domingo, y en este momento aquí me acompaña el relacionador público del Instituto Nacional Agrario, de donde era director el señor Javier Talavera. Hasta aquí, a este lugar, ha llegado el presidente de la República, don Narri Juan Alfura Sabla, que se encuentra en su interior. En este momento, como pueden ver ustedes en el video, pues el presidente llegó y rápido descendió de su vehículo y se trasladó hacia el interior de esta casa fúnebre que se encuentra, donde se encuentran velando los restos de el señor Javier Talavera, director de el INAH. Aquí está sumamente lleno de miembros de del ejército, así como también de la policía, que están brindando seguridad a este lugar, porque están varios funcionarios que se encuentran aquí en el interior de la funeraria donde se encuentra don Javier Talavera. Me acompaña Axel González, quien es el, como les decíamos, estaba trabajando con él desde el 12 de marzo, cuando fue nombrado como director de el INAH. Y Axel, lamentablemente, pues falleció su jefe, un amigo suyo de muchos años, y esto pues provocó la alarma de la familia, porque se dio en su casa allá por el lado de San Matías, y pues fue trasladado a un centro asistencial, tenemos entendido, pero él murió en el trayecto.
1: Muchas gracias. Buenos días, Nelson Lanza. Saludos a todos los colegas allá en la cabina de Radio Cadena Voces, la voz de las noticias. Este es un momento muy difícil, muy duro para nosotros como familia del Instituto Nacional Agrario, como gobierno de la República y como amigos personales del abogado Javier Talavera, con quien iniciamos a trabajar en la gestión pública en el Instituto Nacional Agrario, luego de su juramentación como director de esta institución encargada de rectorar la política agraria y la tenencia de la tierra en el país. Estuvimos, Nelson, el pasado viernes en el sector de Nahuaterique, allá en La Paz, entregando simbólicamente 50 títulos de propiedad, porque se está haciendo un arduo trabajo en ese sector en el tema de titulación de tierras. El sábado estuvimos dialogando a eso de las 10 de la noche, porque estábamos organizando también una entrega masiva que íbamos a hacer el día viernes 18 del presente mes en el sector de Santa Bárbara, pero el domingo, en horas de la mañana, a eso de las 8 de la mañana, el abogado se sentía un poco mal, le comunicó a su hijo que no estaba bien de salud y que por favor lo trajera aquí a la capital a un centro asistencial, porque el abogado vivía fuera de la capital. El hijo le dijo: está bien, padre, alístese y yo voy a traer el vehículo y nos vamos para un centro asistencial. Cuando el hijo regresa a la habitación del abogado, se encuentra con la escena de que el abogado está ya en el suelo, desmayado. En un intento por salvarle la vida, salen de aquel sector de aquí de la capital y llegan a un centro asistencial privado en el centro de la capital, pero lastimosamente ya el abogado estaba sin vida, perdió la vida de manera inmediata. Esta es una noticia trágica, es una noticia muy dura para nosotros, porque conocimos al abogado, el trabajo que estaba haciendo. Ustedes como colegas son testigos de todo lo que se estaba haciendo en el Instituto Nacional Agrario en el tema del ordenamiento y el acceso legal a la tierra. Nelson, el presidente de la República, Narri Afura, junto a su gabinete de gobierno, están acompañando a los empleados del INAH, están acompañando a la familia, a sus dos hijos del abogado Javier Talavera, en estos momentos tan difíciles, tan duros para todos los que compartimos y los que éramos amigos del abogado Javier Talavera.
0: Tenemos entendido que va a ser trasladado a eso, va a salir de aquí a las 2 de la tarde, no sé si algún culto, alguna misa, pero sí lo van a trasladar allá por cerca de San Matías, donde va a ser sepultado.
1: El sepelio de nuestro ministro director, el abogado Javier Talavera, se va a llevar a cabo en horas de la tarde en Jardines de Paz Perpetuo Socorro, este campo santo que se encuentra en la carretera que conduce hasta el sector, a la aldea de San Matías. La salida de esta funeraria será a las 3 de la tarde, se harán, verdad, algunos actos religiosos para fortaleza de la familia, para fortaleza de sus amigos y para fortaleza de todos los compañeros de Lina y de todos los que conocieron al abogado Javier Talavera. 3 p.m. partimos de aquí rumbo a Jardines de Paz Perpetuo Socorro, en la carretera que conduce al sector de San Matías, Nelson.
0: Estamos hablando de una persona dedicada

0: la actividad gubernamental. Él trabajó por muchos años en el DINAN hasta llegar a ser el director, el ministro director, pero también estuvo en la Oficina de Desarrollo Económico, donde fue el jefe de recursos humanos como profesional del derecho. Él ostentó varios cargos en el ámbito gubernamental.
1: Varios cargos durante su paso por la administración pública. Fue en algunas instituciones jefe de recursos humanos, también fue jefe de compras en otras instituciones. Posteriormente en el Instituto Nacional Agrario fue jefe de servicios legales en el periodo de el exministro Erasmo Portillo. El abogado Javier Talavera era el jefe de servicios legales. Luego fue asesor del Instituto Nacional Agrario y pues el presidente Narri Afura tomó a bien juramentarlo como ministro director del INAH. Ahí concluyó su faceta profesional. Lamentablemente es una pérdida irreparable, una pérdida difícil para nosotros. Es muy duro porque perdemos a un amigo, perdemos a un gran ministro, a un gran director del Instituto Nacional Agrario, un hombre que le apostaba mucho a la legalidad, al acceso legal a la tierra, el acompañamiento a todos los sectores campesinos del país que están bajo el tema de la reforma agraria.
0: Él formó parte, como les decía, pero nunca se vio vinculado a actividades incorrectas e indebidas. Nunca fue mencionado de que él estuvo vinculado a actividades indecorosas o de corrupción. Siempre estuvo con pie firme.
1: Una carrera en el sector público limpia, transparente, limpia. El abogado siempre hablaba, Nelson, ustedes lo entrevistaban y escuchaban que él hablaba mucho de la legalidad. Y no solamente se quedaba en discurso, sino que el abogado Javier Talavera aplicaba el tema de la legalidad. Es decir, todos por debajo de la ley, nadie por encima de la ley, cumpliendo el Estado de Derecho para ordenar el país y para ordenar el tema agrario, que usted sabe que por muchos años ha sido una problemática histórica en el país, pero el abogado Javier Talavera, en base a ley, estaba resolviendo todos esos casos.
0: Axel, acerquémonos por acá, porque miren, compañeros, ahorita ya salieron los miembros de la seguridad del presidente de la República, Narri Juan Afura, que en unos momentos va a salir acá, aquí de la Casa de Gobierno, y pues vamos a hablar con el presidente de la República. Ya los colegas se están colocando en este lugar para poder platicar con el presidente Narri Juan Afura Saola en este lugar. Ya pues estamos ubicando aquí, porque dentro de pocos minutos el presidente va a rendir declaraciones en este lugar. Vamos un poco para atrás, están diciendo aquí, para poder platicar con él, porque vamos a hablar con el presidente de la República, Narri Juan Afura. Vamos a hablar sobre este gabinete de gobierno, porque el día de hoy se va a aprobar el presupuesto general de ingresos y egresos de la República, asimismo también tema de interés nacional como es el de la reunión que va a tener del Consejo de Defensa, así como también un viaje que tiene pendiente él al exterior y las actividades previo a estas actividades del 15 de septiembre. No sé, compañeros, si nos mantenemos aquí en la transmisión o retornamos con ustedes a la espera que venga el presidente de la República en este momento, porque en unos 10 minutos yo les voy a señalar y les voy a decir a ustedes a qué hora está el presidente aquí para que me hagan un pase nuevamente. Compañeros, retornamos con ustedes a los estudios.
2: Gracias, Nelson. Desde este sector, donde esta mañana el presidente de la República, Narri Afura, está acompañando a la familia del abogado Javier Talavera, quien ha fallecido trágicamente en el sentido de trágico en el por la familia, la forma, murió de un infarto, según lo que se ha mencionado. Deja dos hijos, su formación, su servicio al país desde el Instituto Nacional Agrario, comenzando desde los servicios legales hasta llegar a ser el director, como lo narraba el propio relacionador público del Instituto Nacional Agrario. Nuestro pésame y resignación cristiana a los familiares del abogado Javier Talavera, que esta mañana está siendo visitado su cuerpo, sus restos mortales,

0: por el presidente de la República, Nasri Afura. Ya tendremos un nuevo contacto con nuestro compañero Nelson Lanza para conocer sobre otros temas con el presidente de la República, Nasri Afura. Antes le informamos aquí en RCV, La Voz de las Noticias.
1: Continuamos informando en RCV, 11 de la mañana con 21 minutos. Operaciones policiales dejan la captura de 3 personas, entre ellos una fémina, con importantes cantidades de droga y dinero en efectivo. Así lo manifiesta la portavoz de la DAER, Yanisa Moradel, con nuestra compañera Amanda Pastrana.
2: Así es, gracias compañeros en el estudio principal de RCV, La Voz de las Noticias, y es que en las últimas 24 horas y durante el fin de semana se dieron importantes resultados. Su inspectora Yanisa Moradela.
3: Sí, buen día, es un gusto saludarle, mencionarle que son 3 las personas capturadas por la Policía Nacional durante este fin de semana en la zona sur del país. Las primeras operaciones lideradas por la División Antiextorsión y Asociaciones Terroristas DAE, en articulación con la Dirección Nacional de Servicios Policiales Fronterizos y el Grupo Especializado de Operaciones Tácticas GOE. Las primeras fueron en el punto de control fronterizo de Pavana, donde se logra requerir a un hombre de 27 años de edad, quien de acuerdo a las investigaciones, las autoridades fueron alertadas sobre un traslado de droga a lo interno de un vehículo. En virtud de ello se efectuó el operativo de control e inspección. El sospechoso pues reside en esta ciudad de Choluteca, venía a bordo de su vehículo desde el departamento de Valle hasta esta jurisdicción. De acuerdo a la perfilación, forma parte de organizaciones criminales de maras y pandillas. Se le logra decomisar 3 onzas de cocaína, dinero en efectivo y un teléfono celular. Seguidamente se efectuó una operación de allanamiento de vivienda en la aldea Los Prados, municipio de Namasigüe, Choluteca. Aquí se detiene a una mujer con antecedentes por el delito de tráfico de drogas. 4 veces ha sido capturada por el delito antes descrito. En esta ocasión, al interior del inmueble se le logra decomisar 56 puntas de cocaína, más de 22.000 empiras en efectivo. En virtud de ello, pues, el fiscal de turno instruyó remitirla inmediatamente ante la instancia correspondiente por el delito de tráfico de drogas en perjuicio de la salud pública. Mientras que en el municipio de San Lorenzo, departamento de Valle, fue capturado un miembro activo de la organización criminal Mara Salvatrucha MS-13, alias El Cuervo. La operación es liderada por la Unidad Metropolitana de Policía, UMED-23, con la DNPA. Mencionarle que este individuo también presenta antecedentes, mes de abril y mayo ya había sido requerido por el delito de tráfico de droga. En esta oportunidad se le decomisa más de 45 puntas de cocaína y más de 36.000 empiras en efectivo, que se presume que es producto de la venta adquirida. Todas estas personas pues comparecen en las próximas horas en audiencia de declaración de imputado ante los juzgados seccionales de letras correspondientes.
2: Muchísimas gracias, su inspectora, por la información. Compañeros, con ustedes al estudio. Buen día.
1: Continuamos informando en RCV Noticias Matutino, 11 de la mañana con 24 minutos.
0: 2 sujetos que despojaban de sus pertenencias personales a transeúntes en el barrio El Edén fueron capturados por agentes de la Dirección de Policía de Investigación. La portavoz de esta dirección, Dunia Palma, en el reporte de Hugo Midense.
4: Gracias, compañeros en los estudios y a todos los oyentes de Radio Cadena Voces. 2 sujetos que andaban asaltando en el barrio El Edén fueron capturados por agentes de la Dirección Policial de Investigaciones. De inmediato escuchamos a la subinspectora Dunia Palma, portavoz de la DPI.
5: Saludo, licenciado Westin Midense, y a sus amables escuchas de Radio Cadena Voces. Efectivamente, la Dirección Policial de Investigaciones, en las últimas horas, a raíz de dar respuesta a los diversos delitos que afectan la seguridad ciudadana, ha logrado la detención de 2 individuos a quienes se les presume responsables del delito de robo en su grado de ejecución de tentativa. Cabe destacar que los sospechosos se tratarían de 2 individuos conocidos con el alias de El Colocho y Maluma. Estos individuos fueron localizados mediante trabajos de seguimiento y vigilancia en la colonia LD de Comayagüela, luego de recibir una formal denuncia donde se hacía mención que estos 2 sospechosos habían intentado despojar de sus pertenencias a un testigo protegido. Cabe destacar que desde ese momento se realizaron las efectivas diligencias investigativas, logrando detener a estos 2 individuos identificados con las edades de 23 y 28 años, ambos originarios y residentes aquí en la ciudad capital. Asimismo, se recibían diligencias investigativas luego de recibir diversas denuncias que se hacía mención que estos sospechosos se dedican a delinquir en esta zona de Comayagüela y el centro de la ciudad. Posteriormente fueron localizados.

0: sanidad antes mencionada y van a ser puestos a disposición de las autoridades correspondientes por el delito antes indicado. Asimismo, de acuerdo a las investigaciones preliminares por los departamentos de delitos comunes de la DPI, cabe señalar que estos individuos ya poseen antecedentes policiales por el delito de robo. Es por ello que se les venía dando seguimiento y vigilancia, y en las últimas horas se ha logrado darle detención de manera flagrante. Van a ser presentados ante la Fiscalía de Turno para que respondan por el delito antes mencionado. Es importante hacer un llamado a la ciudadanía que, si tienen, han sido víctimas de este tipo de ilícito, de este tipo de dineroso, que se aboquen en personas a la forma de denuncia y de esta manera sustentar lo que son las investigaciones y diversos expedientes investigativos en su contra.
1: Hemos escuchado a la subinspectora Dunia Palma. Un informe de Huastín Vidense para Radio Cadena Voz, en la Voz de las Noticias.
2: 11 de la mañana con 26 minutos.
3: El Consejo de Defensa y Seguridad debe actuar con urgencia ante avance de la criminalidad en el país, a criterio del general en condición de retiro, Isaías Barahona. Claudia Cáceres nos tiene aquí el reporte.
4: Gracias. Auditorio de Radio Cadena Voces, el general en condición de retiro, Isaías Barahona, se ha conocido que se va a convocar al Consejo de Defensa y Seguridad en las próximas horas para analizar el tema de seguridad que abate sin duda alguna al pueblo hondureño. Radio Cadena Voces.
5: Bueno, no hay duda de que hay una preocupación por el gobierno, por el pueblo hondureño, alrededor del tema de seguridad. Así que el Consejo de Seguridad, siendo una instancia importante, tiene que reunirse, tiene que revisar los hechos y tomar las decisiones que corresponde, efectivamente.
4: ¿Qué temas deben de conocerse en esta reunión o qué medidas deberán tomar?
5: Bueno, las medidas, sin duda alguna, no son de orden abierto, deben ser clasificadas. No esperemos que nos digan exactamente lo que van a hacer. Seguro que nos van a decir que van a tomar medidas para disminuir la criminalidad, para tener un mayor control territorial, para garantizar que las instituciones de seguridad se mantienen, que están equipadas, que están entrenadas, que tienen el espacio legal adecuado, que tienen la depuración constante que se está haciendo. O sea, eso nos lo pueden decir, pero no nos van a decir en detalles algunas de las estrategias que van a seguir, porque obviamente deben ser clasificadas.
4: Pero sí es urgente tomar medidas.
5: No hay duda de que es urgente. Mientras la criminalidad siga siendo uno de los actores principales en todo el ambiente, en los medios de noticias, esté ocupando un espacio importante, en ese momento el Estado tiene que actuar necesariamente.
4: En el mes de mayo el Congreso Nacional aprobó unas reformas al Código Penal y Procesal Penal, declarar a maras y pandillas terroristas, pero no vemos todavía que se concrete esto.
5: Bueno, es posible que el Consejo de Defensa y Seguridad tome nota de eso y comience a dar pasos en esa dirección. Son, digamos que, estrategias delicadas, requieren de pensamiento. Creo que se ha dado el tiempo para pensar y explorarlas, y seguramente están listos para tomar decisiones.
4: ¿Se deben declarar terroristas entonces a estos antisociales?
5: Mire, desde el momento que el Congreso Nacional hace una ley para eso, tiene la razón para decidir que es necesario. Es decir, hay indicios, hay ejemplos en otros países donde se está haciendo y está teniendo resultados positivos. Así que, insisto, cuando ellos la decretan y la convierten en ley, están creando las condiciones para que quien tiene la autoridad ahora para ejercerla, que es el Ejecutivo, lo haga con el apoyo, en este caso, del Consejo Nacional de Seguridad.
4: ¿De rodillas el crimen organizado, maras y pandillas a los...?
5: Bueno, mire, yo me abstengo de algunos comentarios en esos términos, pero sí quiero decir que la criminalidad no ha descansado, no descansa, ese es su modo, pero el Estado tampoco debe descansar, debe enfrentarla con toda la calidad y con toda la decisión de reducirla, de destruirla si es necesario.
4: El general en condición de retiro, Isaías Barahona, con este informe con ustedes a cabina principal.
3: 11 de la mañana con 30 minutos en RCV Noticias Meridiano.
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9: Las 11 de la mañana con 33 minutos en RCV Noticias Meridiano.
10: El comisionado regional de Copeco, Alex Esteves, asegura que lloverá en el Valle de Sula el día miércoles, pero que será leve y no suficiente para la recuperación de cultivos. Joel Morales nos brinda más detalles.
11: Así es, compañeros, oyentes de Radio Cadena Voces, la voz de la noticia. Lo confirma el comisionado regional de Copeco, Alex Esteves. Nada de lluvias, nada de tormentas, sí algunas lloviznas que se esperan para el miércoles, lluvias leves que estarían llegando el miércoles de esta semana. ¿Por cuántos días se va a mantener, Alex? Buenos días.
12: Sí, muy buenos días. La verdad que seguimos con condiciones relativamente secas, condiciones estables. Vamos a tener el ingreso de una onda tropical el día miércoles, que nos va a dar algunas lluvias de carácter de leves a moderados prácticamente en todo el territorio nacional. De igual manera, el día jueves vamos a tener influenciados por una vaguada, que nos va a dar algunas precipitaciones. De carácter, como le digo, moderadas, no son lluvias fuertes. Seguimos siendo influenciados todavía por fenómeno Niño. Y esto pues nos deja que las condiciones, aunque estamos en la temporada de huracanes, pues las condiciones de lluvia pues son mínimas.
11: ¿No se visualiza lluvia en cantidades necesarias para el país en los próximos días, Alex?
12: La verdad que por los momentos no. Sabemos que a partir de la segunda quincena de este mes de septiembre y la primera de octubre vamos a tener lluvias un poco más intensas en comparación con los años anteriores, con los meses anteriores, pero igual sigue siendo por debajo del promedio normal. Esta cantidad de lluvia que nos va a generar estas condiciones no vienen a llenar la escasez hídrica que tenemos en el país.
11: ¿Va a seguir entonces el problema de sequía en algunos departamentos de Santa Bárbara y Oro, como Copeco ha monitoreado? ¿En qué condiciones están estos municipios?
12: Siguen todavía en la zona norte del país. Tenemos todavía 10 municipios del departamento.

0: Departamento de Santa Bárbara en alerta verde por sequía y tenemos 5 el departamento de Yoro, seguimos monitoreándolos, aunque ya hemos tenido algunas lluvias en aquella zona, pero como digo, pero todavía recordemos que el tema de sequía no es solo el problema que nos puede generar ahorita en este momento, sino que pues esto viene a generar también problemas posteriores de 2 a 3 meses a futuro, inclusive hasta en los primeros meses del año, porque los cultivos ahí se pierden, pues la escasez de alimentos la vamos a estar sintiendo más fuerte en los próximos meses.
1: ¿Y las proyecciones para lo que resta de septiembre y el mes de octubre, Alex? ¿Cuáles son las condiciones que van a imperar? ¿Siempre va a haber sequedad o ya comenzará a llover?
0: Ya vamos a tener algunas lluvias en la zona norte del país. Recordemos que nosotros somos bastante influenciados por lo que es los frentes fríos, que inclusive en octubre pues podríamos tener ya el primer frente frío, porque también esa temporada se va a adelantar. Pero como les digo, son lluvias leves, no vamos a tener tantas precipitaciones, y en el resto del país la cantidad de lluvia que se espera no viene a cubrir todos los requerimientos o las necesidades de lluvia de agua que tenemos en el país.
1: ¿Y qué cantidad caerá si lo medimos en milímetros?
0: Aquí esperamos unos promedios de 40 a 50 milímetros en algunos días, pero como tenemos los suelos bastante secos, pues esta cantidad de agua pues prácticamente es absorbida rápidamente.
1: Bien, muchas gracias. Alex Esteves, comisionado regional de Copeco, con nosotros en Radio Cadena Voces, la voz de la noticia.
2: Continuamos informando en RCV Noticias, Meridiano, 11:37.
3: Más información aquí en La Voz de las Noticias y los Deportes. Mucha atención a la información. En otro orden informativo, el desafío de la Comisión Electoral del Congreso Nacional será encontrar un equilibrio entre garantizar la participación de todas las fuerzas políticas que cumplan los requisitos legales y evitar nuevamente el tráfico de credenciales de cara a las próximas reformas electorales, señala la diputada Merari Díaz, miembro de esta comisión. Claudia Cáceres nos tiene aquí el reporte para RCV Noticias Meridiano.
4: Gracias, auditorio de Radio Cadena Voces, con la diputada nacionalista Merari Díaz. Ella es el miembro de la Comisión de Asuntos Electorales en el Congreso Nacional. ¿Cuáles han sido las principales preocupaciones de cara a las próximas elecciones que han expuesto los partidos políticos minoritarios? Radio Cadena Voces les saluda.
5: Ellos dejaron su propuesta, sus puntos que les preocupa, sobre todo el tema pues de la vida democrática como partidos ellos, pero nosotros como comisión también les expusimos de que en el paquete de reformas electorales que el 21 de septiembre se va a presentar por parte del PNUD ante la comisión, el hecho de que tuvieran su representación en las comisiones técnicas que se van a conformar para el tema del dictamen de la ley, y así también ellos poder exponer sus preocupaciones y ver también el hecho del alcance de cuánto a esas peticiones que ellos han pedido. Recordemos que la ley es general, la ley no puede ser específico para nadie en particular, pero también ellos deberán en el futuro, una vez que se apruebe las reformas electorales, buscar la manera de participar a través de sus candidaturas, en el hecho pues de que tendrán que tener, ir formando sus planillas para las próximas elecciones. El tema de esa representación de mesas habrá que analizar. Recordemos de que el tema de integración de mesas para los partidos, aún que tenemos mucha representación, es un trabajo que es costoso, minucioso, es un trabajo de escoger los representantes de mesa, y no todos los partidos han tenido. También se les dejó de ver que en el pasado el hecho de modificar la ley y dejar 5 representantes en las juntas electorales era por un tema de tanta denuncia que hubo en el tráfico pues de las credenciales, y que eso es lo que hay que evitar. Ellos les pareció, pero habrá que seguir dialogando, viendo el tema de la propuesta de ellos, ver cómo encaja en la ley, y obviamente pues darles participación a todos los partidos, pero que reúnan los requisitos que la ley exige.
6: ¿Por qué piden representación ellos si no están inscritos?
5: A uno de ellos tienen sus procesos legales, otros es para en el futuro. Al final algunos no pudieron inscribirse, pero no significa de que su personería jurídica esté también pues cancelada. Otros habrá nuevos partidos van a surgir, no podemos desconocerlo, pero todos al final lo que quieren es buscar la manera de tener garantizada esa representación, pero también es buscar otras alternativas, otros países lo que

0: tienen es un personero o un auditor que esté en la mesa y que pueda representar. Entonces hay que buscar la manera y la forma. El hecho es que también no podemos permitir retroceder en el sentido de que el tráfico de influencias vuelva a hacerse costumbre, como se denunció en el pasado por parte de muchos partidos, que al final lo que buscaban era una cuota de tener ese espacio o poder generar pues un tema de ganancia, que muchos lo vieron así, pero no podemos retroceder, y lo que hay que avanzar es asegurar la transparencia, seguridad, la seguridad que en la mesa electoral, el momento de llenar el acta, va a ser unos puntos que el pueblo hondureño marcó para cada uno de los candidatos y de los partidos políticos.
1: Se acabó la piñata para todos estos partidos pequeños que hacían micos y pericos, que se prestaba para hacer dinero, mucho, hasta 20 millones agarraban con el tráfico de credenciales.
0: Creo que desde el 2021, con la reforma de la ley, se sentó un precedente. Otra de las cuestiones que también ellos eran el tema del periodo de la inscripción de su candidatura, lo cual habrá que dejarlo muy bien regulado en la ley. Y los partidos que al final, pues sí tienen un respaldo de la ciudadanía, lo van a tener que demostrar. De lo contrario, el Consejo Nacional Electoral va a tener que también utilizar todas sus herramientas y sus instancias para poder no inscribir a aquellos partidos que al final lo que pretenden es de ser maletín. Pero el tema de haber reducido la participación de mesa era para cortar eso, y no podemos volver a retroceder en el pasado.
2: Muchísimas gracias a la diputada nacionalista Merari Díaz, miembro de la Comisión de Asuntos Electorales en el Congreso. Retorno con ustedes a cabina principal.
3: Las 11 de la mañana con 42 minutos en RCV Noticias Meridiano.
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3: La información desde San Pedro Sula con nuestro compañero Joel Morales, quien nos ofrece declaraciones de la directora metropolitana de salud, Lesbia Villatoro, sobre los casos de dengue en la ciudad industrial. Se han reducido, según la directora metropolitana, en unos 300 en comparación al año anterior. Tenemos este reporte desde la ciudad industrial del país con nuestro compañero Joel Morales.
5: Muchas gracias, compañeros oyentes de Radio Cadena Voces, la voz de la noticia. Platicamos con la doctora Lesbia Villatoro, ella es la jefe de la región metropolitana de salud. A pesar de que este año han surgido casos de dengue y el número no ha sido mínimo, la comparación es favorable en relación al año pasado. Doctora, ¿qué datos se establecen?
6: Sí, tal como usted lo indica en su introducción, en relación al año 2025 tenemos una reducción de 46% de los casos. Eso significa que para la fecha, el año anterior, teníamos notificados 674 casos. Actualmente tenemos un acumulado de casos de 367 en lo que va el año 2026, lo que significa que tenemos 290 casos de dengue sin signos de alarma, 74 dengue con signos de alarma y 3 casos de dengue grave. Es importante notificar que a la fecha no tenemos fallecidos por dengue en la ciudad de San Pedro Sula.
5: ¿A qué atribuye usted esta disminución en comparación al año anterior?
6: Generalmente esto depende de la temporada de lluvia y la temporada seca. Como sabemos, este año la temporada seca se ha extendido, por lo que las lluvias todavía no se hacen presentes. Cuando ya las lluvias se hacen presentes es cuando nosotros siempre, ¿verdad?, llamamos a la población a que limpie sus solares, evite todo posible criadero de zancudo, basura, llantas, cáscaras de huevo y todo lo que pueda acumular un poquito de agua. Eso es lo que genera el criadero de larvas.
5: A pesar de la reducción en comparación al año anterior, ¿cuál es la cantidad de casos que surgen cada semana en el municipio de San Pedro Sula?
6: Estamos teniendo un aproximado de 17 casos. En esta última semana, 35, que comprende del 30 de agosto al 5 de septiembre, se notificaron 17, de los cuales 13 sin signos de alarma y 4 casos de dengue con signos de alarma. No se reportaron casos de dengue grave en esta última semana.
5: ¿En qué sector de la población se está manifestando con mayor cantidad del número de dengue, en adultos o en menores, licenciada?
6: Estamos teniendo una disminución en cuanto a las edades, ¿verdad? Siempre los menores de 10 años son más susceptibles, por eso es que hacemos el llamado a los padres de familia a que usen repelente sus niños, y si hay mucho zancudo,

0: o plaga dentro de sus viviendas a usar mosquiteros.
1: Ahora, si estaba hablando de la aplicación de una vacuna para el dengue, doctora Villatoro, ¿hay posibilidades que en la Metropolitana de Salud, en San Pedro Sula, se comience a aplicar?
0: Se va a hacer una distribución nacional, estamos a la espera en este momento de una distribución y que nos giren los lineamientos de nivel central para poder socializar que ya tenemos la vacuna aquí en la ciudad.
1: Sí, ¿para cuándo estaría disponible en caso de que se comience a aplicar?
0: Estamos a la espera, no tenemos una fecha concreta, pero sí, ya de nivel central se van a comenzar a hacer las distribuciones respectivas, dando prioridad a las regiones que tienen más casos.
1: Lo que indica que este año o este mismo año se podría comenzar a aplicar.
0: Muy probablemente, si estamos a la espera, como le decía anteriormente, y siempre con los lineamientos que nos dicten de nivel central para poder dirigir y beneficiar a la población susceptible.
1: Bien, muchas gracias. La doctora Levia Villatoro, directora metropolitana de salud. Compañero con ustedes a Radio Cadena Voces, la voz de la noticia.
2: Las 11 de la mañana con 47 minutos en RCB Noticias Meridiano. El ministro de Seguridad, Gerson Velázquez, ha informado que el Consejo Nacional de Defensa y Seguridad analizará la posibilidad de declarar como asociaciones terroristas a grupos criminales que mantienen control territorial y generan temor entre la población, particularmente una estructura que opera en las zonas montañosas del sur del departamento de Yoro. El ministro de Seguridad explicó que el Congreso Nacional aprobó reformas que permiten considerar como asociaciones terroristas a grupos criminales que ejerzan control territorial, provoquen temor en la población y ejecuten acciones que generen terror. El funcionario señala que las autoridades han identificado manifestaciones públicas de una estructura criminal que opera en el sur de Yoro, zona donde también se han registrado casos de desplazamiento forzado.
3: Dando seguimiento con este tema, hacemos un contacto en vivo con nuestro compañero Nelson Lanza, ya que la Secretaría de Seguridad analiza declarar terrorista a un grupo criminal que opera en el sur de Yoro. Hugo Estimidense nos brinda los detalles.
4: Gracias a Jenly, gracias Héctor. Déjeme decirle que en este momento hay un fuerte contingente de la Policía Nacional. Hay una intervención buscando a lo que es el cabecilla de esta banda conocida como el Cartel del Diablo, este cartel sanguinario que ha llevado mucho luto y dolor en varias familias de dos departamentos. Estamos hablando de municipios del norte de Francisco, Morazán, y del sur de Yoro. Su comisario Edgardo Barahona, ¿cómo avanza esta intervención? Sabemos de que el propio director de la Policía Nacional viajó para realizar investigaciones y dar con el paradero de esta persona, Esteban Gumercindo Ferrera. Le saludamos de Radio Cadena Voces.
5: Y el viaje del señor director general de nuestra Policía Nacional el fin de semana a este sector del sur de Yoro tiene como intención preparar lo que va a ser esta intervención ya ahora más fuerte, más decidida en cuanto a la identificación de las dos personas que según las diligencias investigativas son los cabecillas de esta estructura criminal a la que se le vincula con los últimos hechos delictivos generados en el sector donde perdieron la vida algunas personas. La Policía Nacional prepara un contingente especializado que estará llegando en las próximas horas, no solamente en una intervención al municipio de Sulaco, Llorito, Victoria, que son los municipios del departamento de Yoro, pero también el sector de Marales, que es otro de los territorios en el norte de Francisco Marzán, donde esta estructura criminal se ha estado moviendo. A pesar de las casi 16 personas que hemos capturado vinculadas a esta estructura criminal, los dos cabecillas todavía no han sido ubicados y capturados por la Policía Nacional, y ese va a ser el objetivo de la intervención que vamos a desarrollar en los próximos días.
4: ¿Cuánto personal van a desplegar? Porque nosotros viajamos a ese sector, su comisario, hemos visto que estas personas se esconden en montañas, se esconden en cerros, cavan cuevas, y es difícil detectarlos en esas montañas de estos municipios.
5: Y a esto le sumamos también la colaboración que tienen con algunos residentes de estos sectores que los ocultan o informan cuando hay movimientos de la Policía Nacional. Todo esto se está analizando a través de los equipos de inteligencia. Esperaríamos nosotros que derivado del trabajo que se está desarrollando desde el fin de semana, pues podamos tener una operación fructífera en los próximos días. Usted ya estuvo en estos sectores de los municipios del sur de Yoro que conectan con Francisco Morazán y ha observado lo difícil que es la topografía, y obviamente al ellos conocer, haberse criado en este sector, pues les da algún tipo de ventaja.

0: ventaja, pero obviamente todo esto está siendo considerado en esta planificación que se está desarrollando, donde tendremos personal no solamente de fuerzas especiales, de inteligencia policial, sino también de la misma DAET, que va a estar colaborando en cuanto a la ubicación y desarticulación de células vinculadas al cartel del Diablo.
1: Noticia de última hora que se produce en este momento en la ciudad capital, que tiene que ver con desfiles patrios y el desfile alterno. No se había mencionado de que iba a haber un desfile alterno. Tenemos esta noticia. Mañana habrá un desfile alterno, en este caso de la oposición de Libertad y Refundación. Mañana saldrán del Boulevard Morazán. Tener precaución a todas las personas que van a conducirse por ese sector de la ciudad capital. El desfile de Libertad y Refundación saldrá del Boulevard Morazán. Ahora, cambian los planes de seguridad, su comisario, para que pues dar seguridad y pues evitar algún tipo de enfrentamiento, confrontación con miembros de Libertad y Refundación.
0: Todo eso lo teníamos ya planificado en nuestra operación para los desfiles patrios del 15 de septiembre, específicamente en la capital de la República. Son al menos 3,000 funcionarios de la Policía Nacional que vamos a estar inmersos desde el día de hoy en el trabajo preparatorio para los desfiles patrios durante y posterior a los mismos. Se anexa este recorrido en el Boulevard Morazán, del que ya tenemos experiencia. Recordemos de que no es la primera vez que hay un desfile paralelo al desfile cívico, y nosotros ya hemos tenido experiencia en cuanto a cómo poder diligenciar estos hechos. Siempre hacemos un trabajo preparatorio con los dirigentes, los organizadores de los desfiles, para poderles informar sobre nuestra labor, que es básicamente un acompañamiento, evitar que se presenten infiltraciones de personas que puedan generar algún tipo de alteración del orden público, pero de igual manera pues acompañarles para que esta manifestación a su manera de la festividad de Independencia Patria se desarrolle sin ningún tipo de incidentes.
1: Su comisario, hubo despeje de carretera a la altura de San Antonio de Oriente, cerca de la Universidad del Zamorano. ¿Qué va a pasar? Porque pues los transportistas siguen con estas amenazas de tomarse las carreteras. Hoy hubo un enfrentamiento entre conductores de estos vehículos, pobladores de esos sectores, con la Policía Nacional.
0: Bueno, aquí se dio una situación de implementación del manual de uso de la fuerza. Nosotros tratamos de generar un diálogo con los organizadores de la manifestación, que arrancó desde las 5 de la mañana en este tramo importante que conecta el Oriente con la capital de la República. Se les pidió a los organizadores que nos habilitaran una vía, porque el resto de la población es ajena a las problemáticas que ellos están presentando, y obviamente es una vulneración de un derecho constitucional, lo que significa violentar la libre circulación del resto de las personas. Al tenerse una negativa de esto, se les dio un tiempo prudencial para su manifestación. Caso contrario de que no quisieron pues despejar las vías, se procedió a lo que establece ya el manual de uso de la fuerza, con el resultado que ustedes ya han transmitido. Tenemos una instrucción directa de hacer cumplir la ley. La misma Constitución de la República, en el 293, ordena a la Policía Nacional ser el garante de la implementación de las normativas, y obviamente el derecho a la circulación es una prerrogativa que debemos respetarle a todo el resto de la población.
1: ¿Hubo personas heridas en este enfrentamiento?
0: Sí, hubo algunos funcionarios policiales lesionados debido a las piedras y otros objetos que tiraron los cerca de 50 manifestantes. Obviamente se hizo el empleo del uso de la fuerza. Hay uno de los presuntos organizadores detenido. Será ya a disposición de la Fiscalía del Ministerio Público, que se va a determinar qué va a proceder en contra de él, si se le presenta algún tipo de cargos por las lesiones o las alteraciones del orden público que se generaron.
1: Gracias, su comisario Edgardo Barahona. Desde la Secretaría de Seguridad vamos a seguir pendientes de las informaciones que puedan surgir en torno a lo que es esta toma de carretera por parte de transportistas protestando en contra de la alza a los combustibles, y también sobre este desfile alterno paralelo que habrá el día de mañana desde el sector del Boulevard Morazán, y que pues le alertamos a todas las personas para que tomen sus debidas precauciones en horas tempranas y que no circule por este sector hasta el centro de la ciudad capital, debido a que va a haber este movilización de estas simpatizantes de Libertad y Refundación. Compañeros, este es mi contacto. Desde este sector vuelvo con ustedes a los estudios de Radio Cadena Voces, la voz de las noticias.
2: 11 de la mañana, 55 minutos.
3: Desde la zona sur de

0: Honduras, damos cobertura a los desfiles patrios en conmemoración al 205 aniversario de independencia. Amanda Pastrana nos brinda los detalles.
1: A esta hora de la mañana continuamos con la transmisión completamente en directo desde la Plaza de la Solidaridad a través de RCV, la voz de las noticias. Le vamos a conocer a usted cómo pues se presenta.
2: El saludo a la bandera nacional de Honduras y el aplauso de todo el público presente. Es el cuadro de estudiantes. El coro de flauta de este centro educativo.
1: El cuerpo de regidores, asimismo el director departamental de

0: municipal y también el jefe de la Policía Nacional.
1: Felicidades, chicos, fuertes los aplausos para todos ustedes.
0: Estamos mostrándoles imágenes de los saludos que hacen a el estrado principal.
1: Se distinguen con la elegancia y la buena práctica.
2: Ahora lo harán
1: en este momento.
0: Vienen hasta el público presente. Estamos mostrándoles en imagen.
1: Es el coro de chicos flautistas.
0: En este momento, la presentación.
1: A lo largo de todo este desfile, han deleitado a la población con piezas musicales, con los Honduras, el Candú, los Cintitos, Garcita Morena y a la Capotín. Tradicional música folclórica costumbrista hondureña.
0: En este instante ya son...
3: Ya el esfuerzo muy alto, muy fuerte y que han llevado después de todo recorrido y ahora la presentación ante la tribuna. Ahora los escucharemos ejecutar.
1: En este momento nos deleitan con una pieza musical
3: que llevan justamente en este momento.
0: Así se viven los desfiles patrios de este 14 de septiembre en el municipio de Choluteca. Compañeros, con este informe vuelvo con ustedes a Estudios Principales.
4: 11 de la mañana con 58 minutos.
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12: Bienvenidos al Mundo Tecnológico, la sección donde te contamos lo más curioso, innovador y sorprendente del día. Gemini por fin llega a Windows y es que la inteligencia artificial de Google ya tiene aplicación de escritorio para Windows después de su lanzamiento en Mac. Con esta versión los usuarios podrán utilizar Gemini directamente desde su computadora sin depender del navegador o del teléfono, además de contar con herramientas como Gemini Spark y otras. Android estrena una forma más segura de transferir contraseñas. Google habilitó una nueva función que permite trasladar contraseñas y llaves de acceso desde Chrome hacia gestores como Password, entre otros. Así los usuarios ya no tendrán que descargar archivos sin cifrar ni configurar cada contraseña manualmente. Apple revela detalles de la batería del iPhone 18 Pro y es que el iPhone 18 Pro Max se presenta como el modelo con mayor autonomía de la compañía, hasta con 36 horas de reproducción de video, mientras que el iPhone 18 Pro alcanza hasta 45 horas, según los datos proporcionados, una diferencia que seguramente dará que hablar entre los usuarios. 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Para RCB, la voz de las noticias, les informó Mónica Reyes.
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1: Las 12:06 en RCV Noticias Meridiano. Más información aquí en RCV, la voz de las noticias. El precio de los combustibles en Honduras se mantendrán al alza hasta las primeras semanas de noviembre, asegura el dirigente de la Asociación Hondureña de Distribuidores de Productos del Petróleo, Juan Carlos Segovia. Joel Morales nos tiene la información.
2: Muchas gracias, compañeros, oyentes de Radio Cadena Voz, es la voz de la noticia. Platicamos con el empresario Juan Carlos Segovia, dirigente de la Asociación Hondureña de Distribuidores de Petróleo, ADIPE. ¿Cuáles son las proyecciones en el valor del combustible para finales de año? ¿Cómo se va a mover en lo que resta del año en el país, Juan Carlos?
3: Mira, sí, para esta fecha nosotros a mediados de septiembre teníamos o creíamos pues que la parte del el conflicto que vino a disparar todo esto, que ya venía con el de Ucrania-Rusia, pero el conflicto que realmente disparó todos los precios a nivel internacional es lo que está sucediendo en el estrecho de Hormuz, entre este conflicto que hay de los Estados Unidos con Irán, Israel. Y hoy ya amaneció casi a $103 el barril. Eso, aunque no somos importadores de esa materia prima, pero sí de los refinados, y los refinados son los que consumimos aquí en Honduras, y con esos precios, lastimosamente, lo que se puede proyectar para las próximas 3-4 semanas, o sea que ya para principios de octubre o noviembre, siguen siendo alzas.
2: Ahora, ¿significa que el año los hondureños lo vamos a terminar pagando más por el precio de los combustibles, tomando en cuenta que no se vislumbra un acuerdo de paz por el estrecho de Hormuz?
3: Bueno, hoy vamos a ver, habían unas reuniones pendientes ahí, pero vuelvo y repito, el viernes cerró en $100 el barril y ya hoy, 14 de septiembre del 2026, está casi a $103 a esta hora de la mañana. Vamos a ver, porque sí, definitivamente lo que esperamos internamente en Honduras es que el dólar, que es como que es la moneda que utilizamos para la compra de estos, en relación al lempira, no se siga devaluando el lempira, porque eso también afecta al precio. Y de ahí, pues nada más esperar que este conflicto dé señales de que termine, de que finalice, para que se estabilicen los precios.
2: Los aumentos que se han dado en las últimas semanas en el mercado internacional, dice usted, que van a influir a que el precio en Honduras esté al alza todo el mes de octubre y hasta principios de noviembre.
3: Si el conflicto continúa, porque no es porque si mañana baja $80 aquí, la otra semana va a tender a bajar, no. Tenemos una estructura de precios, una fórmula que toma promedios de 22 días. Entonces, lo que hemos visto en los últimos 30 días es incremento. Hemos tenido algo cíclico, pero la tendencia ha sido hacia el alza del crudo, y eso se va a reflejar aquí, no solamente en Honduras, a nivel global. Y deberían las autoridades interesarles mucho el tema a nivel regional, cómo están haciendo el resto de las regiones, qué está haciendo Guatemala, qué está haciendo El Salvador, Nicaragua, Costa Rica, Panamá. Recordemos que tenemos una relación muy estrecha en la región y tenemos que ser competitivos y tener políticas similares.
2: Ahora, ¿qué medidas se pueden tomar, Juan Carlos, para tratar de apaciguar un poco el precio de los combustibles para el consumidor a nivel de gobierno? ¿Qué recomienda la ADIPE?
3: Mira, como medidas, puede haber algunas decisiones fiscales, o que el gobierno pues destine ciertos recursos de su presupuesto para paliar o crear algún fondo de estabilización, que lo hemos venido nosotros sugiriendo desde hace mucho tiempo. Estamos en ese proceso ahorita a través del Comité de Hidrocarburos que tenemos en el COEP, y hemos tenido reuniones, estamos bastante avanzados en este caso, pero todavía no tenemos ese fondo. Un fondo de estabilización podría ayudar a paliar.
2: ¿Debería crearlo el gobierno, Juan Carlos?
3: Sí, de crearlo, pues, o sea, la, la,

0: el gobierno a través de una ley, porque si no solamente se puede crear sino más. Entonces, al crearlo ya para el 2026 va a ser muy difícil, no es, es mentira que tendríamos alguna respuesta, pero para el 2027, en el 2017, pues por lo menos para que palee un poco los precios.
1: Bien, muchas gracias al empresario de los combustibles, Juan Carlos Segovia, dirigente de la DIPE, con nosotros en Radio Cadena Voces, la voz de la noticia.
2: Las 12:12 en RCB Noticias Meridiano. El jefe del Estado Mayor Conjunto, Héctor Benjamín Valerio, señala que las Fuerzas Armadas de Honduras acatarán cualquier resolución del Consejo de Seguridad. Lo anterior incluye la posibilidad de declarar un estado de excepción y catalogar a varios grupos criminales como terroristas. Contamos con la Policía Militar del Orden Público, que sería la institución que garantiza que las Fuerzas Armadas puedan operar con las mismas facultades que tiene la Policía Nacional, refirió sobre la posibilidad de decretar un estado de excepción. El estado de excepción permite detenciones sin orden judicial, limita la libertad de circulación, reunión y asociación e invade el domicilio sin mandato previo. Lo anterior provoca que varios grupos de la sociedad civil se manifiesten en contra del estado de excepción por suspender garantías constitucionales. Sin embargo, el jefe del Estado Mayor Conjunto dijo que cualquier resolución del Consejo de Seguridad será acatada por las Fuerzas Armadas del país. Sin embargo, en un país donde la inseguridad persiste, con maras y pandillas como telón de fondo, las autoridades evalúan la aplicación de un estado de excepción como medida frontal contra el crimen organizado.
3: Con este mismo tema, el hijo del general en condición de retiro, Romeo Vázquez Velázquez, Jesús Vázquez, hizo un llamado al presidente de la Corte Suprema de Justicia y a los magistrados para que se agenden y se analicen el caso que enfrenta su padre, al señalar que la familia lleva 2 años esperando una resolución. Claudia Cáceres nos brinda más detalles.
4: Gracias, auditorio de Radio Cadena Voces. Jesús Vázquez es hijo del general en condición de retiro, Romeo Vázquez. La condición de su papá en este momento, el momento en que está pasando, ha avanzado el proceso judicial que enfrenta el general Romeo Vázquez, Radio Cadena Voces.
5: Bueno, un saludo a la audiencia de Radio Cadena Voces. En el tema de mi papá, el caso está en el Pleno de Justicia. De la Corte Suprema de Justicia, perdón, estamos esperando que lo agenden en pleno, y aprovecho este medio para mandarle un mensaje al presidente de la Corte, Wagner, como hijo, ¿verdad? Yo sé que él tiene hijos, tiene hijas, esto no ha sido un proceso fácil para la familia, hemos estado 2 años y aprovecho aquí para decirle que nos apoye en agendar el caso de mi papá. Y pedirle también a los magistrados que analicen bien el caso y que vean que esto fue una persecución política y utilizaron el sistema de manera selectiva. Esperamos que la resolución sea favorable, pero si no la agendan, no estamos en nada. Por eso nuevamente le pido al presidente Wagner que por favor lo agende, que esto es un tema humanitario para la familia, para mi papá. Queremos que él se defienda en libertad. Él ocupa un chequeo médico general, como le digo, llevamos 2 años. Lleva 2 años sin tener un chequeo médico, y por eso es que hemos estado pidiendo a la Corte que agenden lo más pronto posible este caso.
4: ¿La condición de salud de su papá es delicada?
5: Pues él está mejor de salud, pero como le digo, ocupa un chequeo médico general, todo el mundo lo ocupa. Usted, si no va a un doctor en 2 años, le aseguro que algo va a tener, y por eso ocupamos que él vaya a un hospital y que lo atiendan como es.
4: ¿Consideran ustedes que la justicia hondureña ha sido lenta en todo este proceso de su papá?
5: Bueno, no sé qué ha pasado, le voy a ser sincero. En el interior del pleno, no, o el interior de los magistrados, porque recordemos que son 15 magistrados, no sé qué ha pasado. Lo que yo sí he visto es que en otros casos han actuado de manera más rápida, y por eso le pido otra vez al presidente, prácticamente rogándole.

0: que nos ayude, que nos apoye a meterlo al pleno, porque hay que recordar que también esto va a votación. Entonces, pero lo primero es que se meta y que se vote y que ojalá esta votación sea favorable.
1: ¿Qué ven ustedes en el ambiente? ¿Cuál será el futuro de su papá?
0: Bueno, primero que todo queremos resolver este problema legal, luego nos vamos a probablemente se vaya a retirar de la política. Siempre va a estar haciendo énfasis en los problemas del país, pero desde otro punto de vista. Yo creo que él se va a dedicar más a su familia y vamos a seguir luchando por el país, pero desde otra trinchera.
1: ¿Confían ustedes de que va a salir bien librado de este proceso judicial que le enfrenta?
0: Claro, mire, nosotros tenemos todas las pruebas, y en esos expedientes no hay nada, así que nosotros, como le digo, estamos tranquilos, lo que queremos es que él se defienda en libertad. Eso es lo que buscamos, que él se pueda presentar, se defienda en libertad y que él pueda salir de este problema.
1: Le agradezco mucho. Jesús Vázquez es hijo del general en condición de retiro, Romeo Vázquez Velázquez. Con este informe retorno con ustedes a cabina principal.
2: Continuamos informando en RCV Noticias Meridiano, 12 del mediodía con 18 minutos. Tenemos visita en cabina, nos visita la gerente de mercadeo de Expreso Americano, que nos viene a brindar noticias, muy buenas noticias, de actividades que se van a desarrollar en estos 3 meses de septiembre a noviembre. Ella es Hansi Moncada. ¿Cómo se encuentra, Hansi?
3: Muy bien, muchísimas gracias. Aquí feliz, contento de darle estas buenas noticias.
2: A ver, cuénteme, ¿qué es Expresarte y qué motivo... ¿Cuál es el motivo del Expreso Americano para crear esta nueva plataforma e impulsar el talento hondureño?
3: Bueno, como ustedes saben, ¿verdad? Expreso Americano, por más de 32 años, siempre ha estado presente en las experiencias, en los mejores momentos de nuestros clientes, estas conversaciones, ideas e historias que merecen ser vistas y contadas. Y porque como en Honduras hay talento, hay creatividad, por eso es que nace Expresarte, una plataforma de Expreso Americano para darle un nuevo espacio a estos artistas, a este talento hondureño como músicos, artesanos, alfareros, todo esto, este tipo de especialidad que tenemos en el país para que puedan ser vistos y conocidos.
2: A ver, cuénteme, ¿cómo se verá reflejada esta conexión durante los meses de septiembre a noviembre?
3: Bueno, como les mencionaba, ahorita en el mes patrio, en septiembre, hicimos el lanzamiento de nuestra campaña con un video musical con Rafi, Los Bohemios, una canción súper hermosa, linda, donde podemos ver ciertas partes de nuestro país, porque tenemos tantas ciudades, tantos lugares hermosos, turísticos de nuestro país que no conocemos, pero en cada este video musical ustedes van a poder ver las cosas hermosas como Doña Nemesia, por ejemplo, una artesana de Lenca, o sea, de Quien Esperanza, Doña Marinés, que en Siguatepeque es la persona que maneja todo lo que es cerámica, barro, ¿verdad? Toda una alfarería. Entonces lo que queríamos era demostrarles un poco de lo hermoso que es nuestro país para apoyar lo nuestro. Y este mes de septiembre, por nuestras identidades, raíces, tradiciones, lo quisimos enfocar, ¿verdad?, por el mes de la patria. Pero vamos a tener actividades todo este mes, así como octubre y noviembre. O sea, en octubre es el mes del café, que vamos a estar haciendo un montón de actividades de caficultura. Y en noviembre con moda y música.
2: ¿Qué pueden esperar los hondureños y qué artistas o talentos podrán conocer durante toda esta experiencia?
3: Bueno, como les mencionábamos, la idea de verdad es darle la visibilidad al talento hondureño, apoyar lo nuestro. Entonces, que nuestros coffee shops sean ese punto de encuentro donde van a disfrutar de estas experiencias. Por ejemplo, este fin de semana tuvimos un taller con Doña Nemesia, la trajimos desde La Esperanza Intibucá para hacer el taller de manos lenca. Ella nos mostró cómo realiza, ¿verdad?, todas estas mantas lenca que nosotros vemos. Las personas pudieron participar decorando y personalizando su tote bag, así que este fin de semana los invitamos porque vamos a tener al artista Denis Berrío, un pintor conocido, ¿verdad?, que queremos potenciarlo más y que él nos brinde la experiencia de cómo pintar pintura acrílica. Así que los invitamos a que sigan nuestras redes sociales porque ustedes van a poder ver una agenda completa de todos los fines de semana. El próximo fin de semana también vamos a tener un taller de barro para que ustedes puedan hacer cerámica. Así que los invitamos porque lo que queremos, ¿verdad?, es que podamos apoyar el talento hondureño, porque cuando apoyamos lo nuestro,

0: nos convertimos en ese país 5 estrellas.
1: Las personas que quieran participar y ser parte de Expresarte, ¿cómo pueden saber de esta actividad, las programaciones y los establecimientos donde pueden participar?
0: Ok, tenemos una agenda, ¿verdad? Tenemos una agenda ya subida en nuestras plataformas de redes sociales. Pueden buscar en Facebook, en Instagram. Tenemos la agenda de todo el mes y así vamos a estarlo compartiendo. Y también estén pendientes de nuestras redes porque estamos haciendo diferentes actividades. Por ejemplo, estamos haciendo un trend que está bien lindo de este video musical y las personas pueden participar para hacer el trend y pueden ganarse hasta 15,000 lempiras participando.
1: Bueno, estas son las buenas noticias que nos traen de Expreso Americano, la gerente de mercadeo, Hansi Moncada. Muchas gracias por estas buenas noticias y esperamos que los que nos están escuchando este día participen en estas actividades que se desarrollarán. ¿En qué meses?
0: Se desarrollarán todo el mes de septiembre, octubre y noviembre. Vamos a tener diferentes actividades. Como les mencionaba, este mes de septiembre es todo lo que tiene que ver con identidad, tradiciones. Vamos a tener talleres de pintura, que es el próximo fin de semana. También tenemos el de cerámica y así vamos a estar celebrando el Día del Café con muchas actividades. Así que por favor, estén pendientes de nuestras redes sociales. Únanse a esta campaña, viralicémoslos para que apoyemos lo nuestro y la pasión de ser hondureño.
1: Muchas gracias, Hansi. Muchas gracias por venirnos a dar estas buenas noticias.
0: Gracias a ustedes, muy amables.
1: Nosotros seguimos continuando con brindándole información de lo que pasa en el ámbito nacional y hacemos un contacto con nuestro compañero Nelson Lanza, ya que se realizan modificaciones a la tarifa en el transporte y esto es temporal porque obedece al alto costo del precio de los combustibles. Nelson Lanza nos brinda más detalles.
2: Muchas gracias, compañero. En los estudios, en efecto, me encuentro en la sede del Instituto Hondureño del Transporte Terrestre, IHTT, en compañía de Juan Carlos Fudes, quien es el portavoz o vocero de esta institución. Bien conocido por cada uno de ustedes, compañeros, ahí en los estudios. Aquí, pues, vamos a dialogar con él sobre dos temas. En primera instancia, sobre este incremento, esta alza que se está generando. También vamos a hablar sobre estas tomas que ya fueron desalojadas porque hay malestar debido al precio de los combustibles.
3: Bueno, gracias Nelson, gracias Auditorio de Radio Cadena Voces. Lamentamos que se den este tipo de situaciones. Lo cierto es que diferentes sectores ya desde hace un par de semanas han estado anunciando este tipo de movilizaciones que de una u otra forma no le contribuyen nada al país o a la actividad económica nacional. Puedo aprovechar para reiterarles que como Instituto Hondureño de Transporte Terrestre estamos abiertos al diálogo para cualquier sector que tenga que ver con el rubro, como se ha hecho en esta actual administración. Sabemos que cada punto tiene o cada gremio tiene sus medidas de presión que no las recomendamos, pero nosotros estamos en mesas técnicas permanentes para hablar con todos los sectores. De repente no se pueden hacer con todo al mismo tiempo, pero sí por lo menos tener las puertas abiertas en su momento se hará conocer para evitar este tipo de acciones que sabemos que todos los sectores lo hacen de forma frecuente, lamentablemente, en el país.
2: ¿Qué es lo que está impulsando esta modificación? ¿Es la vía contrato o es el precio de los combustibles, estas alzas que están anunciando?
3: Bueno, en el caso específico del comunicado que hemos emitido hoy como Instituto de Transporte Terrestre, Nelson, en el comunicado 09-2026, hay que recordar que la semana pasada se firmó un acta de entendimiento con la Secretaría de Desarrollo Económico y el sector de transporte de carga pesada. En base al artículo 66, 67 y 68 de la Ley de Transporte bajo el decreto 155-2015 y todas sus reformas permite que las revisiones las haga el Instituto Hondureño de Transporte Terrestre, las revisiones de las tarifas que las tenemos aquí en cuanto al ajuste temporal a la tarifa que reconoce el sector de transporte de carga, un ajuste temporal de 30 centavos de dólar por kilómetro recorrido, que esto, acuérdese que ya se había hablado un poco de eso, como recargo adicional e independiente de la tarifa aplicable a las empresas que contraten servicios de transporte de carga a nivel nacional e internacional.
2: Y esto va a repercutir en el peaje, así como hicimos la presentación al inicio, porque también los del peaje estaban anunciando incrementos al inicio de año.
3: Bueno, pero acuérdese que en ese caso se quedó todavía en pláticas porque es otro proceso que tiene que entrar con otras organizaciones gubernamentales y se hace en base a todo esto. Lo que hay que hacer ver en este sentido es que todo hay un proceso de apertura para hablar nuevamente de esto y llegar a acuerdos importantes, no llegar a extremos de aplicar o sin un estudio base, aplicar una tarifa sin que esté normalizada.
2: Ahora, hablando sobre esto del transporte, las empresas que contraten a todas estas personas que tienen sus

0: sus furgones, tienen que incrementarle el costo del transporte por kilómetro recorrido. Eso está claro y está ya preciso y conciso.
1: Exactamente, por eso aquí la carga no especializada en general establece en el comunicado que la tarifa base es de $1.24, el ajuste temporal es de 0.30 y la tarifa ajustada queda en 1.54, es decir, que también hay un incremento por el semirremolque, donde lo detallamos en el comunicado y dice de el S1 10%, que es 1.69, el S2 un 20%, 1.85, y el S3 30%, que es de $2. Así que todo esto, Nelson, lo hacemos para conocimiento de los transportistas y hacerles ver que todo ese ajuste se hace en cuanto a las necesidades del sector y a lo que puede cumplir el gobierno central a través de toda esta situación económica que estamos pasando por la situación de los combustibles en el mercado internacional.
0: Es un reconocimiento prácticamente por el alza del precio de los carburante, en este caso el diésel, que ya casi está llegando a los 150 lempiras el galón.
1: Exactamente, y hay que reconocer también que el instituto va a fortalecer todas las acciones de fiscalización para el cumplimiento de todo esto. Mire, nos debemos a una situación en el mercado internacional, eso no hay que desligarlo, y el gobierno por eso ha hecho sus ajustes a través de desarrollo económico, a través de todas las instituciones, para poder llegar a acuerdos importantes y así cumplir dentro de lo que esté dentro de las manos de las instituciones, hacer para normalizar la situación.
0: Ahora, Juan Carlos, se hicieron algunas tomas el día de hoy. ¿Qué fue lo que ocurrió en esto en relación al transporte?
1: Bueno, es un sector que incluso después hubo un desalojo ahí porque, como le decía al principio, es un efecto que complica mucho la economía nacional, pero con el sector de volquetero ya se tuvo algunas pláticas, incluso ya se han tenido reuniones, ya se han tenido acercamientos. Entendemos que la medida de presión que tienen es esa, que no es la recomendable, pero el Instituto Hondureño del Transporte Terrestre está abierto mediante las mesas técnicas de trabajo que ya están establecidas y que deben de acudir a las mismas para solventar cualquier situación o cualquier impasse que se dé.
0: Están trabajando también con esto de la extorsión, porque vemos los taxis que se han paralizado en el caso del Bosque, con la autoridad, en el estado de ustedes, con la policía.
1: Ya se ha tenido acercamientos con la DAE incluso y el Instituto de Transporte Terrestre para darle seguimiento a cualquier situación que tenga que ver para evitar que esta situación, este fenómeno siga irrumpiendo en el sector transporte.
0: Bien, muchas gracias a Juan Carlos Funes, quien es el relacionador público del Instituto Hondureño del Transporte Terrestre en relación a esta modificación a la tarifa que le está brindando a los transportistas para el traslado de carga y de mercadería. Compañeros, retornamos con ustedes a los estudios.
2: Las 12:30 en RCB Noticias Meridiano.
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1: Continuamos informando en RCV Noticias Meridiano, 12 del mediodía con 32 minutos.
2: La directora ejecutiva del Consejo Nacional Anticorrupción, a pocas horas de la celebración del 205 aniversario de la independencia del país, la titular del CNA, Gabriela Castellanos, ha publicado un amplio mensaje en su cuenta X en el que cuestiona las condiciones en que vive el país y plantea que la independencia política de 1821 no se ha traducido en una emancipación plena para la población. Bajo el título La independencia que todavía nos deben, Castellano sostiene que las celebraciones patrias, entre banderas, discursos y actos oficiales, deben dar paso a una reflexión sobre las distintas formas de dependencia que persisten en Honduras y Centroamérica. En su mensaje, señala problemas como la violencia, la pobreza, la corrupción, la impunidad, la desigualdad, la polarización política y el debilitamiento institucional como obstáculos para alcanzar una verdadera libertad ciudadana. Castellanos plantea que la violencia no se limita a los homicidios y la delincuencia, sino que también se manifiesta en fenómenos como la extorsión, la persecución de líderes comunitarios, la criminalización de la protesta y el desplazamiento de familias. Frente a esta realidad, considera necesario fortalecer la investigación criminal y la independencia de los tribunales, además de generar oportunidades para la juventud y políticas sociales. La titular del CNA también cuestiona las condiciones económicas que, a su juicio, mantiene a amplios sectores de la población entre el empleo precario, la informalidad, la migración y la falta de acceso adecuado a servicios como educación y salud. Entre otro de los puntos de su reflexión es la polarización política. Castellanos advierte sobre el uso de las ideologías como mecanismo para dividir a la sociedad y critica que el debate público se reduzca a descalificaciones entre adversarios políticos. Asimismo, cuestiona el populismo y la concentración de poder alrededor de figuras políticas, al considerar que la democracia debe sustentarse en instituciones sólidas, límites de poder, rendición de cuentas y protección de los derechos ciudadanos. En materia de corrupción, señala que sus consecuencias van más allá del perjuicio económico y afectan la confianza de la ciudadanía en instituciones y en la democracia. Como conclusión, Gabriela Castellanos plantea la necesidad de una emancipación institucional, económica y cultural basada en la lucha contra la impunidad, la manipulación política y la pobreza y el caudillismo. Su mensaje, publicado en vísperas del 15 de septiembre, coloca nuevamente en el debate público la pregunta sobre qué significa realmente la independencia para los hondureños más de dos siglos después, desde 1821. La patria, entonces, no debería medirse por la cantidad de banderas que levantamos una vez al año, sino por la libertad con la que podemos vivir, concluye la directora ejecutiva del Consejo Nacional Anticorrupción, Gabriela Castellanos. 12:36 minutos.
1: La Plataforma de Defensores de Honduras, en el marco de su comunicado 36-2026, exige al Estado convertir obligaciones constitucionales en resultados verificables. Así lo detalla el pastor Pedro Estrada con nuestra compañera Claudia Cáceres.
3: Gracias, auditorio de

0: Radio Cadena Voces, y es que en el mes de la patria, Defensores de Honduras recuerda a la ciudadanía y en especial a quienes ejercen responsabilidades públicas que servir al país significa convertir el mandato constitucional en resultados verificables. Esto lo han manifestado en el marco del pronunciamiento o de la lectura del comunicado 36-2026. Vamos a escuchar al pastor Pedro Estrada, quien es miembro de esta plataforma Defensores de Honduras por la Democracia.
1: Comunicado número 36, año 2026. En el mes de la patria, Defensores de Honduras recuerda a la ciudadanía y en especial a quienes ejercen responsabilidades públicas que servir al país significa convertir el mandato constitucional en resultados verificables. La Constitución establece que la soberanía corresponde al pueblo, artículo número 2, que el Estado existe para asegurar justicia, libertad, cultura y bienestar económico y social, artículo número 1, y que la persona humana es el fin supremo de la sociedad y del Estado, artículo número 59. En síntesis, el poder público debe mejorar la vida de la población. Nuestras leyes definen derechos, obligaciones y mecanismos precisos de control. Lo que falla una y otra vez es su cumplimiento. La crisis hídrica, rezago educativo, el deterioro de la salud pública, la desprotección de la niñez, la inseguridad alimentaria y la falta de oportunidades no son problemas aislados, evidencian decisiones postergadas y la ausencia de una visión integral de país. Pese a que el artículo 329 ordena una planificación estratégica con participación ciudadana, los fenómenos climáticos fuera de nuestro control agravan la escasez de agua y afectan la producción de alimentos, pero no eximen al Estado de tomar precauciones y mitigar sus efectos mediante ordenamiento territorial, infraestructura de riego y medidas preventivas. El artículo 145 reconoce el acceso al agua y al saneamiento como derecho humano. Por ello, ningún gobierno debe improvisar, sino consolidar y ampliar las soluciones construidas por administraciones anteriores. Las consecuencias impactan sobre nuestros niños. El artículo 119 obliga al Estado a protegerlos. El artículo 123 otorga derecho a seguridad, educación, alimentación, vivienda y servicios médicos. El artículo 151 define la educación como función esencial del Estado. Postergar acción sobre estas obligaciones constitucionales compromete el desarrollo de cada generación. Sin visión de país se descuidan las políticas sociales y decae la calidad de las instituciones democráticas. La presente legislación privilegia prácticas electorales que protegen más los intereses partidarios que la participación ciudadana en su propio beneficio. La Constitución protege el sufragio y la participación política con los partidos como medios para lograrla, no para apropiársela. La coordinación interinstitucional es un sueño diluido en reuniones, fotografías, mesas, firma de acuerdos, pero pocos resultados concretos. Altos costos e informes que no resuelven. La Constitución es clara. Los funcionarios solo ejercen las facultades de la ley y les confiere y nunca están por encima de ella. También es grave la lentitud con que opera la justicia en todos los ámbitos: electoral, abusos de autoridad, corrupción e incumplimiento constitucional. Se suplanta la soberanía popular y se traiciona a la patria. La responsabilidad es imprescriptible. Toda denuncia sustentada, documento público con irregularidades deben investigarse de manera oportuna para calificar hechos y deducir responsabilidad, ceñidos al debido proceso y resolución judicial. A los ciudadanos corresponde exigir oportuna aplicación de justicia. Defensores de Honduras, con respeto y firmeza, advierte que el margen de actuación política sobre lo social debe avanzar de administrar la crisis a resolver efectivamente, so pena de un nuevo despertar del autoritarismo. Llamamos a rectificar, planificar, cumplir y rendir cuentas. Quienes ejercen el poder aún están a tiempo de abandonar los cálculos de corto plazo y construir políticas.

0: política de Estado que cada gobierno fortalezca. Defensores de Honduras reitera su disposición a acompañar ese esfuerzo mediante espacios técnicos de seguimiento y verificación ciudadana. Honduras no se honra únicamente con discursos y desfiles. Se honra protegiendo a su niñez, garantizando agua, salud, educación y alimentación, fortaleciendo la justicia, respetando la voluntad ciudadana de los resultados prometidos y cumplidos. La patria exige menos publicidad y más cumplimiento, menos cálculo político y más visión nacional, menos impunidad y más justicia, menos reuniones y más resultados verificables. Pedimos que estas prioridades se traduzcan a planes públicos con responsables, plazos, indicadores de avance y mecanismos de rendición de cuentas ante la ciudadanía.
1: Ha sido parte de este comunicado 3626 por parte de la plataforma Defensores de Honduras por la Democracia. Con este informe retorno con ustedes a cabina principal.
2: 12 del mediodía con 42 minutos.
3: En la situación del estado del tiempo, la situación climática que está imperando en el territorio nacional, según el Centro de Estudios Atmosféricos, Oceanográficos y Sísmicos, una vaguada y una onda tropical podrían estar dejando lluvias en el país durante esta semana. Esto es lo que explica José Pavón, especialista del Centro de Estudios Atmosféricos, Oceanográficos y Sísmicos de Copeco. Hugo Midense.
4: Gracias, compañeros de los estudios y a todos los oyentes de Radio Cadena Voces. Estoy ubicado en Senados, Copeco. Pompilio Pavón, él es pronosticador de turno. ¿Cómo estarán las condiciones del tiempo durante estos días? Más que todo en Francisco Morazán, donde estamos esperando esta ansiada lluvia. Les saludamos de Radio Cadena Voces.
5: Bueno, un saludo a todo el selecto auditorio de Radio Cadena Voces, licenciado. Pues efectivamente estamos monitoreando para mañana una baja en superficie que va a continuar esta influencia todavía el miércoles. Nos va a generar lluvia y chubascos débiles a moderados en Francisco Morazán y Tegucigalpa, que es la que nos interesa. Estimados montos de 10 a 20 milímetros. En la zona oriental, el norte y el occidente del país, montos de lluvia de 20 hasta 30 milímetros. Ya en la zona sur se van a presentar precipitaciones de carácter muy débil. El jueves, una vaguada en altura con la convergencia de viento y humedad del mar Caribe y Océano Pacífico nos va a generar lluvias en la mayor parte del país, acompañado de tormentas eléctricas. Entonces, mucha precaución también cuando se presenten estas descargas eléctricas. Asimismo, los montos de lluvia van a andar oscilando entre 10, 20, máximo de 30 aquí en Francisco Morazán, sobre todo en los municipios del norte de Tegucigalpa, y asimismo ya en Tegucigalpa y alrededores, Santa Lucía, Valle de Ángel, el casco urbano, de 10 a 20 milímetros. En la zona oriental, en la zona norte y en la zona occidental se van a presentar acumulados un poco más significativos de 20 hasta 30 milímetros. En el departamento de Atlántida, en la zona sur, sobre la Sierra Nombre de Dios, hasta 40, 50 y máximos de 60 milímetros, licenciado.
4: ¿Cómo estaremos con estas lluvias para alimentar a las represas?
5: No, pues nosotros somos responsables con la información que damos en Senado Copeco, siguiendo la recomendación de nuestro señor ministro, el licenciado Renato Sánchez. Estas lluvias van a venir nada más a refrescar el ambiente, ¿verdad? Recuerde que nuestro director de preparación y respuesta estaba reportando hoy son 6 incendios forestales alrededor de Tegucigalpa, un hecho lamentable, ¿verdad? Que viene a ahuyentar más la formación de nubes, pues realmente, recuerde eso, ¿verdad? Porque estos incendios expiden mucho monóxido de carbono a la atmósfera e inhiben la formación de nubes de desarrollo vertical, que son los cúmulos nimbos que nos generan la fuerte lluvia en nosotros. Entonces, las lluvias van a ser débiles, moderadas, licenciado, y esto realmente no va a reflejar en cuantía en cuanto a los embalses.
4: En el caso del día de mañana, un día importante para nuestro país, los desfiles patrios, ¿cómo estarán las condiciones de tiempo?
5: Bueno, mañana, le reitero pues, y le voy a reseñar, vamos a tener un sol radiante, temperatura de 30 grados centígrados, y las lluvias se van a presentar en la tarde y noche, va, y los montos van a ser de 10, máximo de 30 milímetros, más que todo en el norte de Francisco Morazán, y aquí en la capital, lluvias de carácter muy débil, van a ser de 5, 10, máximo de 20 milímetros. Santa Lucía, Valle de Ángeles, van a representar una lluvia un poco más fuertes.
4: Gracias. A Pompilio Pavón, pronosticador de turno de Senados Copeco. Un informe de Huestín Pidense para Radio Cadena Voces, la voz de las noticias.
3: Las 12:46 minutos en RCB Noticias Meridiano.
2: El presupuesto del 2027 debe priorizar salud, educación, justicia y seguridad.

0: Este es el criterio de la diputada Luz Ernestina Mejía, quien a su vez también cuestiona la marcha de las antorchas porque quienes marcharon fueron personas señaladas por corrupción en el gobierno anterior. Claudia Cáceres nos brinda más detalles.
1: Gracias, auditorio de Radio Cadena 11, la diputada liberal Luz Ernestina Mejía. En horas de la noche se hará ya la entrega de este anteproyecto de presupuesto general de la República correspondiente al ejercicio fiscal 2027, en que debe ir enfocado el mismo, abogada. Radio Cadena 11, le saluda.
2: En lo que son precisamente las responsabilidades de cualquier Estado, que son salud, educación, justicia y seguridad, y que son lamentablemente las que tienen más debilidad en la actualidad, en donde la mayoría del pueblo hondureño se ve más afectado. Es realmente triste lo que hemos conocido del estado de la educación en Honduras, lo que vemos a diario en los hospitales, lo del tema de inseguridad, cómo la criminalidad creciente está haciendo tanto daño a la economía y a la seguridad ciudadana en general, y cómo la justicia necesita de los recursos necesarios para fortalecerse y responder como debe ser a las necesidades de una aplicación de justicia pronta y equitativa.
1: En lo que respecta a la bancada del Partido Liberal, ¿van a apoyar entonces la aprobación de este presupuesto?
2: Vamos a aprobar, como lo hemos venido haciendo, un presupuesto y una ley que responda a los intereses de Honduras. Lo que ha sido enviado antes, como la ley de reforma energética, como los decretos de emergencia, llegaron de una forma y salieron de otra que respondía, reitero, a los intereses de Honduras. Lo que vamos a hacer es revisar este presupuesto y asegurarnos como bancada liberal que tanto salud, educación, seguridad y justicia, las responsabilidades primarias y que no pueden ser obviadas por el Estado, sean fortalecidas. No podemos continuar con estas situaciones de debilidad de sectores en los que los hondureños debieran sentirse protegidos.
1: Abogada, estamos de rodillas prácticamente con el tema de seguridad, la violencia, cada día
2: se ven incidios. Los femicidios es algo que realmente duele, pero que ese dolor debe traducirse en acción y acciones concretas, en estrategias que de verdad solucionen el problema, no que solo aparenten estarse realizando acciones buenas, sino que realmente haya acciones concretas. Es también de tener presente que todas estas situaciones, para el caso, el nivel de vida, la calidad de vida, no son culpa de este gobierno, pero sí el gobierno tiene la responsabilidad de responder, porque es así. Nosotros sugerimos respetuosamente al presidente Asfura que para el caso se reduzca el impuesto al diésel, porque esa es una medida inmediata que se va a sentir en la bolsa del hondureño, porque definitivamente no podemos obviar, y reitero, no es culpa del gobierno, pero el gobierno tiene que responder. La seguridad es su responsabilidad. Hemos visto cómo se está concitando en una estrategia bien planificada por el sector más oscuro del Partido Libertad y Refundación una animadversión y un malestar contra el gobierno. Yo soy liberal, pero como hondureña quiero que el gobierno tenga éxito, porque si no nos afectamos todos. Pero hay sectores, inclusive dentro de mi partido, que le apuestan al fracaso del gobierno. ¡Qué absurdo! ¡Qué miopía! Si lo que tenemos que buscar es cómo hacer para que el gobierno cumpla con las medidas y las expectativas que tiene el pueblo hondureño. Nosotros como liberales lo que tenemos que mostrar es candidatos responsables que sí pueden ir a ayudar a solucionar los problemas, no estar esperanzados en un fracaso potencial del gobierno de turno.
1: ¿Qué opinión le merece sobre el tema de las antorchas? ¿Nuevamente han salido?
2: Exactamente, todo lo que es manifestación cívica es bienvenida. La vigilia cívica está convocando para el 25 de enero en el lugar donde nosotros tenemos, y por las reformas electorales, de septiembre, y por pidiendo las reformas electorales y que no queden en impunidad, como están empezando a quedar, los delitos electorales cometidos el 9 de marzo, porque de no hacerse eso, entonces van a volver a cometerse. Pero lo fundamental es la manifestación cívica. Sí vimos un poco sorprendidos como personas que están señaladas por como parte del latrocinio del gobierno pasado, que están con toda determinación precisamente buscando el fracaso de este gobierno y buscando quedar en la impunidad. Es sorprendente. Las antorchas deben ser de ciudadanos responsables, honrados, no personas que cometieron latrocinio.

0: como son las que se presentaron ahí, hemos visto en redes, en las antorchas. Es importante que los ciudadanos bien intencionados que han iniciado las antorchas no se dejen manipular por el sector del Partido Libertad y Refundación, que los está usando generando mayor inconformidad de la que realmente existe. Tenemos que exigirle al gobierno que nos defienda, entendiendo que no es culpa, pero que es su deber defendernos, pero que tenemos que tener el discernimiento para no caer en la manipulación del sector más oscuro del Partido Libertad y Refundación.
1: Agradezco mucho a la diputada liberal Luz Ernestina Mejía con este informe con ustedes a cabina principal.
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3: Más de 26 mil permisos de conducir se han decomisado en lo que va de este año. De estos, 2.200 a conductores que en estado de ebriedad han estado conduciendo un vehículo, asegura el jefe de la Dirección Nacional de Vialidad y Transporte, Jairo Ramos, en San Pedro Sula. Joel Morales nos tiene aquí el reporte.
4: Gracias, compañeros oyentes de Radio Cadena Voces, la voz de la noticia. El jefe de la Dirección de Vialidad y Transporte en el norte del país, el comisionado Jairo Ramos, nos confirma que superan los 25 mil los permisos cancelados en lo que va del año por diferentes faltas, sobre todo por droga y alcohol. ¿A cuánto asciende, comisionado Ramos?
5: Sí, buenos días. Bueno, hemos realizado un corte o un estimado con respecto a nuestra unidad de estadística de la Dirección de Vialidad y Transporte, donde contabilizamos más de 26 mil conductores sancionados por la ley de tránsito en lo que va este año, sea por faltas leves, graves y muy graves. De estas 26 mil personas sancionadas, tenemos 2.200 que han sido sancionados por conducir bajo efectos del alcohol. Esto es una información anual, estadística. Sí, creo que vamos a superar el año 2025, pero esto es en relación también a la actividad operativa que tiene la dirección, al incremento de personal que hemos tenido y a las diferentes estrategias con respecto a la reducción de accidentes y muertos por accidentes de tránsito. También tenemos una información importante y es en relación a la aplicación de pruebas toxicológicas por parte de la Brigada de Seguridad Vial que tenemos hoy en el sector de Río Nance y antes estuvo en el sector de Guaymita. Ahí hemos podido detener, controlar y aplicar gran cantidad de pruebas toxicológicas por parte de nuestro Departamento de Sanidad Policial y de los especialistas médicos en esa rama. Esto pues ha sido muy importante. Iniciamos con hasta 6 pruebas diarias positivas, hoy tenemos entre 1 y 2. Creo que esto ha generado un cambio de conducta en los propietarios de estas empresas, ya que ellos tienen grandes consecuencias, iniciando por el decomiso de la unidad, la sanción al conductor, un informe al IHTT también para que les cobre una multa o una sanción por poner en riesgo la seguridad de los usuarios de la vía al otorgarle o prestarle o darle un vehículo de carga a personas que consumen drogas y alcohol. Entonces, esto es parte de la prevención que hacemos durante estos 2 meses. Déjeme decirle, no hemos tenido ningún accidente con resultados fatales con respecto a vehículos de carga. Sí, hemos hecho muchas pruebas de alcohol a motoristas de transporte público. Este fin de semana decomisamos 6 unidades como respuesta a las denuncias a la línea 3336-0764, donde las personas no han participado y nos han mostrado videos desde el interior del bus cuando van peleando vía. También otros conductores que son usuarios de la vía y graban el momento en que estas personas irresponsablemente se cruzan semáforos en rojo, se suben a aceras o van hasta 4 personas fuera de la unidad por exceso de pasajeros. Entonces, todo esto es seguridad vial. Nosotros no tenemos la intención de estar persiguiendo a nadie, pero sí somos bastante estrictos y rígidos en el cumplimiento de la ley.
4: Ahora, de estos 26 mil permisos de conducir, ¿cuántos han sido cancelados por 6 meses o un año y cuántos no?
5: Bueno, entre ellos tenemos 2.200 conductores en los cuales han sido sancionados por conducir bajo efectos del alcohol. Estos automáticamente han sido sancionados y se les ha subido un salario mínimo a los que ha sido por primera vez. A los que ya es por segunda vez el doble y así sucesivamente. Es importante mencionar en este trabajo es que necesitamos cambiar la conducta del conductor. Necesitamos cambiar la conducta de las personas que

Afortunadamente compran una motocicleta sin tener las pericias, el conocimiento, sin tener la habilidad de poder conducir una motocicleta. Comprendemos que esta es una alternativa bastante económica, bastante rápida, pero muy peligrosa. Todos los accidentes que se dan donde participan motocicletas siempre resultan lesionados y muertos. Y en la estadística tenemos también es que muchos de estos conductores tampoco poseen de su permiso de conducir. Entonces, esto es importante, algo

0: donde compre un televisor, donde compre una estufa, usted ahí le puede, ahí usted puede comprar una motocicleta. Entonces, la demanda de motocicletas es bastante alta y, como le decía, esta distribución o venta pues se hace sin ningún tipo de control y es por eso que trasciende a los resultados fatales en las calles de nuestra ciudad.
1: Bien, muchas gracias al comisionado Jairo Ramos, director de Vialidad y Transporte en el norte del país. Compañeros, volvemos con ustedes a RCV Noticias.
2: Las 12:58 minutos en RCV Noticias Meridiano.
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5: Bienvenidos a la sección de las noticias más importantes a nivel internacional. ONU alerta que la inteligencia artificial pone en riesgo los derechos humanos. El alto comisionado de la ONU para los derechos humanos, Volker Türk, advirtió que el acelerador desarrollo de la inteligencia artificial pone en riesgo derechos fundamentales como la vida, la alimentación, la privacidad, la salud y la seguridad. Primo de la presidenta Keiko Fujimori es hallado sin vida en La Molina. El cuerpo Isidro Fujimori es encontrado luego de varios días fallecido en el domicilio La Molina, donde vivía solo. La vecina indicó que el hombre no era visto hace un mes. España crea su primera unidad de investigación integral de leucemia infantil. El Hospital Universitario de Niño Jesús de Madrid alberga la primera unidad de investigación integral de leucemia infantil en España. El gobierno de Colombia autoriza el ingreso de la policía a universidades ante actos vandálicos. El presidente de Colombia, Abelardo Espriella, anunció que la policía podrá ingresar a las universidades ante actos de violencia, vandalismo o terrorismo, señalando que la autonomía universitaria no está por encima de la ley y el orden público. 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Para RCV, la voz de las noticias, les informó Flor Carvajal.
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7: 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Aunque las cifras oficiales registran una reducción de los homicidios, Honduras todavía presenta niveles elevados de violencia y el fenómeno criminal continúa golpeando a las familias y las comunidades. 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
9: El gobierno espera comenzar a pagar en las próximas 2 semanas los salarios atrasados a los médicos. Así lo anuncia el viceministro de Salud, José Miguel Castillo, con nuestra compañera Claudia Cáceres.
10: Gracias, auditorio de Radio Cadena Voces. El gobierno espera comenzar a saldar en las próximas 2 semanas los salarios atrasados de médicos que permanecen pendientes de pago. Esto lo anuncia el viceministro de Salud, José Miguel Castillo.
11: Hemos ido cumpliendo ciertos compromisos, hemos pagado IPC bienal al 90% del personal de salud, continuamos pagando. Hoy le hemos hecho saber al Colegio Médico que los salarios atrasados, que es otra de las partes de la problemática, solicitarle un compás de espera de 2 semanas, ya que las plataformas estaban destinadas ahorita a pagar IPC y bienal, y que en el transcurso de estas 2 semanas vamos a empezar a pagar salarios atrasados. Esa fue la propuesta que como gobierno les hicimos, esperamos que ellos lo puedan llevar al interior de su asamblea y que tomen una decisión.
12: Bueno, doctor, pero entonces al final van a ser 2 semanas que van a estar esperando los pacientes, porque ellos han sido claros que mientras no les paguen la totalidad, al final pues ellos van a continuar con asambleas.
11: Son 2 semanas para poder hacer el pago completo de los salarios atrasados. En el transcurso de esas 2 semanas se van pagando lotes de salarios.
12: ¿Cuántos son los médicos afectados, doctor? Ministro.
11: En la mayoría de los casos, los atrasos principales son los interinatos, que son los médicos que cubren espacios de otros doctores que se fueron a estudiar, que son los sistemas de contratos o de relación laboral que más problemas generan, ya que generan una licencia sin goce de sueldo para la persona que se va a estudiar y una relación laboral para el que está cubriendo. Entonces lleva bastantes trámites, bastantes papeleos, más o menos 90 y pico de licencias no habían quedado firmadas de la administración anterior, y esa es la parte que nosotros estamos documentando para poder realizar los pagos.
12: ¿Qué porcentaje falta todavía por pagar, doctor?
11: Mira, hay que entender algo realmente. Están pendientes de pago los interinatos, que rondan más o menos 300 médicos, y los médicos por contrato, que estamos en proceso de recontratación para subir los nuevos contratos al cierre del año y poderles pagar.
12: ¿Qué decirle al pueblo hondureño entonces, doctor?

0: decirle al pueblo hondureño que estamos comprometidos, estamos trabajando sábados y domingos para poder dar respuestas a los pagos, y que el personal médico, pues, extenderle la solicitud de que lo valoren, lo evalúen y que piensen en que estamos comprometidos en solucionar. En ningún momento les hemos dicho que no vamos a pagar.
1: ¿Cuándo será la respuesta de los médicos?
2: ¿La respuesta de ellos, respuesta preliminar?
0: Bueno, no les sabría decir, no sé si hoy se van a reunir, espero que se reúnan y lo puedan discutir, ¿verdad? Eso es lo que estamos esperando nosotros.
3: ¿Cómo recuperar el tiempo y esas citas perdidas? ¿Qué están ofreciendo los médicos? Porque por lo visto solo es el gobierno el que está accediendo.
0: Bueno, desconozco cuál va a ser la respuesta que ellos nos van a dar. Sí, ratificarle a la población, estamos comprometidos trabajando y realmente explicarle a la gente, aquí no hay ningún conflicto entre el Colegio Médico y la Secretaría de Salud. O sea, no hay ningún conflicto. Nosotros estamos dispuestos a pagar, sin embargo, hay un tema de tiempo que los médicos aspiran a que se les cumpla su pago, y esa es la parte que nos tiene en estas asambleas informativas.
4: ¿Problemas administrativos, no podríamos decir, doctor?
0: Claro, son problemas administrativos y de la burocracia de la administración pública, que como gobierno estamos comprometidos a resolver con soluciones de largo plazo, no solo seguir apagando los incendios.
2: ¿Y con los otros puntos, doctor, cómo están?
5: ¿Abastecimiento de medicamentos, estas denuncias son ciertas?
0: Bueno, con el abastecimiento de medicamentos, el fideicomiso ya compró 160 millones. Los datos que tenemos es que los hospitales están abastecidos arriba del 85% en medicamentos y material médico quirúrgico. Ya para el cierre de esta semana estamos arriba del 80% en la mayoría de hospitales.
6: Doctor, ¿se va a reintegrar a los médicos que han sido despedidos, que siguen pidiendo que se reintegren?
0: Bueno, eso lo hemos ido trabajando a través de las mesas técnicas. La mayoría de los casos se han ido reintegrando. Claro que sí, los que cumplen los criterios.
6: ¿Cuántos se han reintegrado, doctor?
0: Bueno, inicialmente, a inicio de año, reintegramos más de 200 médicos, los cuales discutimos en las asambleas, en las mesas informativas, y se fueron revisados, y esos fueron los que se fueron reintegrando.
7: ¿Qué decía acerca de la cifra de las cirugías y en cuanto a las denuncias de parte del Colegio Médico que dicen que hay sobrevaloración en la aplicación de esta cirugía?
0: La sobrevaloración ya le hemos dicho a todo el personal y a toda la gente que está comentando que pueden pasar a hacer sus denuncias si creen que hay sobrevaloración.
7: ¿Cómo avanza el tema de la cifra de esta cirugía? ¿Cuántas cirugías se han realizado en el puesto?
0: Seguimos trabajando, se hizo un pilotaje, 360 cirugías se hicieron en la articulación privada como pilotaje. Ya ahorita esta semana el fideicomiso va a empezar a operar pacientes, son 200 pacientes los que ya están ubicados, listos para pasar a su cirugía privada a través del fideicomiso.
6: Para reiterarle, doctora, a las personas que nos están escuchando, ¿dentro de cuánto podrían retomarse las atenciones en los centros asistenciales debido a esta falta de pago que ustedes se han comprometido a pagar?
0: Bueno, hoy le hicimos una propuesta al Colegio Médico, estaríamos a la espera de su respuesta para poderle dar una fecha.
8: Hasta aquí lo manifestado por el viceministro de la Secretaría de Salud, el doctor José Miguel Castillo. Con este informe retorno con ustedes a cabina principal.
9: 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Le informamos aquí en RCB Noticias Meridiano, las exportaciones de El Salvador aumentan 4.4% en valor y cerca del 11% en volumen, según la Cámara SAL. La gremial empresarial señaló que el mayor flujo de bienes enviados al exterior refleja un avance simultáneo en monto y cantidad en un contexto de expansión productiva que, afirmó, puede impulsar la apertura de nuevos mercados. Las exportaciones de El Salvador crecieron en valor y volumen, según la afirmó Carla Méndez, directora de Asuntos Técnicos de Cámara SAL. La representante indicó que los envíos al exterior registraron un aumento del 4.4% en dinero y cerca del 11% en volumen. Estamos enviando más volumen, más productos, sostuvo Carla Méndez. La directora señaló que el incremento no solo se refleja en el valor de las exportaciones, sino también en la cantidad de bienes enviados, una tendencia que, según planteó, puede abrir oportunidades para que más empresas busquen mercados fuera del país. Este comportamiento, de acuerdo con las representantes de la Cámara, coincide con otros indicadores de la economía salvadoreña. Leticia Escobar, presidenta de la gremial, indicó que el Producto Interno Bruto creció 4.8% durante el primer trimestre de 2026 y que el indicador de actividad económica alcanzó una variación de 5.6% en junio. Escobar afirmó que durante el sector de la construcción encabeza parte del dinamismo de la actividad económica. También sostuvo que la seguridad es uno

0: de los aspectos que los inversionistas consideran cuando llegan al país para conocer las condiciones antes de evaluar posibles proyectos.
1: Siempre en internacionales, el presidente de Estados Unidos, Donald Trump, denunció una conspiración contra la IA y aseguró que solo China se beneficiaría de frenarla. El presidente de Estados Unidos denunció una supuesta conspiración contra la inteligencia artificial y los centros de datos al sostener que frenar una tecnología favorecería a China en una carrera que considera decisiva para el liderazgo mundial. Un enjambre de agentes de capacidades superiores podría controlar Internet mediante una red persistente de equipos comprometidos en un plazo de 6 y 12 meses y causar perjuicios de cientos de miles de millones de dólares. Esa advertencia fue formulada por Darío Amodei, máximo responsable de Anthropic, quien pidió reducir el ritmo de mejora de los modelos para evaluar los riesgos. El presidente Donald Trump afirmó en Truth Social que la única supervisión que necesita la inteligencia artificial es un presidente fuerte e inteligente con un alto coeficiente intelectual. También aseguró que su administración ya impidió que personas vinculadas a esta tecnología hicieran cosas malas o potencialmente malas. El mandatario mencionó a Modi y cuestionó que ahora intente presentarse como un angelito perfecto. Añadió también que el gobierno federal ya dispone de amplias facultades penales y regulatorias sobre las campañas del sector. La única persona feliz con la supuesta conspiración contra la inteligencia artificial y los centros de datos es China. Así lo escribió Trump. Quien gane la IA, gana. Sostuvo y aseguró que Estados Unidos supera a China y al resto de los países.
0: Mientras tanto, siempre en el campo internacional, cuando estamos a la 1:14, la reparación del oleoducto este-oeste, la arteria petrolera que Arabia Saudita utiliza para esquivar el bloqueo del estrecho de Hormuz, podría demorar entre 3 y 5 semanas, según confirmaron 2 funcionarios regionales a la agencia de la Asociación de Prensa. El anuncio se produjo hoy, en que los rebeldes hutíes y Yemen ampliaron su control sobre rutas marítimas claves del Mar Rojo, un golpe adicional a la capacidad exportadora del mayor productor mundial del crudo. Los precios del petróleo subieron más del 2% ante la creciente preocupación por el suministro global y el impacto de estos desarrollos en la capacidad saudí de colocar su crudo en el mercado. La guerra con Irán ya había obligado al reino a desviar sus exportaciones fuera del Golfo Pérsico después que los ataques iraníes paralizaran el tránsito por el estrecho de Hormuz, única salida de esa vía marítima. Ante el cierre de Hormuz, Arabia Saudita pasó a depender del oleoducto este-oeste que recorre 1.200 kilómetros a través del país para trasladar la producción de crudo desde los puertos del Golfo hasta el puerto de Yanbu, sobre el Mar Rojo, desde donde se embarca hacia los mercados de exportación. Las autoridades debieron suspender su funcionamiento tras un ataque ocurrido el jueves que Arabia Saudita atribuyó a drones lanzados por milicias iraquíes respaldadas por Irán. Los funcionarios consultados por la agencia, que no fueron identificados por no estar autorizados a hablar con la prensa, señalaron que la reparación de los daños incluye una importante instalación de bombeo. Uno de ellos precisó que el oleoducto podría operar de forma parcial durante los trabajos, aunque no pudo estimar qué volumen de crudo lograría pasar hacia el oeste. El oleoducto habría transportado un promedio semanal de 2,6 a 4 millones de barriles diarios desde fines de agosto, una cantidad que se perdería en el mercado si el flujo se detiene por completo, de acuerdo con un informe difundido por Raytheon Energy, firma de análisis energético con sede en Noruega. La consultora indicó que el salto en el precio del crudo Brent, de referencia para Europa, llegó a los $109. Es una señal clara de que el mercado está incorporando cada vez más una pérdida significativa del suministro.
1: El fenómeno del Niño entra en una fase muy fuerte que regiones se enfrentan.

0: Contarán con mayor riesgo de sequías e inundaciones. La Organización Meteorológica Mundial advirtió que el Niño se intensificará hasta convertirse en un nuevo evento más fuerte y podría prolongar sus efectos hasta los primeros meses del 2027. Una evaluación que aumenta el riesgo de inundaciones, sequías y olas de calor en diversas regiones. El fenómeno ya está afectando la pesca en Perú, el tráfico por el Canal de Panamá y la producción agrícola en Centroamérica y África. El último boletín del organismo estima una probabilidad cercana al 100% de que el episodio persista al menos hasta febrero del 2027. El calentamiento en el Pacífico tropical central y oriental, donde se origina el patrón, mantiene una tendencia ascendente y los modelos climáticos coinciden en que el fenómeno ganará fuerza durante los próximos meses.
1: Mientras tanto, más información aquí en RCV Noticias. Meridiano, Estados Unidos bloqueó la participación del jefe nuclear de Irán en la conferencia de la Agencia Internacional de Energía Atómica. Washington se opuso a una exención de sanciones solicitada por Austria para permitir el ingreso de Mohammad Eslami. Acusó al régimen persa de buscar propaganda en el organismo mientras Teherán convocó al encargado de negocios austriaco en protesta. Estados Unidos vetó que el vicepresidente de Irán y máximo responsable de la organización nuclear del país, Mohammad Eslami, acudiera hoy a Viena para participar en la 70 Conferencia General de la Agencia Atómica de la ONU. El embajador de Estados Unidos ante la Organización Internacional de Energía Atómica, Preston Wells Griffith, confirmó ante el pleno de la conferencia que Washington se opuso a la solicitud de exención contra Eslami presentada por Austria como país anfitrión del organismo, de acuerdo con las reglas del Comité de Sanciones de la ONU, explicó el diplomático. El Consejo de Seguridad denegó la petición de Viena. Apoyado por Rusia, el embajador iraní ante la Organización Internacional de Energía Atómica, Ali Reza Najari, protestó por la retirada de del visado y acusó a Austria de violar el acuerdo de sede con el organismo. La denegación de acceso contraviene la letra y el espíritu del marco legal que rige el acceso a las reuniones de la organización. Según la agencia austríaca, el embajador de Austria en Teherán fue convocado al Ministerio de Exteriores iraní para recibir la protesta del gobierno. Un representante austriaco explicó ante el pleno que Viena había solicitado la exención, rechazada por el Consejo de Seguridad, lo que obligó a retirar el visado. En Teherán, el portavoz de la Cancillería iraní, Ismail Baghaei, calificó la decisión austríaca de totalmente injustificada y afirmó que buscan impedir que la voz de Irán llegue al mundo.
0: Las exportaciones de El Salvador aumentan 4.4% en valor y cerca de 11% en volumen, según el Camarasal. Las exportaciones de El Salvador crecieron en valor y volumen, según así lo afirmó Carla Méndez, directora de Asuntos Técnicos de Camarasal. La representante indicó que los envíos al exterior registraron un aumento de 4.4% en dinero y cerca de un 11% en volumen. Estamos enviando más volumen, más productos, así lo sostuvo Méndez. La directora también señaló que el incremento no solo se refleja en el valor de las exportaciones, sino también en la cantidad de bienes enviados, una tendencia que según se plantea abrir oportunidades para que las empresas busquen mercados fuera del país.
1: Mientras tanto, desde el Vaticano, el Papa León XIV revocó hoy los recortes salariales que su predecesor, el Papa Francisco, había impuesto en 2021 a los cardenales y a los altos cargos de la Curia Romana para hacer frente a la crisis económica generada por la pandemia del COVID-19. La decisión quedó plasmada en un motu propio publicado por el Vaticano, con el que León XIV derogó de manera definitiva el documento de Francisco titulado Un futuro

0: Sostenible, firmado el 23 de marzo de 2021. La medida entra en vigor el 1 de septiembre de 2026 y coincidió con el 71 aniversario del Papa Robert Prevost. Con aquel documento de 2021, Francisco había reducido un 10% los salarios de los cardenales de la curia, un 8% el de otros superiores, como jefes y secretarios de dicasterios, y un 3% el de clérigos y religiosos. La medida también congeló los aumentos salariales bienales por antigüedad para todo el personal, con excepción de los sueldos más bajos. En ese momento, el Vaticano había justificado los recortes por el impacto de la pandemia, que agravó el déficit que caracterizaba desde hace años la gestión económica de la Santa Sede, y por el prolongado cierre de los museos vaticanos, una de las principales fuentes de ingresos. 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
1: El presidente Asfura anuncia medidas contra la criminalidad y defiende el incremento del presupuesto para inversión y compromisos del gobierno. Asimismo, el presidente Asfura lamenta la muerte del director del INAH. Nelson Lanza nos brinda más detalles.
2: Muchas gracias, compañeros. Los estudios centrales de Radio Canal 11. Vamos a escuchar en este momento al presidente de la República, Narri Juan Afura, sobre estos diferentes temas de país en relación al presupuesto, también la reunión que va a tener del Consejo Nacional de Seguridad y Defensa, así como también sobre lo de la muerte del director de el INAH y otros temas más. Escuchamos a continuación al presidente Narri Juan Afura.
3: Salud primero ante todo. Muy triste por el fallecimiento de don Javier Talavera, un ministro excepcional, dedicado al trabajo, haciendo un esfuerzo en sus responsabilidades, con una tarea importante que tenemos que seguirla haciendo, realmente con honor, continuar, donde teníamos un plan de seguirle dando a la gente en las comunidades sus títulos de propiedad. Y como así lo hicimos en Nahuaterica el día viernes 11 de septiembre, que entregamos los primeros 50 títulos de un total de 3,763 que se necesitaban. Pero seguimos para adelante con las ideas, los principios que tenemos para poder fortalecer el campo, para que la gente tenga sus propiedades seguras, siempre bajo ley, bajo toda la normativa de ley, poderle ayudar a la gente. Vamos a seguir haciendo ese esfuerzo. Ricardo, dígame, Ricardo.
4: Presidente, un gusto saludarlo. Buenas tardes.
3: Igualmente.
4: Presidente, ya se mencionan ya posible candidato de estar y continuar con este mismo lema al frente del Instituto Nacional Agrario, tal como lo estaba haciendo don Talavera. Y por otra parte, ¿qué otros temas son los que se van a abordar en este Consejo de Defensa y Seguridad esta semana?
3: Bueno, Ricardo, en primer lugar, por el respeto al ministro Talavera, ni siquiera hemos pensado en alguien, el respeto hacia él primero. Después vamos a ver en su debido momento. Son temas, ya se pueden imaginar, Consejo Nacional de Seguridad, son temas importantes de seguridad nacional, que esos son completamente muy delicados hablar de ellos. Héctor, René, te escucho, René.
5: Aquí, presidente, también el tema relacionado directamente con el presupuesto. ¿Cuándo lo estarán mandando, presidente?
3: Hoy a las 7 de la noche, al Congreso Nacional, y anda alrededor de los 460 mil millones. Quería recordarles que el presupuesto del 2026, gobiernos anteriores los tenían en 469 mil millones y nosotros dejamos el del 2000 ya aprobado en Consejo de Ministros en aquel momento y lo mandaron al Congreso. Nosotros lo reformulamos y bajamos a 444 mil el del 2026 y probablemente 4.000 el 2027, alrededor un poco menos de 460.000, 2 años después, todavía más bajo que el que habían mandado anteriormente.
6: Héctor, Edison,
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0: incrementando el precio de los combustibles y haciendo presión.
1: Sí, señor.
0: De medidas por parte de su...
1: Sí, desgraciadamente el problema que hay en el Medio Oriente, ustedes ya lo saben, los precios internacionales, cómo están, pero si ustedes vieron el anuncio, estamos reforzando el apoyo económico temporal del gobierno, que de un 50%, ahora pasamos a un 65% de apoyo económico temporal del gobierno, donde el usuario, el consumidor, solo pone 35%, y bueno, no es que solo pone. Así como están de caro los combustibles hoy, ellos también están haciendo, los consumidores de hidrocarburos, de combustibles, están haciendo un gran esfuerzo, pero nosotros como gobierno también estamos haciendo un esfuerzo para poder económicamente tener un balance y salir adelante. Héctor, Eddie, te escucho, Eddie.
2: Presidente, dos
1: consultas. Da hora aquí a esto.
2: El tema, los transportistas de carga en algunos sectores han protestado esta mañana. Es decir, ¿qué instrucciones tiene el Instituto Hondureño de Transporte Terrestre al respecto? Y lo otro, presidente, ¿cuándo va a nombrar el comisionado anticorrupción?
1: Estamos reformulando la ley de anticorrupción y antisoborno, que la estamos vamos a mandar al Congreso la antisoborno y la anticorrupción. Le estamos haciendo unos ajustes a la ley que va a depender específicamente de la Procuraduría General de la República. Los que hoy tuvieron una protesta por el tema de los combustibles son los areneros, los que fletan arena y todo, lo comprendemos, pero como gobierno estamos haciendo también un gran esfuerzo en poder nivelar el alto costo de los combustibles debido al precio internacional.
3: Nelson, Héctor,
1: Nelson.
4: Presidente, ¿este incremento del presupuesto va dirigido para la parte productiva o para incrementos
1: salariales? Bueno, lleva de todo también el tema salarial. Hemos tratado de controlarlo, la reducción de ciertas instituciones del Estado, el tamaño, cerrar instituciones del Estado, reducir otras y unir otras. Estamos enfocando en tratar de llevarlo a más inversión, salud, educación, infraestructura.
3: Gabriela, otro más.
1: Gabriela, Gaby.
5: Presidente, la ley ya faculta, las reformas a la ley ya facultan al Consejo Nacional de Defensa y Seguridad para determinar qué organizaciones criminales son consideradas como terroristas. ¿Por qué no se han reunido hasta el momento en el Consejo para hacer...
1: Para eso tenemos un listado en el Consejo Nacional de Defensa y Seguridad, que dentro de pronto vamos a tener una reunión, y como usted comprenderán, son temas de seguridad nacional, pero ya vamos a tener una reunión para tomar ciertas medidas. Junior, te escucho. Perdone, repítame.
6: Se han invertido cerca de 17 millones en su administración para la contratación de personal en la Secretaría de Salud, entre ellos bachilleres e ingenieros industriales. El tema de los médicos nos preocupa porque hoy sufre el paciente, más allá de lo otro que no se puede resolver. ¿Cómo se responde?
1: Fíjese que si ustedes miran, ya le cubrimos, ya pagamos el 100% del bienal y del IPC de los médicos hasta el 31 de agosto. Sí, estamos abriendo oportunidades para especialistas, porque eso es lo que necesitamos en Honduras. Estamos en contacto con los 156 médicos cubanos, también hondureños, médicos que están en Cuba, perdón, hondureños, médicos hondureños que están en Cuba, para ver qué tan rápido ellos pueden terminar sus especialidades para que nos vengan a apoyar aquí. Necesitamos personal de todo tipo, especialmente técnico, especialista, para poder atender las necesidades de nuestra gente.
3: Ronnie Espinosa.
1: Ronnie.
7: Presidente, están los apagones constantes. ¿Cuándo se va a sancionar la ley, la reforma que estábamos viendo?
1: Ya la vamos a enviar a la ENAC, y sí, de alguna manera habían problemas, pero también, Ronnie, se han reducido porque hemos trabajado en ciertas líneas que tenían ciertos problemas que han sido siempre constantes.

0: en la falla, pero hemos reducido varias, Ronnie, y así estamos pendientes para poder mejorar la transmisión y la distribución en el país. Héctor.
1: Alex Cáceres.
0: Alex.
2: Presidente, mucha gente dice que para nada paga la tasa de seguridad que nos dan en cada transacción y nos quitan. ¿Está planteando para este presupuesto ustedes eliminar la tasa de seguridad o es necesario que continúe?
0: Bueno, ahora la tasa de seguridad desde gobiernos anteriores ahora se va a una cuenta única y sí se está invirtiendo tecnológicamente, Alex, y equipando. Dentro de poco ustedes van a ver una diferencia para la Policía Nacional y la Policía Militar, tratando de que los fondos sean bien utilizados. Héctor.
1: Andrea Escobar, LTV.
3: Presidente, aquí presidente.
0: Andrea, lo estamos analizando en qué lugares que sea obligatorio para poder tener un control y realmente una revisión clara de qué está pasando en algún municipio o en algún departamento. Sí, lo estamos analizando, Andrea.
4: Y estas fueron las declaraciones del presidente Narri Juan Afura. Compañero, retornamos con usted a los estudios.
5: Ola criminal azota a los hondureños.
6: ¿Está Honduras ante un nuevo repunte de la violencia o la ciudadanía enfrenta una criminalidad que cambia de rostro? Homicidios, femicidios, extorsiones, masacres, desapariciones y otros hechos violentos mantienen a la seguridad ciudadana como una de las principales preocupaciones del país. Aunque las cifras oficiales registran una reducción de los homicidios, Honduras todavía presenta niveles elevados de violencia y el fenómeno criminal continúa golpeando a las familias y las comunidades. En los primeros seis meses del año 2026, se contabilizaron más de 1,236 homicidios, mientras que organizaciones de mujeres han documentado decenas de muertes violentas de mujeres y femicidios. En perspectivas y opiniones, contaremos con la participación del general en condición de retiro, Luis Maldonado Galeas, el presidente de la Comisión de Seguridad del Congreso Nacional, Marcos Paz, y el analista y experto en seguridad, Germán Licona. 2:00 p.m. Dagoberto Rodríguez y Juan Carlos Sierra se preparan para analizar esta problemática que preocupa a la población hondureña. 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
7: Bienvenidos a la sección de las noticias más importantes a nivel nacional. El Instituto Hondureño de Seguridad Social suspende atención al público este 14 y 15 de septiembre por fiestas patrias. El Instituto Hondureño de Seguridad Social informó que este lunes 14 y martes 15 de septiembre permanecerán suspendidas las consultas, trámites y demás servicios habituales debido al asueto por las fiestas de independencia. La medida se suma a la asamblea del Colegio Médico de Honduras, en las que también participan profesionales de la salud del Instituto Hondureño de Seguridad Social. Racionamientos de agua aumentarán a 12 días en la capital. A partir del 20 de septiembre, los habitantes de Tegucigalpa y Comayagüela enfrentarán un incremento en el racionamiento de agua potable, que pasará de 9 a 12 días, según informó el alcalde del Distrito Central, Juan Diego Zelaya. La medida responde a los bajos niveles de las represas y podría extenderse hasta el año 2027. Una joven de 18 años y sus dos hijos menores fueron localizados sanos y salvos en un hotel de Comayagüela, luego de que familiares denunciaran un supuesto secuestro. Según investigaciones de la DPI, la mujer habría planificado el hecho para obtener dinero, pagar deudas y comprar artículos para sus hijos. La joven y un supuesto cómplice serán remitidos a la fiscalía por el delito de simulación de infracción inexistente. Cuestiona nuevo estado de excepción como estrategia para combatir la violencia contra las mujeres. La defensora de los derechos de las mujeres, Ana Ruth García, expresó su rechazo a la implementación de un nuevo estado de excepción en Honduras, al considerar que esta medida no logró reducir los feminicidios durante los 4 años anteriores. Además, advirtió que la restricción de garantías constitucionales podría aumentar la vulnerabilidad de la población ante posibles

0: posibles abusos. 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Para RCB, la voz de las noticias, les informó Estefania Aguilera.
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12: Más información aquí en La Voz de las Noticias. Autoridades de la Secretaría de Energía confirman la aplicación de un 15% más de subsidio a los incrementos que sufre el diésel y la gasolina regular. Pasó de 50% a 65%, según lo que explica el secretario de Energía, Eduardo Oviedo, en este reporte de nuestro compañero Nelson Lanza.
13: Muchas gracias, compañeros de los estudios centrales de Radio Cadena Voces. En efecto, nos encontramos en este momento aquí en Casa de Gobierno, donde se ha llevado a cabo una conferencia, una comparecencia de prensa de parte de las autoridades de la Secretaría de Energía, y quien ha estado señalando, pues el ministro Oviedo, Eduardo Oviedo, que el subsidio del diésel y de la gasolina regular pues pasa de que estaba en un 50% del incremento que se absorbía por el gobierno, ahora van a absorber un 65%. Pero escuchamos mejor al ministro Eduardo Oviedo al respecto.
14: Económico temporal ante el aumento de los precios de los combustibles debido al conflicto internacional del Medio Oriente. El esfuerzo es de 65% de un 50% que había antes, a la gasolina regular y al diésel.
15: Buenas tardes. Como ejemplo, ¿a quién?
14: Disculpe, les decía que como ejemplo, el combustible diésel hubiera presentado en la semana que empieza hoy un aumento de 6 lempiras con 67 centavos. Sin embargo, por decisión del señor presidente, se está subsidiando 4 lempiras con 35 centavos. En el caso del gas licuado de petróleo para uso doméstico en los cilindros hasta 25 libras, continuará el precio estable en la forma que ha estado en estos meses. Esto significa que el gobierno en este mes, en el actual mes de septiembre,

0: Está dando un apoyo temporal de 33.46 lempiras en promedio por cada cilindro, manteniendo el precio, ejemplo, en Tegucigalpa de 249.62. El apoyo, como les digo, se mantendrá en el caso del GLP por lo que resta del año.
1: Mientras el conflicto continúe en el Medio Oriente, los precios de los combustibles seguirán inestables. Este es un problema de carácter internacional. Honduras no es la excepción. No es productor de petróleo y depende de los precios a nivel internacional. El gobierno de la República refuerza estas medidas temporales y responsables para proteger a la población de Honduras y las finanzas públicas. Muchas gracias.
2: Bien, compañeros, y estas fueron las declaraciones de las autoridades de la Secretaría de Energía. Retornamos ustedes a los estudios.
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4: Bueno, en más de 4 lempiras entonces se está subsidiando el diésel en nuestro país. El costo, el aumento para esta semana, que era de más de 6 lempiras, bueno, de esos 6 lempiras el gobierno está subsidiando en 4.35, según lo que ha explicado el secretario de Energía. Pero aún esto, la cadena de aumentos que conlleva los combustibles, pues traen una serie de problemáticas en el país. Por ejemplo, la dirigencia del transporte de carga ha explicado que las protestas realizadas en el sector del Zamorano, en la carretera que comunica la capital con el oriente del país, donde un policía resultó herido. Así lo ha expresado el dirigente del transporte de carga pesada, Edgardo Menéndez, quien dijo que ya se logró un acuerdo de tarifa con el gobierno. Sin embargo, este día transportistas de carga pesada bloquearon la carretera que comunica el oriente del país en protesta por los constantes incrementos en el precio de los combustibles. Durante el operativo para desalojar la vía, elementos de la Policía Nacional hicieron uso de gas lacrimógeno, mientras los manifestantes respondieron de forma violenta ante la intervención de las autoridades. En medio de los disturbios también se reportó que un comisionado de policía resultó herido durante el desalojo. No obstante, esta protesta no fue convocada por la dirigencia del rubro, según Edgardo Menéndez. Recordó que las autoridades ya les aprobaron un ajuste de 30 centavos por galón en cada kilómetro recorrido. Señaló que las protestas de este día corresponden a acarreadores de carga que no están regulados, por ejemplo, vendedores de arena, según lo especificó Edgardo Menéndez. Quienes protestaron esta mañana son miembros de equipo pesado, pero no afiliados al transporte de carga. Quienes protestaron esta mañana a la altura del Zamorano, en la carretera que conduce de Tegucigalpa hacia el oriente del país, por los altos costos de los combustibles. Ya explicaban las autoridades de la Secretaría de Energía que se subsidia el diésel y la gasolina regular, lo mismo que el gas LP, hasta el cilindro de 25 libras.
3: Continuamos informando en RCV Noticias, 1:46 p.m. Aunque bajen los homicidios, la percepción ciudadana en Honduras se percibe que viven una crisis de seguridad y el gobierno debe actuar de inmediato. Así lo expresa el exgeneral de las Fuerzas Armadas, Rainel Funes, con nuestra compañera Claudia Cáceres.
5: Gracias, auditorio de Radio Cadena Voces. El general en condición de retiro, Rainel Funes, se ha conocido que en las próximas horas se va a convocar a un Consejo de Defensa y Seguridad, tema a abordar sin duda alguna lo que está pasando Honduras en materia de seguridad y algunas medidas que se estarían tomando. Radio Cadena Voces.
6: Sí, exactamente, escuché la noticia que se iba a reunir el Consejo de Defensa y Seguridad. La verdad es que eso debe ser una iniciativa del mismo Consejo, del presidente, cuando se dan situaciones de crisis. No necesariamente hay que esperar mucho tiempo para para poder reaccionar y tomar las acciones, sino que inmediatamente al surgir una

0: crisis, se debe convocar el Consejo para tomar las decisiones correspondientes en el área.
1: ¿Está en crisis Honduras en este momento en materia de seguridad?
0: Bueno, esa es la percepción que tenemos, aunque la Secretaría de Seguridad manifiesta que se ha reducido la cantidad de homicidios, pero la percepción de la población es que estamos en una crisis de seguridad y el gobierno tiene que tomar las acciones pertinentes buscando la sinergia de todas las instituciones que encargadas para apoyar ese esfuerzo.
1: ¿Tiene de rodillas el crimen organizado, maras y pandillas a los hondureños?
0: Como le digo, es la percepción que tiene la población, ¿verdad? Este es un fenómeno que no es nuevo, es un fenómeno social que hace muchos años se viene manejando en el país. Desafortunadamente, cuando se crearon instituciones, organismos que manejaron estas situaciones y tuvieron buenos resultados, políticamente las fueron desarticulando. Y eso es la situación que en la seguridad no debe politizarse. Debe haber una política de Estado en las cuales trascienda a todos los gobiernos estas políticas y pues logremos los resultados que esperamos.
1: Por su experiencia general, ¿qué medidas o qué acciones debe tomar el gobierno para combatir este plan?
0: Como le decía, ¿verdad? Buscar la sinergia de todas las instituciones que pueden apoyar en esta situación, colocar los liderazgos correspondientes en estas organizaciones y evitar a toda costa el protagonismo de las mismas, porque tiene que ser un solo esfuerzo sin protagonismo para lograr la seguridad de nuestra población.
1: Unir la institucionalidad, entonces.
0: Exactamente. Ya se ha hecho en gobiernos anteriores, y como le decía, desafortunadamente, políticamente los desarticularon. Hay que retomar nuevamente estos modelos, ¿verdad? Como modelos y actualizarlos a la realidad nacional y con los recursos que están disponibles.
1: El Congreso Nacional aprobó también recientemente reformas al Código Penal, Código Procesal Penal, en torno a declarar a las maras y pandillas terroristas, pero todavía no vemos que el Consejo de Defensa también se pronuncie.
0: Bueno, mi opinión personal que la designación de terroristas a un grupo, hay veces no... Creo que no aplica en el caso de las maras y pandillas, porque la concepción de terrorismo son acciones que van, acciones violentas, ¿verdad? Que se hacen tomando en cuenta o considerando los medios de comunicación contra personas inocentes, pero con un fin político, que es de tomar el poder. En este caso, como es el crimen organizado, es de poder definir bien, ¿verdad? En realidad, esa designación de terroristas, porque terrorismo es una táctica, pero ya los grupos terroristas son aquellos que hacen estas acciones con propósitos políticos para tomar el poder.
1: Hemos visto en las últimas semanas la incautación de una gran cantidad de drogas, también quiere decir que están funcionando los radares y toda esta labor conjunta que se está haciendo Fuerzas Armadas, Policía Nacional.
0: Bueno, estas acciones depende muchas veces de la inteligencia que se obtenga, el apoyo que se tenga, porque este es un esfuerzo internacional y ese apoyo en el área de inteligencia es importante para tener información de estos accesos. Lo que me llama la atención es que, si recordamos, ¿verdad? Estados Unidos hubo acciones en el Atlántico para poder bloquear todo este flujo de drogas y por qué sigue continuando. O sea, la verdad es que estos narcotraficantes siempre buscan medios alternos. Una vez que se toman acciones, ellos buscan la manera de poder mover esos cargamentos de droga a través de nuestros países hacia Estados Unidos.
1: Le agradezco mucho, general, en condición de retiro, Rainel Funes, con este informe con ustedes a cabina principal de Radio Cadena Voces.
2: 1:51 p.m.
3: La Dirección Nacional de Vialidad y Transporte reporta 18 personas fallecidas en siniestros viales, más de 2.700 licencias decomisadas, 150 conductores en ebriedad sancionados y además más de 300 motocicletas decomisadas durante el fin de semana. Esto es lo que amplía la portavoz de Vialidad y Transporte, Rixi Montoya, en el reporte de Hugo Mídense.
4: Gracias, compañeros en los estudios y a todos los oyentes de Radio Cadena Voces. La Dirección Nacional de Vialidad y Transporte reporta que durante este fin de semana 18 personas perdieron la vida en siniestros viales. Asimismo, a partir de las 11 de la noche, serán cerrados 25 puntos en la ciudad capital por los desfiles patrios. De inmediato escuchamos a la

0: Inspectora Rixi Montoya, portavoz de Vialidad y Transporte.
1: Estadounidense, un placer saludarles, saludos cordiales a todo el enorme auditorio de Radio Cadena Voces. Gracias por darnos este importante espacio para poder informar, orientar y educar a la población en temas de tránsito. Tal como usted lo menciona, la Policía Nacional de Honduras, a través de la Dirección Nacional de Vialidad y Transporte, durante este fin de semana llevó a cabo intensos operativos a nivel nacional a través de sus unidades operativas, como ser escuadrones metropolitanos, motorizados y también la unidad de patrulla de carretera. Esto pues con el objetivo de reducir las incidencias, dando como resultado el decomiso de 2.700 permisos de conducir por diferentes faltas a la normativa vigente de la ley de tránsito. También se realizó el decomiso de 324 motocicletas y 37 vehículos por no portar la respectiva documentación vigente. Asimismo, los operativos de alcoholemia no hicieron falta durante este fin de semana, y es que nuestros agentes de Vialidad y Transporte sancionaron a más de 150 conductores que se conducían bajo la ingesta de bebidas alcohólicas. Cabe destacar también que durante este fin de semana 10 personas fueron detenidas por suponerlas responsables de haber cometido delitos, entre ellos por conducción temeraria, quienes fueron remitidas hacia la Fiscalía para continuar con el proceso legal correspondiente. En cuanto a las incidencias registradas durante este fin de semana, lamentablemente contabilizamos un total de 182 accidentes de tránsito que dejaron un saldo fatal de 18 personas fallecidas. En ese sentido, hacemos ese llamado a toda la población a conducir con mucha precaución y con mucha responsabilidad, respetando lo que son las señales de tránsito y también no excediendo los límites de velocidad. Para este lunes, también, licenciado, tenemos el cierre de las vías, esto en el marco a la conmemoración de los 205 aniversarios de independencia de Honduras. Por parte de la Dirección Nacional de Vialidad y Transporte, estaremos desplegando un fuerte dispositivo de seguridad a partir de las 11 de la noche para que las personas, sobre todo los capitalinos, ya tengan conocimiento y planifiquen bien su ruta para poder disfrutar de la fiesta cívica que se va a estar desarrollando este 15 de septiembre en la capital. Tenemos alrededor de 25 puntos de control, los cuales estarán establecidos en todo el bulevar Suyapa hasta llegar al Estadio Nacional José de la Paz Herrera. Queremos que esta fiesta cívica se desarrolle con total normalidad, así que la Policía Nacional estará estableciendo más de 3.000 funcionarios policiales, quienes van a estar a la disposición de toda la ciudadanía para que puedan disfrutar de esta fiesta cívica de una forma tranquila y segura.
0: Hemos escuchado a la subinspectora Rixi Montoya. Un informe de Agustín Vidense para Radio Cadena Voz, en la voz de las noticias.
2: Ola criminal azota a los hondureños.
3: ¿Está Honduras ante un nuevo repunte de la violencia, o la ciudadanía enfrenta una criminalidad que cambia de rostro? Homicidios, femicidios, extorsiones, masacres, desapariciones y otros hechos violentos mantienen a la seguridad ciudadana como una de las principales preocupaciones del país. Aunque las cifras oficiales registran una reducción de los homicidios, Honduras todavía presenta niveles elevados de violencia y el fenómeno criminal continúa golpeando a las familias y las comunidades. En los primeros seis meses del año 2026 se contabilizaron más de 1.236 homicidios, mientras que organizaciones de mujeres han documentado decenas de muertes violentas de mujeres y femicidios. 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
12: Bienvenidos a la sección de las noticias más importantes a nivel internacional. ONU alerta que la inteligencia artificial pone en riesgo los derechos humanos. El alto comisionado de la ONU para los Derechos Humanos, Volker Türk, advirtió que el acelerador desarrollo de la inteligencia artificial pone en riesgo derechos fundamentales como la vida, la alimentación, la privacidad, la salud y la seguridad. Primo de la presidenta Keiko Fujimori es hallado sin vida en La Molina. El cuerpo Isidro Fujimori es encontrado luego de varios días fallecido en el domicilio La Molina, donde vivía solo. La vecina indicó que el hombre no era visto hace un mes. España crea su primera unidad de investigación integral de leucemia infantil. El Hospital Universitario de Niño Jesús de Madrid alberga la primera unidad de investigación integral de leucemia infantil en España. El gobierno de Colombia autoriza el ingreso de la policía a universidades ante actos vandálicos. El presidente de Colombia, Abelardo Espriella, anunció que la policía podrá ingresar a las universidades ante actos de violencia, vandalismo o terrorismo, señalando que la autonomía universitaria no está por encima de la ley y el orden público. 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Para RCB, la voz de las noticias, les informó Flor Carvajal.
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12: Bienvenidos al Mundo Tecnológico, la sección donde te contamos lo más curioso, innovador y sorprendente del día. Gemini por fin llega a Windows, y es que la inteligencia artificial de Google ya tiene aplicación de escritorio para Windows después de su lanzamiento en Mac. Con esta versión, los usuarios podrán utilizar Gemini directamente desde su computadora sin depender del navegador o del teléfono, además de contar con herramientas como Gemini Spark y otras. Android estrena una forma más segura de transferir contraseñas. Google habilitó una nueva función que permite trasladar contraseñas y llaves de acceso desde Chrome hacia gestores como Password, entre otros. Así, los usuarios ya no tendrán que descargar archivos sin cifrar ni configurar cada contraseña manualmente. Apple revela detalles de la batería del iPhone 18 Pro, y es que el iPhone 18 Pro Max se presenta como el modelo con

0: mayor autonomía de la compañía, hasta con 36 horas de reproducción de video, mientras que el iPhone 18 Pro alcanza hasta 45 horas, según los datos proporcionados, una diferencia que seguramente dará que hablar entre los usuarios. 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Para RCB, la voz de las noticias, les informó Mónica Reyes.
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Muy buenas tardes, muy buenas tardes, Auditorio Nacional de Radio Cadena Voces. Bienvenidos a nuestro foro estelar de Radio Cadena Voces, Perspectivas y Opiniones. El foro de todos los lunes donde abordamos los temas más importantes de país vistos desde una perspectiva analítica, crítica y por supuesto propositiva, con nuestros invitados especiales, donde tocamos los temas que tocan las fibras más sensibles de la hondureñidad. Hoy estaremos abordando un tema de vital importancia para la sociedad hondureña, el tema de seguridad. ¿Cómo está impactando la inseguridad en el país? Masacres, muertes violentas cada día, feminicidios que se registran cada día, el fin de semana. Este fin de semana se reportaron solo en la morgue del Ministerio Público, el Centro de Medicina Legal y Ciencias Forenses, cerca de 10 ingresos, producto de la mayoría de ellos, producto de la violencia que azota el país. El lunes pasado se reportaban alrededor de 13 ingresos, bueno, todos los fines de semana. Ya nos hemos acostumbrado a que esas muertes se conviertan en simples cifras. Ya no nos genera ninguna preocupación, debido a que pues ya tanta violencia nos tiene casi acostumbrados. No debería ser así, pero esa es la realidad de Honduras y esa es la realidad de los hondureños. ¿Qué está pasando en el país? La percepción de la violencia sigue como que el gobierno no ha logrado en 8 meses de gestión definir una ruta, establecer una hoja de ruta para combatir la inseguridad que azota a la mayoría de hondureños a nivel nacional. Hoy estaremos viendo este tema: ola criminal azota a los hondureños, repunte de violencia o una nueva forma de criminalidad. Homicidios, femicidios, extorsiones, masacres, desapariciones y otros hechos violentos mantienen la seguridad ciudadana entre los principales o entre las principales preocupaciones de los hondureños. Aunque las cifras oficiales registran una reducción de los homicidios, Honduras continúa enfrentando elevados niveles de violencia. En los primeros 6 meses de 2026 se contabilizaron más de 1.236 homicidios, la mayoría de ellos en la impunidad. Este es el tema que abordamos en Perspectivas y Opiniones, y analizamos el panorama de seguridad y los nuevos rostros de la criminalidad en Honduras. El gobierno ha anunciado para esta semana, frente a la ola de violencia que azota el país, la convocatoria al Consejo Nacional de Defensa y Seguridad para abordar el tema, para plantear algunas estrategias, pero han adelantado que van a declarar terroristas a los grupos criminales que operan en Honduras y que están causando el miedo entre los hondureños. Nuestros invitados

0: invitados el general en condición de retiro, Luis Maldonado Galeas, el presidente de la Comisión de Seguridad del Congreso Nacional de la República, el diputado Marcos Paz, que nos acompañará a través de la plataforma de Zoom, ya que se encuentra en su lugar de origen, y también nos acompaña el abogado jurista penalista Germán Licona, analista y experto en temas de seguridad y defensa. A todos ellos le damos la más cordial bienvenida. A nuestro compañero también, Juan Carlos Sierra, que se encuentra con nosotros esta tarde, ya aquí en Perspectivas y Opiniones, para comenzar este foro interesante. Así que quédese con nosotros, porque van a ser 2 horas interesantes de análisis sobre el tema de violencia, cómo enfrentar este desafío y evaluar también cuál ha sido la gestión, el desempeño del gobierno del presidente Narreafura en 8 meses en atender el tema de violencia. Juan Carlos Sierra, muy buenas tardes.
1: Buenas tardes, Dagoberto. Buenas tardes a nuestros distinguidos invitados del día de hoy. Gracias por estar con nosotros. En efecto, este tema, que sin duda alguna va a ser esta semana el tema a disfrutar, y ya voy a decir por qué a disfrutar de la ciudadanía, porque es una exigencia de todos los hondureños. Ya estamos hartos de los niveles de delincuencia, ya estamos fastidiados, ya estamos enojados, ya es tiempo que las autoridades, ya es tiempo que el presidente de la República, ya es tiempo que en este caso el Consejo de Ministros, el Consejo de Defensa y Seguridad, que entiendo se va a reunir en las próximas horas ya a definir de una vez por todas, declarar las agrupaciones ilícitas como asociaciones terroristas. Si me los permite, Dagoberto, más adelante vamos a ir escuchando también como material de apoyo lo que anoche nos dijo en Canal 10, precisamente el general o el comandante general de la policía, Rigoberto Ceguera Más. A mí me llamó poderosamente atención ayer. Hay una decisión ya tomada. Habla él de ir sin contemplación alguna sobre las maras y pandillas, muy pero muy contundente. Habló anoche inclusive de identificación de grupos, amenazó, o mejor dicho, advirtió a aquellos grupos que estén ayudando a las maras y pandillas, que van a ir, y digo literalmente, van a ir o vamos a ir por ellos, dijo, entre otras cosas. Como también advirtió a aquellos abogados, a aquellos bufetes que estén ayudando a las maras y pandillas, que si no cumplen con algo lícito, también van a ser, va a ser una serie de declaraciones que la vamos a ir colocando, claro. si me los permitís, claro. Porque va a ser muy importante y nos va a servir de insumos. Pero la decisión, Dagoberto, está tomada, se han reunido la policía y las Fuerzas Armadas desde el sábado anterior. Han hecho reuniones sábado y domingo para ir tomando ya algunas acciones. Inclusive se hablan, y escuchen muy bien ustedes, de jueces y fiscales especiales para esto. Sí. Van en contra de las pandillas.
0: Muy bien. Vamos a escuchar lo que señalaba, para ya darles la participación a nuestros invitados. Ya los presentamos y quiero empezar para también tener en contexto lo que decía el ministro de Seguridad en torno a esta situación de violencia y las acciones que vienen por parte del Estado. Gerson Velázquez se ha referido al tema y esto es lo que señalaba.
2: ¿Qué se debe abordar en el Consejo Nacional de Defensa y Seguridad? ¿Qué se debe corregir? ¿Qué se debe votar para bajar los índices de criminalidad?
3: Bueno, como ustedes recordarán, esta administración del presidente Afura, al principio de este gobierno, presentamos una iniciativa de ley al Congreso en la cual solicitábamos que se ampliaran las digamos, los supuestos para las asociaciones terroristas. Y el Congreso Nacional de la República aprobó las reformas por unanimidad, en la cual se permite que se declare asociaciones terroristas a todos aquellos grupos criminales que tengan algún tipo de control territorial, que causen temor en la población y que provoquen actos terroristas como los que han estado ocurriendo. Todos ustedes son testigos de esas manifestaciones, inclusive públicas, de esa banda criminal que está en el sur de Yoro. Todos ustedes han sido testigos de ese desplazamiento forzado que lamentablemente ha ocurrido aquí en la propia ciudad capital, en la zona de Villanueva. Entonces, el Consejo Nacional de Defensa y Seguridad tiene la responsabilidad en este tiempo de analizar y ver si es factible la declaratoria de asociaciones terroristas para poder combatir de manera más efectiva estas formas de criminalidad que están poniendo terror en la población.
4: Ahora, en cuanto a que les está costando la captura del alias El Diablo, ¿qué incidencia hay para que no se lleve a cabo esta captura, señor?
3: Mire, esta es una zona bastante compleja, es una zona territorialmente difícil. No sé si ustedes conocen el departamento de Yoro es una zona muy montañosa en general, y los municipios donde ellos se mueven, digo ellos porque es un pequeño grupo criminal, donde se mueven es en las aldeas que tienen mucha conectividad por las rutas que son utilizadas para la cosecha de café, y es muy fácil evadir para ellos los controles que se ponen en los diferentes caminos y están moviéndose constantemente, y eso ha sido una de las dificultades. Además de la zona montañosa, hay muchas cavidades como cuevas, que son cavidades naturales que se han hecho en la piedra caliza, que ellos conocen muy bien y que utilizan para ocultarse de la vigilancia aérea o de cualquier otro tipo de situaciones. Ahora, en apoyo con las Fuerzas Armadas apoyándonos, vamos a ir a buscarlo hasta llegar a neutralizarlo a su finalización.
5: Secretario, ¿cómo avanzan las investigaciones en torno, bueno, a nuevos o restos de implicados en el caso del asesinato contra uno de los testigos protegidos en el caso que se lleva contra los Delta Team, el caso de Angie Peña? Y qué decir, a 2 años ya del fallecimiento, del asesinato de Juan López, todavía no hay personas, sí procesadas, pero no condenadas.
3: Bueno, usted sabe que la dinámica procesal requiere de ciertos tiempos. En ese sentido, para nosotros, el caso del asesinato del señor Derek McNeil, ya tenemos un autor material arrestado y se tiene orden de captura contra los otros participantes. Pero, como volvemos a decir, esto, una vez que se hizo público la captura del primero, los demás obviamente se ocultaron y probablemente andan ahí evadiendo la justicia. Pero no lo van a hacer por mucho tiempo. En cualquier momento van a caer, porque ya tenemos experiencia en el tipo de capturas de este tipo de personas. Con relación al otro caso, todos sabemos que desde la perspectiva de investigación criminal, el caso prácticamente ha sido investigado. Se han identificado autores materiales, me refiero al caso del ambientalista Juan López, se han identificado autores materiales y arrestado autores materiales, y se han identificado y arrestado autores intelectuales de ese crimen. Ahora está en manos de la Administración de Justicia ver cuál va a ser la...
0: Parte de las declaraciones que daba el comisionado general, condición también de retiro, ahora ministro de Seguridad, Gerson Velázquez. Pero también el presidente Henry Afura ha anunciado algunas medidas que se van a adoptar en la convocatoria del Consejo Nacional de Defensa y Seguridad. Estas han sido sus declaraciones al respecto.
6: El tema salarial, hemos tratado de controlarlo, la reducción de ciertas instituciones del Estado, el tamaño, cerrar instituciones del Estado, reducir otras y unir otras. Estamos enfocando en tratar de llevarlo a más inversión, salud, educación, infraestructura.
7: Presidente, las reformas a la ley ya facultan al Consejo Nacional de Defensa y Seguridad para determinar qué organizaciones criminales son consideradas como terroristas. ¿Por qué no se ha reunido hasta el momento en el Consejo para hacer?
6: Para eso vamos a... Tenemos un listado en el Consejo Nacional de Seguridad, de Defensa y Seguridad. Entonces, de pronto vamos a tener una reunión y, como usted comprenderá, son temas de seguridad nacional, pero ya vamos a tener una reunión para tomar ciertas medidas. Junior, te escucho.
8: Presidente, ¿cuál es
9: el personal dentro de la Secretaría de Salud?
8: bachilleres e ingenieros.
6: Perdone, repítame.
8: Se han invertido cerca de 17 millones en su administración para la contratación de personal en la Secretaría de Salud, entre ellos bachilleres e ingenieros industriales. El tema de los médicos nos preocupa porque hoy sufre el paciente, más allá de entre otros que no se puede resolver. ¿Cómo se responde?
6: Fíjese que si usted...

0: Miran, ya le cubrimos, ya pagamos el 100% del bienal y del IPC de los médicos hasta el 31, de agosto. Sí, estamos abriendo oportunidades para especialistas, porque eso es lo que necesitamos en Honduras. Estamos en contacto con los 156 médicos cubanos también, hondureños, médicos que están en Cuba, perdón, hondureños, médicos hondureños que están en Cuba, para ver qué tan rápido ellos pueden terminar sus especialidades para que nos vengan a apoyar aquí. Necesitamos personal de todo tipo, especialmente técnico, especialista, para poder atender las necesidades de nuestra gente.
1: Ronnie Espinosa.
2: Presidente, están los apagones constantes. ¿Cuándo se va a sancionar la ley, la reforma que estaban urgiendo?
0: Ya la vamos a enviar a la... al ENAC, y sí, de alguna manera habían problemas, pero también, Ronnie, se han reducido porque hemos trabajado en ciertas líneas que tenían ciertos problemas que han sido siempre constantes en la falla, pero hemos reducido varias, Ronnie, y así estamos pendientes para poder mejorar la transmisión y la distribución en el país. Héctor.
1: Alex Cáceres.
0: Alex.
3: Presidente, mucha gente dígame. Dice que para nada paga la tasa de seguridad que nos dan en cada transacción y nos quitan. ¿Está planteando para este presupuesto ustedes eliminar la tasa de seguridad o es necesario que continúe?
0: Bueno, ahora la tasa de seguridad desde gobiernos anteriores ahora se va a una cuenta única y sí se está invirtiendo tecnológicamente, Alex, y equipando. Dentro de poco ustedes van a ver una diferencia para la Policía Nacional y la Policía Militar, tratando de que los fondos sean bien utilizados. Héctor.
1: Andrea Escobar, LTV.
4: Presidente, ¿volverá con el análisis de la criminalidad en el país, volverá el estado de excepción?
0: Andrea, lo estamos analizando en qué lugares que sea obligatorio para poder tener un control y realmente una revisión clara de qué está pasando en algún municipio o en algún departamento. Sí, lo estamos analizando, Andrea.
1: Colega, muchas gracias.
5: Bien. Vamos a ver, aquí ya ha concluido.
6: Presidente de la República, Narri Afura, donde ha dejado abierta la posibilidad de retomar, reactivar el estado de excepción en zonas conflictivas del país. Dejó entrever que el tan criticado estado de excepción podría volver a algunos puntos de Honduras, al revelar que ya se analice en qué municipios o departamentos considerados conflictivos sería necesario aplicar.
7: Se habla, ya se tiene el estudio, son 38 municipios donde va a ser implementado, y específicamente todo, porque son estos 38 municipios que van a servir como de experimento, porque son los que precisamente se está incrementando los niveles de delincuencia.
6: Los mayores niveles sí. De delincuencia. Tenemos al general Rigoberto Ceguera Más, para escuchar sus declaraciones y con esto pues cerrar estas entrevistas para dar contexto a lo que vamos a hablar esta tarde. Escuchamos al general Rigoberto Ceguera Más, entrevistado por Juan Carlos Sierra, Canal 10.
8: Me ha impactado persecución implacable en contra de las maras y pandillas. ¿Está preparada la policía para esto?
9: Estamos preparados. Hay un tema importante, y es que nosotros hemos venido fortaleciendo la institucionalidad durante este medio año que hemos estado a cargo y que hemos estado al mando con el señor ministro, y tenemos hoy por hoy las mejores fuerzas especiales de la región, porque es que la gente ve distintos servicios de policía: un policía preventivo en la calle, un policía de tránsito, un policía comunitario, un policía turístico, pero esos policías especializados, que son los que confrontan una criminalidad fuerte, no son tan visibles. Nosotros en este momento tenemos equipos especializados en un grupo, un conjunto de cuatro componentes especiales. Son cuatro estructuras policiales que han sido entrenadas, hemos tenido mucho apoyo.

0: Del gobierno de Estados Unidos, pero no solo eso, ahora mismo vamos a tener equipos especializados muy bien equipados, que ese es un agradecimiento que tenemos con el señor presidente Afura, que no ha escatimado en esfuerzos por apoyarnos, porque estábamos en una situación muy complicada. Equipo especial, equipo táctico, vehículos livianos tácticos para entrar en persecución a cualquier lugar, vehículos ligeros blindados, con capacidades de fuego muy fuertes. Así que son fuerzas especiales preparadas. Ahí no hay miedo. Miedo debe tener los que van a perseguir a ellos. Pero esos equipos especializados van a tener unos componentes especiales que los ponen en ventaja contra cualquier estructura.
1: Pero el acompañamiento, por ejemplo, con la Fiscalía, el acompañamiento con Corte Suprema de Justicia, ¿cómo está ese momento? ¿Sabe por qué le pregunto? Le pregunto porque yo me he enterado en estos últimos días que hay muchos policías que, pudiendo hacer lo humanamente posible por detener al delincuente, no hacen o no lo hacen de forma o no dan un poco más porque tienen miedo de que lo vayan a culpar a ellos o porque lo vayan a acusar.
0: Pero es que ellos
1: ¿hasta dónde hay un compromiso de la policía con eso? Óigame, es que la policía va en contra de las maras y pandillas.
0: Sí, y es lo que yo le mencionaba hasta hace poco.
1: Es casi como que vamos, como que Honduras asume esa posición de Bukele, no lo quiero comparar, pero casi igual con lo que va a pasar aquí en el país ahora, con El Salvador.
0: Eso es exactamente lo que yo le quería explicar. Venimos de un histórico de una puerta giratoria, donde usted encuentra muchas debilidades en oficinas regionales del Ministerio Público, del Poder Judicial, pero también de la policía.
1: Claro.
0: ¿Verdad? ¿Por qué? Porque se vuelve un sistema viciado, con una puerta giratoria. Entonces, un policía que haga una persecución está pensando que esa persona va a salir libre y que lo va a poner en vulnerabilidad ante él. Por eso estamos utilizando unidades especiales.
1: La frase.
2: Bien, y ese es uno de los problemas que va a enfrentar la policía. Hay mucho policía que está temeroso,
3: sí. Y
2: él aseguró de que ya se están preparando, van a haber, como dije anteriormente, fiscales especiales, van a haber también jueces especiales que van a ir inmediatamente. Esas fatídicas 24 horas, que si no se tienen pruebas, tenés que dejarlo libre. Ese también va a correr el riesgo de las personas que capturen, pues que sean liberadas. Bueno, en fin, yo creo que la mesa está servida para un buen
3: análisis. Así es. Bien, comenzamos análisis con nuestro invitado, general Luis Maldonado. Buenas tardes, bienvenido. Sus valoraciones en torno a esto, ¿nos superó la criminalidad? Es muy tardío, 8 meses después, hablar de acciones. ¿Debieron ser esas acciones al inicio de la administración? ¿Cómo lo valora usted?
4: Buenas tardes, gracias por la invitación. Un saludo.
2: Es un placer.
4: Saludo al pueblo hondureño. Creo que el punto de interés acá de análisis inicial es la toma de decisiones. ¿Cuándo se toman las decisiones y por qué se configuran este tipo de situaciones? Hubo una irresponsabilidad del gobierno anterior de no hacer una entrega formal respecto a la Secretaría de Estado, y en este caso a la Secretaría de Seguridad y la Secretaría de Defensa, y otras relacionadas. También no se ha advertido hasta el momento que el gobierno entrante haya definido una política y una estrategia de seguridad que hubiese sido puesta en vigencia al inicio del gobierno en curso. Luego una tardanza para el nombramiento del secretario de Seguridad. Y luego una tardanza en la aprobación presupuestaria. Todas estas son decisiones de Estado que van incidiendo en la toma de decisiones. Si estamos tarde o estamos a tiempo. Estamos a tiempo. Todavía no es demasiado tarde, pero sí es tarde. Porque muchas decisiones de las que están hablando en el nivel que pudimos apreciar, presidencial, Secretaría de Seguridad y director de la policía, pudieron haberse tomado oportunamente. Y quiero hacer una reflexión también respecto a la supresión de dos instancias de seguridad claves, FUSINA

0: FUCINA, Fuerza Nacional, Interinstitucional, para que de una manera integral, como lo hizo, abordar a la inseguridad, se enfrentara. Es una fuerza operativa. Y lo que acaba de destacar Juan Carlos respecto a lo que dijo el director de la policía, que iba con todo, FUCINA era ese todo. Era una organización estratégica, operacional, acompañada con dos elementos claves en la lucha contra la inseguridad: Fiscalía y el Poder Judicial, con jueces de ejecución, incluso jueces con alcance nacional para poder decidir en cualquier espacio territorial que correspondiera. Eso fue del gobierno anterior, suprime FUCINA, crea un vacío institucional para luchar con... Este gobierno no la reactiva. Y hay un intento de reactivarla, pero no se consolida. Y luego, en decisiones de Estado, el mismo Congreso aprobó una otra instancia, que es Agencia Nacional contra el Crimen. ¿La recuerdan?
1: Sí.
0: Esta la aprobó el Congreso Nacional. Y
1: con
0: digo,
1: las reformas recientes.
0: Sí, ajá, con las reformas recientes. Y yo me pregunté, el pueblo quizás también, bueno, ¿y esta de dónde sale? ¿Qué estrategia la soporta? Y volvemos al concepto de la estrategia integral de seguridad uh-huh. interior. Otro componente importante para analizar en esto es el Consejo Nacional de Defensa y Seguridad. Los gobiernos del presidente Hernández lo utilizó para dos propósitos: para seguridad propiamente dicho y para un propósito político. Era una instancia que la utilizó él porque daba mucho poder. El gobierno anterior no lo utilizó para el fin que corresponda y en cierto momento le metió también un ingrediente político que había censurado al gobierno anterior, porque concentra mucho poder. Pone al presidente de la República a coordinar a los titulares de los presidentes del Congreso Nacional y del Poder Judicial. Eso no es un modelo universal. El presidente de la República tiene sus ámbitos. Sin embargo, aceptando esa condición de que hay concentración de poder, pero es útil en estas situaciones, en este estado de Honduras tan afectado por la inseguridad, que facilita la toma de decisiones. En este momento lo ha mencionado el presidente de la República, y todos sabemos que va a haber una reunión, y es para eso, para que las instituciones, Congreso, Poder Judicial y Poder Ejecutivo, tomen una resolución que pueda integrar y coordinar a toda la institucionalidad. Uh-huh. Ese acto que va a haber ahorita debió haber sido en febrero, por esto que usted me indicaba, ¿no? Si estamos tarde o no. No es demasiado tarde, pero es tarde, porque el Consejo Nacional de Defensa y Seguridad es el que define la política de seguridad y defensa del Estado, y de ahí se derivan las resoluciones, y las resoluciones se convierten en leyes, y las leyes se convierten en instituciones y también asignan presupuesto, equipamiento, logística, etc. Es ese encadenamiento de decisiones que no se ha dado, es lo que tiene a Honduras en la situación actual. En donde la reflexión que usted hacía habrá sobrepasado la criminalidad, las capacidades del gobierno, en cierto modo sí, por la ausencia de esas decisiones claves. Uh-huh. Necesito el marco jurídico definido, y tengo uno que ya está, que es declarar terroristas, lo que dijo el secretario de seguridad. Bueno, hay que actualizar eso, y hay que hacer una declaración y hay que tomar una resolución. Si tienen estas organizaciones criminales la designación de terroristas, los pone en otro estatus. Y también abre la posibilidad para que la cooperación internacional, los Estados Unidos particularmente, por tener esa figura muy utilizada, de alguna manera con algunos excesos, pero abre Honduras esa posibilidad de que la ayuda internacional de los Estados Unidos venga con más énfasis, porque... Para ellos, las organiza-

0: acciones terroristas constituyen una afectación a la seguridad nacional de los Estados Unidos. De igual manera, nosotros también. Entonces ya tendríamos una correspondencia de interés.
1: General, fíjese que, perdone que lo interrumpa, usted anda súper bien acertado en lo que está diciendo. Precisamente hoy, no, ayer en la mañana leía un artículo del New York Times donde filtraba cierta información relacionada precisamente con el escudo de las Américas. El escudo de las Américas se presta precisamente en estos próximos días a eso que usted está diciendo, a nombrar grupos terroristas a nivel de Latinoamérica a varias organizaciones criminales. En cuenta la Mara Salvatrucha, la MS, está también el Tren de Aragua, los cárteles, etcétera, etcétera. Porque es una decisión que viene desde los Estados Unidos, donde se va a generar, precisamente usted lo que está diciendo, se va a generar ayuda económica. Y parece que esto que se está haciendo en estos países es una constante que lo vamos a ver de ahora en adelante. Únicamente ese aporte.
0: Exacto, de acuerdo. Escudo de las Américas, sí. La política del presidente de los Estados Unidos y nosotros insertados en todo ese contexto. Tiene importancia desde el punto de vista de la seguridad continental y como efecto cada país va a recibir su beneficio. Aquí lo importante también es que no se salga de ese contexto la estrategia esta del escudo de las Américas y que vaya a tocar otros temas en donde la soberanía de los estados, en este caso Honduras, pueda tener alguna afectación. Sintetizo. La falta de una política y estrategia definida desde el principio del gobierno actual marcó esta tendencia. Y la falta de que el marco jurídico que sostuviera una estrategia y una política hizo que tardaran las asignaciones presupuestarias y todavía están tardando. La falta de una definición de parte del Consejo Nacional de Defensa y Seguridad de esa política y estrategia integral a tiempo, desde febrero, ha hecho que vayamos tomando decisiones coyunturales. La DAET, por ejemplo, es una decisión de coyuntura. Esta Agencia Nacional contra el Crimen, es coyuntural, sale del Congreso, pero ¿de qué se amarra? ¿Dónde está? Y la cuestión de suprimir a Fusina y no reanudarla es falta también de una acción por omisión. Dejo que pase el tiempo y ahora estoy tratando de configurar organizaciones que puedan hacer frente a la criminalidad organizada, pero no parten de la estrategia, sino que de una iniciativa también particularizada. Que hay tiempo, sí hay tiempo, y podemos aquí desarrollar situaciones que pudieran convenir.
2: Muy bien, abogado Germán, ¿cuáles son sus valoraciones? Este tema de volver a retomar una estrategia fallida, porque fue una estrategia fallida, el estado de excepción se convirtió en una política de seguridad en el gobierno de la presidenta Xiomara Castro, cuestionada por los organismos de derechos humanos y contrastada con la realidad, los resultados fueron muy pobres de aplicación de la estrategia de un estado de excepción. Si habla de un estado de excepción, un acto desesperado frente a la situación de violencia que vive el país, desesperado y le agrego mediático, por favor.
3: Gracias, licenciado, por la invitación. Agradecido con Dios primeramente que nada por estar hoy aquí compartiendo en este set junto, igual a la distancia, al diputado, mi general Maldonado, que me formó en la academia, y creo que los conocimientos y la expertise que a través del devenir del tiempo fui adquiriendo fue por ese impulso y esa energía que nos imprimió en la formación como oficiales. Bueno, mire, es interesante, más que un proyecto fallido del gobierno anterior, es una realidad que el gobierno viene a encontrar una situación por los diferentes cuestionamientos que se hagan. que no estaban preparados

0: que había improvisación, que recibieron tarde, que hicieron nombramientos tarde, pero aquí mueren al día 6 o 7 personas. Aquí, a la fecha de hoy, han muerto 1.236 personas, 24 masacres con 105 víctimas y más de 200 femicidios. Y en esas masacres no respetan, con la crueldad que lo hacen, ni hasta menores de 2 y 3 años. Esa es la métrica sobre la cual se sustenta cualquier estrategia de seguridad que quiera retomarse a esta altura del gobierno del presidente Nasri Afura. Pero cronológicamente me encanta cómo lo abordaron mi general, luego el licenciado Juan Carlos Sierra. Mire, el Senado de Estados Unidos declaró organizaciones terroristas a las maras y pandillas de Honduras y a otros carteles de Latinoamérica, incluyendo el Tren de Aragua. Luego, ¿qué se hizo en enero y febrero? Visitas allá en Miralagua del presidente, reunido con 12 presidentes mandatarios a fortalecer el escudo de las Américas. Posteriormente, ¿qué sucedió en el mes de abril-mayo? Recibimos la visita del contraalmirante Jeffrey K. Randall, comandante de la Fuerza de Tarea Conjunta Interagencial Sur de Estados Unidos, ¿verdad? Reuniones que se tuvo al más alto nivel con el jefe de Estado Mayor Conjunto, Ejército y Naval. Luego, ¿qué pasó? Unos días después, vinieron representantes del Departamento de Justicia de la Fiscalía de Estados Unidos a reunirse con el nuevo fiscal general de Honduras, ¿verdad? El abogado Pablo Pablo Teodoro. ¿Y qué pasó unos días después? En Estados Unidos se reunió el presidente de la Corte Suprema de Justicia con otra magistrada, con el Departamento de Estado. Le estoy hablando cronológicamente cómo se están moviendo los astros, cómo están siguiendo toda una agenda sincronizada. Luego entramos nosotros a hacer las reformas. Reformas que, dicho sea de paso, hubo un enfriamiento de parte, y si me está escuchando el diputado, el diputado de la Comisión de Seguridad, dijo en público el ministro de Seguridad que las reformas que había solicitado no se las hicieron como él las quería, como él las solicitaba. Parece que les aplicaron un poco ahí de no hacerlas como se requerían para ser efectivos y eficientes en la lucha contra la criminalidad. Se aprobaron las reformas, le dieron empuje al artículo 587 que hablaba de las acciones terroristas, y luego queda abierta la posibilidad para que en una reunión del Consejo General de Defensa y Seguridad se haga la declaratoria que viene acompañada de reglamentos y del presupuesto para la operatividad de todas las acciones tácticas, técnicas y de investigación que van a desarrollar las fuerzas del orden. El estado de excepción parcial es fallido, porque no hemos entrado en ningún otro, por la indolencia, por la inobservancia, por el incumplimiento de una clase política que nos gobernó al margen de la ley. Más de 22 ampliaciones del estado de excepción parcial no fueron ratificadas por el Congreso Nacional, tal como establece el artículo 187 de la Constitución de la República. Eso generó un vacío y generó un problema para muchos agentes y policías que están en procesos penales. Adicionalmente a ello, hubieron más de 1,000 quejas de personas que, violentándole el artículo 99 de la Constitución, que tiene que ver con el aspecto meramente de la inviolabilidad del domicilio. Llegaban, hubieron hasta abusos contra personas, hubieron hurtos, robos, saqueos. Ahí están más de 1,000 quejas que el CONADE las está trabajando para darle continuidad. Hubieron procesos penales en los cuales se llegó a la audiencia de imputado y posteriormente a la audiencia inicial, y hubo sobreseimiento definitivo en virtud que el allanamiento que se había hecho estaba preñado de actos irregulares y de actos que riñen con la ley. A ese extremo llegamos. Si bien es cierto, el mayor pico que tuvo las muertes violentas en nuestro país fue en el 2011. Y gradualmente, hasta el enero o diciembre del 2021, la administración anterior del presidente Juan Orlando Hernández entregó a 42 muertes violentas por cada 100.000 habitantes. Lo tomó el gobierno de doña Xiomara y lo dejó supuestamente a 23.23 en diciembre del año pasado, pero que el Observatorio de la Violencia de la Universidad Nacional Autónoma de Honduras corrigió algunas situaciones y lo elevó a 26.2. Al día de hoy la policía ha dicho que lo tienen en 8 meses a 24.6, que no es nada malo, pero que esperamos que se mantenga la constante de 4 muertes violentas por cada 100.000 habitantes, que es lo que ha venido aconteciendo desde el 2011 a la fecha. ¿Qué otro aspecto importante es que se debe considerar? El seguimiento, la ruta del dinero, la trazabilidad. Mire, si usted las estructuras criminales le cierra la centrífuga, le cierra la llave de las ganancias oscuras o negras.
1: Es lo primero, creo yo.
0: Totalmente.
1: ¿Qué hay que hacer?
0: Es que, mire, si no atacamos lo que les financia a ellos, su operatividad, si no atacamos el sistema de mando y control que tienen las estructuras criminales, vamos a estar agarrando banderas, vamos a estar agarrando el que lleva el papelito, pero los toros van a estar bien planificando desde las estructuras donde se den, desde los escondites donde se den, aunque de escondites no creo, porque ellos actúan a libre albedrío en horas del día, en horas de la noche, hayan cámaras o no hayan cámaras, ellos no les importa. Ellos cumplen su misión porque fueron entrenados para ello. Ahora, ¿qué aspecto es importante incorporar dentro de esta nueva faceta que va a tocar el sistema de Consejo Nacional de Defensa y Seguridad? Todos los actores que van a coadyuvar, que van a generar esa sinergia para que reduzca significativamente y todas las estructuras sean llevadas a la mínima expresión. Ejemplo, jovencitos que son reclutados. ¿Cuál es el protocolo que está siguiendo la ministra de Educación para advertir a todo el sistema escolar de escuelas, kinderes y educación media, que se pueda identificar a los jóvenes, que se revisen? Hace 2 semanas, un jovencito en un colegio, en una escuela de 13 años, le pegó con un arma blanca, una herida, a otro menor de 17 años. Entonces, ¿qué pasó con el protocolo de seguridad? La Secretaría de Educación no está siguiendo esos protocolos y ellos pueden coadyuvar a que se pueda reducir significativamente, por lo menos, esa tendencia hacia la baja, que sea más efectiva para gozar de mayor libertades, paz y tranquilidad.
2: Muy bien. Tenemos también a través de la plataforma Zoom a la licenciada Migdonia Ayestas, experta en materia de seguridad y también del Observatorio de la Violencia de la Universidad Nacional Autónoma de Honduras. Doctora licenciada Migdonia Ayestas, ¿cuáles son los datos que maneja el observatorio y que nos pueden dar contexto sobre el tema que hoy estamos abordando aquí en perspectivas y opiniones de Radio Cadena Voces? La violencia homicida, la criminalidad, la inseguridad. Buenas tardes.
3: Buenas tardes y muchas gracias por la invitación. Sin duda, la violencia y la criminalidad es un problema en el país. A pesar de las reducciones, seguimos siendo uno de los países más violentos de la región. Y si lo analizamos de los primeros 6 meses del que el Observatorio Nacional de la Violencia ha presentado información, 3.600

303 son las muertes por causa externa en Honduras, de las cuales los homicidios, como usted lo refiere, ocupa el primer lugar con 1.236, que es un promedio de 7 víctimas diarias. Es decir, nos estamos manteniendo igual que el año anterior y de

0: años son más o menos 204 mujeres las que han perdido la vida. Como bien lo decía el abogado Licona, 24 homicidios múltiples con 106 víctimas. Esto es lamentable porque si bien es cierto, hemos reducido el número de homicidios múltiples, un promedio de una reducción de 8%, pero un aumento del 20% en número de muertes violentas. Y como bien lo apuntaban, una niña de 2 años es la que recientemente ha perdido la vida. 24 homicidios múltiples, ya decía, 106 víctimas, 13 son mujeres, y el año pasado 26 homicidios múltiples, que por eso es que es una reducción del 8%, y 88 muertes violentas en el año 2025 en homicidios múltiples. Esto da cuenta de que hay un aumento en el número de víctimas. Pero también hay que establecer que cuando proyectamos esta tasa de homicidios, el Observatorio Nacional de la Violencia ha proyectado que la tasa de homicidios va a cerrar en el presente año en 24.6 por cada 100.000 habitantes. Y esto quiere decir que si estas circunstancias se mantienen, esta violencia va a disminuir en promedio 2 puntos. Y esto es lamentable también porque solo al hablar de homicidios seguimos siendo violentos, pero también casi se está alcanzando el mismo número de muertes violentas y de tasas en los eventos de tránsito, que también es una preocupación en el país, porque la tasa parcial proyectada para eventos de tránsito es 20.1 por cada 100.000 habitantes, es decir, 3.5 puntos menos en comparación con los homicidios. Esto es grave porque a pesar de todas las estrategias en materia de seguridad que se han desarrollado en todos los gobiernos, incluyendo el estado de excepción, el país sigue siendo violento, la gente sigue percibiendo que es un país inseguro y que además no se puede establecer esas relaciones de convivencia que estamos esperando los hondureños. Se requiere, más allá de un estado de emergencia, es una política integral de seguridad que se tome en cuenta a los 298 municipios, porque con los efectos que se establecen cuando hay una intervención en un municipio, estos delincuentes generalmente van a otros municipios a pasar el tiempo o pasar el agua, pero que además empiezan a controlar ese municipio, y el efecto que más bien establece cuando pasan estas estrategias es que estaba conquistado un municipio y terminaron conquistando el siguiente municipio y expandiendo estas estructuras criminales y controlando muchos barrios y colonias que se ven afectadas, y que muchas de ellas no dicen nada o no denuncian precisamente por el miedo que corresponde en la población.
1: ¿Hasta dónde, Migdonia, hasta dónde estas iniciativas que se van a experimentar en los próximos días pueden pueden ser efectivas en comparación a las estadísticas que se está presentando precisamente en estos momentos en Honduras?
0: Una de las cosas importantes que creo que dentro de estas estrategias es que se avance a las estructuras criminales y no solo agarrar o capturar al delincuente individualmente, sino más bien que se pueda avanzar desde la investigación científica, desde la investigación criminal, para que se conozca esas estructuras criminales y, como ya lo decían ustedes, saber cuál es su fuente de dinero, a qué se dedican, cuál es su radio de acción o su georreferenciación de ese delito que están cometiendo, cómo tienen controlada a esa población, pero además si los vínculos o las redes criminales que tienen, si son nacionales o transnacionales, porque identificar los territorios donde esa concentración persiste de homicidios, de accidentes, de eventos de tránsito, de suicidio, es importante, pero también hay que observar esos incrementos recientes que se tienen en las muertes violentas en el país. Caso, por ejemplo, eternamente en La Ceiba ha sido un municipio que ha presentado alta incidencia en violencia, no Jutiapa.

0: y Jutiapa está presentando incluso homicidios múltiples el presente año. Por eso es que es importante que se focalice esa seguridad, pero que también se tenga en cuenta todos los otros municipios del país, porque no solo es evitar que ocurran estos delitos, sino que también lograr que se identifiquen esos responsables, establecer cuáles son esas estructuras, quién las sostiene, cuáles son las relaciones entre los políticos o la política, cuántos de esos casos se llevan a la justicia, porque también hay que ver la impunidad que se tiene. Y dentro de eso también desarrollar esos análisis de esas redes criminales, de esas armas que están utilizando, de la balística, de los servicios que puedan establecer en el fortalecimiento del recurso humano, tanto militar y policial, para que sepan sobre criminalística, ciencias forenses, criminología, porque tienen que estudiar esas zonas, y además contar con esas unidades especializadas que nos están diciendo que va a pasar, porque tiene que iniciar con saber quiénes son para poder vincularlos, pero para poder saber cómo están usando, invirtiendo, gestionando esos fondos ilícitos, ese financiamiento, ese lavado de activos de esas estructuras criminales. Es importante iniciarlo, pero que también se debe establecer esa relación entre interinstitucional, precisamente porque cuando no se involucran las otras instituciones, ya decían ustedes, la Secretaría de Educación debería estar enseñando sobre prevención, la Secretaría de Salud debería también estar enseñando y no solo atendiendo las lesiones que llevan este tipo de delitos. Por eso es que es importante que el Estado no solo nos diga cuántas personas fueron detenidas, sino más bien cuántos delitos fueron efectivamente investigados y resueltos. Para ello se requiere inteligencia, investigación, captura, identificación de esas estructuras, como ya lo decía, porque hay que identificar al responsable, presentar evidencias, obtener esas resoluciones judiciales y garantizar los derechos de las víctimas. De lo contrario, seguiremos haciendo y estableciendo estrategias para lo mismo.
1: Desde esta coyuntura, ¿cómo valora usted el estado de excepción que se vuelva a retomar?
0: Mire, como ya lo decía al principio, han habido muchas quejas del Alto Comisionado de las Naciones Unidas, del CONADE, que ha establecido muchas denuncias y quejas que han llegado a ellos precisamente por lo que el actuar de estos funcionarios, y eso se vuelve un problema. El estado de excepción no debería ser la excepcionalidad ni la norma, sino que la excepcionalidad. Y ya pasamos por un gobierno que estableció como política de seguridad el estado de excepción, y vemos que siempre estamos padeciendo de lo mismo. Como ya decía el abogado Licona, más de 22 reformas que no llegaron al Congreso Nacional, solo pasaron como PCMs, violando el articulado de la Constitución, pero también afectando a la población, porque muchas de las poblaciones están y las están considerando como criminales. Creo que lo que necesitamos, más que un estado de excepción, es que los funcionarios hagan lo que corresponde, que establezcan estrategias, que establezcan grupos operativos para que lleguen a investigar esas estructuras criminales que son las que están causando el miedo, y por ellas es que paga el resto de la población, incluyendo o queriendo establecer estos estados de excepción. En el pasado no dieron resultados precisamente porque si los funcionarios policiales y militares no hacen lo que corresponde con lo que establece la Constitución, entonces difícilmente van a lograrlo. Por eso es que es importante una política integral de seguridad, y ya se está trabajando en ello, pero muchas veces lo que se quiere es hacer cosas rápidas para decirle a la gente estamos haciendo. Es necesario tomar la pausa que corresponde para poder decirle y demostrar con hechos. No solo se están capturando a la de la baja escala, sino que a las estructuras que tienen el mando y el control, como dijo el abogado Licona.
1: Bien.

0: Pues, cifras escalofriantes, ¿no?
1: Sí,
0: seguimos siendo un país altamente violento. ¿Cuál es la diferencia entre El Salvador y Honduras en este momento? Es decir, ¿por qué Salvador logra reducir la violencia? Por lo menos eso es lo que se percibe. El Departamento de Estado de Estados Unidos ha catalogado a El Salvador como uno de los países más seguros. Incluso, parece exagerado, parece exagerado, pero incluso lo han comparado con Suecia. ¿Qué? ¿General?
2: La diferencia entre Honduras y El Salvador es que El Salvador, en una política de control territorial, utilizó todos los recursos del Estado y creó condiciones para llegar a la situación actual. Una de las primeras condiciones fue reformar el sistema jurídico, reformar leyes que le viabilizaran las decisiones de carácter operativo. Empleó las Fuerzas Armadas totalmente y empleó también la Policía Nacional y los recursos de Fiscalía, etcétera, para que cada acción operacional se tradujera en un encarcelamiento y en un proceso de judicialización y al final en una sentencia, en este caso condenatoria. Pero tenía el sistema penitenciario también para absorber toda esa población que fuese condenada. Y el control territorial respecto a la estrategia de Honduras, que se denomina focalización de las áreas geográficas o municipios con mayor incidencia delictiva o criminal. Eso está bien. A mí me gustó cuando lo vi por primera vez y el ministro lo dijo casi 24 horas después de haber asumido su responsabilidad. Y dije, aquí hay algo bueno. Pero la diferencia entre Honduras y El Salvador es que esa focalización en El Salvador es control territorial absoluto. Es liberación de las organizaciones criminales de espacios territoriales.
0: Como Villanueva, por ejemplo.
2: ¿Diga?
0: Como la colonia Villanueva.
2: Exacto, exacto. Pero siguiendo con el concepto, la otra diferencia se llama sostenibilidad. ¿Cómo se sostiene una operación por un mes, dos, tres, cinco, hasta cumplirla? Esa decisión política también en El Salvador iba acompañada de una asignación presupuestaria, creo que lo mencionó él. De tal manera de que si yo diseño una estrategia y una política y un modo operacional de liberación o control territorial, entonces tengo que acompañarlo del presupuesto correspondiente. Son prioridades que se deciden en la asignación presupuestaria. Y aquí quiero hacer una especie de valoración respecto a cómo actuamos nosotros y cómo actúan otros estados. El Salvador no dudó emplear todos los recursos institucionales, de personal y financieros para apoyar esa política. Nosotros tenemos ese problema. No tenemos la capacidad para poder hacer el acompañamiento presupuestario de una modalidad diferente, en este caso, de una estrategia para combatir la criminalidad. Son las diferencias que yo aprecio y que todavía en lo que se escucha hasta este momento, lo que escuché del director de la Policía Nacional anoche, son también ideas policiales operacionales. No es la voz del presidente. Es preciso que de esta reunión que va a haber en el Consejo Nacional de Defensa y Seguridad, sí salga esa decisión presidencial, esa decisión institucional, que en realidad dinamice a todas las instituciones del Estado para que logremos eso que logró El Salvador. En nosotros tendría que ser a más largo plazo, por la extensión territorial, por la proporcionalidad entre policía, delincuencia. Las modalidades aquí en Honduras son...
1: Ahora, pero puede llegar a ser similar a El Salvador. Recordemos que en El Salvador son realidades totalmente diferentes a las nuestras. O sea, llegar a que vaya a ser igual que El Salvador, no, en general. Es que, bien difícil.
2: Es que lo importante es establecer las diferencias, pero también tener su propia autenticidad. Nosotros

nosotros debemos de tener nuestro propio diseño. Ahora, que conceptualmente el control territorial es clave, esto es clave. Pero cuando nosotros hemos escuchado que hay una operación aquí en Honduras, integral, que se enfoque, por ejemplo, en el departamento, en la región norte del departamento de Olancho, donde está sucediendo de todo. Desde las pistas clandestinas, desde la siembra de hoja de coca, hasta las muertes por cualquier razón, organizaciones criminales que controlan territorios. Nosotros no hemos escuchado a ningún gobierno, ni el anterior ni a este, que vamos a llevar a cabo la operación Poseidón para poder ejercer ese control territorial, y tres meses después se marca como territorio liberado, tantos en cárcel, tantos judicializados, y luego lo que sigue después de una intervención de esta naturaleza es la intervención del Estado. El Estado y todas sus formas de gestión que hay. Si hay decisiones de tipo educativo que vamos a tomar, las tomaremos, y ahí aparecerá una extensión de INFOP, ahí va a aparecer colegios técnicos, ahí va a aparecer una facultad a distancia de la Universidad Autónoma, ahí va a aparecer de todo que contribuya a la normalización de la actividad socioeconómica de ese nuevo territorio recuperado, Vía Nueva. Hasta me da un poco de pena decirlo, pero bajo esa política que tuvo Bukele, Villanueva ya estuviera totalmente controlada, sin maras y pandillas, con actividades dinámicas de otro tipo, con niños ya participando con bandas, con jóvenes entrando a otros procesos de preparación y de capacitación. Se trata de modificar entornos. Esta estrategia de la cual nosotros hablamos tanto es una combinación de una estrategia de intervención, de control, de combate, acompañada de una estrategia de prevención que se hace antes, pero las de prevención son sostenidas. Para prevenir el crimen y el delito, yo debo de transformar la cultura, la forma de vida de esa sociedad, pero no con expresiones así superficiales, es con acciones de gobierno, ¿no? Entonces, la diferencia que yo veo entre lo que El Salvador aplica y lo que nosotros aplicamos, se trata de que el enfoque de nosotros es temporal. Vuelvo a tomar el tema que usted ya se abordó entre Migdonia y el capitán Licona, el estado de excepción. Para mí el estado de excepción era la herramienta clave de Bukele. Debe de ser una herramienta clave para nosotros, y hacer a un lado todo lo que tiene que ver con violación a los derechos humanos. Hacer a un lado quiere decir más bien respetarlo, ¿verdad? Tiene que seguir el respeto a la Constitución, el respeto a derechos, todo tiene que seguir igual. Pero la excepcionalidad que pongamos ahí debe de cumplirse exactamente como es. Si es una excepción llevar a cabo allanamientos, no como lo marca en este momento la Constitución, pues cumplámoslo como debe de ser. Si el estado de excepción me permite hacer un control más efectivo de las armas que se portan, pues que contemple ahí la prohibición, como una medida complementaria, de la portación de armas. Y luego tengo que crear todas las condiciones para que ese territorio quede bajo control institucional. Estas son fases operacionales. Es parte de nuestra doctrina, es una doctrina más militar, pero con adaptación a policial. Se intervienen todas las fuerzas militares y policiales, se controla el territorio, se desarticulan las organizaciones criminales, se hacen los procesos judiciales, se tienen listos los centros de reclusión, y se hace una especie de transición entre el control territorial por la fuerza y el control territorial por el resto de las instituciones del Estado. Y así vuelve a una

0: normalidad. Eso debe de ser sostenido hasta que es una completa normalidad. No lo hemos ensayado. Como lo dije anteriormente, Fusina lograba ciertas acciones con éxito, pero siempre focalizadas, con una focalización básica. Esta focalización es amplia, es territorial. Limpiar a un municipio de una situación de esas requiere una intervención muy integral. Y también el estado de excepción, no pongamos la falla del gobierno anterior en su utilización como la excusa para no continuarlo, sino que el compromiso de respetar los derechos humanos, respetar la Constitución y circunscribirnos a las condiciones que establezca el estado de excepción, pero hacerlo con firmeza. Militarmente, nosotros usamos el concepto de control territorial como una zona liberada, una zona que ya está en mi poder, y a la hora de evaluar los impactos de una política, entonces esa ya está bajo mi poder. Hacia allá debe de apuntar, y lo digo con respeto, el Consejo Nacional de Defensa y Seguridad, a que lo que resulte de ahí tiene que modificar lo que se está haciendo hasta ahora y presentar una nueva estrategia de seguridad interior del Estado. Que este es un punto que yo lo he tratado de introducir en el lenguaje político. Se trata de seguridad interior del Estado. Y voy a hacer un parangón. Los Estados Unidos cambiaron después del 9-11 a lo que ellos le llaman el Homeland Security. Es la seguridad de la casa, porque la casa estaba descuidada y por eso el acto terrorismo del 9-11. Podemos pelear en Afganistán, podemos pelear en todas partes del mundo y de repente no cuidamos la casa. Honduras debe de concentrarse en la casa, pero desde una visión de seguridad interior del Estado. Y si para ello he de utilizar fuerzas armadas con radares, con sistemas de lo que sea, para impedir la penetración del crimen organizado transnacional, lo voy a hacer como un escudo para proteger mi propia seguridad. Y en ese caso, nosotros hemos sido tibios y tardíos. Él mencionó la llegada de Randall,
1: Jeffrey Randall.
0: ¿Qué grado tenía? Vicealmirante.
1: Contraalmirante.
0: Contraalmirante. Entonces,
1: fuera del área.
0: de la Agencia Interagencial de los Estados Unidos, del Comando Sur. Ah, entonces, interagencial, ¿qué quiere decir? Aquí vengo para que sus agencias nacionales puedan operar con nuestras agencias en los Estados Unidos. Para eso, los americanos y todos los ejércitos y todas las instituciones crean una doctrina. Esa doctrina debe ser parte también de las resoluciones que sería conveniente tomar al Consejo Nacional de Defensa y Seguridad, cómo operar interagencialmente.
2: Sí. ¿Es suficiente declarar terroristas a los grupos criminales?
1: No, no es suficiente. Ya lo he manifestado en otras ocasiones. Hay algunas reformas y actuaciones que tienen que ir a la par de la declaratoria que pueda hacer el presidente junto con los demás miembros del Consejo Nacional de Defensa y Seguridad, particularmente en algunos tipos penales. Recuerde que si bien es cierto con las reformas que se hicieron, a mi criterio y apelando a lo que manifestó el ministro de Seguridad, que muchas de ellas fueron cosméticas. O sea, no se les dio el impulso para poder tener dentro del proceso de acusatorio la fuerza jurídica donde el fiscal pudiera sustentar, ¿verdad?, con el requerimiento y obtener por lo menos un auto de formal procesamiento en la fase preparatoria del juicio penal o de igual forma una sentencia condenatoria en el juicio oral y público. Tipos penales como lo son los feminicidios, las muertes de menores, la extorsión, pero aquella extorsión que viene acompañada del desplazamiento forzado. Aquella extorsión que viene acompañada

0: la muerte del extorsionado o víctima. Esos son los análisis que se tienen que hacer. Me imagino que ya los tienen, que ya está preparado, ya sea la Corte Suprema de Justicia, el Ministerio Público o el Congreso Nacional. Esos son los puntos álgidos que se deben de tomar en cuenta. La incorporación de otros actores dentro de esa sinergia interinstitucional, como es el 911, o el avance que hizo el presidente Nasr Fura, que se expuso ya a ir a Ucrania. Esperamos que vengan drones con mucha eficiencia de larga distancia para poder operarlos desde los controles de mando de las fuerzas que dirijan las operaciones. Todo eso tiene que ir a la par. La articulación con otros actores. Mire, ¿qué pudieron haber en estas tres reuniones? Tanto las reuniones con las Fuerzas Armadas de Honduras, con el Ministerio Público y con los actores o quienes dirigen la Corte Suprema de Justicia. Uno.
1: Estamos claros que quien tiene que llevar la voz cantante aquí es la Secretaría de Seguridad, ¿no?
0: Totalmente.
1: No las Fuerzas Armadas. No,
0: totalmente. De hecho, las operaciones que tienen que ver con la seguridad ciudadana o seguridad interior, como bien lo maneja mi general, es la Policía Nacional. Uh-huh. Y esa es una competencia uh-huh. constitucional. De hecho, el 272, párrafo segundo, de nuestra Carta Magna, dice que las Fuerzas Armadas van en apoyo a las operaciones de la Policía Nacional. Uh-huh. Ahora bien, ¿qué es interesante en este aporte, en esta combinación de fuerzas? Por lo menos Jeffrey Randall tuvo que haberle dicho, bueno, mire, vamos a hacer operaciones conjuntas o combinadas. La Constitución nos permite, ¿verdad?, previo a que lo apruebe el Congreso Nacional, la participación ya sea en adiestramiento, de fortalecimiento, de fuerzas extranjeras. Pero tiene que autorizar el Congreso Nacional. Por otra parte, si participan como lo hace la DEA, no van a exponer sus fuerzas si hay infiltración. Ojo, no lo voy a repetir, pueblo hondureño y autoridades. Si la infiltración que se ha venido dando, y algo que me encantó, que lo abordó la amiga abogada Migdonia Yestas, y lo puse acá. Esas relaciones o vínculos criminales con la clase política. Ojo ahí, ¿verdad? Esa vinculación y esas relaciones que supuestamente se dieron con la clase política en el apalancamiento financiero, porque la unidad de política limpia no nos dijo quién financió las campañas de algunos actores políticos en las elecciones anteriores, pueblo hondureño. No nos dijo.
1: Más bien se les perdonó.
0: Sí. Bueno, ya ese es. Mire, pero ojo ahí, ¿va?
1: Increíble.
0: Ojo ahí. ¿Cómo nos damos cuenta que la clase política, empresarios, policías y militares están inmersos en esta vorágine de inseguridad? A través de las solicitudes de extradición. A través de que la misma policía puso a la orden de las autoridades personajes, me acuerdo de la DIPANCO, de otras policías, cuando los agarraron infraganti cometiendo actos reñidos con la ley. Hasta ahí nos dimos cuenta qué personajes son los que están metidos en el AMPA de la criminalidad transnacional y de grupos criminales en nuestro país. Hay que decirlo con la verdad y que me escuchen los diputados, porque es ahí, en ese poder representativo del soberano, donde se toman las decisiones, pero también donde se fraguan maquinaciones perversas para no darle ni reconocerle las garantías y derechos al soberano, que es el que los ha llevado a esos puestos. Entonces hay que evidenciar eso, porque el Consejo Nacional de Defensa y Seguridad tiene una gran responsabilidad. Pienso que, a mi criterio, es, hablando de la implacabilidad, yo lo escuché a doña Samara, que dijo, vamos a ser implacables. No sé, pero escuché al director de la policía anoche en su programa decir que va a ser implacable en las persecuciones. Me encantó que el viceministro de Seguridad dijo algo importante, que si le aprobaban el Consejo Nacional de Defensa o hacían la declaratoria, aprobaban los reglamentos y apalancaban financieramente

0: aproximadamente las operaciones, él ya tenía identificado más de 1,000 cabecillas que iban a ser capturados. Eso es importante.
1: El documento ya está listo. El documento ya está listo. Entiendo la información que tengo preliminarmente. Si hoy, que es muy probable que se convoque al Consejo Nacional de Seguridad, de Defensa y Seguridad, si hoy se aprueba, si hoy se convoca, hoy se estaría presentando. Así de simple y sencillo. O sea, la Secretaría de Seguridad está preparada. Aquí yo siento que lo complicado, y a mí me gustaría que orientar con la siguiente pregunta, porque vale precisamente con la primera pregunta que se hizo en el programa a través de Dagoberto. Si esto es tardío, si esto estamos a tiempo de enderezar este tema, ¿por qué no se había tomado estas decisiones antes? ¿Qué fue lo que pasó? Tenemos un presidente que poco o nada le estaba importando el tema de seguridad. Hemos llegado a que se rebalse esto. ¿Por qué hasta ahora? O porque simple y sencillamente, como usted bien lo decía en su análisis, porque el escudo de las Américas va a ser esa gestión a nivel latinoamericano. ¿Por qué? Y ojo con lo que voy a decir. Porque El Salvador obtuvo más tiempo en el TPS. Y esto sé por qué lo estoy diciendo. Que lo vamos a hacer ahora. ¿Por qué? ¿Por qué hasta tarde? Cuando hemos tenido un sinnúmero de feminicidios para el caso. Porque hemos tenido, ¿cuántas masacres?
2: 8 solo en Yoro, 24 en total.
0: 24.
1: ¿Por qué nos hemos tardado? Le consulto a usted, abogado.
0: Mire, pienso que hay cosas que primero se tienen que arreglar en casa. Y creo que tal como lo ha manifestado el director de la policía, ellos en silencio han estado preparando fuerzas operativas para hacer este tipo de acciones. Mire, un policía mal pagado, un policía que tiene 10, 20, 30 años de estar en la institución y que vive en colonias marginales sitiadas por las estructuras criminales, ese policía va a tener miedo. Donde quiera que lo asignen, va a tener miedo. Porque hay mensajes dirigidos en contra de la familia, de la esposa, de los hijos. Entonces, ese policía...
1: Es que siempre hay miedo, y eso es lo que yo tengo también, esa sensación. Hay miedo en la policía. Solo le voy a contar un ejemplo. Hay un caso especial que se acaba de dar, que la policía hizo la captura de esa persona, y donde estaba capturada esa persona, no hallaban qué hacer. No hallaban qué hacer. Y le decían, pero mire, mi coronel, mi comisionado, ¿cómo hago? ¿Cómo hago? Porque ya se va a acabar el tiempo. Sí. Mira, poné la barrera, aunque sea. O sea, no hay como iniciativa. Y eso a mí me preocupa. Sí. Me preocupa de que quienes están tomando las decisiones al momento de capturar a una persona, venga y diga, Dagoberto, vaya, lo encuentran infraganti, pero faltan las pruebas eficientes, que la fiscalía no ha llegado. Ustedes saben. Ustedes más que nadie saben qué pasa cuando hay ese tipo de cosas. Quienes hemos cubierto esos y hemos estado ahí, sabemos cómo está la cuestión. Que llegue, ¿cómo se llama? Medicina forense. ¡Que llegue el fiscal! A un levantamiento, solo en esas cuestiones sencillas. ¿Cuánto tarda? 2-3 horas. Sí. Y en ese tipo de... Y va...
0: Se contamina.
1: Se contamina. Entonces eso. Sí. Más el temor que hay.
0: El embalaje.
1: Más el temor que hay, abogado, en la policía. Entonces, para mí, no sé cómo...
2: Y además del temor, la corrupción que hay en la policía.
0: Es que hablamos de infiltración, licenciado. Sí. Es que el problema es que las estructuras van preparando sus cuadros. Mire, habló de los abogados. ¿Usted cree que a esta altura del partido las estructuras criminales tienen abogados, ingenieros? Óigame, para lavar ese montón de ganancias oscuras.
1: Tienen negras. bufetes, se han identificado.
0: Bueno,
1: bufetes.
0: Él lo dijo, pues.
1: Él lo dijo.
0: Entonces, ellos se han preparado.

0: O sea, ellos tienen capacidades. Capacidades que se evidenciaron cuando en Villanueva, quien dio la orden de desplazarse no fue la autoridad. Fueron las estructuras criminales. Creo que esa fue la gota que derramó el agua del...
1: Las estructuras dieron permiso para ir a...
0: Prácticamente.
1: Bueno, uno de los cuestionamientos que se hace a la policía es llegar para ayudar a sacar a la gente. Sí.
0: Oiga bien.
1: No para tomar el control
0: del lugar. Para cuidarlos, brindar seguridad, pero a la orden de los criminales.
1: Sí. Bajo las condiciones, de los criminales. Tenemos a la licenciada Migdonia Yesta para... Queremos escucharla también sobre esto. Ya usted ha escuchado, licenciada.
0: Saludos, mi amiga. Bueno,
2: muchas gracias. No. Miren, una de las cosas que debemos establecer como prioridad es que en Honduras existen 298 municipios. El territorio debe ser la prioridad, el territorio nacional, precisamente, y deben analizarse esas concentraciones del delito que ustedes estaban estableciendo. Pero además, ¿qué recursos policiales contamos y dotarlos y fortalecerlos? Y ahora con el apoyo en el 272 de los militares. Sí, ya voy a hablar un poco sobre los militares. Uh-huh. Pero también no solo avanzar en el control o esa lógica reactiva y avanzar a una gestión preventiva de la seguridad focalizada precisamente en muchos municipios que están siendo afectados. La prevención social, como ya lo decía el general Maldonado, la atención a las víctimas y la acción de la justicia también es importante, no solo la reacción, el control y la disuasión del delito. Sabemos que es necesario poner un alto a las estructuras criminales o al crimen organizado nacional y transnacional, como son las redes del narcotráfico, las maras y las pandillas y las bandas criminales que se asocian con venezolanos, colombianos, bolivianos, centroamericanos y mexicanos para operar. Y ahí es donde tenemos uno de los problemas, precisamente porque los delitos, como ustedes ya los mencionaron, yo solo quiero incluir dos más, que tiene que ver con las desapariciones forzadas y la trata de personas, que normalmente no lo pensamos cuando estamos hablando de la criminalidad organizada. Por eso mapear el delito, el delincuente y las estructuras y cómo operan y cómo lavan ese dinero es importante. Pero también la distribución de funciones. Por ejemplo, Fuerzas Armadas. Ellas tienen que ver con el bosque, ¿cierto? Y la pregunta es, ¿y por qué no sabemos nosotros dónde se están sembrando plantas de coca y hasta que tienen 3 meses que van a empezar a producir? Las destruyen. Entonces, ¿quién siembra las plantas? ¿Quién elabora la cocaína? ¿Quién la transporta y hacia dónde? ¿Qué fronteras visibles e invisibles hay y por dónde pasan todas esas actividades ilícitas en el país? Esa es una labor que debe establecer y puede desarrollar las Fuerzas Armadas, porque tiene navales del ejército, tiene aéreos, que es precisamente por donde se traslada la cocaína, por narcolanchas, narcoavionetas, también donde se siembra, que generalmente nos dicen que son territorios ejidales, no son de nadie. Pero si se establece una verdadera inteligencia, podemos establecer quiénes son las que las van a regar en ese tiempo de sequía. ¿Quién pasa por ciertos sitios donde normalmente se siembra? Y hay departamentos específicos para eso. Por eso es que es importante saber quién hace qué y de quién es la responsabilidad, porque de lo contrario no se van a echar la culpa unos a otros que quién está. Y solo decir que van más de 700.000 plantas de coca que están destruidas no basta. ¿Por qué? Porque año con año van más y más y más manzanas de terreno que están siendo sembrados. Y la pregunta es, ¿quién los siembra? ¿Quién es el responsable? ¿Dónde vive? ¿Qué está haciendo comercialmente? ¿Y cómo está lavando los activos? Eso es un problema en el país. Si queremos, para que no solo nos detengamos en los jóvenes que no pudimos establecer acciones de prevención en la escuela y en la comunidad y se convirtieron en mareros y ahora los queremos

0: en terroristas y meterlos a la cárcel. Y una pregunta en el tema de Bukele. Ustedes saben que son 67 mil mareros los que metieron a la cárcel y que muchas de las ejecuciones judiciales, las acciones judiciales fue declararlos y judicializarlos en bloque o en masa, ¿no? Y la pregunta es, ¿ustedes creen que los mareros tenían armas? ¿Cuántas armas habrán tenido cada marero? 67 mil mareros. Pues preguntémonos cuántas armas fueron las que incautaron en El Salvador. Para tener tantos mareros presos se requiere inteligencia, y eso es una de las cosas, saber quiénes son, dónde están, cómo operan, cuál es el nombre y apellido y cuál es su alias, va a ser importante. Porque si no se tiene previamente eso antes, difícilmente va a dar resultado una estrategia, precisamente porque ya la hemos vivido en otros tiempos.
1: Bien. Ahora, yo quisiera consultar, Migdonia, es que tocaste el tema de Bukele, de El Salvador. Tampoco podemos llegar a eso, porque yo siento que aquí se ha hablado de Bukele y se ha puesto que así hay que hacer como... Yo no lo considero. Hay un tema que debemos de diferenciarnos. Y yo creo que el día de mañana, si la autoridad no lo hace, le va a pasar la factura como se le va a pasar la factura en su momento a Bukele.
0: Es que ahí tenemos dos cosas importantes. En El Salvador estamos hablando de Olancho. Imagínense ustedes que nosotros no podemos controlar Catacamas y Juticalpa, que son los verdaderos problemas en ese departamento. Y El Salvador es un Olancho. El territorio es más o menos eso. Es fácil controlar un territorio pequeño. Pero Honduras, con la extensión territorial que tiene, con los problemas, porque ya dije tres estructuras criminales, ¿no? Maras y pandillas, bandas criminales y redes de narcotráfico, pero hay mucho más que se dedican a otras actividades criminales. Y si no sabemos quiénes son, no podemos mapearlos, difícilmente vamos a resolverlo. Solo poner el punto en la I de maras y pandillas es una cosa, pero hay mucho más en este país que afecta la integridad territorial, que afecta la convivencia del país. Uno de los principales problemas que tienen en El Salvador es no saber qué es lo que está pasando, y viven esa atmósfera de mejor seguridad. Pero ¿cuántas muertes en cárceles no denunciadas están? ¿Cuántas violaciones a derechos humanos existen? Que, como bien lo decías, va a pasar factura en un momento determinado. Y no es hacer una operación, un trasplante de corazón lo que necesitamos. Es conocer nuestra realidad y establecer acciones y estrategias en función de ellos. Porque a El Salvador le funcionó eso así, pero a Honduras no le ha funcionado. Por lo tanto, se requieren estrategias basadas en evidencia de los delitos y de quiénes son esas estructuras criminales que operan en el país a vista y paciencia de nuestras autoridades.
2: Juan Carlos.
1: Usted quería...
3: Sí, quería aportar algo. Mire, creo que el modelo Bukele va a seguir debatiéndose en el país y en Latinoamérica porque hay interés. ¿Sabía usted que hay 10 países que están interesados en implementar el proyecto Bukele? Y no son países más pequeños que Honduras. Honduras tiene 112.492 kilómetros
1: abogado, pero cuadrados. Es diferente, abogado, es diferente. No, mire, allá tiene todo Bukele. Allá tiene Corte Suprema de Justicia. Los poderes del Estado ya lo tiene. Allá hay una intervención directa. Bueno, imagínense ustedes que Bukele, hasta el hermano quiere meterlo de presidente de la Asociación de Fútbol del Salvador. ¿Ah? O sea, por decir algo, o sea, Bukele lo tiene todo. Allá es aquí es bien difícil.
3: ¿Y por qué porque nosotros no podemos tenerlo todo?
1: No diga eso, no. No.
3: Permítame.
1: No, usted es un demócrata. Usted es un demócrata.
3: No soy demócrata. Sí,
1: no, entonces escúcheme, no me diga eso.
3: Es que no me ha escuchado el planteamiento, pues.
1: Ajá.
3: Mire, Bukele recibió en el 2018. En el 2019, Bukele no tenía el Congreso a su favor. Estaba la oposición en aquel momento dirigiendo el Congreso. Y en un

0: un año sacó a San Salvador de las 50 ciudades más violentas del mundo con el accionar del Poder Ejecutivo. Ya una vez que él ganó, empezó a echar a andar su plan de estrategia.
1: No, no es cierto, abogado. Perdóneme, que ahí lo voy a interrumpir. Lo voy a interrumpir. ¿Sabe qué? Ahí hubo una negociación. Y todo El Salvador supo que hubo una negociación. Hubo una negociación para tener paz con maras y pandillas. Es que ese es el problema.
0: ¿Y quién ahí negoció?
1: Hay que decir la verdad tal como son.
0: ¿Y quién negoció?
1: Pues ahí los mismos, la misma oposición dice que el presidente Bukele negoció con maras y pandillas en su momento.
0: Bueno, eso no nos consta, ¿verdad?
1: No,
0: si se dijo.
1: Óigame, mire, a mí me tocó cubrir las elecciones cuando ganó Bukele. Me tocó. Y en la plaza, en aquella famosa plaza donde está ahora el bonito, la bonita biblioteca, antes que no existía, sí. Yo observé. Es que nadie me lo contó. Yo observé. A mí me lo miré. Gente, muchachos metidos en mara, aplaudiendo a Bukele. Lo aplaudían, lo ovacionaban, lloraban los niños. Dije, estoy hablando. Antes, cuando entraba usted, no podía entrar siquiera al centro del viejo San Salvador. Antes no podía entrar. Ahí, abogado, ahí se dieron otras cosas que desconocemos por completo. Bueno. Y que después el hombre... Bueno, dio la vuelta y miren, va a pasar esto y esto y esto. Ojo con eso. No podemos llegar ahí.
0: Bueno, yo solo le quiero decir lo que conocemos todos. Óigame, ¿cuántas generaciones de jóvenes en 8 años de Bukele no han sido reclutados por las maras? ¿Cuánta seguridad se respira en ese país? ¿Cuánta inversión extranjera y nacional se ha fincado? Bueno... Antes había la fiesta agostina. Venían, hoy es más la gente hondureña que sale a San Salvador que la gente que
1: sin
0: viene
1: duda,
0: de
1: Salvador abogado, acá. Sin duda, abogado, pero tenemos que respetar. Hay que respetar. O sea, las cosas a la fuerza no las podemos hacer.
0: No, abogado. ¿Y quién dice que es a la fuerza?
1: Sí, que no la está
0: el
1: haciendo.
0: El Estado tiene herramientas. No. Yo lo digo aquí en Honduras. Sí. El Estado tiene las herramientas. Y yo soy del criterio que hay que respetar los derechos humanos de todos los hondureños. Si allá no lo hacen por tener ese estado de excepción absoluto, pues como dicen, le va a pasar factura. Pero aquí Honduras es un estado de derecho. Y tenemos que respetar las garantías y derechos constitucionales que nuestra Carta Magna nos da.
2: Pero la fuerza a veces es necesario, general, es decir... respetando las garantías, respetando los derechos de los ciudadanos, pero el uso de la fuerza, porque tampoco nos vamos a ir con una mano, con guante de seda o blandengues a atacar las pandillas o el narcotráfico o el crimen organizado, cuando ellos tienen una logística impresionante, mucho más poderosa que la que manejan las fuerzas de seguridad del Estado.
3: Hay conceptos que lo que necesitan son adaptabilidad. No es copiar, sino que adaptar una idea que puede ser aplicable en el caso de Honduras. Entonces, como yo lo apuntaba y lo reafirmo, un ordenamiento jurídico que viabilice la estrategia de control territorial es clave. Una aplicación de un estado de excepción, como debe de ser, es clave. Un control de armas también. En este momento no tenemos la capacidad para absorber 20.000 privados de libertad más, pero podemos absorber 5.000. Entonces, Honduras puede aplicar un proceso paulatino de control territorial y liberar áreas sensitivas que puedan neutralizar el avance y el incremento de la violencia en general en Honduras. Entonces, tenemos espacio en La Mosquitia, tenemos espacios en Colón, tenemos espacios en Olancho, tenemos espacios en Santa Rosa de Copán, algunos en Cortés, en Santa Bárbara. Entonces, en esta reunión que va a tener el Consejo Nacional de Defensa y Seguridad, ese es un desafío. ¿Cómo aquello que anunció el ministro de Seguridad en febrero?

0: no tomó la forma que corresponde respecto a la focalización y al control territorial. Que vamos a tener la capacidad de controlar los 37 municipios.
1: 38 municipios.
0: 38 municipios de una sola vez, eso no va a ser posible. Pero que podemos priorizar cuáles son los que debemos de controlar, sí es posible. Y estratégicamente marcar, bueno, en lo que resta del 2026 vamos a lograr este control. En el 2027 llegaríamos a esto y al cierre de este periodo presidencial vamos a llegar a esto. Y las estrategias no deben de ser relacionadas con un periodo presidencial, sino que con un objetivo estratégico. Entonces, para el 2030 Honduras estará en estas y estas condiciones. Ese debe de ser el enfoque. Y quiero dejar algo como un aporte a esto de la toma de decisiones respecto a cómo implementar una estrategia. Uh-huh. Si esta reunión que va a hacer esta semana se hubiera dado hace unos 3 o 4 meses anteriores, el presupuesto que se hubiese requerido para sostener una estrategia hubiera sido analizado también hace 3 meses. Y la Comisión de Seguridad del Congreso Nacional ya hubiera dado su dictamen, su criterio respecto a cuánto se debe de considerar en el presupuesto para 2027 respecto a esta estrategia. Uh-huh. Y ya estaríamos nosotros respondiendo a los requerimientos de la Secretaría de Seguridad respecto a qué unidades se deben de incrementar, equipamiento, etcétera. Y este presupuesto que se va a mandar mañana ya tuviera un sustento para apoyar una estrategia de seguridad. Sí.
2: Es decir, ¿debe ir incorporado en este nuevo presupuesto de estrategia?
0: Debería.
2: ¿O lo que van a anunciar, por lo menos, en este Consejo Nacional de Defensa?
0: Por lo menos, en la reunión que tenga el Consejo Nacional de Defensa y Seguridad, que debió haber sido hace varios meses, debe de tener oídos en el Congreso Nacional para que la Comisión de Seguridad pueda contribuir a que esta acción de parte del Ejecutivo sea soportada presupuestariamente. Como es tardío porque no se manejó antes, pero es una oportunidad para plantearla, porque el presupuesto sería aprobado antes de que termine esta legislatura, uh-huh, y ratificado en la siguiente. Entonces, todo esto debe de saber manejarse adecuadamente a nivel de la toma de decisiones de Estado, para que se vayan integrando la institucionalidad hacia una prioridad que se llama seguridad interior del Estado.
2: Sí. Bueno, estamos casi en la recta final ya de este espacio. Quería preguntarle a la licenciada Migdonia Yestas, se aprobaron una serie de reformas dentro de las cuales el general Luis Maldonado mencionaba la Agencia Nacional Anticrimen o contra el crimen. Pero después de tantos, varios meses ya de haberse aprobado algunas decisiones que tomaron, no vemos que estén en ejecución muchas de estas decisiones. La reforma al Código Penal, que amplió las penas y catálogos. ¿Qué pasa? ¿Por qué? ¿Es a raíz de esto que hemos visto un repunte de la violencia en este momento en el país? ¿Cómo lo valora usted particularmente?
3: Sin duda, quiero decir, como dice uno de los pensadores del derecho, es que muchas leyes pueden crearse, pero cuando las instituciones no hacen lo posible para aplicarlas, las personas difícilmente van a lograr crear o desarrollar normas para poder hacerlo viable. Y eso se vuelve un problema porque aun cuando han creado unidades, leyes, si no hay una interinstitucionalidad que pueda desarrollar la labor conjunta, difícilmente se va a lograr. Pero también, como ya decía, la aplicación de la ley y la confianza que se tiene entre las instituciones y de la población a las instituciones es un problema. Por eso es que cuando no se desarrolla un proceso que lleve paso a paso y que vaya, por ejemplo, desde la inteligencia del Estado,

0: conocer las zonas donde se va a operar, qué y quién opera en esa zona y qué redes criminales están actuando en esa zona, para luego entrar a la investigación científica criminal que sustente las pruebas con que se les va a capturar y que se les va a judicializar, entonces difícilmente vamos a poder lograrlo. Por eso es importante que tanto las instituciones puedan establecer acciones conjuntas para desarrollarlas y, sobre todo, que se requiera una voluntad política, que sí la estamos viendo en el presidente de la República, en el ministro de Seguridad, para poder avanzar a reducir la criminalidad y no solo los homicidios en el país. Esos delitos y esa trazabilidad del dinero va a ser importante para eso. Hay que hacer que estas estructuras criminales dejen de respirar. Solo así se va a poder aplicar la ley. La ley por sí sola no tiene ningún efecto. El efecto se lo van a dar los funcionarios, se la van a aplicar, y las personas, la población que la va a respetar y además a aplicar.
1: Bien. General, bueno, estamos concluyendo, son las 3:54. ¿Qué reflexiones finales podemos hacer frente a lo que estamos enfrentando y lo que viene, es decir, los anuncios que se están haciendo en el contexto de la actual crisis de seguridad que vive el país, porque estamos ante una crisis de seguridad?
2: Es una oportunidad para marcar un parteaguas y abrir una nueva expectativa a la nación hondureña respecto a las decisiones que se habrán de tomar a nivel de Estado. No es un asunto de la Secretaría de Seguridad, no es un asunto de las Fuerzas Armadas, es un asunto de un sistema. Y nosotros hemos tenido el problema de no sistematizar la seguridad. Cuando se habla, por ejemplo, de una estrategia de prevención, no es que la policía va a mandar la policía preventiva para que prevenga la criminalidad, el delito, ni las Fuerzas Armadas mandar a la Policía Militar del Orden Público para prevenir el delito. Es prevenir que la sociedad caiga en un estado de vulnerabilidad para que no sea cooptada por el crimen, para que no hayan espacios de reclutamiento de la niñez y de la juventud, para que se creen entornos culturales, educativos, que rechacen esa forma de vida vinculada con la criminalidad. Es una estrategia de Estado. Entonces, cuando demos ese paso de cómo ubicar a la institucionalidad y ubicar a la sociedad en un rol, cuando los municipios también tengan una responsabilidad a nivel nacional de eso, estaríamos hablando de una política de seguridad. Cuando las Fuerzas Armadas, que van en apoyo a la seguridad interior del Estado, puedan articularse con la Secretaría de Seguridad y con otras instituciones para operar coordinadamente en una forma conjunta. Cuando todo ese sistema tenga una cabeza y una dirección del presidente de la República y se integre en los demás poderes del Estado, entonces estaríamos hablando de una verdadera política y estrategia de seguridad interior. Mi expectativa es que esta reunión del Consejo de Seguridad y Defensa Nacional no sea de una hora ni de un día, sino que sea de lo que se requiera para que ese gran diseño pueda surgir, como lo apuntaba, como una expectativa para toda la nación hondureña de qué nuevos vientos de seguridad tendremos para Honduras. Le agradezco mucho su...
1: A usted, muchas gracias, general. Por favor, abogado, sus reflexiones finales.
3: Sí, es interesante analizar modelos de otros países y ver cómo pueden ser replicados o emulados en nuestro territorio. Pero hay otras condiciones que se tienen que considerar. Pienso que el Consejo Nacional de Defensa y Seguridad, aparte de hacer la declaratoria, tiene que establecer las bases para que la Agencia Nacional contra el Crimen, donde se involucra toda la información de Internet,

inteligencia criminal participen activamente en esa recopilación. Ejemplo, estamos invirtiendo en seguridad, tenemos capturas, recolectamos algunas evidencias, cadena de custodia, embalaje, califican tipos penales, se hace requerimiento y se va a los juzgados. ¿Qué nos puede decir el observatorio de la Corte Suprema de Justicia en relación a los procesos?

0: se va a asignar los presupuestos en ese Consejo de Defensa y Seguridad para, porque eso requiere dinero, proteger a testigos. Si no, nos va a pasar como a este muchacho de las islas que lo mataron. Y después estamos, de repente, descalificándolos. Entonces, creo que ese es un papel importante que no solamente debe generarnos expectativas, sino también que las acciones contundentes que se puedan obtener nos generen confianza al pueblo hondureño de que vamos a reducir significativamente la criminalidad en nuestro país y que se van a generar condiciones para que vivamos en paz, en tranquilidad, y que el pueblo hondureño pueda decir que su clase política entendió el mensaje que le dimos en las urnas el año pasado, cuando el oficialismo hoy tiene más del 81% del electorado en nuestro país, y esa es la confianza que yo puedo esperar en el presidente Nagri Afura.
1: Y buen punto ese, abogado, porque mira, aquí nos vamos a dar cuenta quién está de este lado y quién no está.
0: Es que ¿sabe cómo nos dimos cuenta? Mi general dijo algo. Hace 4 meses nos dimos cuenta del fracaso de la DIPANCO. Sí. Donde le metimos 1.600 millones el 2024, 1.600 millones de la tasa de seguridad el 2025. Y 8 meses después nos dimos cuenta que era un fracaso.
1: Mire, aquí vamos a conocer jueces de qué lado están.
0: ¿Hacia dónde corre el agua? Sí. Vamos a ver hacia dónde le tiran. Mire, ¿con quién están?
1: Exactamente.
0: El Congreso, vamos a saber si los diputados están a favor
1: del soberano
0: o a favor de otro
1: grupo. Abogado, y buen punto, porque esperaríamos que los magistrados, esperaríamos que el presidente de la corte venga y diga destituido inmediatamente. Yo esperaría eso.
0: Un auto de depuración.
1: El fiscal yo lo daría, yo sabría. Perdón, yo entendería que el fiscal...
0: Fíjese, también, quiero felicitar a la policía con la DIDAPOL, ese ente desconcentrado. ¿Sabía usted que de enero a junio han incuado acciones administrativas disciplinarias a casi 2.000 funcionarios? Y de esos audiencias de descargo, el 17% fue separado. O sea, hay una autodepuración en la institución. O sea, no ha sido malo todo el proceso que se dio del 2016 para acá, con esas nuevas figuras que están haciendo que la autodepuración sea una realidad. Pero también creo que la crítica sana, yo lo dije durante los 4 años de doña Xiomara, se lo dije al director de la policía, algo admirable de Aguilar Godoy en aquel momento. Yo me lo encontraba solito en público, en lugares, espacios públicos, sin seguridad, solo con el conductor, y debatíamos. Hablamos 1 hora, pero creo que la crítica nos permite a nosotros ver hacia dónde le apuntamos, porque aquí se escucha nuestra voz. Somos interlocutores válidos para muy buena parte de la población que no tiene la oportunidad de poder llegar a estos micrófonos, a estos espacios, donde la credibilidad debe ser el factor indispensable para tener confianza en los resultados que se puedan dar en esta reunión del Consejo Nacional de Defensa y Seguridad. Saludos y bendiciones a todos.
2: Gracias, abogado. Licenciada Migdonia, ¿y estas sus expectativas de esta reunión? ¿Qué espera?
3: ¿Qué esperamos? Que los que forman parte de la Comisión de Defensa y Seguridad piensen en Honduras. Piensen en un país que se desangra, que muchas estrategias se han planteado, pero ninguna ha sido efectiva para reducir, como se espera, la violencia y la criminalidad en el país. Que puedan establecer estrategias más allá del estado de excepción, que piensen en una política integral de seguridad ciudadana, precisamente para que involucren a los ciudadanos, pero también a las corporaciones municipales o a las alcaldías municipales, que también tienen algo que decir en materia de seguridad, porque la seguridad es una corresponsabilidad individual, familiar, comunitaria, municipal y del Estado. Muchas gracias por la invitación.
2: A ustedes, muchísimas gracias por estar con nosotros y analizar este tema. Creo que quedan muchas enseñanzas.

0: enseñanzas, muchas lecciones acá dadas por los expertos en esta materia, y esperamos que muchas de estas recomendaciones pueden ser tomadas en cuenta en estas decisiones que se van a tomar, decisiones de Estado. La expectativa es muy grande, considerando de que Honduras vive una ola criminal terrible. Aquellos que han sido víctimas, familias que han sido víctimas de esta ola criminal, pues esperan respuesta y esperan que no siga la impunidad en Honduras. Así que esperamos que se tomen decisiones concretas, pero que esas decisiones se materialicen en hechos concretos, porque si no vamos a seguir en las mismas, patinando en el mismo lugar. Así que vamos a estar pendientes de lo que ocurra, de estas decisiones que se tomen, por supuesto, aquí en Radio Cadena Voces. Juan Carlos, no hay para más, y agradecidos con nuestros invitados por darnos luces en torno a este tema. Juan Carlos.
1: Nos vamos, Dagoberto, y esperando que esta semana, que va a ser una semana corta, ¿no? Una semana cortísima. Es una semana cortísima. Los empleados públicos entran hasta el miércoles a trabajar, y esperemos que mañana en el discurso del presidente de la República nos tenga buenas noticias relacionadas con este tema. Yo esperaría también que ese sería un buen marco, ¿no? Cuando toda la atención de la población esté precisamente en los desfiles patrios y el presidente de la República dé un anuncio de esto.
0: Así es. Muchas gracias, buenas tardes, que Dios les bendiga.
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1: Buenas tardes, placer saludarles, bienvenidos a Minuto 90 en su edición de hoy día lunes 14 de septiembre de 2026. Estamos listos con todo este equipo deportivo que comanda el señor Januario Paz López. Alberto Avilés en el máster principal está también don Eddie Moncada, junto con Russell Ramos, ahí en la cabina principal, don Alberto Avilés, ese binomio. Y aquí en San Pedro Sula, este servidor y amigo de Dios. Buenas tardes, Alberto.
2: Buenas tardes, Delio. Qué bueno poder saludarlo en este día lunes, nuestro primer día de trabajo, y para hablar de la convocatoria de nuestra selección nacional, también de la jornada número 7 de la Liga Nacional, y la noticia más importante y rimbombante es la pérdida del invicto de Olimpia frente a los verdolagas del Maratón. Todo eso y mucho más trataremos aquí en Minuto 90 de hoy lunes.
1: Y buenas tardes, señor Ramos.
3: Buenas tardes, señor Boquín. Buenas tardes, don Alberto Avilés. Buenas tardes al Flaco. Buenas tardes a todos los teleoyentes de Minuto 90. Estamos listos acá para llevar la información más importante. Y los intocables invictos se fueron. Vamos a hablar de todo eso.
1: Freddy Nuila, buenas tardes.
4: Buenas tardes, compañeros, un placer.
1: Bueno, pues aquí estamos listos para, como dice Russell Ramos, desmenuzar lo que ha sido, pues, oficialmente la actividad que hemos tenido. Liga Nacional, se ha dado a conocer oficialmente una convocatoria que hasta la fecha no la muestra en su página oficial la Federación de Fútbol de Honduras, pero vamos a tomarle, pues, oficialmente la credibilidad. Porque como muchos dicen, mientras no esté en la página no es oficial. Pero ya se ha dado a conocer oficialmente pues los nombres de todos estos futbolistas que van a estar ante Surinam, Jamaica y Martinica en lo que es la Copa de la Liga de Naciones. Esperamos que Honduras tenga un buen comienzo y sobre todo pues que alejemos todo tipo de excusas. Eso de estar diciendo que no interesan los resultados, que aquí, que allá, que esto y que el otro. No, no. Seamos serios porque debemos de tener una mentalidad positiva, ganadora, para que en realidad estos jugadores se compenetren. Tenemos que buscar la clasificación al próximo Mundial. ¿No les parece, compañeros?
2: Sí, realmente que sí, pues hay que ser serios y aceptar que salen las cosas a veces y otras veces no salen, pero hay que aceptar que es importante todo lo que pueda pasar en nuestro fútbol. Estamos contentos porque ya viene la hora de las verdades para el técnico de la selección también, Delio, y veremos qué pasa porque muchos cambios vienen en este proceso nuevo de José Francisco Molina.
3: Correcto, yo estoy de acuerdo. Como hondureño estoy alegre, estoy contento porque ya se dio el listado, ¿verdad? Y aquí están ahí en el listado los que deben estar y los que ellos han visto, ¿verdad? Y los que no están, pues, no están porque no les corresponde llegar a esta preselección nacional en este momento, que ya nos toca esa eliminatoria, ¿verdad? Así que estoy contento por eso, ¿verdad? Porque ya Honduras se va a empezar a trabajar y vamos a ver cuál es el rendimiento de estos compañeros seleccionados que llamaron el cuerpo técnico de Honduras, y prácticamente pues estamos esperando a ver su rendimiento, ¿verdad?
4: Bueno, yo...
1: ¿Ande enfermo usted, señor Rila?
4: No, ando enfermo, Dalio.
1: Lo que pasa es que... Ah, que le escucha ahí, sus tosidos y todo.
4: Estoy,

0: No, Pugo, porque no estoy de acuerdo con ciertas cosas que escucho, pero bueno, eso es.
1: Ah, bueno, pues. Bueno, dígalas.
2: Si no está de acuerdo, dígalas entonces, pero no esté pujando ahí. Dígalas. Pero no esté pujando ahí.
0: No, Belio, estamos bien de salud.
1: No, dígala, Nuila, yo también le voy a echar segunda porque yo sé, ¿verdad? Pero.
0: No, correcto, Belio.
1: Tiene que comenzar a trabajar. Si estos técnicos ya están trabajando, hombre.
0: Yo le digo algo, mire. Nunca la convocatoria va a ser la que uno quiere. Es imposible porque estoy seguro que usted tiene una convocatoria, Alberto, Rosel y yo. No menciona a Mamón porque Mamón parece que las vacaciones se las tomó desde hoy ya. Está bien, decisión de Mamón. Pero hay cosas que no se entienden. Por ejemplo, Edric Mengíbar se equivoca casi todos los fines de semana y sigue siendo inamovible en la portería. Tiene que ser convocado porque es top 3 del país. Pero dime, yo ya lo en Molina, se lo preguntamos en rueda de prensa, que yo les quedé a deber a ustedes la reacción de él en relación a la pregunta que le hice sobre ese tema. Está cortado. Es evidente que está cortado, porque no solo es mejor portero que Mengíbar, anda mejor. Y no lo llaman, pues. Llaman a, me parece que Wity Ortiz son muy buenos porteros, a mí me gustan particularmente, pero creo que están por debajo de Mengíbar y de Buba. O sea, esto ya parece un tema personal, pues está cortado. Buba. A mí Molina me lo dijo en la entrevista que le hicimos aquel día, que le gustaba Buba. No le gusta, si le gustara lo llamara. Así de sencillo. A mí no me va a venir a vender espejos nadie diciéndome me gusta, pero hay tres mejores. No, vos convocás a los que te gustan. ¿No opina usted eso, Delio? ¿No opinan ustedes eso? Vos convocás a los que te gustan.
1: Yo sé que.
0: Si no lo convoque porque no le gusta. No, sí. Él dice que le gusta, Delio. No le gusta.
1: Pero no lo demuestra con hechos. ¿Verdad? Exacto, lo dice en palabras, ¿verdad? Tiene que demostrarlo con hechos y no palabras. Si le gusta el futbolista, porque no lo convoca.
0: ¿Sabe qué me preocupa, Delio? Que compañeros, Rosel y Alberto, que se equivoca constantemente Mengíbar en la liga. Imagínense a un nivel como el de la liga, que es un nivel de fútbol muy bajo. Es bajo, la Liga de Honduras. Es de un nivel bajo. Imagínense a nivel de eliminatorias, de torneos de Liga de Naciones, de CONCACAF, Mundiales, Copa América. ¿Se equivocará más? Creo que sí, porque el nivel es más alto. Y lo siguen convocando, y al que está mejor no lo convocan. Entonces, desde que lo convocas, después de haber renunciado, das un mal mensaje. Después, no convocas al que para mí es mejor. Yo creo que la mayoría piensa que es mejor, hasta olimpistas lo piensan, no lo convoca. Convoca a dos buenos porteros, que podrían ser 3 y 4 tranquilamente, como Luis Ortiz y Wity, que son muy buenos. O sea, el mensaje es malo, desde la portería. Imagínense, no hemos empezado ni con defensa, mediocampo y ataque. Y ya estoy regado, porque me parece indignante.
1: Voy a dar a conocer para que nos tapemos todos y que entremos. Sí, los arqueros son Edric Mengíbar, del Olimpia, Alex Wity, de los Lobos, UPNFM, Luis Ortiz, del Motagua. Ahí están los tres arqueros. Yo comparto con el señor Nuila de que en verdad de las cosas, pues ya con estos tres arqueros, creo que el señor Buba López definitivamente goodbye a la selección. No sé si es que ha caído en desgracia, lo han mal informado, aunque por ahí yo tengo algunas cosas ahí que me las manejo a lo interno, porque tampoco quisiera dañar el aspecto personal de un futbolista, sinceramente, pero cuando a veces hay personas que me cuentan muchas cosas, pues veo que todas estas cosas podrían ir a parar a oídos de los técnicos de esta selección, ¿verdad? O del director deportivo, qué sé yo. Los tres arqueros esos son Alex Wity, Edric Mengíbar y Luis Ortiz. ¿Qué piensa don Russell Ramos? Freddy Nuila ya opinó. ¿Y don Alberto Avilés qué piensa?
3: Bueno, yo siento, Delio, con el respeto de la opinión de ustedes, que hay que respetar el llamado de la convocatoria que hace José Francisco Molina, porque igual, me guste o no a mí, ya no va a cambiar, esos llamados ya están dados. Él, hay que preguntarle a él por qué de Mengíbar y por qué no de Buba, pero no se trata de que quién es más inteligente y quién es más tonto acá, sencillamente es respetar la convocatoria, porque ya no la vamos a cambiar, ya está dada. Solo que pase algo fuera de lo futbolístico, puede hacer de que

0: ven a otro jugador, pero ya está en la convocatoria para la competencia que está por venir de parte de la selección nacional. Yo también he sido crítico con el técnico anterior cuando llamó a Facusé, que no tenía condiciones, llamó a otros jugadores, pero al final de cuentas uno no determina, uno solamente tiene la oportunidad de opinar en estos micrófonos, pero no cambia la historia. Los llamados ya están y son los que con los que se la va a jugar el técnico de la selección. Ahora, no estoy compartiendo con usted, Freddy, porque la verdad que no creo que sea algo personal y no creo que Uba esté cortado. La verdad que no. Viene una eliminatoria larga donde va a haber oportunidad para muchos futbolistas. Y los que llamaron hoy no son... No es una definitiva selección. Van a venir cambios.
1: Betty, voy a meterme porque... Sí, cuando Delio dio la lista yo estaba dando mi opinión, de repente estaba un poco extensa, pero bueno.
2: No, solo di los tres arqueros y quiero aclararle que yo no estoy cuestionando los llamados, yo solo estoy hablando de lo que se refiere a Freddy Luila.
1: Es que yo creo que aquí Delio y yo estamos en la misma línea y no es irrespetar la opinión de Alberto, yo la respeto totalmente, pero si este programa deportivo existe es porque uno puede dar su punto de vista. Si yo no puedo cuestionar lo que hace la federación y el seleccionador, entonces no debería existir minuto 90. Deben sacarlo del aire mañana mismo. O sea, yo tengo derecho a decir lo que yo pienso. O sea, no estoy de acuerdo. Ojo, yo aclaro, porque no paran de escribirme ahorita aficionados. Yo estoy en contra de que llamen a Mengíbar porque es top 3 en Honduras. Es uno de los mejores porteros, pero es menos portero que Uba. Y se equivoca mucho. Es que se equivoca mucho. Para ser el portero titular de la selección, falla demasiado. Falla demasiado y en un nivel tan bajo como la liga. A nivel de selección ya ha fallado. Y ha fallado groseramente. Si yo estaba, pues, en San José, California, cuando le regaló un gol a Curazao. El tema es que ese día la selección ganó. Uba se equivocó con Jamaica y perdimos. La vez que se equivocó Uba, la única que le recuerdo que haya equivocado con la selección. Es que sí es la vida. Pero eso no significa que uno sea menos que otro o más. Creo yo que Uba es mejor. O sea, eso lo creo porque he visto las actuaciones, porque creo conocer un poquito de fútbol, tal vez no tanto como los entrenadores. Hay gente que sabe más de fútbol que nosotros, eso es normal, pues es válido. En la vida hay gente que sabe más. Pero lo poquito que creo entender de este deporte, si alguien se equivoca más que otro, significa que el otro está mejor, pues. O sea, así de sencillo. Y ni siquiera ser convocado, para mí sí cayó en desgracia. No tengo pero ninguna duda de lo que estoy diciendo. Cayó en desgracia. No sé si Alberto Delio dijeron esa frase. Cayó en desgracia. Para mí cayó en desgracia.
3: No me dejan hablar, hombre. Yo estoy esperando mi turno.
1: Vaya, no, lo que pasa es que no me dejan hablar. Está terminando, pues. No, hombre, hagamos programa. No estemos en que no me dejan.
3: Bueno, yo estoy de acuerdo con el listado. Yo no puedo ni ir a cuestionar nada. Además, hay que tomar en cuenta eso que dijo, lo que tú dijiste, Delio, de otras cosas que han pasado internamente, ¿verdad?, con Buba, y todo el mundo las conoce. Todo el mundo las conoce. Y sí, yo sé que es un buen arquero y todo, pero si es una persona que en vez de unir, divide, entonces ese es un problema que él debe de quitarlo, que hace años lo tiene ese problema. Entonces eso quizás al cuerpo técnico de esta selección no le gusta, ¿verdad? Porque si va a llegar a dividir el grupo, entonces estamos en la misma situación. Por ahí hay que ver todas esas cosas, porque todo eso entra dentro del esquema de los llamados a esta selección nacional. No solamente es su rendimiento, también entra lo personal y lo individual, ¿verdad? Cómo se comporta la persona dentro de el equipo donde está, cómo se comporta la persona fuera del equipo donde está, etcétera, etcétera, etcétera. Entonces yo creo que algo tiene que haber ahí que no lo van a decir, ¿verdad? Que no lo van a decir porque no les gusta a ellos, meterse en cosas de personales de cada uno de los jugadores. Que no lo llamen por eso es otra cosa, pero eso es lo que yo creo, ¿verdad? En las cosas personales que él ha tenido, que en vez de sumar, más bien divide. Errores ha tenido también infinidad de veces, ¿verdad? Así que ese es mi comentario.
2: No, y se te respeta. Aquí yo aclaro, yo no estoy cuestionando la convocatoria. Yo lo que estoy me refiriendo es que el jugador ha caído en desgracia, porque desde luego, ¿de qué sirve que sea bueno si no lo convocan? Aunque sea el mejor arquero. Ahora, yo voy a decir algo aquí, porque estamos ahorita.

0: analizando esto de los tres arqueros. Para mí, Bubba López no es santo de mi devoción. Es un jugador engreído, bueno, cae mal, pues, hasta con la prensa, pues. Desde aquella oportunidad que fuimos una serie de periodistas al aeropuerto, y creo que fue una de las pocas oportunidades que venía la selección, y no había sido ni titular, ni jugó ni nada en el Mundial, y le vino diciendo a la gente que no quería entrevista. Dios mío, qué arrogancia. Entonces, me parece a mí que
1: eso cae mal,
0: esto... Dale. Sí, no, tenés razón. Y a mí, Leo, me chocó también, ¿verdad? Porque yo soy honesto, ya lo he encontrado varias veces, hasta en los malls, lo he encontrado con su esposa, con sus hijas y toda cuestión. Lo defino a él como un buen padre, ¿verdad? Porque en realidad lo veo como, como juega con sus niñas y sí, toda cuestión. Pero, claro, de alguna manera, su conducta no es loable. A mí me han dicho que en el España hace y deshace. Cuando él quiere jugar, juega, y cuando no, no. Cuando no le pagan, él dice, no juego y punto, y ya estuvo. Tal vez aquí hay gente que no lo dice, pero yo tengo a lo interno cosas muy, pero muy deficientes que son en contra, definitivamente, del señor Bubba López.
2: Leo,
0: así que, diga.
2: No, Delio, usted ha dicho varias cosas que yo las comparto. Yo comparto. Bubba tiene muchos aspectos personales, no como persona. Yo no creo que él sea un mal padre, un mal hijo. No me estoy metiendo en eso. Hablo de aspectos profesionales para con el equipo, para con la selección, que en el pasado le han pasado factura, por ejemplo, cuando no quiso arrancar la pretemporada. Pero lo esencial del tema, y que aquí yo creo que usted y yo vamos en la misma línea, es que es mejor que Mengíbar. O sea, es mejor, anda mejor, entonces debe ser llamado. Yo creo que le hacen daño a Edric, porque no tiene competencia. Eso le está afectando hasta en Olimpia, porque comete errores, y yo estoy seguro que el otro domingo va a jugar de titular, porque a Maratón le regaló el gol aquel día, hace dos días, y él va a jugar de titular. Yo no tengo ninguna duda que él juegue el jueves, él juegue el domingo. Entonces no tiene competencia, no tiene a alguien enfrente que sí le va a plantar cara, que yo creo que Ortiz y Witty son excelentes porteros, son muy buenos, pero no le van a plantar cara. Entonces le haces un daño, das un mal mensaje.
0: Ni sombra le van a hacer.
2: Técnico, ni sombra, Delio, das un mal mensaje como sí, cuerpo técnico al llamarlo después que renunció. O sea, lo premias llamándolo. Al que no renunció no lo llamas. Y lo tenés vetado de la selección, porque eso es vetado, eso es un veto. Cuando vos a un portero como Bubba, que es el mejor del país, que es mejor que Mengíbar, lo dicen los Olimpias, no lo llamas, estás dando un mensaje de que no contás con él, ni vas a contar con él, aunque sea el mejor. Mengíbar se equivoca constantemente. Yo no tengo ninguna duda, y con esto cierro, porque todos tenemos que dar nuestra opinión. Se ha equivocado,
0: bueno,
2: mucho,
0: pues,
2: más Mengíbar.
0: Defensa, son Clinton Bennett del Olimpia, Clinton
2: bueno,
0: Belén del Motagua, repudiado.
2: No me
0: también,
2: gusta, no me gusta, no me gusta, mal llamado.
0: Tío del Motagua, y a Carlos Acasa del Motagua, Luis Vega del Motagua, Daniel Maldonado, que viene de Rusia, del Rubí Kazán, Joseph Rosales, los mismos jugadores, ¿no? Víctor Van der Broek, así es que se llama este, del Bien Bélgica. Y luego está Alejandro Reyes, David Flores, Jonathan Rubio, Edwin Rodríguez, Kelvin Arriaga, Nixon Cruz, de Real España, otro muchacho que también tiene antecedentes funestos, Luis Palma, David Ruiz, Aleni Vargas, la madre, usted que no, pues lo que acabo de decir. Pues.
2: Dele Moncada. Está Edwin Rodríguez, dele.
0: ¿Quién?
2: Edwin.
0: Edwin Rodríguez, sí, ya lo mencioné.
2: A ese me lo tienen que llamar siempre, porque es clase de jugador. O sea, lo tienen que llamar siempre.
0: Edwin Rodríguez, Kelvin Arriaga, Nixon Cruz, Luis Palma, David Ruiz, Aleni Vargas, Derek Moncada, Exo Garzú, Mike Arana, Brian Roche, Keylor Figueroa y Eric Huerta. Bueno, esa es toda la nómina.
2: ¿Sabe algo, Delio? La gente a veces cree, porque aquí la verdad que los cinco tenemos esa característica, somos contundentes cuando opinamos, estemos perdidos o no en el tema, pero no andamos por la rama, ¿vale? Ese es el 6 minuto 90. Yo no tengo nada en contra del Olimpia. Yo adoro ver jugar a Edwin Rodríguez y para mí tiene que estar en la selección siempre. Yo no tengo nada en contra de Eric Mengíbar, al contrario, si yo tengo mejor relación con Mengíbar que con Bubba, pero aquí yo vengo a hacer programa, a dar opinión, a ser objetivo. Yo aquí no vengo a quedar bien con aficionados. Me da igual, no me importa, con todo respeto. Creo que Bubba es mejor, pero Edric tiene que ser el segundo. Ya quedó claro que para Molina Bubba es el quinto o el sexto.
0: ¿Pero qué se puede hacer en eso? Ya, como dijo Lucia.
2: No, no, Delio, no es nada.
0: La convocatoria está hecha.
2: Sí, pero nosotros podemos cuestionar, porque si no, no hagamos programa entonces, pues.
3: Pero, sí, pero...

0: Problema es, no, el programa estamos haciendo.
1: Delio, es que mire.
0: Discrepancia de criterios es que hay aquí, Freddy. Lo que pasa es que aquí no podemos hacer absolutamente
1: Delio,
0: nada.
1: y hay que aclararle a Nuila. A mí no me interesa la opinión de él.
0: Ni a
1: A
0: mí me importa la
1: mí me
0: suya, hombre.
1: interesa
0: Ni a mí me importa
1: lo
0: la
1: que
0: suya.
1: yo diga,
0: A mí no me
1: lo
0: importa
1: que
0: la
1: me
0: suya.
1: importa. ¿Sabe por
0: Es que a
1: qué?
0: mí no me interesa la
1: Yo no
0: suya,
1: estoy
0: Mendoza.
1: en contra de la opinión de Freddy Nuila. Yo estoy con la opinión de Alberto Avilés. Ya está la convocatoria. Podemos patalear, podemos llorar, podemos tirarnos al piso, irnos a la cuneta. No va a cambiar. Ya está la convocatoria. Ya está. La vez pasada yo critiqué lo de Facusé. No lo quitó Rueda. Critiqué cuando llamaron a Marlon Licona. No lo quitó Rueda. No lo quitó. Y aquí no se trata de ponerse la camisa. Se trata de criticar cuando las cosas no están bien. Pero si el técnico lo llama, ¿qué vamos a hacer entonces? Ya no se puede cambiar la convocatoria. Dígale,
0: Alberto.
1: dígale usted al técnico Molina cuando lo vea que por qué no llama jugadores de la España. A ver
0: Y
1: qué le
0: usted lo
1: responde,
0: tiene
1: pues.
0: ahí, usted tiene accesibilidad con él, Freddy.
1: Sí, hombre,
0: Hágale una entrevista.
1: ya,
0: Yo
1: ya,
0: lo
1: ya
0: vi,
1: Meli le
0: Freddy. Hágale una
1: pregunta.
0: entrevista con huevos al técnico de
1: Delio,
0: la selección, no importando que
1: no, pero
0: salga
1: escuche,
0: Molina aquí de
1: escuche.
0: frente, que aquí hay muchos periodistas con todo el
1: Delio.
0: respeto, que cuando tienen ahí al míster o no son papadas. Hombre, actúen
1: Delio,
0: como periodistas, tengan
1: fíjese que la
0: tesón,
1: última
0: hombre.
1: pregunta. Salen con preguntitas de
0: Delio,
1: salón.
0: Delio,
1: Profesor,
0: Delio, la última
1: profesor,
0: pregunta.
1: mire,
0: Valoraciones del partido, es la misma paja que
1: sí.
0: escucha todos los
1: Ok,
0: partidos.
1: salen con preguntitas
0: Esa
1: de
0: es la misma.
1: salón. Esas
0: Ok,
1: preguntitas de salón ya no deben de existir.
0: sí, hombre.
2: Escuche,
0: Pero
2: escuche,
0: es el
2: Joaquín,
0: Freddy
2: Alberto
0: Mercado,
2: y Don
0: entonces.
2: Rosel.
0: Ya ahora ya no es como antes, que
2: Escuchen,
0: nosotros íbamos al grano, que no
2: escuchen.
0: esperábamos una conferencia de prensa
2: No,
0: para
2: deme
0: poder ir
2: chance.
0: enfrente de cualquier entrevistado. Es la verdad, pues.
2: Deme chance, Delio. Delio, Rosel y Alberto. Es que aquí no es
0: ¿Y
2: cuestión
0: qué chance tiene, papá?
2: de
0: ¿Y
2: que
0: quién está
2: antes.
0: quitando el chance aquí?
2: Bueno, déjeme hablar,
0: Es
2: pues.
0: que
2: Es que aquí no
0: desahógese,
2: es de
0: porque
2: que antes
0: usted, cuando
2: sí.
0: no le llama a Gabú, definitivamente es el problema
2: No,
0: esto. Yo no
2: Delio.
0: sé qué
2: No,
0: hacer con
2: Delio.
0: Molina en este aspecto,
2: Delio,
0: pues.
2: Delio, Delio. Es que yo no soy novio de Buba. Es que no se mete en ese rollo tan feo. Yo no tengo una
0: No,
2: relación
0: no, es
2: sentimental
0: que yo
2: con
0: no le estoy
2: Buba.
0: diciendo, no, yo no le
2: Yo,
0: estoy diciendo que usted es novia de Buba.
2: no.
0: ¿Le he dicho yo
2: Usted
0: eso?
2: no,
0: No,
2: usted
0: yo
2: no
0: no
2: le ha dicho
1: este,
0: eso.
1: señor, en
0: Ese es
1: este
0: un problema
1: problema.
0: suyo, que
1: Nadie ha
0: Buba
1: dicho
0: no
1: que
0: es
1: es novio de
0: novio de
1: Buba.
0: Nadie ha dicho eso acá.
1: Nadie ha
0: Usted
1: dicho que es
0: varón.
1: varón.
0: Sí, usted es varón, pues.
2: Usted me pueden decir, no le convocaron a la Chelita, a la selección femenina de donde
1: Es que
2: trabaja.
1: nadie ha dicho
2: Que,
1: eso, hombre, Freddy.
2: y a mí qué me importa
1: Ponga dos dedos
2: Uva,
1: de
2: y a mí qué
1: frente,
2: me
1: tenga dos
2: importa
1: dedos de
2: Uva.
1: frente y diga lo que hemos vivido acá.
2: Yo solo creo, yo lo he visto 3 veces a Molina, lo he entrevistado y aquí en el programa hemos pasado la entrevista. Yo a él lo entrevisté. Mire, voy a pedir la última pregunta que le hice en la última entrevista que tuve con él sobre ese tema. No, yo le pregunté. O si yo se lo dije extra cámara también, yo creo que es mejor portero Buba, pero usted es el que sabe, si él hasta portero fue, pues, si fue portero en la primera división de España, que es el nivel más alto del fútbol.
0: Y
2: O sea, él sabe
0: entonces,
2: más que nosotros cuatro de porterías, pero para mí está equivocándose. Pero yo es un reclamo periodístico. El día que no me compara, aquí le voy a poner un ejemplo y con esto cierro. ¿Se acuerda cuando no llamaba a José Mario Pinto? ¿Quién era el que más levantaba la voz en este programa? Yo. Y José Mario Pinto de Olimpia. Es que no tiene que ver el equipo. Aquí lo que tiene que ver es que es un jugador que merecía estar en la selección. Merecía jugar. Y Rueda nunca le dio oportunidad. Y era de Olimpia. Es que no tiene que ver el escudo del equipo. Sino que las injusticias deportivas, porque a mí me atañe lo deportivo. Yo sí hubo buena gente, buen padre, buen hijo, buen compañero, si da entrevistas, si no da, ese no es mi problema. Yo hablo de fútbol, porque aquí venimos los cuatro, los cinco, pues Mamón no lo cuento porque Mamón no vino a trabajar hoy. Aquí hablamos de fútbol. Aquí a mí no me importa si él es buena gente. Entonces, ese es mi reclamo y no es
1: lo que
2: porque tú me
1: pasa,
2: quito.
1: Freddy, que no es el primer técnico
0: Sí,
1: que se ha portado injusto con algunos
0: totalmente.
1: jugadores. ¿Usted se
0: Sí.
1: acuerda de Mallorquín? ¿Se acuerda de
0: Sí,
1: Castellanos? Nunca lo llamó el
0: claro.
1: técnico
0: La
1: de la
0: perrita.
1: selección. Y sí llamaba a Oliver Morazán, que era criticable, pero era el técnico de la selección. Y yo creo que todos los técnicos cometen errores. Una vez se acuerda Delio cuando Luis Zúñiga, el Choronpo, jugaba en el Victoria, goleador en
2: Ajá.
1: el.

0: en Victoria y Chelato nunca lo llamó. Nunca lo llamó Chelato. El perro González, goleador en el Broncos, no lo llamaba Chelato. Todos los
1: técnicos. Era un delantero exquisito, el perro González.
2: Lo felicito, don Alberto Avilés, porque ha puesto el dedo en la llaga. Esos son dos buenos ejemplos. Yo una vez le pregunté a Chelato que por qué no convocaba a Choropo Zúñiga. Y me dijo, no, yo sé lo que hago. Le dije, profesor, pero está goleando el Victoria. Es un jugador que no se amolda. Hasta se trabó Chelato. No se puso molesto. Pues,
0: y yo creo que Delio y Russell se acuerdan cuando Malinowski era técnico de la selección. Todo el mundo le cuestionaba a Luis Enrique Calix.
1: Sí, y lo llamaba.
0: Pero lo entrevistaban a él y decía, Malinowski, es que a mí me cumple un trabajo que ustedes no lo ven, pero a mí sí me lo cumple.
1: Es correcto.
0: Para ponerle un ejemplo.
2: Eso sí lo dijo Malinowski. Ahora yo voy a decir algo, Alberto, Russell y Freddy. Son los mismos fracasados que están convocando. Aquí no hay ninguna diferencia. Los mismos fracasados y punto. Se encachimbe quien se encachimbe, a mí no me importa. Los mismos fracasados que han llevado a este país al fracaso y los vuelven a convocar. Aquí solo es cuestión de que pase un momentito de frustración, renuncian a la selección, como lo hizo Mengíbar, ¿verdad? Que tuvieron que rogarlo para que en realidad estuviera nuevamente. Y yo comparto pues que no es la gran cosa, pero es un jugador que en realidad ha ganado muchos títulos con el Olimpia y sobre todo pues demuestra que tiene sus condiciones, se equivoca como cualquier ser humano.
0: Por ejemplo, voy a acompañar a Freddy.
2: También se equivoca en algunos aspectos. Y yo voy a decir algo, Alberto, solo para concluir diciendo esto. Yo le garantizo, y hasta me puedo llegar a quitar el nombre, que es que lo han malinformado. Porque el hombre lo ve latente en sus actuaciones. Pero a lo interno, él tiene muchas cosas que las tiene que corregir.
1: Es lo que estoy diciendo Luis yo.
2: Sí, Russell, tenés razón. Sí. Yo sé muchas cosas que a veces aquí no las vengo a difundir, porque cualquiera va a decir, va metiéndose usted en la vida. Hay jugadores que no necesariamente tienen que ser buenos en la cancha, tienen que demostrar una conducta ejemplar. Correcto, dentro y fuera, de acuerdo. ¿Verdad? ¿O estoy equivocado?
1: No, está bien.
0: Delio, fíjate que, por ejemplo, yo voy a decirle, porque aquí es cuestión de opinión. A mí Meléndez no me agrada en la selección, pero José Francisco Molina cree que sí le va a servir y lo llama de nuevo.
3: Ese es un llamado lamentable.
0: Pero ya ve, pero para el técnico Molina
1: es un jugador que rinde en el terreno de la selección.
0: Para el técnico sí le funciona.
3: Rinde, tiene un nivel muy bajo para estar en la selección.
1: Que no sea técnico el jugador, pero es un buen jugador, es efectivo.
3: Usted mencionó, es efectivo en su puesto.
0: Y aquí
3: Russell mencionó un aspecto fundamental. No tiene técnica. Es difícil ser profesional a este nivel de elección sin técnica. Es difícil. Mal llamado.
0: Y aquí no nos engañemos, Freddy. Aquí la molestia suya es porque no le llaman a Buba. Esa es la verdad.
2: ¡Epa!
0: Esa es la verdad. Si San Buba lo llamaran, usted estaría... hasta le regalaría los zapatos a José Francisco López.
1: El mejor ejemplo aquí es que Mario Griffin nunca llamó a Alberto Avilés. Delio, permita que se ponga la carcajada. Está ocupando la computadora ahorita. Después de que se desocupe la vamos a poner.
0: Sí. Bueno, me la voy a poner yo solo.
2: Vamos a ir a la pausa y después ya este tema lo dejamos y luego nos metemos de lleno oficialmente al campeonato de la Liga Nacional. Hay muchas cosas que decir. Hay nuevo puntero en el campeonato de Liga Nacional. El Olimpia perdió el invicto, es tercerón en la tabla de colocaciones. Así que vaya a molestar a los olimpistas, ¿verdad? Alberto, vamos con consejos de vital importancia.
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2: 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Vamos a ir a la pausa y después de la pausa venimos con más información aquí en Minuto 90.
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3: Muy bien, continuamos en su programa Minuto 90. Vamos nuevamente, Alberto, a escuchar por cortesía de Paliadas Express, también de Only Chicken y Pescla Restaurant, los tres mejores restaurantes que hay en San Pedro Sula, la cadena de restaurantes que de alguna manera son visitados frecuentemente por todos los sanpedranos. Alberto Avilés.
4: 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De hecho, yo ya hice el trámite, solamente estamos haciendo algunos apuntes finales ahí, don Delio, para a ver qué carro es, porque no podemos comprar cualquier Perol porque nos va a traer tremendos problemas, ¿verdad? Y entonces estamos listos y preparados, Delio.
3: Vamos, Russell.
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3: Bueno, hay otra cosa que quería agregar aquí antes de meternos a la Liga Nacional. Que también aquí hay jugadores que, por ejemplo, el Toro Bengoche ha sido un jugador dolor de muelas para muchos, ¿verdad? Sí. Y tampoco lo convocaron. No convocaron a José Mario Pinto, una serie de jugadores que tenemos también en Costa Rica, y así es esto, pues.
7: Ah, y José Mario Pinto pasando un gran momento, pero bien dicho.
3: Le ganaron 4-2 al Saprissa de Costa Rica. Sí, Carlos Pineda, José Mario Pinto, ¿dónde juegan ellos? Creo que se llama el Sporting, creo que se llama el equipo, ¿verdad?
4: Sí. Sí, totalmente. Ese sí. Es.
3: Y Alexander, que juega ahí también, ¿verdad? Alexander López.
7: Sí, pero Alexander ya no está. Alexander debería estar jugando en Campisa conmigo. Pero no, lo de José Mario Pinto, Delio, qué acertado comentario. Yo lo he dicho siempre aquí, es que no es de camisas. No tiene que ver de camisas. No me llamen a Edwin Rodríguez a la elección y no le dejaron por relajo. No, es que no es cuestión de equipos. No es que Buba, porque es de la España, no tiene nada que ver. Es que los buenos tienen que estar llamados.
3: Bueno, pues metámonos de lleno, compañeros. ¿Por dónde comenzamos los partidos de Liga Nacional? Para ustedes, ¿cuál fue el partido más atractivo? Yo creo que no hay duda. Creo que fue el Superclásico Nacional entre Maratón y Olimpia.

0: aunque a muchos les duela, pero la historia lo dice claramente, es el clásico nacional de muchos años, y aquí ni yo ni nadie va a venir a borrar la historia de Liga Nacional, pues, porque nos basamos en lo que es el historial de la Liga. ¿Qué piensa don Russell Ramos de lo que fue esta victoria de Maratón ante el Olimpia?
1: Bueno, tú lo dijiste ya, para mí fue el mejor partido, ¿verdad? El más importante, no quiere decir que los demás no son importantes, ¿verdad? Pero este era el partido más esperado de la afición sanpedrana. Lo que sí miré, Delio, no sé si tú lo viste igual, que el estadio no estaba, como dicen, a reventar, porque tenía que haber llegado más aficionados, ¿verdad?
2: Llegaron. No, pero había bastante gente.
1: Sí, había bastante, pero no...
0: Como unos 10,000 más o menos, más o 8,000.
1: Sí. Ah, correcto. Y más bien miré más aficionado cuando Maratón jugó internacionalmente.
0: Pero lo bueno es que está respondiendo la gente. Imagínate,
1: claro,
0: que
1: claro.
0: Una serie de mujeres, sí, ahí en el estadio. Sí. Ya las familias están retornando a los estadios.
1: Correcto.
0: Pues. Y aquí lo que hay que decir es que hay que dejar a un lado, pues, los problemas que se puedan dar a nivel de barras. Esas cosas no las queremos ver en los estadios, ¿verdad?
1: Sí, yo creo. Adelante, que ya esa cuestión de las barras, pues ya tienen que irse cambiando la manera de ser, indudablemente, Delio. Pues me parece a mí que Maratón hizo un gran partido, definitivamente, con un tremendo gol, ¿verdad? Que le anotan, ¿verdad? Que anota Maratón, y prácticamente esto hace, pues, que el partido tenga una importancia mucho más grande, porque le quita el invicto al Club Deportivo Olimpia. Aunque las palabras del técnico de Maratón, dice, a mí no me interesa eso del invicto, a mí lo que me interesa es que Maratón está llegando donde tiene que llegar, su rendimiento ha sido un 100%, las expulsiones, pues, también están a la orden del día, ¿verdad? Entonces yo creo que estas cosas no pueden pasar en partidos importantes como estos, Otelio. Ese es mi comentario que yo puedo decir, ¿verdad? En un partido donde dos grandes llegaron y que Maratón ahora está en el primer lugar, ¿verdad?
3: Bueno, decir, Delio, de que...
0: ¿Está contento porque perdió el Palestino, no?
3: Me pone contento porque ganó Maratón. ¿Sabe por qué? Porque Olimpia está aburrido de estar en los primeros lugares. Es raro que Olimpia no gane las vueltas en los campeonatos, y aún habiendo perdido contra Maratón, no creo que Olimpia ya haya perdido las vueltas. Lo único que hay que entender de que algún día le va a tocar, y le tocó ayer, pues es que la gente cree que es a huevos que Olimpia tiene que ganar o que no tiene que perder. No, tiene que perder. El fútbol es así. Pierde el Real Madrid, el mejor del mundo, no va a perder el Olimpia. Decir de que es un partido accidentado para Olimpia, porque que a usted le expulsen un jugador importante, eso de repente hace que el equipo comience a inventar de parte del técnico, porque es importante decir que no es lo mismo jugar con 10 que jugar con 11, pero yo creo de que Maratón también hizo su parte. Alguien critica ahí, dicen, ¿por qué Maratón no metió más goles? Sí, que un partido usted lo puede ganar por 1, por 2, por 3, a 0, 4 a 0. Lo importante es que se logren los 3 puntos. Yo recuerdo cuando estaba Carlos Padilla en vida, decía Carlos Padilla, lo importante es ganar, no importa el marcador. Al final de cuentas, lo que va a registrar la historia es que tal o cual equipo ganó tal partido en tal fecha. Entonces me parece a mí de que Olimpia no jugó mal, simplemente Maratón supo hacer su trabajo que corresponde. Había que parar a Olimpia como de lugar, y Maratón hizo su trabajo. Me parece muy bien. Sí, decir que el culpable de la derrota de Olimpia es Mengíbar, salió a cazar mariposas, sin quererle quitar méritos a el cabezazo de Henry Figueroa, pero sí me parece que hay complicidad de parte del guardameta de Olimpia, Henry Mengíbar.
0: Usted vio el partido ayer. Ya le paso, papá. Usted vio el partido ayer.
3: Sí, si claro.
0: Los equipos terminaron con 10 hombres.
3: No, pero primero fue Olimpia. Primero fue Olimpia.
0: Entonces, al final los dos equipos quedaron con 10 hombres.
3: Pero recuerde usted que cuando le expulsan el jugador al Maratón, ya iba el tiempo avanzado, pues.
0: Bueno, ya está el director del programa. Creo que ahora ha sido Freddy Nuila. Lo puede encarar. Le puede decir lo que le estuvo diciendo. Creo que él ha estado escuchando el programa. Y ahora...
2: No, yo no tengo que encarar a nadie.
3: No, hágase hombre y dígale lo que dijo.

0: Mamón,
1: encarar,
0: mamón,
1: pero
0: mamón no se le menciona porque no estaba.
1: Pues, le vamos, lo vamos a encarar por la entrada tan temprano que
2: entró. Pero usted dijo que Mamón pero se tomó vacaciones anticipadas.
3: Espérame, déjame
4: que voy a empezar. ¿Cuál es el problema? Sí, yo lo dije. ¿Cuál es el rollo?
5: Vamos, dejémoslo hablar.
3: Voy a empezar con Drácula.
1: Ajá.
3: Que me está diciendo que yo estaba grabando. Y muy temprano le hablé a Delio Boxing porque estaba

0: Sí, pero
1: que lo
0: importante
1: diga él.
0: es que usted, lo importante es que usted me lo dijo a mí,
2: No,
0: me corto mis carcajadas, porque yo sé lo que usted está haciendo. No se
2: No,
0: preocupe.
3: Yo no sabía eso, no sabía.
2: Yo sí sé lo que está
1: no,
2: haciendo, es
1: usted
2: parte
1: no tiene
2: del
1: por
2: flow.
1: qué saber, Drácula.
3: No, yo sé que no, porque a mí no me interesa lo que usted haga. Si usted se quiere ir a través del puente, va a tirarse del puente, de cualquier puente. No me importa, no me meto en su vida. No me interesa su vida, señor. Aquí lo respeto como director del programa. Aquí, porque somos compañeros, a mí no me interesa lo que usted quiera hacer, papá. No.
2: Yo lo dije por flow, por meterme dinámico al programa.
3: No, señor,
1: voy a ir a verlo cuando usted se tire.
3: No, señor, no, yo le estoy diciendo que a mí no me importa. Si usted se quiere ir a tirar de cualquier puente acá, no me interesa.
0: ¡Epa!
3: No me interesa.
1: Bueno, usted
3: no me interesa. No, es que usted es el que me está buscando a mí para que yo le diga esas cosas. Usted mata las callando, tira los dardos y quiere lavarse las manos como Poncio Pilato. No, papá,
0: ¡epa!
3: Conmigo no anda con cosas.
1: No.
3: Yo no sabía lo que estaba haciendo usted. Y a mí no me interesa saber lo que estaba haciendo usted. Punto.
1: Ni a mí me interesa.
3: Bueno, por eso le estoy diciendo.
1: No,
3: no hay problema. Por eso yo cuando vengo acá, vengo porque a la hora que tengo que llegar, punto.
2: No, pero yo quiero aclarar algo. Nada de Poncio, Delio. Yo sé lo que mamón estaba haciendo. Yo por meterle picante. Ahora el problema es
4: Poncio. Pero usted dijo que Januario se había tomado vacaciones, Freddy. Así dijo, pues.
2: Sí, porque es parte del flow. Es parte de la dinámica.
3: Así lo dijo.
4: Y hasta le dijo mamón.
3: Ni mamón, ni el nombre le dice ahora. Le dice mamón.
2: Sí, pero es parte del flow. Yo sé lo que le está haciendo. Así que nos tocó grabar a todos.
1: Yo estaba trabajando.
2: Sí, es verdad.
3: Y aquí no le menciona el nombre, usted le dice mamón, ¿no? Te estaba de vacaciones, así lo dijo aquí.
2: Y le estoy diciendo mamón ahorita que él ya está, bueno. Porque me gusta el apodo, me gusta, es un apodo que me gusta.
3: Bueno,
2: pues, ¿y qué voy a hacer?
3: Bueno.
2: Siempre me gusta, pues.
3: Bueno, está bueno.
2: Y por cierto, ganó el Palestino el viernes, Alberto. 3-0.
0: Siga,
2: ganó,
0: señor director, termina
1: sí,
0: el comentario.
1: Solo
0: adelante.
1: Quería agregar un poco con el tema que estaban tocando de maratón y demás. Me sorprendió algo. Yo no sé si a ustedes les llamó la atención, pero yo esperé que Maratón no iba a utilizar todo su equipo. El Alajuela ha nombrado a Brian Ruiz como entrenador interino porque perdió el partido ante el Cartaginés y fue cesado su entrenador. Pero Maratón, pensé yo que se iba a guardar un poquito algo, porque Maratón es el que está más complicado entre Olimpia y Maratón. Olimpia no está complicado, Olimpia tiene resuelta su llave. Olimpia más bien guardó jugadores, no los guardó, hizo una... alternó. Va a alternar porque lo hizo contra Maratón y contra el Firpo van a jugar los habituales. Esa es la realidad. Me llamó la atención eso. No sé ustedes qué opinan, porque para Maratón, ojo lo que voy a decir, este partido ante la Alajuela podría llegar a ser el partido más importante en el último tiempo. No se trata solo de que es un partido más, es un partido que le puede dar a Maratón la clasificación a la Conca Champions. Y que haya utilizado todo, me sorprendió un poco lo de Maratón. Olimpia fue, mire, Olimpia no le interesa perder ese clásico con Maratón. El Olimpia al final puede ser campeón de este torneo. Olimpia tiene claros sus objetivos. Y por cierto, le cuesta a los equipos de San Pedro, aún con 10, sufrió el Olimpia, el Maratón, para ganar este partido.
0: Bueno, yo quiero decir algo relacionado a ese tema porque yo soy más directo aquí para decir las cosas y yo tengo que decir aquí. ¿Cómo dice?
2: No, que le digo a Januario que él sufrió porque es que no es fácil ganar. No tiene que ver que Olimpia tenga 10 o suplentes o es Olimpia. No es fácil. Le pudo haber ganado con titulares y el fútbol es ganar, pues. Ganó 3 puntos. Y yo creo que aquí hay que valorar los 3 puntos que tiene Maratón en la bolsa, líder del campeonato. Relanzado para jugar con el Alajuelense. O sea, no es fácil, es que no es fácil ganar. No tiene que ver, creo yo. Sí, obviamente, Olimpia no es el mismo con los titulares que con los suplentes, pero si Olimpia jugaba con titulares, también le pudo haber ganado.

0: ganado maratón, ya lo han hecho.
1: Bueno, yo quisiera decir algo porque quiero ser directo en ese aspecto. Tal vez Januario no profundiza, pero yo sí lo voy a decir aquí. Hasta cierto punto, el técnico del Olimpia es un irresponsable. Es un irresponsable. Que él diga en una conferencia de prensa que él no le interesa el invicto, que no le interesa acá, que esto y que lo otro, que no pasa nada. Ok, esto es un partido de fútbol. Pero en verdad de las cosas, creo que este técnico, sinceramente, como que se confunde, pues él solo. Aunque ustedes me digan por qué. Óigame, el Olimpia prácticamente es un equipo que ya está clasificado, pues. Para mí ya está clasificado. Y aparte
2: de
1: ese equipo que ha anunciado tres bajas. ¿Cómo dice?
2: ¿Cuál es el problema de perder con Maratón?
1: No, no es ningún problema. No es ningún problema, sino que el problema es el siguiente. De que Maratón le puso más seriedad al partido que él, ¿verdad? Porque él se guardó más que todo para considerar ese partido que tienen precisamente contra el equipo de regreso. Y ese equipo no trae tres jugadores importantes que ya lo dieron a conocer hasta su página. Entonces, en este caso, yo pienso que sigue insistiendo con esa cuestión de ese equipo B, que no les quite el sueño, que el jugador hondureño debe jugar aquí cada 15 días. Dígame, señor Espinel, usted pareciera que viene en retroceso, no sé en qué país está o de dónde viene usted, hombre. Entonces, yo creo que hay que ser más serios en este caso, pues. Yo creo que él solo se pasa factura en la derrota, pues. Nosotros vimos una serie de jugadores ahí que estaban aptos para jugar, pues. Entonces, yo creo que Maratón sí le puso seriedad al partido, no importando el encuentro que tiene el próximo jueves ante Liga Deportiva Alajuelense, donde se ha armado una crisis ya definitivamente con la separación del técnico. Pero ahora hay tres interinos ahí que son los que van a sacar adelante el equipo. Y en este caso, pues yo pienso que si él defiende la actitud de sus jugadores, entonces, aunque los olimpistas siempre dicen, señor Paz, que ellos no les importa perder partidos, que ellos son de las instituciones que ganan campeonatos, ¿verdad? Eso es importante mencionarlo. Y no dejan de tener razón.
2: Sí, totalmente. Por eso es que me extraña, porque el Olimpia, mire, ¿cuál es la prioridad ahora? El campeonato centroamericano. Alternar jugadores es un poco, no solo por lo que está próximo a jugar el Olimpia, por lo que va a seguir jugando. El Olimpia entendió, con el respeto que merece el Maratón o cualquier equipo, que el campeonato todavía le queda mucho tiempo, mucho camino. Pero el campeonato centroamericano y esas rotaciones, o cuando alterna en ciertos partidos, va pensando en el plantel.
3: Januario, pero
2: que le salga Maratón y que pueda, porque yo creo que tiene posibilidades. Yo a Maratón no lo veo que está reventado en el torneo centroamericano.
3: Januario, pero a ver, que no me gustó del técnico de Olimpia, que llegó como ignorando las preguntas de los periodistas, diciendo que, dice, lo que me interesa es que estamos bien de salud y estamos con vida, tenemos trabajo. Sí. O sea, no le oíme, sí, solo cuando ganás, solo cuando ganás es importante. Para este irresponsable técnico de Olimpia, no es importante las preguntas de los periodistas. No le importó la derrota ayer contra Maratón. Estaba dolido.
2: ¿Pero qué querés que haga? ¿Que llore?
3: No, que explique qué pasó, pues. Si no vas a explicar lo que la prensa te pregunte, entonces no hagan conferencia, sí, que no aparezca, pues. Sí,
4: tienes razón.
3: Que no aparezca. El irrespeto a la prensa, no, lo que estoy peleando yo.
1: Las nalgas con una serie de periodistas aquí que van a la conferencia, hombre.
3: ¿Será que este jodido es amigo? Verdad, pues. ¿Será que Mamón es amigo de Espinel?
1: ¡Epa!
3: ¡Ya jodió Mamón!
1: Otra vez le volvieron a decir.
4: En cambio,
1: que le dijera que estuviera corcoviando.
4: Sí, en cambio, yo escuché a don Silvio Ruzman que le hicieron una pregunta y dijo, déjeme disfrutar, por favor, ahorita el invicto, que le quitamos el invicto al Olimpia. Lo dijo en la conferencia de prensa, ¿verdad? Sí. Entonces me parece a mí que él es más profesional en ese aspecto.
1: Sí, pero él estaba contento y ganó el clásico.
3: Pero Roca, claro, lo que sacar de quicio.
4: Sí, lo que hicieron sacar de
3: quicio. Roca.
4: Pero no pudo.
5: Pero cómo buscó

0: El dañino de Roca. Lo buscó
1: contundente, Tiwigire.
2: Sí. Tío, pero oíme, tanto que defiende a Spinel Januario.
3: No, pero ese lo hace por llevarle la contraria a usted, hombre.
1: Alberto, yo he notado algo. Spinel es el técnico que más habla de humildad en las conferencias de prensa. Y es el menos humilde.
4: Lo que estoy diciendo es que no le busquemos tanto drama. Él lo que quiso decir es, estamos ahí en el campeonato, estamos peleando el campeonato centroamericano, no debería haber ningún drama. O sea, el Olimpia perdió un partido nada más. Y está bien lo que hizo Maratón, ganarlo. Yo a Maratón, mis aplausos para Maratón porque está teniendo un buen arranque.
2: No es que estás dolido porque no pudiste ganar. Le apostaste al Olimpia. No, eso de sí.
4: No le aposté.
3: Ahí le dio en el clavo a mamón usted. Le dio en el clavo a mamón.
4: ¿Sabes por qué? Porque yo ya sabía que el Olimpia no iba a utilizar su equipo principal.
0: Ah. Ahora es asesor de Olimpia,
3: ya había hablado con el técnico de Olimpia.
2: Oíme, brujo, el Olimpia, en Olimpia no hay suplentes, todos son titulares, todos. Y lo han demostrado en la Copa Centroamericana y el torneo local. Sí, brujo. El brujo Paz.
4: Eso es verbo. Claro que hay jugadores. ¿Por qué crees que juega Mengíbar? ¿Por qué en la final le juega a Mengíbar y no juega a otro? Esa es una idea que han inventado estos técnicos en decir que hay todos son iguales. No todos son iguales, hombre. Es mentira eso. Es mentira.
2: Pero mira cómo es que tú... Elio, se contradice Januario. Cuando el Olimpia gana en la Copa Centroamericana y en el torneo local... ya puede tener 16 años, 15 años, pero con el uniforme Olimpia se transforma, que aquí, que allá. Sí, hombre, ahora queremos a ver.
3: ¿Y cómo no se va a transformar si fueron 10.000 bolas que ganó, con el Olimpia?
0: No, pero yo no sé por qué ahora inclinación con el Olimpia.
1: Yo quiero decir algo, no tiene nada que ver que los cipotes de Olimpia tienen más personalidad que los cipotes de otros equipos. Eso no tiene que ver con que titulares son titulares. Esa paja, yo lo comparto con Januario. Esa paja de que todos son titulares. No. No, o sea, los suplentes no están al nivel de los titulares. Comparte. Hay revulsivos, hay jugadores que te pueden ayudar, entrar a ayudar. Pero los titulares son los titulares.
2: ¿Con qué comparte?
0: ¿Con quién?
1: Comparto con Mamón.
4: No, me deja de estupidez, hombre. Dejen esa estupidez. Y aquí el Chabacán de San Pedro Sula le está promoviendo.
0: No, yo no lo he dicho, señor.
2: Pero Delio se ríe, Delio se ríe.
0: No, yo no lo he dicho. Haga la aclaración.
4: Respeten, señor.
3: Pero vos provocaste que dijera mamón al hombre.
0: Este señor entra tarde y viene aquí dándole beligerancia al Olimpia. Acepte que Maratón jugó serio ese partido. Claro, aquí Rosman no viene con papada. Ay, que voy a guardar a fulano, a sutano, a mengano. No. Aquí rompe y raja, papá. Aquí los resultados. Óigame, yo le voy a decir una cosa. No sé si yo seré tan estúpido, pero a ningún técnico le va a agradar perder un clásico. ¿O estoy equivocado, compañero?
3: No estás pueden equivocado.
0: Perder cualquier churro de partido, correcto, pero no un clásico. No me vengan con papada ustedes aquí.
4: No, yo no estoy discutiendo eso, señor. Eso nadie se lo va a discutir. No se ha acabado el mundo. El Olimpia está bien. No hay que inventar cosas donde no hay.
0: ¿Qué pasó? ¿Bien qué? Si lo relegaron al tercer lugar, hombre. ¿No ha visto la tabla? Ahora no, Maratón tiene 17. Real España tiene 15. El Olimpia tiene 14.
2: Y otra cosa. Si no le importaba perder a Spinel, sí, porque estaba jodiendo con ojo de un supuesto penal. Exacto. Una jodedera que la agarra, porque a huevos tiene que ganar Olimpia, no tiene que perder en los campeonatos.
0: Ahora con ese VAR se han jodido, papá, sí, porque ese VAR es el que en realidad les demuestra que antes los árbitros influían bastante con los resultados, porque ellos permitían cualquier cosa. Sí, ¿o estoy equivocado, señor Paz?
4: No, esa herramienta yo siempre les he dicho, es una herramienta positiva, buena.
0: Sí.
4: Porque ayuda.
0: Pero aquí hay alguien que dice que es un penal el que le hizo Mengíbar a Chuy Pérez. No es cierto. No mintamos aquí. Eso no es penal. Aquí no vengamos con mentiras aquí. A mí nadie me va a presionar.

0: mencionar aquí para que yo diga estas cosas. Aquí más bien digo que eso es una mentira. Eso no fue una falta penal. Ni la otra de Henry Figueroa ni nada, Delio, porque él va por el balón.
1: Correcto.
2: Hoy me mandaron una. Ustedes se fijaron en una situación que pasó, no sé si era García, con Chuy Pérez. Me mandaron ese. Yo lo vi, pero me lo mandaron en WhatsApp. Y me dicen, y esto no es racismo. Ahora todo es racismo. Solo porque le hizo algo a la camisa ahí, como que le día o algo, porque lo había tocado. Pero no es racismo.
0: No, eso no es racismo. No. Hombre. Eso no es racismo.
2: Racismo es otra cosa. Discriminación. Que le hagas un gesto diferente, pero... O sea, eso no, déjense de papadas, hombre.
0: Ahora, compañero, les quiero hacer una pregunta, que yo sé que estamos en el tema del clásico y todo. Le salió lo que dijo Rolling aquí, ¿verdad? Tenían bloqueados los jugadores del Baratón, no hay ninguno convocado. De eso no dicen nada, ¿verdad? Le quedan callados.
2: No, pero los jugadores estaban bloqueados.
0: Bueno, por eso le digo, están bloqueados, a nadie amaron, pues.
2: No,
3: lo bloquearon para llamarlos.
1: Sí, hombre, lo bloquearon para llamarlos. Así es.
2: Bloquear es una cosa y llamar es otra.
1: Sí,
0: pero no creo yo en este listado, ya no aparece oficialmente.
2: Miren, esto de Leo, Freddy, Russell, experto. Yo creo que Maratón no se debe de porque... Cuando un jugador
0: Maratón debe centrarse bien en la Copa Centroamericana y en el campeonato de liga. Exacto. Eso es lo que tiene que hacer Maratón.
1: Ahí está.
2: Además, si usted tiene buen rendimiento, van a llamar en cualquier momento. Yo no creo que ningún entrenador tenga algo personal con la gente de Maratón. Diego Vázquez le llevó a Vega a la Copa Oro. ¿No se acuerdan?
1: Sí.
2: Llegó a Vega.
1: No,
2: y el Chelito Martínez también, que lo putearon de colores. Por esos dos jugadores lo putearon.
1: Sí.
2: Se lo llevaron a la Copa Oro. Entonces, no hay que buscarle más a eso. Si usted en algún momento le van a llamar jugadores, se lo van a llamar. Pero no hay que tratar de imponer usted que le llamen a jugadores.
0: Ya ¡epa! Eso lleva dedicatoria por lo que el señor Luis la dijo aquí, de Bubba López.
2: Para Freddy debería estar Bubba.
3: Pues te cuento, Januario, que aquí ocupamos...
0: ¿Te imaginas todo lo que dijo aquí de Bubba?
3: Januario, aquí queremos un trapeador porque se ha inundado ahí la situación para...
0: Sí, por la no convocatoria de Bubba López.
3: Una lloradera que le pegó a Freddy Nuila porque Zambuba no está en la selección.
1: Y ahora ni agua tenemos, pero hoy sobró el agua. Hoy sobró el agua,
4: No tiene nada que ver, no tiene nada que ver eso. Es que estamos mejores, así como reclamábamos a Pi.
1: ¿Cómo, Januario?
2: El Bubi Nuila.
1: Oyó cómo le puso a Januario. El Bubi Nuila, oyó.
4: Bueno, está bien. Lo que quiera decir mamey, está bien.
3: Ahí es un poquito más suave, ¿va?
2: No, muchas maneras que tiene con eso de estarme diciendo mamón. Respétenme. El que metió a la chabacanada dejó un problema ahí. A mí quítenme esa chabacanada de mamón.
0: Entonces le vamos a decir Poncio Pilato, como le dijo Russell Ramos. Russell Ramos le dijo Poncio Pilato que se lava las manos aquí. Así le dijo a usted. Al aire se lo dijo.
2: Yo no sé por qué de dónde le salen a Drácula las cosas, hombre. Dice que me va a ir y yo me quería tirar de un puente. No, yo no me estoy tirando de ningún puente, señor.
1: Es un decir mío que lo dije en el momento.
3: Lo que tenés que hacer vos es mandarle un memorándum al que te diga eso.
1: ¿El que le
2: diga? Sí, así va a ser de ahora en adelante.
1: Que le digan cómo.
2: Está diciendo así. Sí. Hombre, respete.
3: Memorándum porque no respetan al director.
1: Sí.
2: Estoy de acuerdo con vos, Áviles.
3: Tienen que respetarlo al día.

0: director.
1: Sí, también el que no traiga la camisa aquí hay que mandarle memorando también, ¿verdad?
2: Sí, estoy de acuerdo.
0: Yo estoy con la camisa.
2: Con Chago ahí.
0: No, aquí estoy con la camisa.
3: Yo también.
1: Allá va diciéndome Chago, allá va, es que le jodió, bien dice Russell, que le encanta joder.
3: Tira la piedra, no, tira la piedra y esconde las manos.
1: Sí, él es así, sí. Él es así, le encanta. Mira, ver, hasta vos... después. Hasta después se echa a reír, yo lo sé, a mí me ha contado.
3: ¿Vos te acordás de los chilinchates o las ondas, va? Que la ponías vos ahí con el chilinchate y tirabas.
1: Exacto.
3: Así es él, el tira la piedra, esconde la mano.
2: Le quiero decir.
1: Dime,
2: Poncio. Ayer hablábamos con Alberto Antonio. Mire, Motagua, para cambiar un poco con los equipos de Centroamérica.
1: Sí. Va a hablar de su equipo ahora. Va a hablar de su equipo ahora.
2: La campeonato centroamericano. Olimpia está tranquilo. Viene a jugar su partido de vuelta. Motagua va a jugar contra los dos equipos en la bolsa. Clasificación. Patón es el que tiene más complejo todo. Motagua no ali con los equipos. ¿Por qué? Porque han sido jugadores con lesiones grandes. Romario fuera. Operado. Serrano fuera. Moya lo contrataron, que es un muy buen jugador. Pero Moya ha estado ausente. Y según información que yo tengo, está fuera mucho tiempo. Escuchen lo que les estoy diciendo. O sea, Motagua ahí pierde en la zona del ataque una gran posibilidad, porque este jugador le podría haber aportado a Motagua. Pero un jugador que ya es muy, muy probable que no juegue más en el torneo. Existe esa posibilidad. Y ¿cómo hace usted? Imagínese, usted planifica, prepara un torneo con ciertos jugadores y sobre todo los extranjeros con lesiones.
1: ¿Está preocupado usted? ¿Está preocupado por eso? ¿Está preocupado?
3: Pero
1: ¿qué le puede interesar a usted a Motagua? Si usted ya no es seguidor de ese equipo.
3: Correcto. Hombre. Mira, Delio. Delio, ahí se ve.
1: Pasó el maratón y todo.
3: Delio, ahí se ve la capacidad de Xavi, que el Xavi se la juega de todas. Ah, con Delio, todo eso que está diciendo ahí el señor Paz, con todo eso. Xavi es un zorro, definitivamente.
2: Don Russell, sí, señor. Estoy formando. Lo de Moya, el jugador tico, eso no va. Oiga bien lo que le voy a decir. Esa situación de Moya, según tengo entendido yo, no es algo de una o dos semanas. Escuchen lo que les estoy diciendo. Entonces es una situación compleja para Motagua.
3: Sí, una situación compleja. Yo estoy informando. De acuerdo con usted.
0: Lo bueno que ya Olivera ya recuperó el olfato y Januario está goleando, porque sí, aunque ayer escuchaba a Januario, de repente tú tenés otra fuente de información, pero escuchando a...
3: Pero usted tiene otra mejor que la de él.
0: Javier López. Se calla, Russell. Se calla.
1: ¡Epa! ¡Epa!
0: Estoy hablando yo y me estoy interrumpiendo. Y Javier López dijo a Januario...
1: Yo te digo, no decís nada, ¿verdad? Pero Alberto sí le tenés temor.
0: Se puede callar. Se puede callar, Chago. Se puede callar.
3: Vaya.
0: Bueno, decía que el técnico... El técnico dijo que ya iban a estar listos para viajar a El Salvador. No sé qué tanto tan seguro estaba él, pero... Obviamente valoro la información que está dando el Brujo Paz.
3: ¿Quién? Ah, el Brujo. El Brujo Paz.
1: ¿Y por qué la valora? ¿Y por qué la valora? Porque es que ustedes son dirigentes del Motagua.
0: De repente él tiene otra información.
1: Ay, ustedes son gallo gallina. Ustedes aquí se le han dado vuelta al Motagua. Aquí no me
3: De acuerdo.
0: Yo estoy preocupado. Yo estoy preocupado. Telio, yo estoy preocupado porque
3: se lavan las manos
0: yo desearía que la afición

0: Motahuense celebre el bicampeonato. Estoy preocupado, claro que sí. ¿Por qué no?
1: Sí. Yo solo quería dar esa información porque es importante para Motagua, para la zona ofensiva. Y el caso de Matías, esa es otra cosa, no lo van a poder incluir. O sea que Motagua sobrino no va a quedar con la posibilidad de Matías, y ya se anticipó lo de Moya. Es probable que Moya se pierda el torneo. Existe esa posibilidad, averigüen.
2: Bueno, eso le compete a la directiva del Motagua, que debe tener conocimiento de todo eso, ¿verdad? Ellos saben cómo van a salir, cómo van a sufrir,
0: pero, ¿verdad? Pero ya no le estoy informando, don Santiago.
2: No, por eso, pero le compete a ellos pues preocuparse por este tipo de situaciones, pues, porque ellos son los directivos. ¿Te crees que los directivos del Motagua no saben eso? Sí, son los primeros, hombre. Ya han de tener un dictamen médico sobre eso, pues.
3: Oíme, Delio.
2: Estoy sumamente preocupado.
3: ¿Oíste lo que
2: tres jugadores y claves? Serrano, sí. Romario y ahora este muchacho Moya. Sí. ¿Verdad?
3: Le ha caído la mala suerte a Motagua. Le ha caído la mala suerte a Motagua.
1: La suerte, tiene razón Russell ahí.
3: Sí, la mala suerte. ¿Verdad?
0: Pero bueno, yo no creo en la mala suerte. Son circunstancias
1: de fútbol. Sino que son situaciones más complejas. Bueno, me despido de ustedes. Mañana que celebren la fiesta.
2: Mañana
1: patria.
2: No tenemos
1: mañana
2: programa.
1: No tenemos programa.
2: No tenemos programa.
0: Lee tus anuncios.
3: Vaya, mamá.
1: Sí. No te preocupes.
0: Ya los leí yo, ahora léelos vos.
1: No te preocupes. Bueno, los dejo ahí.
3: Se va Pilato, el brujo.
2: Mamón me dijo a mí, oye lo que me dijo ahí, ¿verdad? Bueno, como no me respeta, entonces a él le gusta que lo irrespeten.
4: Nos escuchamos al rato, pues. Saludos a Duende, a Drac y a Chagui. Nos vemos.
3: Periodista de Chichate.
0: Ya se va Buba.
2: Ya se va Bubi Nuila.
3: Bubi Nuila. Bubi.
2: Que yo era la que tenía por Buba.
0: Anda, saca ese montón de agua, llorón.
3: Necesitamos agua. Esa agua hay que traerla para Tegucigalpa. Bubi.
2: Profe. Ay, es que Buba debe estar ahí, profe. Ay, yo aquel día lo entrevisté, profe. Yo sé que usted es el técnico y dice que le gusta Buba, pero no lo refleja, profesor, porque no lo llama.
0: ¿Será que va por no dentro, Freddy?
2: Sí, hombre. Yo como no voy a andar aquí abogando por futbolista, peor, con todo el respeto, no tengo que hablar así, pero peor por ese muchacho, que no es santo de mi devoción.
3: No agradece.
2: Un muchacho arrogante con la prensa deportiva. Sí.
3: No agradece.
2: Dice, no debería. Está bien, son los baños de humildad que Dios le da al ser humano.
3: Sí.
2: ¿O estoy equivocado,
3: Ruso? No estás equivocado, estás en lo correcto.
2: ¿A qué jugador no le gustaría estar en las elecciones? Claro, que digan que no, si es ahí donde hacen vitrina, hombre.
3: Totalmente de acuerdo contigo.
2: No, pero qué buena noticia nos ha dado también, ¿cómo se llama?
3: Pilatos.
2: Pilato, sí. Poncio.
3: Poncio,
2: nos vemos mañana. Vamos a ir a la pausa. Sí. Después de que escuchamos ahí a Poncio.
3: Mira, a ver, cuando vengamos, espérame, antes de que nos vayamos a la pausa, cuando vengamos vamos a felicitar al Magister, ¿verdad? Porque hizo un gran partido el equipo de él.
2: Y es que jugó el Magister.
0: Y es que ya salvó la categoría.
3: No, no la ha salvado, pero va arriba.
0: Mula arrastrada.
2: Se va a arrastrar con el Magister. Sí. Vamos a la pausa, ya venimos. Bye.

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0: Continuamos en su programa Minuto 90 de Radio Cadena Voces. Bueno, pues...
1: Vamos a los anuncios.
0: Sí, vamos, adelante.
1: Claro, Delio. 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
2: En pocas palabras, Alberto Avilés, la pizza de 4 estaciones. Eso quiso decir usted.
0: Sí.
2: Bueno,
0: sí.
2: 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Así que los baratones están contentísimos. Saludos a doña Araceli, viuda de Amaya. Va a estar contentísima con el resultado que tuvo el Monstruo Verde. Le ganó a León. Y por eso lo repito yo aquí, ¿qué técnico le va a gustar perder un clásico? Definitivamente.
1: Sí, totalmente.
2: Así que solo el técnico del Olimpia es que se burla él mismo, de él mismo, valga la redundancia de palabras. Sí. A él le gusta burlarse de él mismo, ¿verdad? Porque un técnico que no considera eso, yo creo que la directiva del Olimpia debe ser más seria en este tipo de situaciones también. Rafa, exigirle más a este técnico que sea más respetuoso con la afición, porque si no le interesa el perder un clásico y todo, que no pasa nada, que esto y que el otro, entonces, ¿qué juega la afición en este caso? ¿Qué partido juega? No, hombre. Bueno, solo la frustración de ir a ver perder a un partido.
1: Correcto. No, sí. Indudablemente, Delio, yo creo que ahí está malo lo que dice el técnico de Olimpia. Ahora él debe de respetar la presencia de los aficionados, ¿verdad?
2: Porque, claro.
1: Porque ellos son los que ponen alma, vida y corazón por su equipo,
0: ¿verdad? Y si no le interesa la conferencia de prensa o las preguntas que le hagan los colegas, no vaya. Mande al asistente.
2: Que no vaya, es cierto.
0: Sí, porque estuve viéndolo muy...
2: Alberto, pero yo le voy a decir una cosa, disculpe, Alberto. Pero los colegas permiten esto, man. Es que una serie de güeros culos cagados hoy en esas prensas, en esas conferencias de prensa. Que solo ya... De verdad, la de tal... De,

0: al medio, que quién allá, como para querer impresionar. Y aquí en Internet, Russell, antes que no andábamos con eso,
1: no,
0: nosotros.
1: Hombre, no, hombre.
0: Profesor, soy Delio Boquín, de audiovideo, del programa Los Mejores Deportes, de Diario La Prensa y todo. Nunca, nunca estuvimos haciendo las papadas, ¿sí pues o no? Sí,
2: y, pues y
0: sí.
2: No hemos superado sí, todavía
0: sí. Sí, hombre.
2: El hecho que fíjate que le dijo una reportera a un al jugador de maratón, a Henry Figueroa. Se ajá. Me olvidaba, le dice, ¿a quién le dedicas el gol?
1: Sí, hombre.
3: Por favor, hombre.
2: Ya no pregunten eso, hombre.
1: Sí, hombre.
0: Ya no pregunten. Esa misma que es la misma que estuvo ahí en una reunión del centenario de maratón, que empezó a mencionar a las personas que ya estaban muertas. Una muchacha joven sí. Que no tiene ni trayectoria en el periodismo deportivo, hombre. Pero como aquí ponen a cualquiera, ese es el problema. Aquí.
2: Sí, el problema que no hemos superado. ¿A quién le, fíjate que se me olvida, ¿a quién le dedicas el gol? No, a mi sí, familia, hombre. A mis hijos, por
0: sí,
2: favor.
0: Sí, ¿qué le importa
2: a mí que me dediquen gol, una sí. Canción de Cristian Castro, esa canción que me la dedique, una de esas sí.
1: Bueno, yo voy sí. A tocar el tema de la victoria que tuvo la UPN allá en Choluteca.
2: Se le quema el dulce por hablar de la UPN.
1: El magíster está contento por eso.
0: Va a arrastrarse
1: magíster, lo felicito, magíster. Porque ya sacó tres puntos importantes en Choluteca.
0: Sí. Bueno, ¿y es que jugó el magíster?
1: No, no jugó, pero el hombre es el presidente ahí, va el que maneja el equipo.
0: Vicepresidente.
1: O vicepresidente, sí. Ah, sí, porque el presidente es el rector, tenés razón.
2: Bueno, pero el que manda ahí es el magíster.
0: Y vaya qué equipo le ganó, ¿verdad? A Choloma.
1: Sí.
0: Sí, no, es bueno que haya ganado porque el magíster dijo algo bien importante aquí en este programa. Empezamos con lo que va a ser el levante del equipo.
2: Sí. Pero le ganaron a un equipo muerto, un equipo que ya iba perdido.
0: Ahora viene el Platense.
1: Vamos a ver ahí qué va a pasar
0: aprovechar
1: ahí.
0: Aprovechar para sacar puntos, Russell.
1: Sí,
0: es que los equipos chicos se tienen que quitar puntos entre sí. Mira, ayer el Independiente hizo ver mal a Juticalpa, que el equipo anda de mal en pie.
2: Mal, Juticalpa.
1: El amigo de Alberto Avilés.
2: Yo no soy amigo de
0: nadie. Dije que hay problemas graves ahí de pago, Alberto, y usted se llama silencio y no dice nada de ese equipo.
2: No, sí, lo mencioné el otro día.
0: Oculta
2: porque
0: tanta información relacionada a lo que es esta situación que está afrontando el Juticalpa.
2: Porque el ex técnico interino de Juticalpa lo mencionó, y lo mencionó Facusé, que habían cosas ahí lamentables en la cual comenzaba el despelote en la junta directiva. Lo dijo Enrique Facusé y el ex técnico interino que dirigió el último partido.
1: Y no es que traen a JJ.
2: Pero JJ no es un dios para salvar al Juticalpa. Es el primer juego que dirige. Vamos a ver qué pasa en los últimos partidos de Juticalpa. Lo cierto es que hay tiempo todavía, porque fíjese que de Juticalpa solo está abajo dos puntos de ¿cómo se llama? De la UPN, y está un punto abajo del Choloma, o sea que está pegadita la tabla en relación a los últimos lugares, que va a repercutir cuando venga la sumatoria de puntos. Ahí sí, pero ahorita está pegado. Juticalpa todavía puede salir de ahí del fondo, pero ¿cómo tiene que salir? Tiene que empezar a ganar, hombre. Solo un partido han ganado.
1: Claro.
2: ¿Siete partidos ha perdido?
1: Sí. ¿Siete? ¿Sí, Delio?
0: Delio. Llámeme porque se fue la señal aquí.
2: Ah,
0: de la radio.
2: Se le fue la señal.
4: Ah, está Jason en cabina, ahorita me dijo a Jason.
0: Ah, vaya, dígale por favor, porque no tengo el número de ese muchacho.
1: Sí, no, está bien al aire ya.
2: No, está bien,
1: está
2: dice.
1: Está bien al aire ya, está bien
2: yo,
1: al aire.
2: Yo le escucho.
1: Aquí está bien vos, está saliendo bien ahí. Delio.
2: Hable, Delio. ¿Cómo está con el retorno, Delio?
1: No escucha.
2: Yo creo que no escucha, Delio.
1: No escucha.
2: No escucha.
1: No escucha, Delio, pero primero estaba bien ahí con el teléfono.
2: No, pero eso dijo el que le llamara.
1: Sí.
2: Vos dijo que le llamara. Y también el 2-2 de la Estrella Roja contra
1: contra Platense.
2: Platense.
1: Óigame, ese partido a mí me decepcionó Platense. Porque Platense, oiga,

0: 2-0 ganaba.
1: 2-0 ganaba y en los primeros 16 segundos de haber iniciado el partido, le echó el primer gol, ¿verdad? Y luego...
2: Écheme al aire, papá, que se juega aquí todo.
1: Estás al aire.
0: Ya está, Delio.
1: Estás al aire, Delio.
2: Vaya, papá, gracias.
0: Ahí está.
2: Sí, es que se fue el Freed Eléctrico aquí. Sí. Ya volvió, pero no se reanuda nada. Se fue la radio aquí oficialmente. Bueno. Vamos con el efecto, por favor, Jason. Vamos con el efecto. Vamos. De buena fuente, me acaban de informar que el jugador Boya va en lista para el partido contra el Alianza del Salvador. ¿Quién le habrá dado esa información a Poncio Pilato?
0: Por eso, Delio, yo le decía a
2: Yanuario. Vamos con el efecto nuevamente.
1: Vamos a ponerle a Poncio Pilato el efecto también. Sí, vamos a ponerlo.
2: Póngala. Confirmado.
0: Se la tiene punto, bien ganada.
2: Que el jugador va en lista, va... uniformado y sobre todo va en el listado oficial.
0: Delio, rumbo al Salvador. Es que yo se lo dije a él, que el técnico lo dijo, sí, que iba en lista, sí, para viajar al Salvador, y no recuerdo el otro jugador, pero iban dos jugadores que no han estado en el equipo por lesión y que iban los dos junto a Moya. Lo dijo el técnico, pero yo le decía a Januario, seguramente vos tenés otra fuente de información, pero el técnico lo mencionó. O sea que Moya va a estar, sí, en el partido, si no de titular, va a estar de cambio, por lo menos en, si lo requiere.
1: Es que Poncio.
2: Sí, él va en el listado. Sí, va en el listado. Entonces, sí, ¿qué razón habría Russell llevar un futbolista al Salvador?
1: No puede llevarlo así. Poncio Pilato se inventa información, ¿verdad? Entonces ese es el problema. No,
0: ahí
1: plancha total.
2: Aquí lo vamos plancha a batear, total. Le vamos a poner Januario Moya. Sí. Moyita le vamos a poner. Mentiroso, sí, hombre. Así como él nos jode, ahora lo vamos a joder con, sí, noticias.
0: Sí, sí.
2: Bueno, de buena fuente me la acaban de decir, que va uniformado, que va en el listado oficial del técnico para el partido, claro, contra la Alianza.
0: Me imagino, Delio, que si es necesario lo va a meter, va, porque la llave aparentemente está definida.
1: Sí, hombre.
2: Estuvo lesionado el futbolista, sí. Sí. Decayó pues, justo cuando estaba haciendo calentamiento y todo.
0: ¿Quién te engañó, Januario?
2: En buenas condiciones.
1: Pero es que Januario se deja creer de cualquier persona, pues.
2: Entonces, no, que es un muchacho que no reportea, sí, y que va a reportar Januario, sí, y Januario no anda interesado en esto. Januario no anda interesado allá en aparecer en la televisión y todo. Sí, hombre.
1: Bueno.
2: Entonces queda bautizado. Vamos nuevamente con efecto, me pongan ustedes también.
0: Voy a paz.
1: Vamos para Poncio Pilato. Para Poncio.
2: Están mintiendo aquí de que, ay, que se le olvida ya el campeonato, que se acabó el campeonato, que hay que averiguar. Dios mío, estaba asustado yo.
1: Sí, hombre. Sí, y además, sí, él ya no es Motagua, él ahora es Maratón.
2: Sí.
1: Es Maratón.
2: Ya. ¿Algún boicot quiere hacer con el Motagua?
1: Sí, eso es.
0: Sí. De vez en cuando uno puede creer algunas noticias, pero siempre tiene...
1: Hay que confirmar las cosas.
0: Una reserva.
1: Correcto.
0: Sí, es que yo escuché al técnico que lo dijo. Javier López lo dijo. Que iba en el listado para viajar a El Salvador. No es que el jugador de repente pueda entrar.
2: Pero por razón usted le dijo, vos has de tener tu fuente. O sea que usted no sabía muy bien lo que dijo, sí, Javier López.
0: Sí, es que lo dijo. Y no recuerda el otro jugador, Delio, que ya se recuperó y que va acompañando a Moya. Va acompañando a Moya. O sea, esto alegra a la afición motahuense porque ya Motagua tiene otra alternativa con la recuperación de Moya, porque Olivera ya recuperó el olfato goleador. Hizo ganar a Motagua, sí, en el último juego, sí, contra el Génesis.
1: Un buen gol de cabeza. Golazo.
2: Bueno, aparte de Jorge Serrano y Romario, que están descartados, pero creo que el otro jugador era Carlos Palma. Y había con problemas físicos, según escuché también decir al técnico, este jugador Valerio Barinazzi, ¿verdad? Creo que son los jugadores que en realidad, pues, se habían mencionado. Bueno, pero vamos.

0: A ver qué tal. El Motagua tiene que saber plantearse en ese partido. Bueno, otro de los partidos, compañeros, que quisiera que ustedes también tocaran el tema. Mauro Reyes, en 9 puntos que ha disputado, ha ganado 7. No sé a ustedes qué les parece bien.
1: Muy bueno,
0: que
1: es un hombre que está muy bueno. Muy bueno.
0: Como técnico interino en el Real España.
2: Sí, me parece bien. Ojalá que la directiva en España lo deje. Lo dejen. De 9 puntos ganó 7. ¿Qué más puede pedir la directiva en España a Mauro Reyes? Está trabajando bien. Más bien esto desestabiliza que estén hablando de contratar otro técnico. Dejen a Mauro Reyes hasta el final de la temporada. Tal vez hale una chiripa ahí y de repente es campeón el hombre.
1: Definitivamente. Yo no creo que Elías Burbara se vaya a arriesgar a cambiar a Mauro. No creo yo eso, porque Mauro está haciendo un buen trabajo. Y definitivamente, si solo 2 puntos de diferencia, de 7, sacó de 9 puntos sacó 7. Está bueno el récord, pues. Está bueno. Estadístico.
0: Aunque hay que ver, Russell, a los rivales que le ha ganado. Le ganó al Choloma 2-1. Le ganó a Lobos UPN 2-0 y ahora empató con el Olancho, que creo que es un rival más fuerte, más exigente. Pero ahora le viene una prueba difícil. El próximo sábado viene a jugar el campeón del fútbol hondureño aquí a San Pedro Sula. Es nada más y nada menos que el Motagua. Ese es el próximo rival. Ahí quiero ver a Mauro Reyes para ver el potencial de la forma como el Motagua también puede plantear ese partido.
2: Sí. Y le va a salir bien a Motagua porque ya va a venir con la moral por las nubes si al final logra cerrar con éxito el pase a la semifinal. Ya Motagua sin carga, sin ninguna preocupación, a enfrentar a la máquina Real España en San Pedro Sula.
1: Definitivamente, ¿verdad? Yo creo que va a ser muy interesante.
0: Sí, el próximo sábado es el partido.
1: Sí. Ahí va a estar.
2: Bueno, usted con quién va, Delio, ¿con quién va usted? España Motagua.
0: España Motagua. No, por supuesto. Voy con el Motagua.
2: Excelente, me gusta eso. Sentí como una alegría enorme en usted saber que va Moya allá en el estado de Motagua.
0: No, es que yo le voy a dar una cosa. Es un jugador de experiencia. Moya es un goleador.
1: Sí, hombre.
0: Por eso lo trajo el Motagua. Lamentablemente, la situación de las lesiones a veces están a la orden del día para cualquier futbolista.
1: No, y Chávez.
0: Lo que le ha pasado a Serrano, lo que le pasó a Romario.
1: Sí.
0: Jugadores claves en Motagua. Particularmente Serrano, que lo venía haciendo bien.
1: Chávez sabe manejar bien su equipo. Yo lo he estado viendo cómo maneja su equipo. Y él sabe manejarlo muy bien.
2: Y hay que decir que ese partido contra Génesis estuvo ahí en precario, sí, Motagua.
1: Sí. Pero hizo el cambio, sí, y le resultó.
0: Al final cayó el gol, papá.
1: Hizo el cambio y le resultó.
0: Por Alejandro Reyes, que erró un lanzamiento de penalti,
1: sí,
0: también.
1: Pues. Sí, también.
2: Pero fíjese que esa falta yo no la miré como penal.
1: No se fue a penal.
0: Sí, ¿verdad?
2: Penal porque el árbitro la pita, no era para penal.
1: Fue falta porque ahí con la pierna, creo que la pierna derecha del jugador, no recuerdo bien, pero no se ve bien la toma, pero sí era, sí existió la falta. Era lanzamiento de 11 metros.
0: Sí. Pero yo creo que el resultado es lo que importa, pues, porque en verdad Genesis es un equipo que ha venido haciendo bien las cosas también.
1: Correcto.
0: Con el señor Mira, que por cierto es un técnico que prácticamente está matriculado ahí, ¿verdad? Porque es el técnico que le ha quedado como anillo al dedo a este equipo Genesis FC, ¿verdad? Sí. No como le dicen algunos. El Génesis Policía Nacional,
1: sí,
0: una serie de arrastrados aquí.
2: Sí, es que bien, a ver con quién. En redes sociales
0: se llama oficialmente Génesis FC, así se llama el
1: Génesis
0: equipo de Liga Nacional.
1: FC se llama ese equipo. No se llama, que le dicen Génesis y los caninos, dice. Los caninos.
2: No, y es que mire, Delio, para eso.
0: Así le dije en un diario aquí.
2: No, para esos bárbaros que pasan informando mal, hay que recordarles. Este equipo jamás, jamás de los jamás se fue de la Policía Nacional.
1: Sí.
2: Ese equipo era de Gustavo Sánchez. de Gustavo Sánchez, que dicen que tomaron billetes de la Policía Nacional, no, para el equipo. Todavía, todavía es otro no, billete de 100 que lo investigue, sí, la

0: Fiscalía General del Estado, pero el equipo era de Tavo Sánchez y nunca se llamó Policía Nacional. Por favor, ya no sean necios, hombre.
1: El cliente que le pasaron 4 millones que le dieron a alguien ahí para por la categoría y toda la cuestión, y nosotros la vemos, hombre.
0: Sí, hombre. Sí. Por cierto, que saludo a mi amigo, a mi hermano Daniel González. Daniel González está, me está recordando que Olimpia ganó 3-0 al Firpo. Eso ya lo sé, Daniel. Pero hay que cerrar bien aquí en Tegucigalpa. Por cierto, Delio, que tal como van las cosas, parece que los equipos, al menos de Tegucigalpa, Olimpia y Motagua, en un eventual final, van a cerrar de local. O sea, es importante que los equipos logren los 6 puntos en línea para cerrar de local en una final posible de equipos hondureños, que puede ser de equipos hondureños. Puede ser de equipos hondureños.
2: Bueno.
0: Porque si Motagua, que ya prácticamente lo damos por un hecho, que pasa a la semifinal, si Maratón pasa, el rival de Motagua es Maratón.
1: Sí.
0: Y damos por descontado.
1: O sea, así como lo dijimos la vez pasada, cómo están los cruces.
0: Sí.
1: ¿Verdad? Si Maratón pasa de Alajuela, el rival es Motagua.
0: Sí.
1: Así es, ¿verdad?
0: Sí, y ojalá que pase el equipo de Honduras.
1: Y en la otra llave.
2: Sí. Sí, Delio, a las 6 de la tarde
0: nos va el himno nacional. Nos vamos, Delio, porque a las 6 viene el himno.
1: ¿Cómo dice?
0: Ya, nos vamos porque a las 6 de la tarde en punto viene el himno nacional de Honduras.
1: Ah, bueno. Nos vamos entonces, gracias a todos en todas partes, saludando a unos buenos amigos aquí, al buen amigo Medardo Flores, que siempre sintoniza el programa, lo mismo a don Mario Bustamante, a Tavo Castro, también mi buen amigo, que siempre están en sintonía del programa. A todos ellos, gracias por siempre escucharnos, y sobre todo, pues saludos al magíster, don Darío Cruz. Nos alegra que haya ganado ese partido por la mínima, pero lo ganaron. A los maratones también, sigan adelante apoyando a su equipo, y esperamos que el próximo jueves, ojalá que traigan la clasificación y que demuestren el por qué están en esa Copa Centroamericana. Nos vamos. A nombre de don Januario Paz López, conocido oficialmente como Moya, Moyita, don Alberto Avilés, Rusel Ramos, Ubita Nuila, servidor y amigo Telio Boquín, con Jason y también con Eddie Moncada, nuestros operadores estrellas aquí en Radio Cadena Voces. Amigos, buenas tardes.
2: Buenas tardes.
1: Y si el señor así lo permite, pues hasta el próximo miércoles. Mañana no tenemos programa, repito, mañana no tenemos programa. Mañana es feriado nacional. El próximo miércoles estamos de regreso aquí en Minuto 90. Que la pasen bien.

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